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0: Nostálgica, te indicamos la hora.
2: Las 20 horas y 2 minutos.
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3: Veinte horas con 3 minutos. Continuamos en la compañía de todos ustedes a esta hora. Estamos en vivo. Es Radio Nostálgica y también en su plataforma nostálgica.cl. Estamos informando sobre la situación que se está viviendo a esta hora en la ciudad de Copiapó, también en la región de Atacama. Te invitamos a revisar el portal de informaciones nostálgica.cl, nostálgica.cl. Nuestro número WhatsApp también disponible para que puedas enviarnos cualquier información a esta hora de la tarde, 20 tarde noche. 20 con 3, más 569-9344-6010, más 569-9344-6010. Les habla Ismael Pereira a esta hora en Radio Nostálgica. Seguimos recibiendo mensajes a esta hora de parte de nuestros auditores que están en la sintonía. Hacemos el llamado a los conductores a tener precaución en las calles que se encuentran con acumulación de agua a esta hora. Dice, buenas noches, el albergue de el Liceo El Palomar está abierto, están preguntando. Por favor, confirmar esa información. Dice, me vine a dar una vuelta, pero está todo con llave. Vamos a confirmar esa información que nos hacen llegar a esta hora. El albergue de el Liceo El Palomar. Si alguien más nos puede dar esa información, si está operativo a esta hora, nos consultan. Están enviando videos acá. Mauro nos envía un video a esta hora donde estamos revisando información. Y vamos a cortar acá el audio, eso. Y bajada de agua. Esto ya, ¿en qué sector es? Lo estamos revisando en vivo. E indíquenos de qué sector nos están enviando los videos. Dice acá, buenas noches. Por acá, precaución, ruta Viñita Azul, pequeños desplazamientos de agua con barro en carretera. Aquí lo estamos viendo en los videos. Repito, Mauro nos indica, ruta Viñita Azul, pequeños desplazamientos de agua con barro en carretera. Tengan mucha precaución, automovilistas, a esta hora de la noche ya. 8:05.
4: Hola, buenas tardes. Radio Nostálgica.
3: Buenas tardes.
4: Bueno, les cuento, mi esposo se encontraba en Canto del Agua durante este fin de semana. Ya se tenía que, se suponía que se tenía que devolver hoy, pero no ha podido salir de allá porque los caminos están cortados, se quedó aislado. Bueno, él está bien resguardado y todo, así que aviso más que nada para informar. Si es que a alguien le sirve la información ya, Canto gracias. Del Agua, todos los caminos cortados, están como encerraditos ahí, ¿ya? Cariño, abrazo, que todo esté bien, mucha suerte, y hablo por acá, Paola. Muchas gracias.
3: Gracias, Paola, por tu mensaje. Ese es el llamado también, la autoridad lo dijo, a evitar moverse y trasladarse a diferentes ciudades, sobre todo donde en estos momentos se están presentando este frente de mal tiempo. Buenas tardes, dice, quería ver si ustedes me podrían ayudar con una emergencia en pasaje Esmeralda entre Trapiche, un poste lleva haciendo cortes. Necesitan ahí también el apoyo de la empresa CGE. que aún no lo viene a ver, y acá, claro, nos están mostrando este poste que está haciendo un corte de energía, un cable de mediana tensión. Estamos viendo acá que está haciendo este corte. Así que gracias por la información, hacemos el llamado. Sabemos que además la emergencia en estos momentos, la empresa CGE se está un poco saturada con diferentes situaciones que se están dando hasta ahora. 20:07, completamente en vivo. Acá nos envían otro video.
4: Porque los caminos están...
3: Acá nos envían otro video. Indican, por favor, el sector. ¿En qué parte? Viñita Azul. Nuevamente, otro video de Viñita Azul. Buenas noches, otro mensaje hasta ahora a través de nuestro WhatsApp. Dice, ¿hasta qué hora se puede ingresar para el albergue del Colegio del Chañar? Nos están preguntando también. Si alguien nos puede dar esa información, el ingreso a ese albergue. Tenemos más informaciones. Buenas noches, estamos sin suministro eléctrico en Callejón JJ Vallejos, desde Los Carrera hacia el Cerro. Llamamos a CGE, pero el tiempo de reposición es de 24 horas, nos indica acá Roberto. Sin suministro eléctrico en Callejón JJ Vallejos, desde Los Carrera hacia el Cerro. Gracias por la información a nuestro número WhatsApp a esta hora de la noche. Tarde noche, estamos completamente en vivo. Mario.
5: Sí, ahí en su número de WhatsApp le envié la dirección de los albergues en Copiapó.
3: Muchas gracias.
5: Para que lo pueda revisar, sí.
3: Muchas gracias.
5: Vamos a aprovechar de sacar un llamado telefónico. Hola, buenas noches.
6: Hola, buenas noches.
5: ¿Con quién?
6: Con Nicolás.
3: Hola, Nicolás, buenas noches.
6: Quería comentar un dato. Lo que pasa es que la vacuna del tétanos tiene solamente vigencia 10 años. Es un dato. Por ejemplo, eso se aplicó para el aluvión a toda la población de Copiapó y de la región de Atacama. Pero en caso de algún corte o alguna manipulación de clavo oxidado, y ya está vencida la vacuna. Por lo tanto, va a tener que requerir un refuerzo en las heridas. Por ejemplo, heridas que estén limpias o sucias por contaminación con clavo oxidado o metales, requieren un refuerzo de vacuna.
5: Perfecto. Para las personas que tengan ahí algún problema en manipulación de escombro o algo así, ¿cierto?
6: Sí, correcto. Requieren la vacuna, esa está disponible en SAP de Paipote, los SAPUS y la urgencia del hospital de Copiapó.
5: ¿Si tienen alguna herida ahí con óxido?
6: Claro, o manipulación de algún cortopunzante y oxidados también.
5: Ya, perfecto. Muy bien. Gracias, Nicolás.
3: Gracias por la información.
6: Listo. Hasta luego.
3: Acá información oficial que nos entrega, gracias Mario, albergues habilitados en la comuna de Copiapó, centro de resguardo temporal. Pongan atención para las personas que estaban preguntando, escuela Hernán Márquez Huerta, ubicada en Arturo Prat, 5354, Paipote. Escuela El Chañar, 1245. Escuela Isabel Peña Morales, Los Carrera, 2999. Y Liceo San Pedro, en San Pedro. La información de los albergues habilitados en Copiapó.
5: Le acompañamos también en vivo y en directo. Son las 20:09. Llamados telefónicos a través del 52-223-0315 y también con mensajes. Estamos con nuestro colega Ismael Pereira, que nos acompaña también en este horario recibiendo los mensajes de nuestros auditores a través del WhatsApp, información también de la que tenemos disponible también en estos horarios. Para las personas que nos preguntan por nylon, eso, la idea era, de hecho se hizo una campaña bastante amplia, por lo menos una o dos semanas antes, una semana antes de poder entregar estos elementos. Entonces es difícil que los municipios vayan a entregar en este horario, y cuando ya la emergencia está digamos en pleno funcionamiento. Ahora está también la solidaridad de los vecinos, de quienes están pasando también por alguna situación un poco más delicada, que puedan también ahí ayudarse, ¿no?
3: Bueno, nos indican que ya no está lloviendo en Copiapó. Para las personas que nos está llegando acá información, que no está cayendo agüita, no sé si en otro sector, pero por lo menos no quizás con la intensidad que estaba hace un rato. De hecho, me llama la atención acá un WhatsApp, Mario, de Carlos Parada, que nos envía la diferencia. Se dio el trabajo de tomar una fotografía de Google Maps y compararlo con la calle anegada hasta ahora. ¿Dónde es esto? En Rinconada, San Fernando, dice acá, Vicente Sapiaín, con pasaje Jerónimo de Vivar. Dice, ninguna autoridad ha llegado, dice nadie, dice mucha rabia. Carlos Parada, y hace la comparación con la fotografía del antes y ahora con esta acumulación de agua. 20:11, completamente en vivo, siguen llegando videos y ustedes también pueden enviar información y alguna situación reportar a través de nuestro número WhatsApp. Acá estamos viendo un video mostrando ahí bajada también de agua a esta hora. Otro mensaje hasta ahora. Buenas noches. ¿Alguna información sobre la quebrada de Paipote? Ya que no han informado nada, nos indica acá Daniel. ¿Tenemos información de Paipote oficial, Mario?
5: No, si no se han informado nada, es que no hay activación.
3: Perfecto. ¿Cuál es el número para el número de la radio? Lo recordamos, por favor, nos están pidiendo acá, Cristian Valdés.
5: 522-230315.
3: 522-230315. Ahí está, para que puedan ahí llamar y entregar la información. Buenas noches, no, lo de Paipote nuevamente acá nos pregunta otro auditor. No hay información oficial para tranquilidad de las personas que están preguntando. Buenas noches, para mayor respuesta para los equipos de emergencia, sería bueno que mañana domingo no se instale la feria en Circunvalación, nos sugiere acá Harry a través del número WhatsApp.
5: Claro, esa es una sugerencia, pongan atención ahí, porque a veces pueden decir, oye, la radio dijo que no se instalaba la...
3: Es una sugerencia
5: de un auditor.
3: Exacto, uh-huh. Una sugerencia que lo acabamos de decir. Buenas tardes, informo de accidente en el kilómetro 650 de sur a norte. Camión se fue contra la barrera de contención. Hasta el momento no ha llegado personal de autopista. Saludos, dice Charlie Papa, Escudería Copet, dice acá en el kilómetro 650, que nos están reportando de este accidente. Si alguien más nos puede aportar información, se agradece hasta ahora. 20 horas con 13 minutos.
5: Hola, buenas noches.
7: Hola, buenas noches.
5: ¿Con quién hablo?
7: Cristian por acá de Caldera.
5: Don Cristian, le escuchamos.
7: Ya, les cuento, es que en el sector Burro Muerto, que les tiene que haber llegado también información de evacuar. Uh-huh. Yo vivo en el sector Burro Muerto, que es una quebrada. Hace unos cuantos años atrás, la última lluvia que tuvimos fuerte, que duró menos, también tuvimos la bajada de la quebrada, la cual se activó con mucha fuerza. Pero está pasando algo que no se puede hacer nada en este momento, pero está pasando para que lo sepan. La gente se puso a vivir en medio de la quebrada y eso es un efecto de represa. Hace 2 horas tengo los videos, se los voy a mandar, donde viene bajando la quebrada con mucha fuerza. Yo creo que aprox 10 metros de ancho.
5: ¿Ya?
7: Si bien venía bajando, pero entre unos 200 metros se corta y no bajaba más agua. ¿Por qué? Porque había una casa taponeando el sector. Se pusieron a construir, entonces ahora bajó con fuerza cuando llegó la alerta SAE y la quebrada empezó a buscar otros caminos, como calles. Entonces ese es el gran problema y la gente no lo comprende y no lo entiende. Va a pasar esto y van a seguir construyendo para que fiscalicen. Burro Muerto, Caldera.
5: Muy bien.
7: Voy a mandar los videos.
5: Gracias, Cristian.
3: Gracias, Cristian.
7: Okay, chau, chau.
3: Comunícate con nosotros.
5: Acá bueno, nos hay llamada de atención ahí para las autoridades también que tomen cartas en el asunto respecto al tema.
3: Por supuesto, claro, porque después podemos estar lamentando problemas mayores porque no se hizo una fiscalización o no se indicó adecuadamente los lugares para que no se transformen en asentamientos esos lugares.
5: Uh-huh. Seguimos.
3: 20 horas con 14 minutos. Continuamos con más informaciones y también mensajes que nos envían nuestros auditores. Hasta ahora nuestro número WhatsApp. Acá nos están mostrando imágenes bajadas de agua también, están llegando varios videos de diferentes sectores. Dice, llevamos 3 horas sin luz, otro mensaje, en la Viñita del Palomar. Gracias, dice acá Mauricio, nos entrega esa información. Tenemos más mensajes en nuestro WhatsApp a esta hora. ¿Qué tal la situación de Paipote? No hay información oficial de Paipote para las personas que nos... Hay muchas personas que nos han preguntado, obviamente preocupados, llamamos a la calma, no hay información oficial.
5: Hasta el momento.
3: Algo que informar hasta el momento desde ese sector. Dice, cortaron paso en la ruta principal. Pregunta, no sé si es pregunta o nos están comentando acá, Marcelo, si nos puede dar más información a esta hora. 20:15. Quienes viven en La Cruz, otro mensaje leo. La Pradera Arboleda Rinconada, se activó la quebrada de Borgoño. Amigos, esto me enviaron las vecinas en Pradera. No sé si es cierto, para que se pueda verificar. Acá en los sectores de La Chimba llega todo el agua de todos lados. Nos indica acá una auditora a nuestro número WhatsApp. Es Radio Nostálgica que te acompaña a esta hora. Estamos con este especial de prensa con las informaciones y también los comentarios y mensajes de nuestros auditores.
5: Sí, tenemos línea abierta también a través del 522-230315 para que nos vayan contando también lo que ustedes van observando. La idea fundamental es que puedan compartir información que sea útil y práctica para poder también entregar también datos que sean de utilidad para nuestros auditores que están también en sintonía en distintos puntos de la región de Atacama. Había estado focalizada la información durante la primera parte de la transmisión durante el día en la provincia del Huasco. Se ha centrado ahora en la capital regional, en Copiapó, producto también de esta acumulación de agua que dejó esta lluvia suave, podemos decir, en algún momento durante el día. Fue un poquito más fuerte en algunos momentos, pero fueron chubascos los que se dejaron sentir también en la ciudad y los que han provocado también este colapso en varios sectores que ya nos han mencionado. Avenida Los Carrera, en el sector de Juan Martínez también, Las Heras, entre otros que nos han mencionado también otros, Avenida Circunvalación, calle Miguel Gallo, que son también sectores habituales donde se suele acumular también bastante agua porque no existe un sistema de que pueda captar estas aguas y poder evacuarlas hacia otro lugar.
3: Así es. Acá hay un mensaje que nos llega a nuestro WhatsApp a esta hora, que es lo que comentaste un rato atrás. Dato útil para los peatones: cuando pasen los autos tirando agua, hay una multa, hay una ley que puede multar, así que tengan mucha precaución. Y acá nos recuerdan que asciende a los 75,000 pesos si anotan la patente. Dato útil, así que precaución a los conductores, sobre todo los sectores que todavía tienen ahí acumulación de agua a esta hora. 20:18.
5: Dato práctico también, hay un cambio de farmacia de turno en la ciudad de Copiapó para este sábado 18 hasta las 24 horas, debido al cierre anticipado de Salco Brand, local 179, por la contingencia meteorológica. Se informa que las farmacias que realizarán turno hasta las 24 horas sigue en el siguiente orden: Farma Fran, ubicado en pasaje Las Añañucas 170, cerca de la Copec de Luis Flores con Copayapu, y también Farma Atacama, ubicada en Avenida El Palomar 1419, frente a Santa Isabel. En cambio de farmacia de turno también, por si alguien necesita algún medicamento de urgencia.
3: Perfecto, 20:18. Nos llegan más videos a esta hora. Bueno, esto de hace ya algunos minutos atrás. Borgoño, en este momento no llueve, escuchen, y la quebrada tiene comportamiento normal, sin activación. Al momento nos envía Juan Martínez junto con un video a nuestro número WhatsApp, que lo recordamos a esta hora para las personas que están escuchando y nos quieran entregar alguna información. Acá Radio Nostálgica, al +569 9344 6010, +569 9344 6010.
5: Muy bien, estamos en vivo y en directo. Vamos a ver también si tenemos ahí alguna información de último minuto. Lo vamos a comunicar ahí de inmediato también. Vamos a hacer una gestión por acá,
3: Ismael. Perfecto. Seguimos leyendo los mensajes. Buenas noches. Continuará lloviendo en Copiapó. Según meteorología, lo vamos a indicar de inmediato la información oficial. Para las personas que nos están consultando, debería ir bajando, aunque dice acá que podría caer un poquito más de agua a eso de las 22 horas. Pero ya lo que es medianoche, madrugada, esta situación debería calmarse, según lo que dice meteorología. Para mañana domingo, perdón, se anuncia una temperatura máxima de 19 grados y una mínima de 14. Mañana domingo, chubascos ahí en la madrugada, pero con cielo parcial durante la jornada de este domingo. Para las personas que nos están preguntando a esta hora, gracias y saludos a Mario, que está también ahí en la sintonía. Dice, esa es la quebrada Burro Muerto, Caldera Nueva, Caldera. Nos envían también un video y también mensajes a esta hora que escuchamos. Hola. Buenas noches.
8: Perfecto. Seguimos leyendo los mensajes.
3: No, me enviaron un mensaje, no dice nada el mensaje. Dice otro mensaje por acá: buenas noches, consulta, ¿sabe a qué hora estaría la luz por el sector de Punta del Cobre en Tierra Amarilla? No tenemos esa información con diferentes emergencias que existen en este momento. No podríamos dar un horario tampoco. Precaución para los que salen de Enríquez a Circunvalación. Así está por esta lluvia, dice, por enfrente del Liceo B5. Nos envían un video y hay mucha acumulación de agua en ese sector, ya en esa esquina. Repetimos, ahí envían este video, lo enviaron hace 2 minutos. Precaución para los que salen de Enríquez a Circunvalación. frente del Liceo B5, Villa El Alba, bloque 450, con filtraciones en techumbre. También nos informan a través de ese mensaje. Buenas noches.
9: Hola, amigos de Radio Nostálgica.
3: Buenas noches.

0: Por acá nos dicen, don Claudio nos envía información. Dice, estimada comunidad, informamos el traslado del servicio de urgencias sur del CEFAM a las dependencias de la escuela Marta Aguilar Cerón, ubicado en calle Carlos Conde, el 87, población Luis Uribe. Esto es en la comuna de Tierra Amarilla. Traslado del CEFAM a la escuela Marta Aguilar Cerón. Esto como medida de precaución y para asegurar a la comunidad la atención médica a toda la comunidad. Se traslada entonces el CEFAM de Tierra Amarilla a la escuela Marta Aguilar Cerón, ubicado en calle Carlos Conde, el 87, en la población Luis Uribe, como medida de precaución para asegurar la continuidad de la atención médica a toda la comunidad.
1: Fantástico, esa es información entonces importante que se escucha hasta ahora. 8:28, hacemos una pequeña pausa, ¿te parece, Mario? Y ya regresamos con más información a esta hora de la tarde en Radio Nostálgica.
2: 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En Nostálgica te indicamos la hora.
3: Las 20 horas y 29 minutos.
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1: Veinte horas con 30 minutos, continuamos acá en Radio Nostálgica, en todas sus señales, completamente en vivo, llevando la información y también de esta lluvia que ha caído acá en la capital regional, acá en Copiapó, a esta hora, y bueno, que es parte también de este frente de precipitaciones, viento, lluvia, tormentas eléctricas, que ha afectado a gran parte del país, desde el norte chico, también pasando lo que es la cuarta región, Coquimbo, La Serena, quinta región, Valparaíso, Viña, quinta interior, región metropolitana, sexta región Libertador Bernardo O'Higgins, Talca, Curicó y hacia el sur. Mucha lluvia y bueno, tren de precipitaciones y también de que viene por el Pacífico ingresando y que se seguirían uniendo y provocando precipitaciones, así que a no bajar la guardia, que es muy importante. Y el llamado también a la tranquilidad y la calma por parte de nuestros auditores. Sabemos que hay emergencias que se han presentado a esta hora, lamentablemente, y que de a poco, con la ayuda de todos, podemos ir mitigando a esta hora con estas con esta agua que se ha acumulado.
0: Sí, nos están consultando acá lo que pasa con el puente La Paz, y estamos ahí también tratando de averiguar qué pasó, digamos, con esa situación ahí en el puente La Paz. Nos siguen llegando también algunas imágenes respecto de esto, y en cuanto tengamos obviamente la información, se lo vamos a dar a conocer ahí de inmediato, pero por ahora, por este momento, no tenemos la información respecto de cuál es el motivo del cierre. Solamente nos hemos recibido algunas imágenes que nos hablan ahí de que está cerrado el sector.
1: Perfecto, gracias ahí por el tema de la... gracias, Mario. Ya. Bueno, no estamos completamente. Ahí te indico algo en interno. Uh-huh. Ya. Bueno, ustedes pueden seguir comunicándose con nosotros. A esta hora estamos completamente en vivo. Es la señal de Radio Nostálgica.
0: Seguimos en vivo y en directo. Recuerda que usted también se puede comunicar con nosotros a través del teléfono también en el 522-230315. 522-230315, ese es el número disponible también para nuestros amigos y amigas que están en sintonía en toda la región de Atacama. Tenemos también ahí algunas consultas que vamos a ir, si está dentro de nuestro de nuestra área, y tenemos la capacidad de poder responder, obviamente, pero hay algunas inquietudes también que tienen en la comunidad. Dice: buenas noches, mi nombre es Jacqueline Araya Villalobos, vivo en Población Rosario, calle Vallenar, sector de la Plazoleta, y reventó, dice, el transformador, se quemaron de inmediato las ampolletas. También en otras calles tenemos problemas con el transformador. Por favor, si pueden ayudarnos a informar a CGE. Se llama, pero están colapsados por todos los canales. Bueno, no, ya lo habíamos visto ya, pero bueno, no pensábamos que se iba a colapsar tan rápido ahí el sistema.
1: Claro, lamentablemente hay muchas muchas llamadas, hay saturación del call center y también por eso dieron alternativas para poder comunicarse a la línea a través del WhatsApp y también a través de cge.cl, el sitio web, para que la gente pueda canalizar ahí también sus consultas y algún problema que estén pasando a esta hora y que se haya originado por esta agua que ha caído en Copiapó.
0: Nos cuentan también que habría nuevamente precipitaciones en Caldera. A ver si alguien también está en sintonía en Caldera y nos puede ratificar también esa información. Nos están contando ahí que habría nuevamente precipitaciones en Caldera. En el puente en Antoco también nos dicen ahí que llega con bastante fuerza el río,
1: A tener precaución, y bueno, hacemos nuevamente el llamado, lo hemos hecho en todo este rato, Mario, a los conductores, precaución, ustedes saben que además se acumula barro con el agua, entonces hay que tener precaución, es muy importante, y respetar ahí a los peatones, ahí respetémonos entre todos para que podamos ayudarnos y sobrellevar esta situación.
0: Nos escribe Judith, nos dice: estamos sin luz en Tierra Amarilla, tendría que indicarnos ahí en qué sector, Judith, para poder precisar ahí un poquito más y podamos ayudar también a poder saber si hay más gente también que está ahí con problemas de electricidad,
4: ¿no? Bueno, hay bajas de voltaje
5: y muy fuerte.
0: Ahí está, ya nos dice, ¿ah?
5: Llueve nuevamente en Caldera y muy fuerte.
0: Ahí está, se confirma entonces que está lloviendo nuevamente ahí en Caldera.
1: Perfecto, esa es la información que nos envía también nuestros auditores a nuestro número WhatsApp. Estamos completamente en vivo, 20:34 es Radio Nostálgica en todas sus señales y también nostálgica.cl, portal de informaciones. Ahí la información siempre actualizada de lo que ha acontecido durante esta jornada y también desde que comenzó esta emergencia climática en diferentes puntos de nuestro país y sobre todo acá las informaciones importantes en la región de Atacama.
0: Ahí Judith nos dicen que están sin energía en la calle Miguel Lemer, en la comuna de Tierra Amarilla, donde también llegamos ahí con nuestra señal.
1: Oye, hacemos la recomendación, y lo digo también por experiencia propia, el alza y baja de voltaje que puede afectar, así que tengan mucha precaución con sus artefactos eléctricos. Si ustedes ven una baja de energía, trate de apagar la mayor cantidad de electrodomésticos, en fin, desenchufarlos, porque puede haber también ahí un alza de energía importante que puede afectar los diferentes enseres, sobre todo lo que utiliza la energía eléctrica.
0: Sí, por acá Marcela también nos reitera el mismo mensaje. Es impresionante cómo pasan los vehículos a muy alta velocidad. No les importa nada, nos dice Marcela Fernández también ahí, haciendo alusión. Una solicitud también que le hacemos a nuestros amigos. Cuando tengan algún video que lo hayan grabado ustedes mismos, lo pueden enviar a la radio. No nos envíen videos que a ustedes le están llegando sin saber la procedencia. Exacto. Porque con eso también nos ayuda a ganar tiempo de no tratar de investigar de dónde es, de dónde salió, cómo llegó, qué pasó. Perdemos bastante tiempo a veces tratando de verificar si es información real y correcta. Entonces, si ustedes graban un video, ahí nos envían directamente a nuestro número de WhatsApp. Si son videos ahí enviados desde otros lugares o usted no sabe la procedencia, es mejor poder evitar ese tipo de información. Sí, le escucho.
1: Así es, Mario. Cuando pueda, ve ahí el WhatsApp ya. También ahí está llegando, estamos replicando información.
0: Muy bien.
1: Estamos completamente en vivo. 8:36. Estamos acá en Radio Nostálgica. Estás escuchando este especial de nuestro departamento de prensa, enterándonos de las informaciones que están aconteciendo a esta hora. 20:36. Nos acercamos a las 20 horas. Acá tenemos. Ahí, perfecto. Estamos completamente activos. Ya, muchas gracias. Tenemos más mensajes que vamos a seguir revisando en nuestro número WhatsApp, ya lo sabes, y lo recordamos para que ustedes ahí puedan comunicarse con nosotros. Acá tenemos fuerte lluvia y abundante en estos momentos en Caldera. Nos confirma también otra auditora, querido Mario, Nayade, que está en la sintonía. Acá dice buenas noches, videos de mi autoría desde Canto del Agua, Atacama, todos los caminos cerrados. Esto, ¿en qué momento fue grabado, querido? ¿Quién nos escribe? ¿Quién nos envía este mensaje? Kelly, si no me equivoco, para que nos pueda profundizar en esa información. Buenas noches, aún no llega. En Punta del Cobre se cortó Tipín 5, la luz, dice, de la tarde se cortó, 5 de la tarde. No sabemos nada, si se sabe algo nos informa, por favor, y gracias por informar todo lo que sucede en nuestra región. Que nuestro Señor nos proteja, dice Laura. Gracias por el mensaje, Laura, que nos envía ahí a nuestro WhatsApp. Tenemos más informaciones, más mensajes. Muchas personas nos están escribiendo. Importante lo que indica también Mario con los videos que reenvíen y también esa información que se puede ir provocando, esta información falsa. Es muy importante porque hay que verificar esa información. Es nuestra responsabilidad también como medio de comunicación y eso también ustedes nos ayudan a poder enviar videos que ustedes hayan grabado. Es muy importante. Son las 20:38, 22 para las 21 horas. 22 minutos faltan para las 21 horas. Estamos completamente en vivo. 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
0: Vamos al teléfono. Sí. Hola, vamos, buenas noches.
6: Buenas noches, don Mario.
0: Hola, ¿con quién hablo?
1: Buenas noches.
6: Juan, de acá de Copiapó.
0: Don Juan, le escuchamos.
6: Mire, bueno, he estado atento todo el día con la nostálgica. Se agradece la información de lo que nos está pasando en la región. Quería hacerle una consulta. Yo vivo acá en el sector de Juan Pablo, para ser más exacto, en la calle Papa Juan Pablo VI. Y en el momento en que tuvimos este momento de hartas precipitaciones, que me parece que fue como una hora y llovió harto fuerte, bajó harta agüita por esa calle que le menciono. Yo vivo en el sector de una esquina.
0: ¿Ya?
6: Entonces uno ve, se informa tanto en Facebook, la televisión, lo que informan ustedes, que fue a eso durante la noche, venir un otro frente fuerte. Y por lo que yo vi en ese rato, aumentó harto la agüita y ya se está viniendo hacia, para ser más exacto, hacia mi casa.
0: ¿Ya?
6: Entonces la consulta mía, ¿a quién llamar si esto aumenta más? Para arriba está el sector de... hay casas para arriba, de toma, y uno se preocupa, pues, se preocupa qué pueda pasar, venir con, no sé, con sedimento. Y yo creo que no tan solo a mí, a varias personas en ese sector nos veríamos perjudicados. La consulta es esa, directo. ¿A dónde acudir? ¿Dónde llamar? Estamos hablando, no sé, por horas altas de la noche. No sé si ustedes me pueden ayudar con eso.
0: Bueno, en este caso yo siento como muy sincero y también muy responsable de lo que le vamos a indicar. Están obviamente los teléfonos municipales de emergencia, pero no podría yo asegurarle que le van a responder en caso de alguna emergencia. Está bomberos, también está carabinero, pero teniendo en cuenta también que es una situación generalizada, claro. se tendrá que ver, digamos, ahí en qué circunstancias se están dando. Lo más recomendable es estar atento ahí y poder evacuar cuando corresponda. Si es que se activa alguna situación de emergencia, se supone que SENAPRED va a estar en condiciones de poder enviar un mensaje de alerta para poder evacuar. Esa es la salida correcta, poder evacuar el lugar.
6: Ya,

0: a nuestro WhatsApp. Acá, mira, acá hay una información para que vamos a tratar de ir confirmando también y juntando con otras informaciones que nos entregan nuestros auditores. Buenas noches, acá en Hacienda San Pedro aún cae agüita muy fuerte y cierta parte de la población, acá entre paréntesis, parcelas sin energía, nos indica Norma. Gracias, Norma, claro, por esa información.
1: Sí, han estado con energía intermitente allá en el sector de San Pedro. Se recuperó en algún momento, pero después volvió a cortarse.
0: En otro mensaje, buenas noches, servicios de internet están súper intermitentes, me imagino que es por el temporal.
1: Desde ayer que están con intermitencia los servicios de internet, de distintas empresas.
0: Así es, hay problemas ahí de intermitencia con el tema de las energías. Acá
1: vamos al teléfono mientras.
0: Sí, vamos.
1: Hola,
0: vamos.
1: Buenas noches.
0: Buenas noches.
2: Buenas noches.
1: ¿Con quién hablo?
2: Arturo Vallenar.
1: ¿Con quién?
2: Arturo Vallenar.
1: Arturo, lo escuchamos.
2: Dos cositas. Una, ya se había cortado la lluvia acá en Vallenar y empezó nuevamente.
1: Nuevamente precipitaciones, ¿ya?
0: Ya.
2: Sí, lo otro, yo soy eléctrico y quiero aportar mi conocimiento técnico en base a esta situación porque es muy delicado y muy peligroso a la vez. Cuando se produce la lluvia, el agua es conductora. ¿Y qué es lo que se produce? En estos casos normalmente se produce un arco entre el positivo y el negativo y empiezan a calentarse los conductores y algunos cuando están débiles se cortan. Lo malo es cuando se corta el negativo. Cuando se corta el negativo sigue pasando la corriente a la casa y corre en riesgo de electrocución. ¿Por qué? Porque como está cortado afuera, se energiza la línea tierra. Entonces hay que tener mucho cuidado con los artefactos eléctricos, que cuando está ocurriendo eso, lo mejor es enchufarlo para que no, cuando lo tomen, que si yo, no se vayan a energizar ellos y se vayan a electrocutar. Es segundo, y cuando caen los cables a tierra también hay que tener cuidado porque se energiza todo un perímetro aproximadamente de 1.5 a 2 metros, y cuando cae un cable al suelo hay que salir de ese radio porque estaría dentro del radio de electrocución. Así que hay que tener mucho cuidado en eso y jamás nunca acercarse a un lado donde se están produciendo recalentamiento de línea o hay conductores energizados en el suelo, porque es muy peligroso. Y cuando uno quiera hacer algo, tendría que tomar un palo, que se yo, una cañería de PVC, no metálica, tiene que ser seco, para retirar ese conductor y ponerlo en un lugar en un lugar que no corría riesgo.
1: Que no sea peligroso para las demás personas, claro.
2: Correcto. Hay que tener mucho cuidado porque la electricidad, como es conductora, que produce, por ejemplo, lo que pasó en Santiago, es el señor que se filmó del poste del estacionamiento y se electrocutó.
1: Claro.
2: Entonces, hay que tener mucho cuidado con eso, y cuando hay un cable, no acercarse al sector que está produciendo la situación esa de un arco, ¿ya?, porque estaría yendo a tierra, y a veces los postes también, por los postes hay unos cables que bajan que son una descarga a tierra, y a veces las líneas de tierra se aíslan, y al aislarse la línea de tierra se produce en un perímetro, en un radio, ¿no es cierto?, se energiza ese sector, y como el agua es conductora, el barro es conductor, todo eso, una persona que vaya a pasar por ahí va a pisar eso y va a caer en el radio de energizado y se puede electrocutar.
1: Muy bien, don Arturo. Muchas gracias por los consejos prácticos que nos acaban de entregar.
2: Mucho cuidado con eso y no correr riesgo. Si no tienen ni idea, es mejor no correr riesgo. Y en la casa, exacto, cuando hay algún evento así, lo mejor es cortar la energía del medidor. No cortar la energía de dentro del automático que del tablero interno. Sino que
1: desde afuera
2: al medidor y llamar a CGE y el CGE avisar. Porque CGE, por ejemplo, cuando usted lo llama que prende y apaga la luz, no lo van a tomar importancia. Lo mejor es decir que están sin energía nomás. Y sin energía están obligados ellos a ir sí o sí.
1: Muy bien. Don Arturo, tenemos que seguir con el programa también. Sí. Le agradezco el llamado.
2: Yo lo consideraba que era importante eso, por eso que me comuniqué con ustedes.
1: Muchas gracias por la información.
2: Ya, chao, chao.
0: Muchas gracias por la información. Muy importante lo que nos entregaba también, así que a tomar nota y gracias por sus conocimientos también y compartirlo con nosotros.
3: Hola, don Mario, ¿cómo estás? Sí, en Caldera nuevamente llueve y muy fuerte.
1: Llueve nuevamente en Caldera, nos están contando por acá. Hola, buenas noches.
4: Buenas noches, habla Jano de Copiapó.
1: Dígame,
0: buenas
1: Jano.
0: Buenas noches.
4: Gracias por toda la información que nos han dado a todo el grupo de Radio Nostálgica.
1: Muchas gracias.

0: Mexicano.
1: Saludos para ti.
2: Mi radio.
0: Muchas gracias, cuídense mucho.
2: Igual, cuídense, gracias.
1: Faltan 13 minutos para las 21 horas, 13 minutos para las 21 horas completamente en vivo, es Radio Nostálgica, también nostálgica.cl, en este especial de nuestro departamento de prensa, con diferentes situaciones que se han registrado luego de la caída de agua. En Caldera nos indican que está lloviendo fuerte nuevamente, varios auditores a nuestro número WhatsApp y también gente que nos ha llamado acá a la radio.
0: Muy bien, seguimos con otro llamado telefónico. Buenas noches.
3: Hola, Marito, Patricio, buenas noches.
0: Patricio.
1: Buenas noches.
3: ¿Cómo estás? Estaba viendo en Chilevisión que hay alerta hacia Tierra María, está cayendo nevazón. En Chilevisión está viendo las noticias.
0: Yo. Patricio, lo que pasa es que nos estamos entrando acá en la radio y no en lo que aparece en la televisión. Pues siempre hablamos de que la tele no se preocupa de nosotros y esa información ya la habíamos entregado, estimado Patricio.
3: Ya, mira, lo siguiente que está escuchando delante el amigo acá, el electricista, todos sabemos cuando hay postación, corte de energía o cables caídos hacia suelo húmedo, todos sabemos que no podemos hacer nada, solamente aislarlo y ese son cosas preventivas de todo ser humano, toda persona, porque ya sabemos las consecuencias que vamos a tener un alto voltaje. Y ya,
1: claro.
3: A lo otro que estoy también el sistema telefónico Movistar, Entel, claro, ya, en estos momentos en Copiapó no tenemos problemas con la energía en estos momentos. Bueno, aparte de las cosas que están pasando, el caudal del río, quién sabe, pero la prevención es solamente por cada persona, cada conductor también, exceso de velocidad, prevenir, y mandé un WhatsApp mucho rato, ya no salió al aire, no sé con qué propósito los choferes o la gente que anda en la calle, está resguardado en su casa, con sus hijos, con su familia, a exceso de velocidad, conduciendo, sabemos que el centro se inunda.
0: Patricio, tenemos que ir resumiendo porque tenemos que seguir también con más auditores que van queriendo poder salir al aire.
3: Ya, mira, al punto... Ya, amigos conductores que están escuchando, moderemos la velocidad en este momento en la ciudad, no lamentemos el día de mañana algún accidente.
0: Perfecto. Gracias, buenas
1: Muchas
0: noches.
1: Gracias. Buenas noches. 10 minutos faltan para las 9, 10 minutos faltan para las 21 horas. Dice ahí también también información interna, querido.
0: Muy bien, voy.
1: Mario, estamos completamente en vivo. Recuerde, nostálgica.cl, está toda la información. Estamos recibiendo también todos los mensajes de nuestros auditores que hasta ahora están conectados en este especial de prensa que ha acompañado durante muchas horas, durante este día sábado, a nuestros auditores que están en la sintonía de Radio Nostálgica FM en todas sus frecuencias. Tenemos más mensajes acá en nuestro WhatsApp a esta hora. Estamos recibiendo acá, tenemos un mensaje de Pedro, lo escuchamos.
4: Hola amigos de Radio Nostálgica, Pedro por acá. Mira, recién estoy escuchando a un eléctrico que está hablando respecto al tema de la zona de riesgo. He visto que en varios postes algunas personas delincuentes, podríamos decir derechamente, han cortado el cable que va a tierra. ¿Hay algún riesgo en esos postes que están cercanos sin el cable tierra?
0: Gran pregunta.
1: Gran pregunta.
0: Yo lo desconozco. Lo desconozco, pero por algo, si está el cable a tierra, tiene alguna misión importante. Claro, si los delincuentes se lo llevan, según lo más comprensible es que lo dejen con algún riesgo ahí para el resto de la comunidad.
1: Acá tenemos otro mensaje. Buenas noches, en población El Tambo, pasaje Las Curacas, se necesita con urgencia ayuda de bomberos. Se cortó un cable del alumbrado público y este cable está entre la reja y el techo de la casa. Bueno, hacemos el primer llamado que podemos hacer nosotros, alejarse de ese lugar, salvaguardar también a todas las personas que estén cerca de esa situación y obviamente tratar de poder comunicarse con bomberos para que puedan cercar el lugar y poder también sacarle la energía a ese cable. Ojalá así sea. Gracias por la información. Población El Tambo, pasaje Las Curacas, nos indica Ingrid a esta hora de la noche. 8 para las 9.
0: Oye, nos acaba de llegar información, disculpe, hay un problema mayor de eléctrico, porque nos acaban de avisar que hay una línea de Transelec que nuevamente ha presentado problemas y que está afectando al sector sur de la región Atacama. Sectores como Domeico, Cachiyuyo, sector también de Incahuasi, que es el límite, digamos, de la región, Caleta Chañaral, Carrizalillo, todos los Loritos, los Lobos, Punta de Choros, que eso ya es en la región de Coquimbo, el Trapiche, y mucho más hacia Caleta Hornos, están sin energía. Pero es un problema no de la empresa de distribución, sino que la de transmisión.
1: Es súper importante. Súper importante lo que dice Mario, porque claro, si es de transmisión, ahí puede provocar problemas en amplios sectores y Exacto. regiones. Así que hay que tener precaución. Vamos a, obviamente, a confirmar muy bien esa información, pero a tener también precaución, porque eso puede afectarnos a nosotros y también hacia el sur, hacia Coquimbo y el resto de las regiones.
0: Sí, me acaba de enviar esa información el diputado Cristian Tapia y nos confirma que es un problema de Transelec, entonces no es un Perfecto. Problema menor, digamos. No es de que vayan a levantar un par de switches. Acá hay un problema que va a requerir también a lo mejor un tiempo más de trabajo para poder solucionar ese problema.
1: En la reposición, sin duda. Tenemos un mensaje acá del WhatsApp. Buenas noches, habla Juan, escribe Juan en este caso. En este momento llueve intensamente en Hacienda San Pedro. Nos envía acá un video y nos está mostrando, evidenciando lo que nos está comentando. Tenemos otro mensaje, hola.
5: 20:47 se reinicia la lluvia en Coyapó Centro. Buenas noches a todos.
1: Buenas noches, gracias Jorge que nos envía ese audio indicando que está nuevamente cayendo agüita acá en Copiapó.
0: Muy bien, sector de Algarrobo también nos mencionan que esto es en Tierra Amarilla, sector de Algarrobo ya está llegando también agua a través del mismo río Copiapó con un poco mayor de intensidad. Llegó el río Algarrobo en Tierra Amarilla, nos cuenta por acá don Claudio, lo que también es llama a poder también tener precauciones. Aquí hay que estar alerta también a los mensajes SAE de Senapred. Hola, buenas noches.
1: Buenas noches.
6: Buenas noches. ¿Con Valido está lloviendo en Vallenar.
0: Llueve en Vallenar. Ya, perfecto. Muy bien, gracias Mari Carmen. Buenas noches.
1: Gracias Mari Carmen. Buenas noches. 6 minutos nos separan de las 21 horas. 6 minutos completamente en vivo, recibiendo los mensajes de nuestros auditores acá en Radio Nostálgica, nuestro especial de prensa. Están indicando que nuevamente está comenzando a llover en diferentes sectores.
0: Sí, acá. Bueno, y seguimos también recibiendo los llamados a través del teléfono, los mensajes también a través del WhatsApp. Recuerde que usted se puede poner en contacto con nosotros a través de todas estas alternativas. Nos puede seguir también en redes sociales, estamos en Facebook, estamos en Instagram, en X, en TikTok, en YouTube. Hoy hicimos muchas entrevistas, las pueden revisar también ahí en los videos.
1: Importante también está nuestra aplicación, que la pueden descargar, Mario, también.
0: Fabuloso. Fabuloso.
1: La aplicación en la página, ahí pueden descargarla en Google Play y también en App Store, para los dos tipos de teléfonos que son de uso masivo por parte de la gente. Ahí están disponibles.
0: Sí, oye, hay información importante también. Está circulando información falsa también ahí a través de Internet. Así que para que tengan precaución, chiquillos, hay unas calles que están anegadas, calles anegadas. Pero eso no ha implicado tampoco el desborde de ningún río. Así que para que tengan precaución, revisen bien la información que les llega, para que tengan también ahí harta precaución y no caigamos también ahí en nosotros sin poder verificar. Usted es el primer filtro antes de repartir ahí información falsa, así que tengan precaución también.
1: Claro, precaución al reenviar esa información y comenzar ahí a generar información falsa que pueda traer algún problema de pánico colectivo. Eso es lo importante, solamente recibir la información oficial. Acá tenemos más mensajes que siguen llegando a nuestro WhatsApp. Faltan 4 minutos para las 9 de la noche en esta noche de sábado. Pablo por acá dice, Paipote, Los Llanos, dice, cae agua nuevamente, nos reportan. Gracias por esa información. Buenas noches. Vuelve a caer agua en el sector de Santa Gemita, Panamericana Norte. También nos están indicando esa información. Otro mensaje. Nos dicen, nos quedamos en silencio en Caldera. Vamos a verificar.
0: Sí, ya le enviamos ya el aviso a nuestro departamento técnico.
1: Departamento técnico, ya, sí. Fantástico. Gracias por la información, la gente atenta también a que estemos ahí completamente conectados y nos están escuchando durante toda la jornada. ¿Te parece, Mario, vamos a una pequeña pausa y ya regresamos?
0: Vamos.
1: Vamos a la pausa y ya regresamos. Ustedes no se vayan de esta transmisión especial del departamento de prensa, este especial de prensa en Nostálgica FM.
7: 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En Nostálgica te indicamos la hora.
8: Las 20 horas y 58 minutos.
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1: Completamente en vivo, falta un minuto para las 21 horas, recibiendo la información de nuestros amigos auditores y colaboradores que están también acá escuchando la radio y nos indican de diferentes cosas que están aconteciendo a esta hora de la noche en este sábado. Me acompaña también don Mario Huerta, que está con nosotros en las frecuencias, en todas las frecuencias de Radio Nostálgica, también nostálgica.cl.
9: Ismael,
1: ¿cómo está, querido Pablo?
9: ¿Cómo está, querido colega?
1: Sí, pues hay que seguir con esto.
9: Sí, pues estamos en plena alerta con este sistema frontal frío, con este especial de prensa. Queremos agradecerle, por supuesto, ahí a nuestro equipo completo, a Mario Huerta, a Carolina, a ti, Ismael, por supuesto, por todo el apoyo. Y agradecer, por supuesto, a la gente que a esta hora escucha nuestra radio nostálgica en toda la región.
1: Bueno, ¿cómo usted? Bueno, usted viene recién llegando, ¿lo veis que se sacó la chaqueta? Está...
9: Sí, mira, estábamos mojándonos un poquito porque estaba volviendo la lluvia, como comentaban algunos auditores a esta hora, así que dejamos ahí el impermeable afuera y estamos ya listos y dispuestos para acompañarlos. Hoy día no es fiesta dorada, mire, hoy día no hay fiesta dorada, hoy día vamos a estar con este especial de prensa, pero estoy acompañado hoy día, Ismael, así que muchas gracias.
1: Así es, cuando ya son las 9 de la noche, mucha información y también muchos relatos y comentarios de nuestros auditores, querido Pablo, y que te doy nuevamente la bienvenida para seguir acompañando acá a todos nuestros amigos que están en la sintonía en todas las frecuencias de Radio Nostálgica. Y no olvidar que se pueden informar ahí en nostálgica.cl de las últimas informaciones en la región de Atacama, también de Chile y el mundo. Nostálgica.cl. Recibiendo llamados, recordamos el número de teléfono, Pablo.
9: Ya pues, al más 569-93-44-6010, más 569-93-44-6010. Ha vuelto a llover en varias localidades de nuestra región, así que usted vaya enviándonos sus cuéntenos cómo está el sector del río Huasco. Hay información que está circulando ahí por la prensa a nivel nacional. Vamos a estar esperando la confirmación de nuestro corresponsal en Vallenar. Y tengo una información importante, Ismael, porque desde Tierra Amarilla está informando a la Municipalidad de Tierra Amarilla el traslado del CESFAM a la Escuela Marta Aguilar Cerón. Dice el comunicado: estimada comunidad, informamos el traslado del Servicio de Urgencia Sur de nuestro CESFAM a las dependencias de la Escuela Marta Aguilar Cerón, ubicada en calle Carlos Condel, número 87, población Luis Uribe. Esto como una medida de precaución y para asegurar la continuidad de la atención médica a toda nuestra comunidad. Así que cumplimos ahí con informar a la comunidad de Tierra Amarilla. El CESFAM de Tierra Amarilla se traslada a esta hora a la escuela Marta Aguilar Cerón en la población Luis Uribe en Tierra Amarilla.
1: Así es, información que tenemos completamente en vivo. Me acompaña Pablo Reyes también a esta hora para todos nuestros amigos que están en sintonía. No sé si te pasó cuando venías para acá a la radio, querido Pablo, pero viste mucho vehículo a mucha velocidad levantando mucha agua.
9: Muchísimo, Ismael. De hecho, nos tuvimos que hacer al ladito de la vereda porque mucho vehículo a alta velocidad, 60 kilómetros, 70 kilómetros para una día de hoy, que no está el tiempo para andar a esa velocidad. Así que, como lo han reiterado ustedes el día de hoy, por favor, conciencia y bajar la velocidad.
1: Sí, me ha llamado mucho la atención la poca conciencia, o sea, mucho reclamo al unísono de parte de muchas personas indicando la misma situación en diferentes lugares. De hecho, acá estamos viendo a través de nuestro WhatsApp a Renier, que nos envía, que dice: un grupo de civiles está colocando cintas cerrando las calles anegadas. Claro, y debe ser por la misma situación de los vehículos que pasan rápido y que comienzan a levantar estas olas y que ingresan a las casas, sin duda.
9: Oiga, y además, como tú decías recién, Ismael, no solamente el agua, sino que se genera mucho barro, ¿eh? Hay muchas calles que están con mucho barro a esta hora, que han arrastrado ahí piedras, arrastrado tierra, que se ha convertido en lodo y que está muy, muy riesgoso para quienes circulan a esta hora por las calles.
1: Acá nos indica Paola y nos pregunta: buenas noches, mi nombre es Sofía Alfaro y quiero saber cómo están en Totoral. Mi bisabuelo vive allá y estoy preocupada por él. Vamos a recabar información para entregarla, querida Sofía. Gracias por escribirnos acá a Radio Nostálgica. Acá nos envían que desde Paipote, calle Coyipulli, al final. Nos envían un video acá, Paulo.
9: A ver, veamos.
1: Ahí estamos viendo este video donde está cayendo agua copiosamente. Ahí vemos, ahí están apuntando hacia un poste del alumbrado público. Y está cayendo harta agüita.
9: Harta agüita. Informa. Sí, pues invitamos a la gente para que nos pueda seguir escuchando y también viendo a través de nuestros distintos medios. Estamos por las 15 señales de Radio Nostálgica. Además, estamos por nuestra página web www.nostálgica.cl. Y además, como tú decías bien recién, por nuestra aplicación. Usted descárguela por su aplicación de Google Play, por su App Store. Y puede además ahí escucharla y ver en vivo y en directo los videos que han ido llegando a nuestra radio el día de hoy, Ismael.
1: Fantástico. Acá llega otro mensaje: en el sector Rivera Medina está cayendo agua nuevamente y estamos jodidos de frío, dice. Ahora está lloviendo un poco más fuerte. Soy Jonathan Mercado, que nos envía mensaje a esta hora de la noche cuando son las 21:05. 21:05. También nos pueden llamar, ¿o no?
9: Sí, pues. ¿Pablo? Tenemos el 522-230315, 522-230315, para que nos vayan reportando a esta hora desde dónde nos están escuchando, cómo están percibiendo esta lluvia. ¿Es algo normal? ¿Lo sienten que es algo distinto a otras veces? ¿Sienten que es mucho más fuerte? ¿Dónde ha parado de llover y ha vuelto? Porque por lo menos acá en la ciudad de Copiapó llovió copiosamente durante la tarde del día de hoy. Ahora se está retomando, pero hubo una pequeña pausa ahí de la lluvia que dio tranquilidad.
1: Tregua.
9: Sí, pues el ojo del huracán, que le dicen. Pero, mire, por lo que estamos observando también en los modelos climatológicos, a esta hora, este sistema frontal frío está de lleno en la tercera y la cuarta región. Así que a no bajar los brazos, a estar atentos y precavidos ante la información. ¿Tenemos llamado telefónico, Ismael?
1: Te escuchamos.
9: Vamos con este llamado telefónico. ¡Aló! A ver, déjame por aquí. ¡Ay, sí! ¡Aló!
1: ¡Aló!
10: ¡Aló!
9: Hola, buenas noches. ¿Con quién hablamos?
10: Buenas noches. Con Nelda.
9: ¿Nelda?
10: Sí.
9: ¿De dónde nos llama Nelda?
10: De Rosario. Empezó a llover otra vez.
9: Oiga, ¿cómo ha estado la cosa por allá? ¿Hay alguna calle anegada? ¿Cómo están las casas?
10: Sí, hay una calle anegada, está cerrado para allá, por la calle Vallenar al fondo.
9: ¿Por
10: Vallenar?
9: ¿Por Vallenar hacia el fondo, hacia la salida, hacia el Palomar, dice usted?
10: Claro.
9: Oiga, sí, porque ahí tenemos varias calles que están con pendientes ahí en Rosario, pues.
10: Sí, pues tienen altas cosas puestas para que los vehículos no pasen para allá, pues está, parece el río la calle, siempre. Cuando hay lluvia pasa eso ahí en ese lugar.
9: Nelda, y esto lo han hecho los propios vecinos, ¿cierto? ¿Han cerrado las calles los vecinos?
10: Claro, los vecinos cerraron la calle y pusieron conos, pusieron unas cajas de bebida.
9: Claro.
10: Pusieron muchas cosas para que nadie pase para allá.
9: Es lo que comentábamos recién, que la gente, en vista de que el agua ya está entrando a sus casas, ante jardines, han decidido ellos mismos hacer algunos cierres de calle, Ismaela.
10: Sí, pues sabes que, sí, que a mí yo estoy de bajada en mi casa.
9: ¿Ya?
10: Y el agua se me entró por el patio y se me está entrando a las piezas.
9: Oh, Enelda, no. ¿Y ahora cómo está su situación en su vivienda, Enelda?
10: Yo estoy aquí en el dormitorio, pero gracias a Dios aquí no pasa agua, po.
9: Ya. Oiga, ¿están con luz hasta ahora o no están con energía eléctrica?
10: Sí.
9: Ya, qué bueno.
10: Yo recién la energía.
9: Ya, qué bueno. Tener cuidado, como decían recién, con los cables, ¿ah? Mire que con el piso mojado se convierte ahí en un riesgo para la seguridad de las personas.
10: No, pero gracias a Dios, para acá, para las piezas, no ha entrado el agua, gracias a Dios.
9: ¿En qué calle vive usted de Rosario, Nelda?
10: En la calle Vallenar, al lado del consultorio.
9: Ah, está, pero en plena avenida, en plena calle principal de Rosario, pues.
10: Sí, pues la calle principal.
9: Ya, pues, Nelda, le agradecemos su mensaje el día de hoy. Estamos ahí atentos a cualquier reporte que nos quiera enviar el día de hoy.
10: Ya, muchas gracias.
9: Chao, Nelda, muchas gracias.
10: Se pasaron, ¿no? Han dado todas las noticias. A ustedes son un 7.
9: Muchas gracias, sí. Nelda, muchas gracias.
10: Que tenga un buen retorno a su hogar, pues, cuando se vaya.
9: Igualmente, que tenga buena noche, Nelda. Muchas gracias, hasta luego.
10: Hasta luego, cuídense. Chao, chao. Chao.
9: Ya, 9:08, Ismael. Efectivamente, ya en Rosario también los vecinos han decidido algunas calles poder cerrarla o poner pausa ahí al tránsito debido a la gran cantidad de agua que hay a esta hora en las calles. Estamos tratando acá de conectarnos a... No me aparece la señal. A ver, vamos con más mensajes a esta hora. Tengo aquí el +569 93 40 60. Me estaba equivocando de número. Tenemos otro llamado telefónico. A ver, 21:08. Aló.
11: Hola, buenas tardes.
9: Buenas tardes, ¿con quién hablamos?
11: Usted habla con Mario.
9: Mario.
11: Solamente para comunicar que el camión que tuvo el accidente en el kilómetro 650 antes de llegar a Vallenar, lo están retirando en estos momentos con grúa.
9: Ya
11: lo están retirando ahí en el lugar.
9: Mario, ¿está en la pista que va de norte a sur o de sur a norte?
11: De sur a norte.
9: De sur a norte.
11: De sur a norte.
9: ¿Es un camión de qué dimensiones más o menos, Mario?
11: Mire, yo salí desde Copiapó, voy a Santiago.
9: Ya.
11: Y quería avisar también que la gente tenga mucha precaución en el kilómetro 690 hacia adelante, hasta el 670. Está conificado, pero no se ve porque está muy oscuro.
9: Ya.
11: La pista lenta, donde hay restos de escombro, de barro, de tierra, piedra grande, así que mucha precaución. Y específicamente en el 675, alguien pasó ya y botó los conos, entonces todo ese sedimento que hay en el camino no se ve. Así que mucha, mucha precaución, porque toda esa zona está muy oscura, desde el 690 hasta el 675 aproximadamente, mucha, mucha precaución.
9: Ya, pues, hacemos el llamado entonces a los conductores que van por la ruta 5, que van en dirección de norte a sur, como lo hace... ¿Cuál era su nombre, amigo? Disculpa, se me olvidó su nombre.
11: Mario por acá.
9: Como lo hace Mario, que va de norte a sur, mucha precaución, ¿ah? Porque han habido rodadas de tierra el día de hoy, y recordemos que en el sector ahí de Cuesta Pajonales también el día de hoy hubo un corte transitorio de caminos, y ahora Mario nos vuelve a contar que desde el kilómetro 690 hasta el kilómetro 675 habrían conificaciones y también algún sector que ya está con otra rodada debido a un vehículo que habría pasado a llevar los conos. Mario, ¿hay hasta ahora lluvia en el sector de la ruta 5 o no hay nada?
11: Mire, hasta Vallenar estaba una pequeña llovizna, hasta Vallenar. Desde ahí hacia acá no se presenta precipitación.
9: Ya, pues, Mario, le agradecemos su llamado al día de hoy, agradecemos también ahí poner alerta a los demás conductores y esperamos que tenga una buena llegada a su destino, Mario,
11: ¿eh? Ustedes también por dar la oportunidad de comunicar al resto de los conductores y las personas también. Muchas gracias.
9: Gracias, Mario. Buenas noches. Hasta luego. Chao, chao. 21:11. Vamos a algunos mensajes de WhatsApp. Recuerde, +569 93 40 60 10. +569 93 40 60 10. Por aquí nos escribe Isita, dice: buenas noches, por favor informar que hubo cambio en la farmacia de turno, dice. Se ha cambiado. Saludos, dice acá Isabel. A ver, veamos. Dice, en Copiapó, para este sábado 18 de julio, hasta las 24 horas, debido al cierre anticipado de Salcobrán en el local 179, por la contingencia meteorológica, se informa que las farmacias que realizarán turno hasta las 24 horas del día de hoy son Farmacia Farmafran, que está ubicado en Pasaje Las Añañucas, cerca de la Copec, que está en Luis Flores con Avenida Copayapu. Recordamos, farmacia de turno del día de hoy en Copiapó, Farmacia Farmafran, ubicada en calle... Déjenme poner por acá. Ubicada en calle, perdón, Pasaje de las Añañucas, número 170. Esto es cercano a la COPEC, que está ahí en Luis Flores con Avenida Copayapu. 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Esto es frente al supermercado Santa Isabel. Recordamos entonces, hay un cambio en la farmacia de turno en la ciudad de Copiapó. La farmacia Salcobrán, que estaba ubicada en Salcobrán 179, ha sido modificado. Estamos ahora con la farmacia Farmafran, pasaje de las Añañucas, número 170. Esto es cerca de la COPEC de Luis Flores con Avenida Copayapu. Y Farma Atacama en Avenida El Palomar, número 1419. 522-230315. Tenemos llamado telefónico. ¡Aló!
12: Hola, buenas noches.
9: Buenas noches. ¿Su nombre, amigo?
12: Octavio.
9: Octavio, ¿de dónde nos llama?
12: De Tierra Amarilla.
9: Octavio, cuéntenos.
12: Mire, va bajando la quebrada, ya acá por el sector del Cristo Minero viene bastante, bastante agua.
9: Ya, eso es, ¿dónde está la rotonda más o menos, no?
12: Sí, en la rotonda, en el Cristo al frente.
9: Oiga, ¿y esta agua viene por el río o por las quebradas, me dice usted?
12: Por el río, por el río, por el río donde pasa...
9: ¿A qué nivel está hasta ahora el agua en el río ya en
12: Tierra Amarilla? Mire, ¿sabe qué? No le daría una exacta, pero... El río acá lo ancharon y parece que fue bastante bueno porque, bueno, al principio venía con bastante basura, pero ya ahora está pasando libremente el agua, pero es mucha agua.
9: Mucha agua.
12: Me atrevo a decir, años que, bueno, del último aluvión que hubo, pero es bastante el agua.
9: Ya pues, ¿cuál era su nombre, amigo? Disculpe, nuevamente se me
12: fue. Octavio Ramírez.
9: Octavio, que está en Tierra Amarilla, que nos está informando. Usted está a esta hora en el Cristo, ¿cierto? En la rotonda.
12: Sí, estoy acá en el Cristo. Ahí mandé un video recién al WhatsApp.
9: Ah, vamos a echar una mirada para revisar. ¿Desde dónde está usted? Desde la mirada que tiene hacia el río. ¿Se alcanza a ver que asoma el agua o no se alcanza a ver todavía?
12: ¿Cómo?
9: ¿Desde dónde está usted? ¿Su mirada alcanza a ver el límite del agua arriba o está más abajo del límite superior?
12: No, está más arriba del... Bueno, yo me atrevo a decir que el puente tendrá sus 10 metros, debe tener como 3, 4 metros de altura ya el agua. Porque cada rato está como que se está hinchando más, pero viene con harta fuerza y... Uf.
9: Ya, pues, Octavio.
12: Bueno, que está, por lo menos limpiaron bien, me parece. Buena pega hicieron los hombres, pero hay harta gente acá mirando, así que es como, bueno, gracias, ojalá y Dios que no pase nada, pero para la gente que está más abajo es bastante el agua, así que con precaución ahí a la gente que está al sector de Copiapó.
9: Octavio, ¿a esta hora están con luz eléctrica, están con energía en las calles de Tierra Amarilla?
12: Sí, el que está mañana está iluminado, solamente me parece que en la calle Miguel Lemer parece que estaba con algunos cortes.
9: Ya, perfecto, Octavio, agradecemos su llamado al día de hoy.
12: Está todo bien, por lo menos está todo tranquilo, está pasando el agua libremente, así que...
9: Ya, pues, hacemos llamado entonces a la precaución a la gente que está un poquito más abajo ahí del sector del Cristo, a poner atención también, porque nos informa Octavio de mucha, mucha agua el día de hoy. Octavio, muchas gracias,
12: ¿eh? Ya, hasta luego, gracias, igual, buenas noches.
9: Chao, chao, muchas gracias. A ver, nos llegan imágenes también de nevazones, de nevadas. Esto es en las mineras, en las faenas mineras. No alcanzo a notar acá de dónde es esto, Anabela. Si nos puede contar, Anabelita, porque a esta hora mucha nieve en el sector cordillerano. Se puede ver por lo menos ahí en varias faenas que ya la nieve a esta hora está aposándose sobre los techos y también sobre los árboles y los vehículos en las distintas faenas mineras. A ver, nos llega información, dice Puente La Paz se encuentra cerrado momentáneamente por acumulación de agua, la cual ha estado entrando a algunas viviendas del sector. Se trabaja en el lugar para poder habilitar lo más pronto posible a esta hora el Puente La Paz acá en la ciudad de Copiapó. 21 horas con 16 minutos, usted repórtenos al +569-93-44-6010, +569-93-44-6010, por acá. Nos saluda desde Valle Fértil, dicen lloviendo sin parar desde las 13 horas, muy, muy fuerte. Le agradecemos ahí el mensaje que nos envía, no dejó el nombre, Ustedes si pueden bajarnos ahí, dejarnos su nombre mientras nos van haciendo el reporte, cuéntenos además cómo está la zona sur de nuestra región de Atacama, cómo está la zona sur ahí, cómo está Huasco, cómo está Freirina, Vallenar, Domeico, Cachiyuyo, Incahuasi. A esta vez nos escribe también Rosa, dice, buenas noches, quisiera hacer un llamado a las empresas de telecomunicaciones, en especial a la compañía Movistar, dice, desde las 10 de la mañana que nos mantiene sin servicio de internet, al igual que la empresa Entel, la señal intermitente, así imposible recibir algún tipo de alerta. que las autoridades se pronuncien al respecto a este problema. Esto es en la comuna de Huasco. Saludamos ahí a Rosa. Ah, mucha razón tiene con respecto al tema de las telecomunicaciones. Se han visto afectadas señales de internet, de telefonía, en prácticamente toda la región. Recordemos que ayer el CDM Telecomunicaciones anunciaba esta instalación de una antena por parte de una empresa telefónica. A esta hora se reportan, por supuesto, baja señal e intermitencia en algunas empresas de telecomunicaciones en nuestra región de Atacama. 21 horas con 17 minutos. Estamos en este especial de prensa de Radio Nostálgica, en este sistema frontal frío que está posicionado sobre la región de Atacama a esta hora de este día sábado 18 de julio. Nos saluda Miguel, nos dice a esta hora está nuevamente lloviendo en Tierra Amarilla, lloviendo muy fuerte en Tierra Amarilla nuevamente, nos envía un video, a ver, veamos. Ya, esto parece que fue más temprano, ¿eh? El video que nos envía, porque se ve más claro ahí el cielo de Tierra Amarilla a esta hora. Agustín, cuéntenos a 21 horas con 18 minutos, a 21 horas con 18 minutos, cuéntenos Agustín a esta hora, ¿de dónde nos reporta con su mensaje?
13: Hola, buenas noches, mucha agua, ya llegó, ya pasando agüita por la quebrada, por el puente de Tierra Amarilla, sector El Cristo, viene mucha cantidad de agua, así a la gente que está por el río, que salgan porque es mucho el agua que viene. Es bastante, pero aquí en el puente de Tierra María está todo tranquilo, está pasando bien el agua, harta acumulación de basura sí al principio, pero ya está pasando más con harta fuerza también.
9: Oiga, este era el video que nos avisaba ahí Octavio. Ah, tenemos el video acá, veamos este video.
14: Cayendo agua copiosamente. Ahí vemos ahí que están apuntando.
9: Sí, bueno, efectivamente, tenemos ahí. Mire, viene harta agua en Tierra Amarilla, pero por lo menos. Por ahora está en un nivel controlado, no está cerca del puente, como decíamos recién, tendrá unos 10 metros de diferencia, quedarán todavía unos 6 metros de diferencia ahí para que llegue al límite superior de esta quebrada del río allá en Tierra Amarilla, en el sector del Cristo. A ver, tenemos llamado telefónico, aló.
15: Aló, buenas noches.
9: Buenas noches, ¿con quién hablamos?
15: Hernán,
9: cuénteme, ¿de dónde nos llama?
15: De aquí del pueblo de San Fernando.
9: A Hernán, cuéntenos.
15: Oye, ¿alguna novedad del flujo de agua en la quebrada de Paipote?
9: Mire, por ahora.
15: Información.
9: Mire, por ahora lo que estamos viendo acá es que viene mucha agua bajando desde Tierra Amarilla. Yo no he revisado por lo menos reportes desde Paipote, pero me comprometo ahora a revisar ahí cómo está el sector de la quebrada. También le pedimos ahí información a nuestros auditores que están cercanos al lugar, que nos puedan contar también cómo viene el agua por la quebrada, amigo.
15: Por favor.
9: Ya, ¿sí? Pues, muchas gracias por su llamado, estimado, ¿eh? Que tenga buena noche, hasta luego.
15: Igualmente, Pablo.
9: Gracias, chao.
15: Gracias.
9: 21 horas con 20 minutos, 21 horas con 20 minutos de este especial de prensa que estábamos llevando a ustedes desde primeras horas de la mañana, cuando ya comenzó a llover también en la noche de ayer en el sector de Huasco, en el sector de Alto del Carmen, y que ya hoy día se dejó caer con fuerza en prácticamente toda la región. Recordemos, a ver, hagamos un pequeño resumen de algunas cosas que hemos ido informando el día de hoy. Informábamos recién este traslado del CESFAM de Tierra Amarilla a la Escuela Marta Aguilar Cerón para poder satisfacer a la comunidad y, por supuesto, continuar con la atención médica a la comunidad de Tierra Amarilla. Entonces, el CESFAM de Tierra Amarilla se ha trasladado a la Escuela Marta Aguilar Cerón en la población Luis Uribe. Recordemos además que Senapred ya ha solicitado evacuar distintos sectores de la región. Se ha solicitado evacuar los sectores de Hornito, Pabellón, debido a la activación de una quebrada.
0: Pablo.
9: Cuénteme, Mario.
0: Tenemos un llamado urgente a esta hora de la noche. Vamos a conversar, deme un segundo, con el alcalde de la comuna de
9: Tierra Amarilla. Así que perfecto.
0: Estamos haciendo acá la coordinación para poder conversar con él y que se pueda escuchar ahí en buena forma. Así que Ahí ya estamos en condiciones. Alcalde, ¿cómo está? Muy buenas noches. Para quienes se suman a la sintonía, vamos a conversar en línea con el alcalde de la comuna de Tierra Amarilla, Cristóbal Zúñiga. ¿Cómo está, alcalde? Buenas noches.
16: Muy buenas noches, don Mario Huerta. Nos encontramos aquí desplegados en el territorio de primera hora hasta ahora, ayudando a los vecinos, especialmente el sector de Hornitos y Pabellón. Llegó la alerta SAE indicando que deben evacuar por eventual crecida del río producto de la activación de quebradas. Nosotros estamos ya en el sector aquí de Pabellón, trajimos todos los vehículos que pudimos, estamos ayudando a llevar a la gente al albergue más cercano, que sería el de Tierra Amarilla, y también en Hornito, en conjunto con carabineros, con bomberos, así que le pido por favor reiterar que entre Hornitos y Pabellón, porque hay casa entre medio, tienen que evacuar, hay guardias en los fondos, también tienen que avisarles, esta zona no tiene señal, y por lo mismo en algunos celulares no ha sonado la alerta SAE. Hay gente que también está viendo el río en la zona urbana, que también está creciendo y va a crecer abruptamente. Si bien todavía no hay alerta de SENAPRED de evacuar a la gente que vive en la zona roja, a la orilla del río, desde ya prepárense, porque eventualmente puede ser necesario, ya que no ha parado de llover hacia arriba, se han activado quebradas importantes, está bajando con mucha fuerza, y es mejor prevenir que lamentar. Ya, nosotros en este momento nos encontramos en Pabellón, hay gente que pide nylon, que pide otras cosas, pero ya ahora nosotros prioridad es salvar vidas y ayudar a la gente a evacuar en estos momentos en que se puede, porque 2, 3, 4 de la mañana sería imposible si es que la lluvia continúa como se pronostica según todos los pronósticos. Así que a cuidarnos y a prepararnos entre todos y a no ser porfiado tampoco, si hay que salir, hay que salir nomás.
0: Alcalde, en caso de que se activen o que siga subiendo también la cantidad de agua en el río y que llegue a la zona roja, como usted menciona acá más en el sector urbano de Tierra Amarilla, ¿se va a avisar, aparte de la alerta SAE, con carros de bomba, con alarmas, con bocinas?
16: De hecho, andamos en eso. Mire, si usted escucha la bocina, yo con un megáfono igual le estoy diciendo a los vecinos, por favor, hay que evacuar según alerta de SENAPRED por eventual crecida del río producto de la activación de quebradas. Y ahí nosotros estamos avisándole a todos, porque hay gente que tiene sus medios para poder evacuar, pero hay gente que no tienen qué, y yo ahora, vamos por favor, vamos ahorrando una familia que no tienen qué movilizarse. Y en las camionetas, si podemos salvar alguna mascotillita también, todas las vidas que se puedan. Y la prioridad en este momento es el sector de Pabellón, porque hay gente que vive al otro lado del río, que ante una eventual crecida y desborde en el sector del puente van a quedar totalmente aislados, y además también tienen quebradas que se activan y que les llega el agua por el otro lado. Así que esta es nuestra prioridad. Luego la gente del frente, y nos vamos, apenas esté todo armado aquí, porque aquí podemos llegar con un bus, nos vamos a dirigir al sector de Hornito, que es otro sector que sí está aún más complejo, porque ya está quedando prácticamente aislado por el corte de camina producto de la crecida del río y las quebradas.
0: Con respecto a la primera alarma que se dio en el sector de Iglesia Colorada y hasta el sector del embalse Lautaro, ¿hubo ya evacuación de esa gente? ¿No hubo algún mayor problema?
16: En el sector del Fondo Iglesia Colorada, donde habían alrededor de 100 personas, se comunicó el ejército con ellos, lograron ver que ellos podían esperar ahí, estaban en un lugar que considerado seguro, y aparte tenían provisiones, tenían gente que sabía primer auxilio, así que quedaron aislados con esa seguridad, entre comillas, ¿cierto? Y las demás personas, muchos evacuaron con la anticipación, como en el sector de Rodeo, entiendo que algunas familias se quedaron más tiempo, y de ahí se dio la primera alerta, y de ahí ya deberían haber evacuado todos, y ahora ya sería el sector de Hornito, entre Pabellón, y eventualmente, si no deja de llover en la cordillera y acá, y lo peor, si es que la Junta de Vigilancia se ve en la obligación, que yo he dicho, si ellos van a abrir las compuertas del embalse, tienen que primero avisar la SENAPRED, tienen que avisarnos nosotros, porque ya que liberen agua de las compuertas del embalse Lautaro, más todo lo que está cayendo, ahí sí que se nos desbordaría el río, así que el llamado a la Junta de Vigilancia, pueda avisar, que pueda coordinar antes de llegar y abrir, en caso de que también se llene el embalse Lautaro, porque la cantidad de agua que ha caído ha sido tremenda, ¿no? Ha parado de llover en esos sectores un poco más arriba, y eso es lo que está haciendo que hoy el día, en estos momentos, el río crezca, y el río va creciendo en forma de oleada. O sea, llega un poco de agua, crece de golpe, después crece de golpe de nuevo, después crece de golpe, hasta que ya llega un punto en que se desborda, y eso es lo que estamos preveniendo, porque eso podría pasar durante la madrugada, y durante la madrugada, ¿cómo vamos a evacuar? Gracias a Dios todavía tenemos electricidad en algunos sectores alumbrado público, entonces este es el momento de que nos podamos salvar, de que podamos salvar vida, y por eso el llamado es a la responsabilidad, a que le tomen el peso a las cosas. Ahora la autoridad está haciendo el trabajo, está alertando, así que por favor los vecinos y vecinas que tampoco vayan a mirar el río si es que no tienen las condiciones para salir arrancando, pues sí que al final tenemos que ponernos en resguardo entre todos y, como digo, hacer caso a la alerta SAE que ya entregó Senapred, en este caso primero para evacuar entre el tranque Lautaro y Iglesia Colorada, y ahora en este momento entre Hornito y el sector de Pabellón.
0: Perfecto, estamos entonces alerta también a esa evacuación, a hacer el llamado a las personas que puedan acatar las instrucciones que está entregando la autoridad.
16: Hay que buscar a la población, Luis Uribe está en el albergue, la escuela F41, ahí hay que evacuar, nosotros los vamos a llevar si es que no tienen en qué ir.
0: Perfecto.
16: Y ahí el vecino estaba preguntando.
0: ¿Dónde tenían que dirigirse? Perfecto.
16: A la escuela F41 vaya, porque de aquí a Los Loros ya no tenemos pasada, está cortado en más de 5 puntos y además ya el agua está corriendo por sobre la carretera cerca del sector de Hornito, por eso el sector de Hornito es también una de nuestras grandes preocupaciones, porque el momento para poder ponerlo a salvo es ahora. Lo vimos con los vecinos, le avisamos, pero no siempre llega toda la radio, no siempre tienen señal, así que si alguien tiene algún familiar, tiene comunicación, que llame. Y que, por supuesto, dejen ahora a los equipos trabajar, porque uno se está movilizando con todo el estrés que significa, y quedando un autito ahí que no tiene nada que hacer en la carretera o parado, puede entorpecer los trabajos, así que, por favor, vamos a ir nosotros ahora a ver el puente de Pabellón para ver de qué es que ha crecido el río de cuando lo vimos hace unos minutos atrás.
0: Alcalde, le queremos agradecer también este contacto. Cualquier situación de emergencia que usted requiera de Nostálgica, también allá estamos disponibles para poder avisar a la comunidad de cualquier situación de emergencia.
16: Muchas gracias, yo creo que sí, sería muy, muy bueno. Yo creo que los vamos a llamar en un ratito más, cuando ya tengamos todo listo. Andamos con Starlink, así que por este medio podemos estar informando. E insisto, la gente de la zona roja, de la orilla del río, en el sector urbano de Tierra Amarilla, que junte sus cosas por si acaso, que estén preparados, si tienen un adulto mayor postrado, que lo pueda llevar a algún lugar, una persona con discapacidad, ya, nosotros igual que conocemos algunos casos, los vamos a ir a buscar preventivamente, pero que nos cuidemos entre todos, de verdad, nosotros vivimos el 2015, vivimos el 2017, así que por favor ya saber.
0: Ya sabemos ahí cómo poder reaccionar.
16: Así que eso, muchas gracias Radio Nostálgica por el espacio.
0: Gracias, alcalde. Buenas noches. Sigue trabajando entonces el alcalde Cristóbal Zúñiga en esa emergencia entonces que se está desarrollando. Reiteremos, este es una alerta que ha indicado Senapred, que solicita evacuar los sectores de Hornito y Pabellón debido a la activación de una quebrada. Y obviamente que se produce un efecto, podemos decir, en efecto dominó.
9: Sí. Mario.
0: Sí, le escucho.
9: Muy importante lo que dice el alcalde respecto a la gente que vive cercana a la orilla del río que va bajando hasta ahora. Mucha agua que probablemente durante la noche de hoy y también durante mañana este nivel del agua, este cauce vaya subiendo. Mejor prevenir que curar, ¿eh? Mejor ahora que hay tiempo, ahora que hay horas de ganancia, poder armar mochilas, armar bolsos. Uno nunca sabe cuándo esto puede empeorar de un rato para otro. Sabemos que los distintos modelos climatológicos anuncian que va a continuar lloviendo en la región, motivo por el cual probablemente el caudal del río aumente. Hagámosle caso a la autoridad, hagámosle caso también ahí a los canales formales, a no pensar que no va a pasar nada, sino que a prepararse y anticiparse a esta posible crecida del río allá en el sector de Tierra Amarilla, Mario.
0: ¿Qué es lo que dice la Dirección Meteorológica de Chile respecto al pronóstico? Según la última actualización que se realizó a las 4 de la tarde del pronóstico del tiempo para Copiapó y obviamente para Tierra Amarilla como lugar cercano, es que estará con chubascos débiles hasta la medianoche aproximadamente. Entonces todavía nos quedan varias horas para que pueda seguir cayendo agua y que se va acumulando obviamente con este efecto que decimos de que viene desde más arriba y que va arrasando también las otras aguas. Ahora, ¿dónde está la situación de precaución, podemos decir? Por un lado hay una ventana que se da desde la madrugada hasta la mañana de cielo cubierto. No están anunciados ni chubascos ni lluvias en ese horario de la madrugada y la mañana del domingo para Copiapó. Pero ya en la tarde y en la noche se anuncia cielo cubierto y lluvia con viento. Entonces ya no serían chubascos débiles, ya sería lluvia.
9: Lluvia como tal, claro.
0: Claro, y eso implica más o menos desde las... en la tarde, desde la mediodía, digamos, hasta las 6 de la tarde y después de las 6 de la tarde hasta la medianoche. Que está anunciado entonces cubierto y lluvia con viento entre 25 y 40 kilómetros por hora en Copiapó. Y en la madrugada recién estaría cielo cubierto y chubascos aislados con viento.
9: Así es, así que el llamado, como decíamos recién, como decía también el alcalde, a prevenir, a que tomemos resguardos. Mire, ya pasó el 2015, ya pasó el 2017, ya tuvimos el conocimiento para poder adquirirlo y para poder ahora ejecutarlo. Así que continuamos en este especial de prensa, son las 21 horas con 32 minutos, estamos en vivo y en directo desde los estudios de Radio Nostálgica para toda nuestra región. 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Son las 21 horas con 32 minutos, Mario. Vamos a una pausa cortita, un poquito más de 20 segundos y estamos de vuelta con más acá en este especial de prensa de Radio Nostálgica, en este sistema frontal que está afectando a esta hora a la región de Atacama.
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0: 21 horas con 33 minutos de este día sábado 18 de julio, con esta jornada especial donde hemos estado haciendo el seguimiento durante todo el día a este sistema frontal frío que ha estado afectando a la zona sur de Atacama y también a la zona de Copiapó, Tierra Amarilla, de Caldera, que también se ha visto afectada y que también ha tenido evacuaciones, ¿ah? Según lo que hemos reportado nosotros acá en nuestra página web, en nuestro también Instagram, Senapred solicitó evacuar el sector de Burro Muerto en Nueva Caldera debido a la activación de quebrada. Recordemos que a esta hora ya han existido varios avisos de Senapred para evacuar distintos sectores de la región. El primero de ellos fue el que se dio en el sector entre Iglesia Colorada y el embalse Lautaro debido al desborde del río Jorquera. Recién nos contaba el alcalde Cristóbal Zúñiga, por supuesto, que a esta hora hace los loros. Además, está cortada la ruta en 5 sectores, motivo por el cual se hace el llamado a hacerle caso a estos llamados que hace Senapred de evacuar las zonas que están en este momento con mayor riesgo de algún tipo de accidente o algún tipo de consecuencia más grave. Así que a estar atentos al teléfono, a estar también atentos a la radio, a los canales formales. También puede usted reportarnos a esta hora al más 569-93-44-6010 o nos puede llamar al 522-230315. Tenemos llamado telefónico. ¿Aló?
1: Joven Pablito.
0: Buenas noches, ¿con quién hablamos? ¿Su nombre?
1: Buenas noches, habla Yamir de la ciudad de Vallenar.
0: Yamir de Vallenar, cuénteme, Yamir, ¿cómo está todo por Vallenar a esta hora?
1: Está todo bueno, está como que se amainó la lluvia. Nos dio un poco de tregua para revisar, para todo eso.
0: ¿Usted está a esta hora con energía eléctrica, Yamir?
1: Sí, mire, eso mismo, le llamo para eso mismo puntualmente, para preguntar, ya ha sucedido frecuentemente que se va la luz, como dicen los mexicanos, los ecuatorianos, se va la luz y de pronto uno va a ver, yo iba a ver allá donde está el medidor y justo llegó ahora. Entonces es peligroso, eso es riesgoso, se viste peligro, porque escuché a un caballero que es electricista y dijo que había que cortar mejor del medidor.
0: Sí, bueno, el llamado que hacen los expertos, por supuesto, es a si ha tenido intermitencia o ha tenido baja de voltaje en su vivienda, es mejor cortar la luz desde el medidor que está afuera para que resguardemos, por supuesto, los electrodomésticos, resguardemos también la seguridad de la familia, recordemos que el agua es un conductor, motivo por el cual cualquier unión que haya entre electricidad y agua puede ser un riesgo para la familia. Así que, en este caso, Yamir, es preferible, si ha tenido problemas, cortarla hasta que haya ya un poquito más de seguridad en el tema de la energía eléctrica.
1: Se estabilice
0: la energía eléctrica, porque lamentablemente, mira, a esta hora si uno revisa el mapa de afectaciones eléctricas, por lo menos en el sector de Vallenar está completamente afectado todo lo que es la distinta. A ver, déjenme ver por acá. Esto de acá es la ruta C-485 que conecta a Vallenar con Imperial Bajo, con Chañar Blanco. Y a esta hora el corte de luz que hay en Vallenar afecta a 753 clientes. Aproximadamente un poquito más de 3.000 personas. Así que el llamado a la precaución y también a desconectar ahí, Yamir, si es que es posible, algunos electrodomésticos o a cortar la luz desde el medidor, ¿ya?
1: Claro, ¿qué ha sucedido así con frecuencia? Porque se va la luz, como dices, y después regresa por inmediato. Y ahí demora nuevamente en volver a cortarse o apagársela.
0: ¿Usted está en qué lado, Yamir, hasta ahora? ¿En cuál es su sector de Vallenar?
1: Yo estoy en la población general, va a quedarnos.
0: Oiga, y ahí tenemos calles con mucha agua. ¿Cómo se ve el panorama ahí en el sector de su vivienda?
1: Hay calles que parecen piscinas la cantidad de agua que hay. Impresionante.
0: Ya, pero por lo menos hasta ahora no se ven viviendas afectadas con agua en su interior o hay viviendas que están afectadas.
1: No. Acá en la población, al menos acá, yo para ser exacto, yo estoy en el colegio, yo trabajo en un colegio.
0: ¿Ya?
1: De nochero y de sereno, cuidador.
0: Oye, ¿y cómo se ve el colegio hasta ahora? ¿Se ve muy afectado como para el día lunes?
1: Bueno, hay en el patio, hay césped o pasto sintético.
0: ¿Ya?
1: Entonces yo anoche estuve batallando hasta las altas horas de la madrugada, tratando de tirar el agua para que no ingresara en la sala, en los comedores, en la cocina.
0: Ya, ya, ya, ya hasta ahora, ¿cómo se ve el panorama ahí en el colegio?
1: No, ahora está bien, pues, o sea, yo, como dije, no luché, no luché en vano, sino que logré lo que quería, que el agua no se...
0: Perfecto.
1: No entrara en las salas.
0: Perfecto, ya mira.
1: Pero como le digo, me ha preocupado un poco eso, aunque yo tengo desenchufado el televisor, porque yo uso de esos televisores de cajón que le llaman.
0: Ah,
1: y
0: ya, eco. correcto.
1: Entonces no hay señal.
0: Ya.
1: Entonces está desconectado y la radio, ¿no? Aquí estoy escuchando la radio nostálgica.
0: Ya pues, Yamir. Oiga, le queremos agradecer su llamado el día de hoy, amigo. Muchas gracias por el comunicado.
1: Ya, joven Paulito.
0: Ya pues, Yamir, estamos muchas ahí atentos gracias. A lo que nos quiera comentar, ¿ya?
1: Ok.
0: Ya, Yamir, gracias. Que tenga buena noche. Hasta luego. Chao, chao.
1: Igual, chao, chao.
0: Mario, cuénteme a esta hora.
2: Sí, primero solicitarle a los auditores que sean los llamados breves para que puedan también más personas estar en contacto con nosotros en caso que haya alguna emergencia.
0: Claro.
2: Y los datos tienen que ser lo más prácticos posibles también para que aprovechemos también esta transmisión especial de Nostálgica. Por ejemplo, acá nuevamente se puso en contacto Kenzel Rojas con nosotros para poder contarnos lo siguiente, que es muy importante. Atención a lo que hay gente que transita por los carreras.
3: Hola Mario, ¿cómo estás? Buenas noches. Saludos a toda la gente de Radio Nostálgica, aquí Kenzel Rojas, concejal de Copiapó. Más que nada informar, aquí en calle Los Carreras, entre Luis Flores y calle Estadio, Conrado Araya, se están realizando trabajos de construcción, y hay una sola pista. Hay dos, no sé si llamarlos socavones, eventos, que están tapados con agua, para que pasen con precaución. Avenida Los Carreras, entre Luis Flores y Conrado Araya o Calle Estadio, como los conoce uno. Un abrazo, felicitaciones por todo el trabajo que están realizando.
2: Muy bien, muchas gracias, Kenzel. Bueno, es una información importante también para que tengan precaución ahí los amigos que transitan por ese sector.
0: 21 horas con 40 minutos, 21 horas con 40 minutos. Usted repórtenos a esta hora al más 569-93-44-6010, más 569-93-44-6010. A ver, vámonos al WhatsApp, que nos han ido llegando algunos mensajes, algunos reportes. Tenemos por aquí a Ana, cuéntenos, Ana, desde el sector de San Lorenzo.
4: Buenos días, don Jacob, está escuchando la radio de Caballero.
0: Ah, pero esto fue en la mañana, ¿no? Pues... Oiga, que me mandó un audio y mandó también este mensaje que dice: buenas noches, habla Ana, sector alto, dice San Lorenzo, comenzó a llover. Por aquí nos mandan videos desde Rosario, nos saluda Jime, dice: vallenar con el Checo, así está bajando el agua a esta hora, Pablito. Nos vemos este video. Oiga, veredas que ya no se alcanzan a ver en Rosario, ¿eh? Recordemos que nos anunciaba también recién en nuestra auditora que algunos vecinos han decidido cerrar algunas calles. A esta hora además nos muestran algunas imágenes del centro, calle Maipú con calle Rodríguez, totalmente desaparecida la vereda en el centro de Copiapó. A ver, nos llega otro video, escuchemos a Jimena. Sí, este video es correspondiente a la Cuesta Cardones, ¿eh? Viene bajando agua a esa altura, Mario. No sé, dice por aquí Jimena, viene agua por Cuesta Cardones, así que en Rosario probablemente se va a llenar más de agua las calles. Vamos a remitir este video ahí a nuestro departamento de prensa para poder también visualizarlo. 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Ingresa a www.nostálgica.cl o también nos puedes visitar en nuestra aplicación y revisar las imágenes que han ido llegando a esta hora de este sistema frontal frío que afecta a la región de Atacama. Tenemos llamado telefónico. ¿Aló? Ay, cortaron justito. A ver, ¿qué?

0: estoy bastante preocupado porque alrededor de del mediodía nos avisaron que en el sector de Choyay
1: ¿ya?
0: y Pachuy, al interior de Altos del Carmen, falleció un familiar.
1: ¿Ya?
0: Y los caminos están cortados y todavía no han tenido comunicación, están sin luz, sin nada. Alrededor de las 6 de la tarde no hemos sabido nada y están con la persona fallecida en el sector de Choyay.
1: De Choyay, ya. Oiga, ¿y esto quién lo avisó, William?
0: Un familiar.
1: Un familiar. ¿Y no han tenido contacto con esa persona nuevamente de ese aviso?
0: Sí, incluso lo publicaron hasta en el Facebook, Nora Isabel, órdenes día.
1: Ya, pues, vamos a averiguar ahí junto con la autoridad, a ver, a tratar de averiguar, la verdad, que se sabe.
0: ¿Cómo se llama el tío?
2: René Santander Godoy.
0: René Santander Godoy es la persona que... Y están tratando de comunicarse y no han podido bajar por el asunto de que hay en la comuna de Alto El Carmen.
1: Ya, pues, esto es...
0: Y nosotros estamos tratando de comunicarlos con ellos y tampoco no, hasta el momento no tenemos comunicación, si ha subido la autoridad, alguien o no, pero está todo eso anegado, están sin luz, los niños perdían.
1: Ya, pues, William, vamos a averiguar lo que se informa, vamos a ver lo que vamos a hacer ahí con las autoridades con respecto a esta situación de esta persona que aparentemente, según lo que ustedes nos informan, estaría fallecida y lamentablemente aislados ahí en el sector de Choyay. Vamos a revisar la información, William, para corroborar y entregar información certera de lo que está ocurriendo. ¿Le parece?
0: Claro, incluso la familiar igual entregó por Facebook, está solicitando que suban para arriba.
1: Información. Ya, pues, William, vamos a hacer ahí el reportaje, ya el análisis y la búsqueda para poder informarle a ustedes como familia. ¿Ya, William?
0: Vamos,
1: ya, pues, William, muchas gracias por su llamado. Que tenga buena noche. Hasta luego.
0: Hasta luego.
1: Bueno, son situaciones que van ocurriendo en este día tan extremo, ¿eh? Este día que estamos con este sistema frontal frío que se ha posicionado sobre la región, que ha dejado lluvias en Vallenar, que ha dejado lluvias en Alto del Carmen, en Freirina, y que a esta hora, según lo que nos informan, tendría en el sector de Choyay a una persona que habría fallecido, no producto de las lluvias, sino que es un deceso aparentemente natural, pero que no habría mayor información respecto a esta persona desde el momento en que fue informado. Más 569-93-44-6010, más 569-93-44-6010. Anda mucha información dando vuelta, ¿eh?, respecto a un segundo frente, respecto a más lluvia que va a caer. Por lo menos, según lo que informaba recién Mario Huerta, información oficial de la Dirección Meteorológica de Chile, es en la madrugada de hoy, en la mañana de mañana, que va a estar con cielos cubiertos y con chubascos. Sin embargo, una reactivación de la lluvia sería recién para el día de mañana en la tarde. Ya eso pasado el mediodía, por lo menos aquí lo que informa la Dirección Meteorológica de Chile es que hay que estar atentos durante la noche porque se esperan chubascos en distintas zonas de la región y también acá en la capital regional, en Copiapó. ...21 horas con 46 minutos... ¿tenemos llamado telefónico nuevamente? ¿Sí? Vamos con llamado telefónico, a ver, aló.
3: Aló, buenas noches.
1: Buenas noches, ¿su nombre, amiga?
3: Griselda.
1: Griselda, ¿de dónde nos llama?
3: Aló.
1: Aló, Griselda.
3: Aló.
1: Hola.
4: Oh, santo.
1: Griselda, hola, aló. No pasa nada, ya, llámenos de nuevo ahí al 522-23-03-15. Cuando nos llamen tienen que escucharnos del teléfono, ¿eh?, no de la radio, porque ahí se pierde un poquito la continuidad de la comunicación. Escúchenos desde la auricular del teléfono. Por aquí nos informa Patricia que en el Tambo aún están sin luz, me dice. Llamo a CGE y no hay forma de comunicarse con ellos. Ayúdenos, porfa, para que vengan a ver. Mire, como decía también recién nuestro colega Mario... Es mucha la contingencia, es mucha la contingencia. Hay muchos domicilios, muchos sectores que están hasta ahora sin luz, motivo por el cual no se está dando abasto a todas las solicitudes. Hay que seguir intentándolo, Patricia, pero como le contaba recién también Mario, mucha solicitud a CGE a esta hora, viviendas sin luz, viviendas que han visto destellos también ahí en sus medidores, algunos sectores que tienen calles sin luz, algunos postes también que se han visto afectados, así que a seguir intentándolo, pero por ahora, Patricia, la contingencia hace que no se alcance a dar abasto a todas las problemáticas que hay a esta hora en la comuna. Nos saluda por aquí David Rojas, dice, mi nombre es David, pregunto desde La Serena por familiares que están allá.

0: pero sin comunicación. David, ¿en qué sector están ahí? Sus familiares, dice, hola, alguna consulta, dice, alguna información del sector costero, específicamente de Barranquilla. Mira, hemos tenido un llamado, una comunicación el día de hoy con la gente de Barranquilla y nos comentaban que estaba habilitado un albergue para las familias que son de Barranquilla, no así tanto para la gente que es externa a la localidad. Así que cualquier rato que tengamos, David, vamos a hacerle la comunicación en directo para que ustedes sepan a esta hora cómo se desarrolla también en el sector costero este frente, este sistema frontal frío que está a esta hora en una leve pero tensa calma. 21 horas con 48 minutos, a 21 horas con 48 minutos, tenemos llamado telefónico. ¿Aló?
1: Aló, buenas noches.
0: Buenas noches, ¿cuál es su nombre?
1: Griselda Aguilar.
0: Griselda, ¿de dónde nos llama?
1: Lo llamo de acá del sector de La Chimba.
0: Griselda, cuéntenos.
1: Mire, resulta que acá es una parte, bueno, el flujo de agua sumamente porque todo viene, cae hacia acá.
0: Claro.
1: Estoy hablando de Juan Martínez.
0: ¿Ya?
1: Ya, con Ayacucho.
0: ¿Cómo está todo por allá, Griselda?
1: Mal.
0: Cuéntenos.
1: Mal. ¿Sabe qué? Mire, acá nosotros siempre sufrimos que el agua todo viene hacia nosotros. Yo el 2015 perdí mi casa completa. Esta es una zona roja.
0: Claro.
1: Y yo quisiera pedirle un favor a usted. Si usted es tan amable, porque aquí las personas no entienden que el agua, cuando pasan con los vehículos, tiran todo el agua hacia nuestras casas.
0: Sí, pues, lo que hablábamos la tarde, ¿ya?
1: Ya, entonces, también tenemos el problema de la línea férrea. Se nos viene agua por la línea férrea, que nos entra en Rómulo J. Peña, nos entra acá en Ayacucho, y nosotros necesitamos, si nos pueden mandar a una autoridad o a alguien, para que nos puedan venir a dar una solución acá, si es posible.
0: Pero lo que usted pide, Griselda, es que puedan... ¿Cuál es lo que usted está pidiendo?
1: Que una autoridad, porque mire, el vecino, que acá mi vecino...
0: Tiene que ser brevemente, Griselda, porque tenemos más llamados. Brevemente, ¿cuál es lo que usted está pidiendo a la autoridad para que puedan acercarse para allá? ¿Cuál es la solicitud ya, mire, formal?
1: En la feria La Chimba, él puso el camión para que no pasaran los vehículos, para que se detuviera el tránsito, para que pasaran por abajo y... Aquí los vecinos empezaron a molestar y no quieren tapar acá, entonces queremos que tapen.
0: ¿Que cierren, tapen?
1: Claro, quiero que cierren Ayacucho para que no pasen los vehículos, que ya es suficiente, porque todos los otros lugares están cerrados y este están pasando todos por acá.
0: Ya, Griselda, vamos a tomar ahí su denuncia respecto a los vehículos. Hacemos también un llamado a la conciencia de los conductores, primero que todo, a evitar salir de sus casas si no es necesario. Recordemos que no es necesario hacer turismo cuando está lloviendo, menos ante una emergencia. Y como dice Griselda, a tener conciencia además de las casas que están aledañas al sector de Juan Martínez, en la calle Ayacucho, en Rómulo J. Peña, debido a que por el paso de los vehículos a alta velocidad y de forma constante está ingresando el agua hacia las viviendas. Así que, Griselda, tomamos su denuncia y hacemos también el llamado ahí para la autoridad que pueda acercarse a tomar esta situación. ¿Ya, Griselda?
1: Muchas gracias.
0: Ya, pues, muy amable. Usted, gracias por el llamado. Cuídese. Buenas noches.
1: Buenas noches.
0: A 21 horas con 51 minutos, estamos en vivo y en directo con este especial de prensa de Radio Nostálgica. 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
2: ¿Pablo?
0: Mario, cuénteme.
2: Sí, vamos a contactarnos a esta hora de la noche con la alcaldesa de Caldera, Brunilda González, que está también en línea con nosotros. ¿Cómo está, señora alcaldesa? Buenas noches.
3: Hola, Mario. Espero que estén mejor que nosotros.
2: Estamos un poquito agotados, pero ha sido una jornada muy intensa. Hemos estado tratando de cubrir todos los frentes y de verdad que ha sido... una jornada muy intensa. Estábamos preocupados también por allá por Caldera respecto de una alerta SAE también que se había dado a conocer.
3: Bueno, hemos tenido bastantes situaciones. Hoy día estaba, de acuerdo al pronóstico del tiempo, iba a llover aproximadamente 9 milímetros. Esto superó cualquier pronóstico. Estamos con un poquito más allá de 20, como 20 y medio, 21 milímetros de, de agua caída, y eso ha significado en menos de 24 horas, es una situación bastante compleja para la ciudad, porque tenemos anegamiento de calles, ingreso de agua a los hogares por suelo, y bueno, lo esperado también para aquellas familias que tienen problemas de techumbre, el ingreso por el techo. Los albergues están siendo ocupados por las personas en situación calle, un albergue exclusivo de ellos, población gitana también, y también la población de Caldera, que también ha llegado a albergues, se ha albergado en casa de amistades, de familiares, en sedes sociales de los vecinos, y junto con ello hemos tenido que solicitar a SENAPRED una alerta SAE preventiva para el sector de la quebrada de Burro Muerto en el área de la Nueva Caldera, ¿ya? Eso es un área bien específica porque está ubicada como al final de la calle de los emprendedores, y en ese sector, obviamente, que una quebrada que se pueda activar es un riesgo que puede ingresar algunas casas que están ubicadas en ese lugar de manera, yo diría que bastante arriesgada, que no han hecho ningún arte de protección, por lo menos de las 8 que están ahí, 7 no tienen artes de protección, hay una familia sí que lo hizo, y eso ha significado entonces que puede haber riesgo de que se arrastren no solamente material propio de las quebradas, sino que con ello se vaya a destrozar las viviendas, si hay personas allí se puede generar daño desde el punto de vista a las personas en sí. Por lo tanto, la alerta SAE lo que busca es evitar todo aquello. Uh-huh. Esto generó harta alarma en la población, pero también permite que la población comprenda que cuando estamos en una situación donde la lluvia supera lo habitual en una situación de invierno, como es la que estamos viviendo, donde el fenómeno del Niño llegó hace rato, estamos ahora con estos cuatro frentes que ingresan por distintos lados y a nosotros nos tocan las colitas de los frentes, sin lugar a dudas que para algunos vecinos a veces suena como que no va a ocurrir nada. Pero hemos tenido muchas reuniones con COGRID, con la comunidad, con la pesca artesanal, y se les ha advertido lo que iba a suceder. Y el día de hoy yo creo que con todo el agua que ha caído en este primer día, donde se esperaban no más de 9 milímetros y cayeron un poquito más de 20, la comunidad creo que tomó claridad en que esto sí era algo efectivo. Ahora, lo más lamentable, uh-huh, Mario, es que se pidió que la gente no saliera de sus hogares y viniera a trasladarse a otras comunas, a otras ciudades. Tenemos un sector bien complicado, que es el sector de Bahía Inglesa, que es el camino Carlos de Gabardo, que tiene un corte importante y mucho tránsito de personas que vinieron de la ciudad de Copiapó, del Salvador y de otros lugares a pasar el fin de semana a Caldera. Se había pedido que por favor no lo hicieran, porque la persona que llega de afuera no está informada de toda la comunicación preventiva que nosotros hacemos, que es una comunicación de riesgo.
2: Vías de evacuación, además, zonas de seguridad.
3: Exacto, uh-huh, y las medidas, disminución de velocidades, etcétera, etcétera. Las restricciones que le hemos pedido a las distintas personas que viven en nuestra comuna, a nuestros vecinos, a nuestras vecinas, a los dirigentes sociales, a la comunidad en general. Y por otro lado nos encontramos que tenemos la ruta C-302, que es la que une el sector de Bahía Inglesa con el Morro. En ese sector hay hartas villas de vecinos que han ocupado esos sectores y que están en proceso de regularización, pero que nos encontramos que vino mucha gente, y nos encontramos con gente que andaba hasta con tablas de surf. Sí. Entonces la verdad que es muy vergonzoso este tipo de situaciones, gente joven, que tuvimos que decir que por favor se devolvieran, que no siguieran pasando por estos sectores. Había gente que se estaba devolviendo a Copiapó, que vio que era una situación grave la que estaba ocurriendo, y por eso. Sí. Entonces la verdad que es muy vergonzoso este tipo de situaciones, gente joven, que tuvimos que decir que por favor se devolvieran, que no siguieran pasando por estos sectores. Había gente que se estaba devolviendo a Copiapó, que vio que era una situación grave la que estaba ocurriendo, y por eso. Sí. Entonces la verdad que es muy vergonzoso este tipo de situaciones, gente joven, que tuvimos que decir que por favor se devolvieran, que no siguieran pasando por estos sectores. Había gente que se estaba devolviendo a Copiapó, que vio que era una situación grave la que estaba ocurriendo, y por eso el primer día, y la diferencia para llegar a 34 la íbamos a tener el segundo día, es decir, íbamos a

0: tener entre 16 a 18 milímetros. Por lo tanto, lo que se espera para mañana es mínimo 16 a 18, pudiendo en algunos casos, como algunas otras páginas que hay, que hacen una modelación menos conservadora que la que hace, en este caso, la Dirección Meteorológica de Chile, uh-huh. Es que podemos llegar a tener hasta 40, 50 milímetros más. Entonces, eso es el doble de lo que hemos tenido hoy día, por lo tanto, es el doble de problemas que pueden generarse el día de mañana. Y si tú le sumas vientos con rachas de viento, que son verdaderas ráfagas que vienen de manera intermitente, eso claramente hace que sea un panorama mucho más complejo.
1: Complejo también por posibles voladuras de techo, material que pueda quedar ahí.
0: Correcto. Entonces, ahí el llamado a la comunidad, y mañana lo vamos a hacer temprano en la mañana para que lo mantengan, fresco en la retina, para que lo mantengan fresco en su retina, en su memoria, es que no van a poder salir de sus casas. Uh-huh. Porque si hay este tipo de rayos de viento o ráfagas de viento, que llegamos a tener viento entre 70, inclusive la Armada dice hasta 90 kilómetros por hora, necesitamos obviamente tomar mayores medidas de seguridad y de prevención, y eso significa que la comunidad, los vecinos, no deben de salir de sus casas. La mayor preocupación la tenemos en sectores de calderas de autoconstrucción, población Bellavista, Bellavista Centro, Bellavista, el sector Caldera Centro, el sector Oriente de Caldera, y también el sector completo de la nueva Caldera, porque allí las casas son de material ligero. Las casas no solamente tienen techumbre de calaminas, sino que además está acompañado que los estanques están en altura. Y junto con ello, además, los cierres perimetrales, los vecinos, habitualmente son de latas, son de calaminas. Entonces, imagínate, con ese tipo de ráfaga te puede llegar a hacer volar completo un cierre, completo un...
1: Cualquier cierre perimetral, algún techo que esté mal asegurado.
0: Mal asegurado, claro. Pueden volar, y eso es un riesgo, es un verdadero proyectil que le puede causar un daño no solamente físico, sino que puede llegar a causar problemas fatales. Uh-huh. Entonces, estamos haciendo un llamado a la comunidad a ser muy responsable. El llamado que estamos haciendo, además, que hicimos un decreto, que es el decreto que hace una disminución del tránsito vehicular, hay una restricción vehicular en términos de velocidad, un llamado a la comunidad a no transitar en vehículos que no tengan la obligación de estar sirviendo para la emergencia. Mañana es día domingo, la idea es que la gente se quede en sus casas, y además de eso, que si alguien tiene que salir, no sé, a una urgencia médica, al servicio de urgencia, a comprar un medicamento, que son las situaciones que podríamos justificar la salida de los vecinos y vecinas, es que lo hagan a una velocidad de 30 kilómetros, que si no hay viento, transiten o utilicen locomoción colectiva.
1: Señora Brunilda, para ir cerrando también esta comunicación, ¿cómo han funcionado los albergues hasta el momento?
0: Mira, los albergues han funcionado sin problemas. Las calles no han resistido la mayoría. Ahora ya tenemos un poco más despejado, porque estamos limpiando junto a Bombero, que yo quiero felicitar a Bombero, agradecérselo como siempre en el alma y en el corazón, a las empresas que nos han colaborado, al gobernador regional, que también está liberando los recursos para que podamos contratar maquinaria, máquinas que absorben líquido, que son en este caso los limpiafosas. Estamos esperando la ayuda del SuperSacket, que comprometió Compañía Minera del Pacífico. Esperamos entonces poder recuperar la ciudad una vez que pase esta emergencia lo más rápido posible, dejar esto en la retina y la memoria histórica de nuestra comuna, que Caldera no está preparada para recibir tanta agua. Por lo tanto, los vecinos tienen que prepararse en el tiempo para reparar sus techumbres. Tenemos que generar un plan de reparación de techumbres. Aquí el CERD es súper importante, los recursos del gobierno son muy importantes para poder habilitar temas de mejoramiento en términos generales.
1: Muy bien, muchas gracias. Seguimos en contacto. Cualquier emergencia ahí que sea importante poder avisarle a la gente de Caldera, ahí estamos en contacto nuevamente.
0: Muchas gracias, y a la comunidad pedirle que lo haga, que la comunicación sea a través de la comunicación oficial. Uh-huh. Ustedes como radio sabemos que están permanentemente entregando información oficial, y quienes entregan esta comunicación son las autoridades. Somos las autoridades regionales, autoridades nacionales, las autoridades locales, bomberos, carabineros, la Armada de Chile, la Policía de Investigaciones, los equipos de socorro andino, etcétera. Entonces, la comunicación tiene que ser muy certera para evitar confusión en la comunidad.
1: Muchas gracias por el contacto. Buenas noches.
0: Muchas gracias a ti, Mario, por dar este tiempo. Al final de la jornada no tuve tiempo para hacer antes este contacto, porque la verdad que hemos estado muy preocupados y ocupados y trabajando en terreno, que es lo más importante.
1: Uh-huh. Muy bien.
0: Agradecer a todos los equipos municipales. Sin los equipos municipales no podríamos abordar de mejor manera una emergencia como la que hemos tenido.
1: Así es. Muchas gracias.
0: Muchas gracias a ustedes. Chao.
1: Bueno, ahí teníamos el contacto entonces con la alcaldesa de la comuna de Caldera, que nos estaba entonces contando cuál es la situación de su comuna, y por supuesto nosotros vamos a seguir en vivo y en directo. Pablo Reyes, sigue usted con el
2: Mario Huerta. Tenemos más informaciones, Mario. Agradecemos a la alcaldesa de Caldera, Brunilda González, por el contacto y también por el reporte. Contarle que recién nomás la Seremi de Educación de Atacama acaba de confirmar para este día lunes 20 de julio que se suspenden las clases en la provincia del Huasco, en la región de Atacama. Esto como una medida de carácter preventivo y rige tanto para establecimientos públicos como privados de enseñanza parvularia básica y media. Ya esto se confirmó recién hace 32 minutos, la suspensión de clases para este día lunes 20 de julio en la provincia del Huasco. Mucha gente pregunta ahí qué pasa con Copiapó, qué pasa con Vallenar. Bueno, Vallenar ya obviamente queda exento de clases, pero qué pasa con Copiapó, con Caldera. Bueno, apenas tengamos la información, vamos a informarle respecto a una posible suspensión de clases, que además le preguntábamos hoy día al director de Senapred respecto a esto, y decía que dependía mucho de cómo quedaban los colegios, también de lo que decía la autoridad. Déjeme cerrarlo por acá, dejamos cerradito por ahí. Eso, lo que decía la autoridad respecto a cómo van a quedar los colegios, cómo van a quedar las escuelas y los liceos de nuestra región de Atacama. 22 horas con 6 minutos, más 569-93-44-6010. Vamos a una pequeña pausa, no más de 30 segundos, y estamos de vuelta con más en este especial de prensa de Radio Nostálgica.
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2: Veintidós horas con seis minutos. Continuamos en el especial de prensa de Nostálgica. Hemos estado con más de 12 horas de transmisión continua para llevar a ustedes toda la información, todo lo que ustedes necesitan saber para resguardarse en este sistema frontal frío que afecta de gran manera a la región de Atacama. Lo decía recién la alcaldesa de Caldera, a la gente que por supuesto también está ahí en el sector de Nueva Caldera, que fue evacuada debido a la activación de quebradas. Esto, según lo informó Senapred en la comuna de Caldera, por lo cual el llamado es a que hagamos caso a lo que dice la autoridad formal, y a informarse por los canales formales de los distintos municipios, de la delegación presidencial, también de Senapred. Hoy en día vivimos en un mundo hiperconectado, por lo cual mucha gente tiene acceso ahí a redes sociales, a las páginas oficiales de Senapred, también de la Secreduc, y también, por supuesto, de nuestra radio. Búsquenos en redes sociales como Nostálgica para que usted pueda revisar a Radio Nostálgica en Instagram. 52-12-23-03-15. Tenemos más llamados telefónicos a esta hora. ¡Aló!
4: ¡Aló! Buenas noches.
2: Buenas noches. ¿Su nombre, amigo?
4: Darío, por acá.
2: Darío, ¿de dónde nos está llamando Darío?
4: De Copiapó, amigo.
2: Cuénteme, Darío, a ver.
4: Una consulta, mire, estamos en Luz cuando empezó recién a llover.
2: ¿Ya?
4: A caer agua. y entre Enrique y el hospital, y estamos sin electricidad y somos gente de la tercera edad y hay varios enfermos.
2: Ya, mire, ah, oiga, usted me dice por el tema de repente, para el tema de la insulina, cosas como esa.
4: Claro, eso.
2: Ya, mire,
4: por lo menos. Y ahí viene el punto.
2: ¿Usted en qué sector está más o menos, estimado?
4: Esto es el pasaje Puerto Caldera, 466 mi dirección, y al lado, a donde está la Villa El Habla, los departamentos, hay luz.
2: Ya,
4: ¿y acá en este sector estamos sin luz? Recién salí, me caí.
2: Oiga, y... no, con cuidado, ¿eh? Con cuidado ahí, estimado.
4: Claro, porque siempre pasa cualquier cosa imprevisto, se corta la luz de este sector. Entonces estamos preocupados, bueno, por los vecinos y también por mí.
2: Mire, tengo... voy a buscar la información correcta, pero mire, acá tengo... No hay nadie que sea electrodependiente en este momento ahí, ¿cierto?
4: No, por lo menos lo que sé yo, no.
2: Ya, lo que pasa es que tenemos un número de emergencia porque debe la empresa asistir a principalmente a quienes son electrodependientes. En el caso de personas que tengan algún tipo de problema con diabetes, que necesiten la insulina, la verdad es que tengo que buscar la información, estimado Darío, porque los números que tenemos son para problemas eléctricos específicamente, alumbrado público. Tenemos también el número de la Superintendencia de Servicios Sanitarios, pero el número que tenemos para el tema de alguna emergencia es para electrodependientes, así que deme un segundito, voy a averiguar bien la información, a ver qué se puede hacer en el caso de personas que necesitan refrigerar la insulina, ¿ya?
4: Eso es lo que más preocupa, porque yo soy diabético y eso es lo que más me urge.
2: Oiga, y bueno, vamos a averiguar bien la información y le vamos a entregar la información ahí a Darío también para ver qué se puede hacer, ¿ya?
4: Ya, amigo.
2: Ya pues, Darío, muchas gracias por su llamado el día de hoy.
4: Muy amable, incluso puse un WhatsApp
2: en la radio.
4: A usted, ya a la radio, y también por esa información que estoy hablando.
2: Ya, pues, Darío, vamos a buscarla ahí para poder responderle antes de la medianoche, ¿ya?
4: Por favor.
2: Ya, Darío, un abrazo grande y a cuidarse, a resguardarse en la casita, tratar de no salir porque es muy peligroso, Darío, ¿ya?
4: Sí, recién hace poco fui a comprar porque estaba con desabastecido de pan y me mojaron, parezco... un pájaro.
2: Ay, qué lástima, Darío, ¿eh? Oiga, falta de conciencia, sí, de la gente. Ya, pues hacemos el llamado hoy también a la conciencia de los conductores. Gracias, Darío, que esté muy bien.
4: Muy amable, joven. Gracias, gracias.
2: Hasta luego, buenas noches.
4: Bendiciones, gracias.
2: Ya, vamos a apelar también a la solidaridad de las personas, ¿ah? Estamos hablando ahí con personas adultas mayores que, mire, han sido mojadas por culpa de los vehículos. También me hablaba acá recién don Jorge Flores, que me dice que está también en el sector de Juan Martínez y que con la lluvia están a punto de anegarse. Recién nos llamaba nuestra vecina Griselda, que también está en el sector allá de Ayacucho, y comentaba lo mismo, ¿eh? El paso de los autos por el sector de Juan Martínez está obligando a las personas a tener que poner algún tipo de barrera para que el agua no llegue a sus casas. A esta hora, como les decimos, no se ha cortado el tránsito en Juan Martínez, tampoco en Ayacucho, pero el llamado es, uno, a las personas que pasan por ahí, hacerlo a baja velocidad o sencillamente evitar el tránsito por Juan Martínez porque hay mucha agua a esta hora y está entrando a los domicilios. Le agradecemos ahí a Jorge Flores, también le agradecemos ahí a Griselda por su llamado y hacemos el llamado, como decíamos, para que ustedes, conductores, por favor, evitar hacer turismo con estas lluvias, quedarse en las casas, resguardarse. Recordemos que no estamos en condiciones de hacer turismo invernal, por así decirlo, estamos ante una emergencia. Recordemos que a esta hora hay alerta roja en la provincia de Huasco y alerta amarilla en la comuna de Tierra Amarilla. Así que llamado a la conciencia de los conductores y conductoras.

0: Estamos averiguando la información para Darío, que nos comenta que él sufre de diabetes, que están sin luz desde tempranas horas de la mañana y que están complicados por el tema de poder mantener esta insulina. Si algún vecino, hacemos un llamado también a la comunidad, si algún vecino puede movilizarse, que nos pueda contar ahí, que tenga luz eléctrica, que pueda acercarse hasta donde Darío y ofrecerle quizás ahí un tipo de ayuda para poder mantener su insulina refrigerada. Lo agradeceríamos mucho. Se puede comunicar al más 569-93-44-6010. Alguien, déjenos un mensajito, a ver si ayudamos ahí a nuestro auditor, a Darío. A ver, vámonos con varios mensajes. Son las 22 horas con 13 minutos. Héctor, cuéntanos a esta hora. 22 horas con 13 minutos. 22 horas con 13 minutos. Cuéntenos, Héctor.
1: Hola, amigo. Te estoy reportando sintonía acá de Antofagasta. Quisiera saber cómo está la situación en Chañaral. Gracias, amigo.
0: Gracias, Héctor. ¿Eh? En Chañaral, por lo menos, nos comentaban temprano. A ver, veamos acá el mapa de las lluvias. ¿Dónde me quedó el mapa de las lluvias? Se me fue. Por aquí estaba, no lo tenemos. Veamos lo que dice la Dirección Meteorológica de Chile para Chañaral, porque para el día de hoy, durante la madrugada de este día domingo, se esperan cielos cubiertos. Durante la mañana de mañana también cielos cubiertos, con vientos de hasta 40 kilómetros por hora. Y ya mañana en la tarde y en la noche se espera que llegue la lluvia a Chañaral con vientos, ojo, lluvia y vientos de hasta 70 kilómetros por hora en Chañaral. Ahí para responderle a nuestro estimado auditor Héctor, que nos preguntaba desde la segunda región cómo iba a estar Chañaral. Nos llegan videos a esta hora, 22 horas con 15 minutos. ¿En qué lado estamos acá? Yesenia, ¿qué lado es esto? Ya no nos deja ahí el mensaje muy claro, ¿ah? Solamente nos dice, el agua está entrando a las casas, por favor, se necesita ayuda. ¿En qué lado es esto, Yesenia? Cuéntenos. Más 569-93-44-6010. Por aquí también nos saluda Joana, dice, buenas noches, desde Población Rosario, llovizna suave, sin luz, desde Baltasar Marín hacia el cementerio. Transformador ubicado en la plaza con corte, muchas chispas. Alejarse entonces, Joana, a la gente que está en Rosario, en el sector de Baltasar Marín, hacia el cementerio, no acercarse al transformador. Puede estar electrificado y eso en unión con el agua puede provocar un accidente. Así que a la gente que está en Rosario, cercanos ahí al sector de Baltasar Marín, alejarse a esta hora. Si ven que el transformador está con chispas, alejarse porque puede electrificar y convertirse en un factor de riesgo para la comunidad. Ahí saludos a Joana, que nos escribe a esta hora desde Rosario. ¿Cómo está Joanita? Mire, tantos años. Desde el Juntos Más Seguros, que no la veía, Joanita. Por aquí nos saluda Helen, que nos está escuchando a través de nuestra aplicación de Nostálgica. Muchas gracias, Helen. A esta hora nos saluda Cari, que dice, piedra colgada, mucha agua y también precaución en el sector de la UDA. Mucha agua a esta hora en la calle, 22 horas con 16 minutos. Nos llega video desde el puente Río Janco en Tierra Amarilla, veamos.
2: No estoy tirando cosas limpias.
0: Ya, oiga, a esta hora se ve mucha agua bajando por el río. Estamos ahí en el sector de Tierra Amarilla, esto es el puente, estamos en el río Janco, ahí en Tierra Amarilla. Lo decía el alcalde, a las personas que viven cercanas a la orilla del río, a las personas que también se vieron afectadas el año 2015, el 2017, a aprender de las lecciones que nos deja la naturaleza y evacuar tempranamente, no esperar a última hora, no esperar a la emergencia SAE, sino que evitar el último momento y poder salir del lugar si ven que sigue creciendo el caudal del río. A esta hora, por lo menos, mucha agua bajando por las quebradas y también en el sector del puente del río Janco en Tierra Amarilla. Tenemos más llamados telefónicos, 22 horas con 17 minutos. Aló, buenas noches. Aló. No, se le escucha bien cortado. Aló.
3: No.
0: Buenas noches.
3: Buenas noches.
0: Hola.
3: Mire, ¿sabe que lo que pasa de que yo vivo aquí en la avenida Wilrey, en Zona Roja también?
0: ¿Dónde es esto? ¿Cuál es su nombre, amiga? ¿Cuál es su nombre?
3: Ah, es Sunilda.
0: Sunilda, ¿dónde nos está llamando Sunilda?
3: De acá, de la avenida Wilrey.
0: Acá en Copiapó. ¿En Copiapó?
3: Sí, de Copiapó.
0: Oiga, cuéntenos, ¿qué pasa allá en el sector de avenida Wilrey? A ver.
3: No tenemos luz. Yo soy una persona discapacitada.
0: ¿Ya?
3: Soy sola. Y tengo el agua, tengo seis perros chicos y no tengo luz. Entre la avenida Enríquez y el hospital.
0: Oiga, ¿de qué hora está sin luz más o menos, amiga?
3: Uy, como de las 7 de la tarde.
0: 7 de la tarde. Oiga, deme su nombre, por favor.
3: Sunilda.
0: Oiga, posibilidad de que nos comuniquemos con algún... Bueno, es que igual es peligroso, pero... Sunilda, ¿qué es lo que usted necesita en este momento de forma más urgente?
3: Dicen que va a seguir lloviendo. Lo que más necesito es dónde me puedo conseguir sacos de arena.
0: Sacos de arena, ya. Sunilda, usted está ubicada en calle Wellright. Vamos a estar viendo si alguna persona, si alguien de la comunidad nos puede ayudar, porque a esta hora lo que nos quedaría sería poder pedirle al municipio de Copiapó, que nos está escuchando, poder hacer alguna entrega, alguna ayuda, estimada Sunilda.
3: Porque yo, lo que pasa es que en el 2015 se perdió todo. Estoy en Zona Roja total.
0: Ya, oiga, esto es en...
3: Y tengo por Juan López y tengo por Wilrey.
0: Wilrey con Avenida Enrique, entonces.
3: Sí, y tengo dos entradas, y de Juan López y Avenida Wilrey.
0: Ya, entonces tenemos ahí a Sunilda. ¿Me puede dar su número? ¿Sunilda se lo sabe o no? ¿Su número telefónico?
3: Sí.
0: ¿Me lo puede dejar, por favor?
3: 9 66 34 72 42.
0: Ya, yo me voy a comunicar, tratar de comunicarme ahí con alguien del municipio que le pueda hacer alguna ayuda. Solamente... Sunilda, escúcheme un poquito, como dimos el número en voz alta, tenga precaución, ¿ah? No recibe cualquier llamado, sino que esperar ahí que se comuniquen de los canales formales para poder hacerle llegar alguna ayuda, ¿ya?
3: Ya, lo que pasa es que yo aquí en este momento estoy en una isla, tengo mi patio y mi antejardín ya colapsado.
0: Ya, Sunilda, vamos a hacer el llamado ahí a alguien de emergencia de la municipalidad, a ver si le puede hacer llegar alguna ayuda. Vamos a darle su número ahí para que lo puedan llamar. Y nada, pues le llamamos ahí a mantener la calma nomás y a precavir, perdón, a estar con la precaución de no salir de Sunilda, a no exponerse a algún tipo de riesgo, ¿ya?
3: No, estoy encerrada, hasta los perritos los tengo encerrados en una habitación.
0: Ya, Sunilda, oye, lamentamos ahí la situación, vamos a estar ahí viendo qué podemos hacer para poder ayudarla, ¿ya? Muchas gracias.
3: Ya, hijo.
0: Hasta
3: que
0: luego, Sunilda.
3: Buenas noches, buen turno, cuídese.
0: Buenas noches, muchas gracias. Hasta luego.
3: Gracias.
0: Estamos en vivo y en directo por Radio Nostálgica. Bueno, ustedes lo escucharon, ¿ah? Ha sido una jornada maratónica. Hay varias complicaciones, ¿ah? Tenemos a varios adultos mayores que están siendo afectados a esta hora por cortes de luz. Personas con discapacidad que a esta hora están requiriendo algún tipo de ayuda. Vamos a ver si podemos hacer algún tipo de gestión para poder ayudar en algunos casos a esta hora. Ya nos llegan también aquí reportes desde el sector de Las Barrancas. Nos saluda aquí Cristóbal, que está junto a su suegro, junto a su esposa. Dice, mucha lluvia a esta hora, pero todos resguardados. Le mandamos ahí un saludo también a Cristóbal, a la gente que está también a esta hora resguardándose de la lluvia, que también a esta hora vuelve a caer de forma copiosa en la ciudad de Copiapó. Tenemos más audios, nos saluda por aquí Gina. Cuéntenos, Gina, a esta hora, a ver.
4: Hola, señor locutor, buenas tardes a todos los radioescuchas. Que esta lluvia sea una lluvia bendecida y no traiga mayor problema. Acá en el sector alto, lo que es Mundo, está caído desde anoche. No sé si en otras poblaciones pasará, pero acá en Balmaceda, con Villarauco, no hay internet desde anoche. Muy buenas noches, señores locutores. Lloviendo nuevamente en Copiapó. Ustedes no saben cuántos milímetros van ya, por si acaso.
0: Tenemos un reporte de Senapreda. Vamos a hacer un reporte general ahí, yo creo, a la vuelta de la pausa, para que ustedes se enteren de lo que ha emitido Senapred respecto a la información de agua caída, un informe que se emite junto al Ministerio de Obras Públicas y que ha arrojado a que en la zona sur de Atacama se ha presentado una gran cantidad de lluvia, no así en la ciudad de Copiapó, que si bien ha estado con altos niveles, todavía está dentro de los niveles de normalidad, por así decirlo, ¿eh? Agradecemos a Gina su mensaje. Muchas gracias, Gina. A ver, siguen llegando más informaciones, más imágenes desde Tierra Amarilla, que viene mucha agua bajando por el río. Ahí nos comentan del sector de Margarita Rocco. Hay mucha gente que está a esta hora visitando el lugar, ¿eh? Mucha precaución a la gente que asiste a estos lugares. El llamado a la autoridad es a alejarse de las zonas cercanas al río. Y según lo que nos informan ahí, viene mucha, mucha agua bajando. Esto es en el sector de Margarita Rocco en Tierra Amarilla. Nos escribe a esta hora Eli, que dice: buenas noches, por favor, los estoy escuchando en vivo en Piedra Colgada y tengo un familiar en Copayapu, dice, con Vicuña. Por favor, información si hay mucha agua en Copayapu, le agradecería mucho. Mire, a esta hora por lo menos está transitable, hay algunos aposamientos de agua cercanos a las veredas. El llamado que hace la autoridad es: así no es estrictamente necesario no salir de sus casas, quedarse resguardados para evitar cualquier tipo de accidentes. Así que, Eli, por lo menos lo que podemos informar es que a esta hora en el sector de Avenida Copayapu está todo dentro de los rangos normales, ahí para que mantenga cuidado. Nos informa también Merry, dice: a esta hora, buenas noches, lloviendo en Cuesta Pajonales, precaución a la gente que va por la ruta 5. Desde Caldera, desde Bahía Inglesa, nos saluda también Mónica, dice: buenas noches, desde Bahía Inglesa acá llueve sin parar.

0: A ver, vamos a leer un comunicado que ha llegado desde la delegación presidencial. Es una información que llega para informar sobre el despliegue que se ha desarrollado el día de hoy desde la delegación presidencial. Dice por aquí, a ver... La delegada presidencial regional de Atacama continúa coordinando la respuesta del Estado frente al sistema frontal que afecta a la región, manteniendo un monitoreo permanente junto a SENAPRED regional y nacional. Junto al Ministerio del Interior, los municipios, las Fuerzas Armadas, Carabineros, la Policía de Investigaciones, el Gobierno Regional y Seremis desplegados en el territorio. Y tras la mantención en la provincia del Huasco de alerta roja y alerta amarilla en la comuna de Tierra Amarilla, debido a las condiciones meteorológicas y el comportamiento de quebradas y cursos de agua. La delegada presidencial, bueno, es extenso, ¿ah? Tiene que ver con el resumen de lo que ha pasado el día de hoy. Yo pensé que era un informe con las cifras de los milímetros. Vamos a averiguar la información de forma más correcta, ahí, para hacerla llegar a ustedes. 22 horas con 26 minutos, estamos en vivo. Vamos a ir a una pausa breve y vamos a estar de vuelta con más de este especial de prensa de Radio Nostálgica con este sistema frontal que el día de hoy ha afectado a la región de Atacama. Vamos y volvemos.
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22 horas con 27 minutos. Estamos en vivo y en directo desde Radio Nostálgica, desde la ciudad de Copiapó. A esta hora nos reportan que en los volcanes hay mucha agua. Christopher de Copiapó nos desavisa. Tengo mi patio inundado, dice. Y nos agradece ahí por el trabajo realizado el día de hoy, ¿eh? Saludos ahí a nuestro amigo Christopher, muchas gracias.

Nos saluda por aquí Estefano Garay, dice Pablito, buenas noches. Estefano Garay por aquí, la defensa de Paipote hasta ahora sin agua corriendo. Esto es a la altura de 21 de mayo. A ver, veamos lo que nos manda Estefano. Qué bueno que estamos ahí todavía sin agua. Hay algunos aposamientos, pero no tenemos agua a esta hora bajando por la quebrada de la defensa de Paipote. Lo que sí es llamativo es que viene bajando mucha agua desde Tierra Amarilla. Por lo menos ahí lo que nos informa Estefano es que en la defensa de Paipote a esta hora no estaría bajando agua. Estefano, muchas gracias por su mensaje.

22 horas con 29 minutos, 22 horas con 29 minutos, estamos con contacto telefónico junto al alcalde de Vallenar, don Víctor Isla, quien a esta hora nos acompaña, cuando son las 22 horas con 29 minutos. Alcalde, ¿cómo está usted? Muy buenas tardes, muy buenas noches. No, se nos cortó ahí el contacto junto al alcalde. Vamos a reiterar el llamado entonces nuevamente junto al alcalde Víctor Isla, que nos va a reportar a esta hora la situación de Vallenar. Recordemos lo que anuncia la Dirección Meteorológica de Chile para la zona sur el día de hoy de la región de Atacama. Se esperan que durante la madrugada y la mañana del día de mañana domingo, es decir, en pocas horas más, Vallenar se quede con cielos cubiertos y además con lluvia en Vallenar, condición que se debería mantener también durante la mañana de mañana, cielos cubiertos con lluvia y con vientos de hasta 40 kilómetros por hora.

0: Tenemos llamados telefónicos. A ver, aló.
1: Hola, buenas noches.
0: Buenas noches, ¿con quién hablamos?
1: Con Víctor Isla Lutz, alcalde de Vallenar.
0: Alcalde, se comunica usted con nosotros. Muchas gracias, alcalde. ¿Cómo está usted? Buenas noches.
1: Bien, acá estamos. Cuando acá son las 10:30 de la noche, comienza nuevamente a precipitar en nuestra ciudad de Vallenar. Estuve ando visitando los diferentes albergues que tenemos habilitados, tanto para la gente en situación de calle, en donde tenemos 27 personas albergadas.
0: ¿Ya?
1: El albergue general, en donde tenemos 14 personas albergadas, y vengo saliendo desde del hospital Nicolás Naranjo, en donde el municipio de Vallenar ha podido hacer también una innovación con el albergue y el refugio canino, en donde tenemos casi 20 perritos también en condición de calle, albergados también en nuestras dependencias. Estamos viviendo momentos bien complejos dentro de la comuna. La comuna ha resistido medianamente. El trabajo preventivo que ha hecho el municipio de Vallenar ha surtido el efecto que nosotros queríamos. Nos preparamos con anticipación. Y eso ha evitado que muchas de las cosas que a lo mejor graves que pudiesen haber ocurrido en nuestra comuna no ocurrieran. Así que vamos a seguir trabajando durante toda la noche. Precisamente estamos haciendo los cambios de los turnos de los equipos municipales. He tenido un despliegue municipal increíble. La cohesión de nuestro equipo se ha notado mucho en la calle. Más de 12 equipos trabajando en diferentes puntos de la ciudad. Sabemos que no podemos llegar a todas las emergencias que a lo mejor la gente nos solicita, pero estamos poniendo el corazón, el espíritu, para poder sobrellevar esta situación que es inédita. Estamos frente al temporal más fuerte de los últimos 40 años en nuestra ciudad de Vallenar. Nos estamos poniendo a prueba, pero Vallenar es una ciudad resiliente y siempre se ha levantado y se ha puesto de pie.
0: Así es,
1: con respecto a los puntos críticos de la ciudad.
0: Eso quería preguntar, ¿y los puntos críticos de la ciudad a esta hora?
1: Los pudimos trabajar preventivamente, y de los 7 puntos críticos solamente uno fue el que resultó más afectado, el que está ahí en Calle Puente con Pascual Baburiza, pero también lo pudimos solucionar durante el día y durante la noche. Estuve trabajando mano a mano con los vecinos, mano a mano con mi equipo durante la madrugada para tratar de solucionar ese problema, y gracias a Dios pudimos hacerlo. Y en Puente con Pascual Baburiza resultaron varias familias anegadas. Es un punto que año a año, cuando hay precipitaciones, suele inundarse, y esta vez no fue la excepción. Y aquí terminó el primer tiempo.
0: Sí, pues.
1: Estamos a punto de comenzar el segundo tiempo del partido. Nos queda una larga jornada todavía de madrugada. Hay sectores rurales que también han sido afectados, como el sector del El Jilguero Bajo, en donde algunas familias han perdido todo. Tenemos ahí, estamos monitoreando constantemente también el sector de Callejón Orlando Martínez, en donde también ahí hay varias familias que pueden ser afectadas por una inundación. Tenemos una familia completa albergada también en nuestro albergue. Y destacar el trabajo que se hizo en el lecho del río Huasco. Creo que tomamos la decisión correcta, actuamos justo a tiempo. Eso nos permitió poder encauzar el lecho del río. Eso nos ha permitido hoy día estar respirando tranquilo, porque si no hubiésemos hecho esa limpieza, probablemente hoy día tendríamos una inundación en la ciudad.
0: Así es.
1: Y eso hubiera sido muy lamentable. Pero pudimos sobrellevarlo y destacar el trabajo. Usted sabe que yo soy un hombre de centro izquierda, soy regionalista, pero el trabajo que hemos podido desarrollar con el gobierno ha sido mano a mano, y eso se agradece, porque más allá de nuestra lícita postura ideológica o política,
0: así es,
1: hemos podido articularnos. Agradecer a la delegada Sofía Cid, al delegado Juan Donoso, a Carabineros, a Bomberos, y esperamos seguir desplegándonos de la misma manera, al general de Ejército, que tiene hombres apostados también acá, al gobernador regional Miguel Vargas, que también ha estado al servicio de nuestro municipio y de los 4 municipios del Huasco. Hemos estado también en constante coordinación con los 4, con las 4 municipalidades. Alto del Carmen y Huasco quizás son los que están sufriendo hoy día más embates, dada su complexión geográfica, son los que están sufriendo más embates hoy día por la naturaleza. Pero aquí está la provincia del Huasco, como siempre, dando la pelea de pie, con fuerza, y sobre todo también puesto en las manos de Dios, que nos da la fortaleza, que nos da el espíritu, que nos da la templanza para poder tomar decisiones en momentos críticos.
0: Así es. Alcalde, consultarle, bueno, el pronóstico del tiempo para Vallenar, para esta madrugada y para la mañana de mañana, es que va a continuar lloviendo. ¿Cuál es el curso de acción que va a tomar el municipio a partir de esta noche y también hasta mañana?
1: Estamos realizando, como te decía, el cambio de turno. Renovamos el personal durante la noche, nuestros equipos municipales. Yo también quiero destacarlo, se han esforzado mucho para poder atender las distintas vicisitudes que tiene la comunidad, y vamos a estar con nuestros teléfonos de emergencia que están publicados en nuestras páginas de redes sociales, tanto Instagram, Facebook. Ahí la gente tiene que canalizar su urgencia y hemos tratado de atender la gran mayoría, todo, por supuesto, nos damos abasto para todo, pero hemos tratado de llegar a todos lados. Vamos a seguir en alerta, monitoreando los distintos sectores críticos, y se espera que el grueso de las precipitaciones sean durante esta madrugada. Se esperan más de 100 milímetros. Es algo increíble, esto no había sucedido nunca en Vallenar.
0: Histórico, sí.
1: Pero lo afrontamos con la fuerza del vallenarino, con la fuerza del atacameño, con el espíritu arriba, y obviamente también durante estos días nuestro equipo ha sido profundamente golpeado, lamentablemente el día martes o miércoles, en una lamentable acción, uno de nuestros funcionarios sufrió un accidente, está grave en el hospital de Coquimbo, luchando por su vida, y también le enviamos todas las bendiciones a él, a su familia y toda la fuerza, por supuesto. Pero ha sido un trabajo incansable. He dormido 5 horas sumando en estas últimas 48 horas, pero aquí estoy, de pie, de la mano de mis vecinos, luchando con fuerza, con energía, a café, a Red Bull, pero dándole, y no voy a parar, porque es mi responsabilidad el poder ayudar a mis vecinos. Por eso confiaron en mí, y vamos a dar lo mejor de nosotros. Quiero mandar un saludo también a mi familia, que la he visto poco en estos días, pero sé que ellos están resguardados de buena manera, y que mi esposa, gracias a Dios, cumple la labor de cuidar a mis hijos, y también se lo agradezco profundamente. Así que fuerza vallenarino, fuerza región de Atacama.
0: Excelente.
1: Sabemos que la lluvia está llegando también a Tierra Amarilla, lluvia está llegando a Copiapó, a Caldera. Y quiero destacar también el gesto que tuvo Diego de Almagro, a través de su alcalde Mario Araya, que el día de ayer nos vino a dejar también algunos enseres que obviamente también
0: qué bueno.
1: Servido para afrontar esta situación.
0: Alcalde, eso, bueno, usted lo comentaba, cuando se pone a la comunidad primero, cuando se deja de lado de repente todo el ambiente político, toda la enervación, todo resulta de mejor manera, y usted lo decía recién, agradecía ahí a la delegación, agradecía también a la delegada presidencial, a los seremis. Quería consultarle, usted me comentaba recién respecto al tema de los albergues, ya hay una confirmación de suspensión de clases para todo lo que es la provincia de Belhuasco para este día lunes. ¿Cómo están los recintos educacionales de Vallenar?
1: En general, tú sabes que los recintos educacionales dependen del servicio local de educación acá,
0: claro,
1: en la provincia.
0: Claro.
1: Sin embargo, hemos estado monitoreando también, están en buenas condiciones la gran mayoría, y algunos que se llueven. Estuvimos decantando algunos de ellos el día de hoy en diferentes sectores de la comuna, pero en general están en buena condición. Se me escapaba algo importante.
0: Ya, ¿qué le digo?
1: Muchachos, el trabajo que también hemos podido desarrollar con la empresa privada, con el mundo privado, y agradecerle a las diferentes empresas que nos han colaborado estos días, a Prohuasco, a Barrick Gold, a nuestros queridos amigos de Serviterra, que nos han permitido desarrollar un trabajo operativo bastante importante, y por supuesto al diputado Cristian Tapia en especial, que desde el primer minuto de esta emergencia se ha puesto a disposición del municipio, y yo no iba a despreciar su apoyo, porque él fue 12 años alcalde.
0: Claro.
1: Y a mí me sirve esa experiencia para poder afrontar también y tomar mejores decisiones basado en la experiencia que él ha tenido. No quiero hacer propaganda con nadie, pero así ha sido, entonces...
0: Sí, porque
1: es
0: un facto. se entiende.
1: Nosotros con Cristian en la última elección fuimos opositores, caminamos por distintos caminos, pero la realidad hoy día es que nos tiene trabajando juntos como vallenarinos por cuidar a nuestra comunidad, y eso se valora.
0: Ya, pues, alcalde, queríamos agradecerle a esta hora el llamado. Ojalá pueda, obviamente, descansar un poquito. Sabemos que ha estado trabajando arduamente junto al equipo municipal. Le agradecemos también el contacto el día de hoy y también todo el trabajo que ha realizado. Cuénteme, alcalde,
1: Mucha fuerza para Atacama. Mucha fuerza para la gente de nuestra región. No nos creamos superhéroes. Recordemos que a nuestro lado hay familia, hay esposas, hay hijos, hay papás, hay primos. Actuemos responsablemente, comunitariamente, generosamente. Cuidémonos, quedémonos en casa, no entorpezcamos las acciones que desarrollan los equipos de emergencia que están actuando en esta coyuntura, y arriba con fuerza, con ánimo nomás. Esto lo vamos a superar y lo vamos a superar bien.
0: Ya, pues, alcalde, muchas gracias. Agradecemos el contacto con el alcalde de Vallenar, señor Víctor Isla, así que le agradecemos el contacto, alcalde. Muchas gracias.
1: Un abrazo.
0: Hasta luego. Chau, chau. 22 horas con 42 minutos, estábamos en contacto ahí con el alcalde de Vallenar, con don Víctor Isla, quien ha destacado, por supuesto, el trabajo municipal. Ha comentado ahí también cómo estaba el estado de los albergues. Hay albergues para personas en situación de calle, albergues generales y también albergues para mascotas. Así que agradecemos también el trabajo realizado ahí por toda la gente que está a esta hora en Vallenar, capital de la provincia del Guasco.

Oigan, nos llegan más reportes a esta hora cuando son las 22 horas con 42 minutos. Nos saluda por acá, no dejo el nombre, a Romina. Dice, hola, acá en Toledo también se juntaron las quebradas. Dice, la gente de Las Tomas no tiene entradas a sus casas. A ver, veamos este video que nos manda Romina. Esto es en el sector de Toledo, ¿ah? Viene el agua circulando. Y nos informa que la emergencia sería con la gente que está a esta hora en Las Tomas, ¿ah? Le agradecemos ahí a Romina esta información. Más 569.

Nos pregunta por aquí Germán Fuentes, ¿dónde se ven los videos que mandan las personas? Tienen que ingresar a nostálgica.cl, como le decíamos, o en nuestra aplicación de Nostálgica. Nos comenta por aquí Alexi, ¿es verdad que hay una alerta roja en Tierra Amarilla? Por ahora, Alexi, solamente continuamos con alerta amarilla. La alerta roja está en la provincia del Huasco y alerta amarilla en la comuna de Tierra Amarilla. Recordemos además que durante la jornada del día de hoy se han estado realizando evacuaciones en distintos sectores de la región. El primero de ellos justamente fue en Tierra Amarilla. Esto fue en el sector entre Iglesia Colorada y el embalse Lautaro debido al desborde del río Jorquera. Posteriormente en Caldera se realizó la evacuación del sector Burro Muerto en Nueva Caldera debido a la activación de quebrada. Y por supuesto también Senapred luego posteriormente llamó a evacuar el sector de Hornito y Pabellón, donde se encontraba hace pocos minutos atrás el alcalde de Tierra Amarilla, señor Cristóbal Zúñiga. ¿Dónde nos pide además que la gente por favor pueda hacerle caso a la autoridad y evacuar cuando se les pida? Nos preguntan por el estado de las carreteras entre Copiapó y La Serena. Saludos desde acá de General, dice todo tranquilo Ricardo Galvez. A ver, vámonos a la concesionaria directamente. La última información que subió la concesionaria informa que 100% operativo el tránsito en la ruta que une desde la cuarta región ya hasta la tercera región, pero ojo, dice precaución en sector de Cuesta Buenos Aires y Cuestas Bajonales debido a desprendimientos de material y escurrimiento de agua en algunos puntos de la vía. Equipos de emergencia trabajan en la limpieza y el despeje de la calzada. Así que para los que me preguntaban ahí respecto a cómo estaba la ruta, mire, por ahora está transitable, pero a transitar con precaución porque han habido rodadas también durante la tarde y también han habido escurrimiento de agua en algunos puntos de la vía. Ya, nos siguen preguntando respecto a la suspensión de clases. ¿Ah? Por ahora solamente lo que ha dicho el Ministerio de Educación es que se suspenden las clases en la provincia del Huasco este día, el lunes 20 de julio. Esto es como medida preventiva y es para todos los establecimientos educacionales, tanto públicos como privados, de enseñanza parvularia, enseñanza básica y enseñanza media. Nos saluda por aquí Eduardo, dice, amigo, buenas noches, Eduardo por acá, vivimos en calle Aníbal Pinto, en Balmaceda Norte, hemos tenido muchos problemas por el agua que baja desde el sector alto, necesitamos saber cómo podemos conseguir ayuda con nylon, con arena, ya que en la calle que vivimos viven adultos mayores y tenemos muchos problemas, pero necesitamos ayuda en nylon y arena para poder hacer tranque en ambos extremos. Saludos ahí a Eduardo, ¿eh? Le agradecemos también en su mensaje. Eduardo, están desplegados todos los sistemas de emergencia. Déjeme buscar acá si hay algún número desde el municipio donde se pueda hacer algún llamado, pero por ahora el llamado es al autocuidado, a poder gestionarlo de alguna manera un poquito más, más comunitaria. A ver, no puedo encontrar por acá. A ver, ¿cómo lo buscamos?

22 horas con 48 minutos, 22 horas con 48 minutos. Ya, aquí nos llega información importante, a lo que nos preguntaban recién si se confirmaba el tema de que cambió la alerta en Tierra Amarilla. Veamos. Vamos a verificar información oficial que nos llega desde Senapred. Se cancela alerta amarilla y se declara alerta roja para la comuna de Tierra Amarilla por evento meteorológico. Esto se acaba de

confirmar hace pocos minutos. Se cancela la alerta amarilla en Tierra Amarilla y pasa a alerta roja para la comunidad de Tierra Amarilla por evento meteorológico. Confirmado ya por Senapred este cambio de alerta amarilla a alerta roja. Agradecemos al departamento de prensa de Radio Nostálgica.

0: Nos escribe a esta hora Cristina, nos pregunta, ¿quebradas por sector Colo-Colo o las coronas extranjeras, se sabe si están activas? Mira, hasta ahora por lo menos no ha llegado reporte, ¿eh?, del sector ahí, del sector alto, y que se han activado las quebradas. Estamos, por supuesto, en vivo para que ustedes nos puedan ir contando. Efectivamente, nos dice por aquí Alejandra de Copiapó, pero estoy en Ovalle, me dice, por Mega dijeron que la alerta roja está en Tierra Amarilla. Efectivamente, hace pocos minutos se acaba de confirmar el cambio de alerta amarilla a alerta roja en Tierra Amarilla por evento meteorológico. Hacemos el llamado a la precaución, como comentábamos, a la gente que vive en la ribera del río, a la gente que está por el Cristo, a la gente que está a esta hora visitando también el puente, ahí en el sector de la Rotonda, retirarse a sus domicilios. Retirarse a los domicilios. Se ha activado alerta roja en Tierra Amarilla, paso de alerta amarilla a alerta roja. Se confirma la información, Alejandro, ¿eh? Se confirma la información, alerta roja a esta hora en Tierra Amarilla, producto del sistema frontal frío que afecta a esta hora a la región de Atacama. Nos llega mensaje, nos llega audio. A ver, escuchemos lo que nos quiere... ¿Cómo se llama usted, amigo? José Luis. A ver, cuénteme a esta hora, José Luis. Bueno, son las 22 horas con 50 minutos, José Luis. Cuéntenos en su audio, a ver.
1: Hola, amigazo. Por acá, José Luis de Chañaral. Ya empezó a caer agüita. Una garuga muy fuerte. Yo que uso lentes, no haya jamás ciego. Así que gracias por la información. Hemos estado escuchando la radio todo el día, incluso hasta sin energía eléctrica.
0: Saludos, José Luis, muchas gracias. A esta hora estamos en vivo y en directo por Radio Nostálgica para toda la región de Atacama a través de sus 15 señales y también para todo Chile y todo el mundo a través de nostálgica.cl. Nos manda video acá, Carolina nos dice... Buenas noches, mucha agüita en Tierra Amarilla, dice. Mucha agüita bajando también por el río en Tierra Amarilla. Recordemos que se acaba de cambiar alerta de amarilla a alerta roja. Agradecemos también a Marcelo, la gente que nos ha ido enviando la información para corroborar. Muchas gracias. Pasa de alerta amarilla a alerta roja, 22 horas con 52 minutos, 22 horas con 52 minutos. Nos saluda por acá, ¿cómo deja su nombre o sí? Aida Araya dice, hola, buenas noches, necesito ayuda, me dice, acá en Paipote se está entrando el agua a la casa. Pueden haber la autoridad, dice. ¿En qué sector es esto de Paipote? En Bichuquén, al cerro, está la municipalidad en estos momentos. Nos dice urgente, esto es en Los Llanos 1, por favor, vayan que se metió el agua a las casas, por favor. Dice ahí Aida Araya, saludos Aida, esperamos que puedan tomar ahí las acciones de la autoridad. A esta hora está el municipio de Copiapó en el sector de Los Llanos 1. Nos pregunta Natalia si está habilitado el paso a Tierra Amarilla. Por el momento sí está habilitado el paso a Tierra Amarilla, pero de no ser estrictamente necesario, Natalia, por favor no acercarse a la comuna de Tierra Amarilla porque a esta hora ya se ha activado alerta roja en Tierra Amarilla. Vamos con la información que está disponible a esta hora en nostálgica.cl porque alerta roja en Tierra Amarilla por grave sistema frontal y riesgo inminente de aluviones. Y es que un severo sistema frontal que afecta a la región de Atacama ha obligado a las autoridades a extremar las medidas de seguridad. La Dirección Regional del Servicio Nacional de Prevención y Respuesta ante Desastres, SENAPRED, en coordinación con la Delegación Presidencial Regional, determinó cancelar alerta amarilla y declarar alerta roja para la comuna de Tierra Amarilla, medida que se mantendrá vigente a contar de este sábado y hasta que las condiciones meteorológicas mejoren. La determinación técnica se fundó en el último reporte emitido por la DMC, la Dirección Meteorológica de Chile, que mantiene activas múltiples alertas para la zona, entre ellas destaca la alarma triple A5 por precipitaciones intensas en la provincia de Huasco. Además de alertas por lluvias y nevadas moderadas a fuertes acompañadas de ventiscas y viento blanco en los sectores cordilleranos y precordilleranos. El informe también advierte sobre la probabilidad de tormentas eléctricas con granizo, fuertes rachas de viento e incluso tormentas de arena en las áreas bajas y el litoral, en un evento climatológico cuya afectación se proyecta al menos hasta el próximo martes 21 de julio. Ahora la situación se torna aún más compleja debido a la vulnerabilidad del terreno. El Servicio Nacional de Geología y Minería, Sernageomin, actualizó su minuta técnica y catalogó como muy alta la probabilidad de ocurrencia de aluviones, flujos de detritos y deslizamiento de rocas en los valles transversales, precordillera y cordillera de la costa. Esta condición geológica representa una amenaza directa para las rutas conectoras y los asentamientos humanos ubicados en zonas de quebradas dentro de la comuna. A este escenario se suma una preocupante alerta hidrológica emitida por la Dirección General de Aguas. De acuerdo con el organismo, la estación hidrométrica Pastillo registró un aumento sostenido y crítico en su caudal, alcanzando el umbral rojo de peligro. Este incremento en el flujo de agua supone un riesgo inminente de desborde, amenazando la infraestructura pública y la seguridad de las familias que habitan en la cercanía de este curso fluvial. Con la entrada en vigor de la alerta roja, el Sistema Nacional de Prevención y Respuesta ante Desastres movilizará de forma inmediata todos los recursos humanos, técnicos y económicos disponibles. Esta inyección de apoyo estatal busca reforzar las labores de monitoreo en terreno, apoyar eventuales procesos de evacuación preventiva y desplegar maquinaria de pesada para mitigar los efectos de un evento meteorológico que ya mantiene en máxima categoría de emergencia a la comuna de Tierra Amarilla. Ahí está el reporte que usted puede encontrar en nuestra página web. Búsquela como www.nostálgica.cl y ahí en la portada de Atacama usted va a encontrar alerta roja en Tierra Amarilla por grave sistema frontal y riesgo inminente de aluviones. Son las 22 horas con 57 minutos. Vamos a una pequeña pausa de menos de 30 segundos y ya estamos de vuelta para acompañarlos a ustedes en este especial de prensa del sistema frontal que afecta a la región de Atacama.
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Estamos completamente en vivo y en directo. Estamos en este especial de prensa, de Radio Nostálgica, haciendo el seguimiento y la cobertura a todo lo que ha sido este sistema frontal que a esta hora está con mucha fuerza en la región de Atacama. Recordemos lo que mencionábamos hace pocos segundos atrás, este cambio en la alerta en tierra amarilla. Tenemos dos alertas rojas a esta hora en la región. Se encuentra el sector de la provincia del Huasco a esta hora con alerta roja y se ha sumado además la comuna de Tierra Amarilla. Ambos sectores están con alerta roja a esta hora. Bueno, son ya las 22 horas con 58 minutos.

0: 22 horas con 58 minutos, 22 horas con 58 minutos. 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Por aquí no se reportan, se empiezan a escuchar truenos en Copiapó. Repórtenos ustedes ahí como lo hace Ana, de esto hace... De esta situación que está dejando, por supuesto, en alerta a la provincia de Copiapó y que, por supuesto, pasa con esta alerta roja a la comuna de Tierra Amarilla. Ya estamos poniendo en contacto ahí con nuestros corresponsales en Vallenar, en Caldera. Vamos a estar también con más mensajes. Por aquí nos saluda Luis. Ya, nuestro amigo Luis de Llanos del Lagarto, ¿ah? Que nos dice, buenas noches, Pablo. Le habla don Luis del pueblito de Llanos del Lagarto, contarles que llueve desde las 2 de la madrugada de anoche. Hay momentos que llueve con más fuerza y hay momentos en que esto no es tan así. A veces más lento, pero no se ha detenido la lluvia, me dice. Un llamado a la municipalidad de Huasco que necesitamos ayuda con alimentos no perecibles y combustible, benzina para los generadores eléctricos, ya que no tenemos energía en los paneles solares y las baterías se descargan totalmente. Tenemos para comprar, pero no podemos salir del pueblo. Ya, le mandamos un saludo ahí a don Luis. Oiga, y hacemos este llamado a la gente de la Municipalidad del Huasco que se pueda acercar hasta Llanos del Lagarto, ¿ah? Nos comentan que están quedándose ya sin petróleo para los... motores, para poder tener energía eléctrica. Y además están solicitando la ayuda con alimentos no perecibles. Dice joven Pablo por interno de la radio Nostálgica, hacemos un llamado de urgencia a la Municipalidad de Huasco, a los señores de la minera CMP Los Colorados. Somos vecinos de ellos, necesitamos esta ayuda lo más urgente posible. Los domicilios aún soportan, pero prontamente esto va a cambiar. 23 horas con un minuto, 23 horas con un minuto. Hacemos el llamado ahí, como nos dice nuestro amigo Luis. ¿Tenemos llamado telefónico? ¿Tenemos contacto, cierto? Sí, estamos en contacto con Juan Erazo, desde Vallenar, ¿o no? No, nos encontramos con el director regional de Senapred, con don... A ver, ¿tenemos algún problema con el contacto? A ver, ¿aló?
1: Pablo, ¿me escucha?
0: Sí, Juan.
1: Sí, ¿cómo está usted?
0: Bien, Juan, cuéntanos desde Vallenar, ¿cómo está la situación allá en la capital de la provincia del Huasco?
1: Estoy un poco lejos, por eso no me veo muy bien.
0: No, cuénteme, Juan.
1: Mira, aquí estamos en el municipio, el cual no ha parado de trabajar desde que se activó esta emergencia. Las 24/7 se ha trabajado, esto lo digo con mucha responsabilidad, hemos estado en terreno junto a ellos, hemos visto la limpieza del río, hemos visto también cómo se han encauzado algunos sectores del río Huasco para proteger y prevenir. A esta hora, te comento, Pablo, nos encontramos con Darwin Rivera, que es jefe de gabinete del municipio de Vallenar, quien nos va a hacer un pequeño balance y nos va a contar las últimas, entre comillas, novedades en cuanto a gente albergada y detalles que serían interesantes conocer como balance hoy día. Darwin, muy buenas noches para Nostálgica en directo.
2: Buenas tardes, gusto, buenas noches, perdón. Ya estoy medio perdido porque la tanta intensidad de horarios en este edificio, usted lo ha dicho, ha sido testigo de nuestro trabajo intenso que ha tenido la Municipalidad de Vallenar, liderada por nuestro alcalde Víctor Isla, quien desde el minuto uno hemos tomado medidas importantes. Y una de esas, la que usted mencionaba, todas las acciones preventivas que tomamos y que logramos enfrentar, a pesar de que fue duro la noche de ayer, el día de ayer, con esta precipitación que sobrepasa los 70 milímetros, pudimos sobresalirla bien, pero hay situaciones evidentemente que quedan en miradas de mejorar, sobre todo las situaciones geográficas de nuestra ciudad, que a veces nos permiten condiciones de riesgo como afectación a ciertas viviendas. Pero hoy tenemos ya un panorama mucho más claro, hoy día pudimos observar cómo se comportó la comuna, el río, principalmente la cuenca del río, que gracias a esta limpieza las aguas pudieron fluir bastante bien y pudimos no tener ningún desborde que nos preocupaba bastante. sobre todo un daño a lo mejor a algunos de nuestros puentes, que son la principal conexión de nuestra ciudad con el altiplano sur, donde vive el 40% de la población urbana de la ciudad de Bahía.
1: Muy temprano hubo una evacuación en la quebrada Valparaíso. ¿Cómo va eso? Los vecinos, hubo gente que se le va a salir por miedo a perder su pertenencia, algo normal en esta situación.
2: Sí, la verdad que hoy día, eso de las 7:30 de la mañana, hubo una alerta SAE, donde invitaba a la comunidad de ese sector y alertaba a esa comunidad a retirarse del lugar por este inminente riesgo de la quebrada, que sin duda pasó y sigue en este momento activa, debido a que hay precipitaciones en Prey y Cordillera, pero hay vecinos que no accedieron a salir y se quedaron ahí bajo su responsabilidad. Sin embargo, el municipio ha tenido una misión de mediador con los vecinos, ¿no? Desde la mirada más social, desde el conocimiento del territorio, pero sin duda tenemos que transmitirle a ellos que era importante no estar en zonas de riesgo. Pudimos evacuar a dos personas de ahí que decidieron salir, sabían que era inminente que el agua pudiese entrar a sus casas y así lo fue, así que estamos observando eso, vamos a esperar que pase la emergencia para poder observar esa situación de la quebrada de Valparaíso. Lo más importante son las acciones preventivas que impulsó esta administración, y como le decía yo, el alcalde desde el día uno nos invitó a hacer esa acción en nuestra cuenca del río Guas.
1: ¿Qué se espera para mañana? Se ha dicho que sería el día fin de precipitaciones.
2: Bueno, claro, en todas las reuniones nos han indicado de que mañana habían altas precipitaciones sobre los 80, y la verdad es que ya hemos aprendido de la experiencia. Entonces hoy día mismo el alcalde nos invitaba a que nos coordináramos, a que viéramos los turnos, a que los pudiésemos coordinar ya los equipos operacionales, porque ya tenemos una experiencia de cómo enfrentar una emergencia. Qué mejor que nos cuente nuestra primera autoridad que acaba de llegar al edificio.
1: Bueno, claro, acaba de llegar aquí a su despacho, nosotros estamos de visita. Don Víctor, buenas noches, gusto verlo nuevamente. Primero que todo, ha corrido un rumor, han habido llamados a nuestra emisora de que el río Guaco se estaría desbordando. Nosotros comunicamos con gente del municipio, nos dijo que eso que no, que la DOH es la primera en informarlo a ustedes. Me imagino que usted viene del sector del río, ¿qué nos puede contar?
3: No, el río está en total normalidad, vengo de monitorear ese sector. Acababa de hablar también con Nostálgica.
0: Sí, hablamos un poquito. ¿Cómo está el alcalde?
3: Bien, pero estábamos monitoreando el sector y no hay ningún peligro de desborde. Estuve, de todas maneras, quienes son los encargados también de monitorearlo más extensamente a lo largo del valle, la Dirección de Obras Hidráulicas, SENAPRED, y no hemos tenido ninguna información con el respecto. Yo quiero llamar la atención con respecto a eso, la gente que no se deje llevar por las informaciones de Facebook, que muchas veces son fake news.
0: Así es.
3: Y que se informe por los canales oficiales, por las radios oficiales, Nostálgica es una de ellas, los canales oficiales, las redes institucionales, y no por cualquier cosa que salga publicada en las redes sociales, que pueden llevar a la confusión, a la alarma, y que obviamente generan un pánico en la población y muchas veces cosas que no son. Entonces, yo llamo a ese cuidado, y también llamo a la gente a quedarse en su casa, a no salir durante este fin de semana, que facilite las labores de los vehículos de emergencia que han estado trabajando coordinadamente durante este evento meteorológico. Se terminó el primer tiempo, viene el segundo tiempo.
1: Dice que viene más intenso.
3: Se espera la misma intensidad, parecía, más de 100 milímetros. Hemos tenido casi 80 el día de hoy acá en Ballener, y se esperan más de 100 milímetros para mañana. O sea, es algo inédito. Nos ha tocado enfrentar el peor escenario en los últimos 40 años en Ballener en cuanto al clima. Pero aquí estamos, Ballenar está de pie, ha resistido medianamente bien. Hay muchos imponderables que obviamente escapan muchas veces de las manos de nosotros, pero creo que hemos tomado las decisiones correctas, que hemos actuado preventivamente, y eso ha evitado que que Vallenar colapse, y ahí está, yo creo que marca la diferencia, y lo decía, y lo vuelvo a repetir, hemos podido trabajar gente de izquierda, de derecha, del centro, no importando nuestros colores políticos, poniendo a Vallenar y su gente y el bien común adelante, y los resultados de eso están a la vista. Tenemos apoyo del gobierno, hemos tenido apoyo de los parlamentarios, hemos tenido apoyo también del ejército, de carabineros, de bomberos, de los privados, y eso marca la diferencia en momentos de crisis como el que tenemos el día de hoy.
1: Entonces se hablaba también que se podía acrecentar un poco lo que son los derrumbes en la ruta que une a Vallenar con Alto del Carmen, producto de la humedad, ya que está haciendo la suya en ese sector.
3: Por eso, yo vuelvo a repetir que nos salgamos de las casas, los suelos sabemos que no tienen la misma absorción que en el sur de Chile, los suelos húmedos también son más propensos a la sedimentación y obviamente puede provocar deslizamientos, movimientos de tierra, y eso pone en peligro la vida de las personas. Entonces, a transitar con cuidado, a no moverse de la ciudad o dentro de la ciudad, a menos que sea estrictamente necesario. El turismo de la desgracia, dejémoslo para después. Hoy día preocupémonos de estar salvaguardados, preocupémonos de actuar comunitariamente, de actuar solidariamente, generosamente, y yo sobre todo actúo con mucha fe. Yo siempre me pongo en las manos de Dios, sobre todo Dios, le agradezco a Dios por darme la oportunidad de tenerme aquí dirigiendo los destinos y el quehacer de la comuna. Le agradezco a Dios también esta agüita que nos va a permitir tener desierto florido. Le agradezco a Dios también el poder tener la oportunidad de trabajar colaborativamente y articuladamente con las demás instituciones, y le agradezco a Dios el que esté cuidando a mi gente de Vallenar, porque no tenemos desgracias personales, y eso es lo más importante en momentos como este.
1: Muy importante, alcalde, para finalizar la entrevista, la gente albergada, ¿en qué condiciones se encuentra? Y el albergue de perritos, que ha sido toda una novedad y muy bien recibido por la comunidad.
3: Sí, visitamos los tres albergues. El albergue general, que tiene 14 personas, ellas son las personas que resultan evacuadas, las personas que a lo mejor inundadas, y ahí tenemos 14 personas. Tenemos el albergue de las personas en condición de calle, en donde tenemos, hasta que yo fui, teníamos 33 personas en el albergue de condición de calle, y tenemos el albergue y el refugio canino, en donde tenemos 20 albergados, que son nuestros hermanitos peludos, que también están en buenas condiciones, abrigaditos, con la presencia de una veterinaria que los está cuidando, con la presencia también de las organizaciones animalistas de la ciudad, que ha sido una novedad, pero que también pensando siempre en la protección de estos seres que nos alegran la vida, que son tan fieles. Ojalá pudiéramos tener un refugio también para los gatitos, yo soy amante de los animales, así que creo que ha sido una buena medida, y creo que también ha impactado profundamente a la comunidad y marca un precedente a nivel nacional.
1: Sí, muy bien recibida, porque hay voluntarios que van a hacer turno, ayer conocimos el trabajo que se fue
3: hecho. Sí, yo creo que ahí es cuando se marca la diferencia, yo creo que esas son las cosas que marca la diferencia. Hemos pensado en todo, así que estábamos preparados para eso. Gracias a Radio Nostálgica por llevar información veraz, por estar en constante comunicación también con toda la región de Atacama, y le agradezco la labor que cumplen, muchachos, los felicito, y a seguir trabajando, porque el segundo tiempo está por comenzar.
1: Vamos a comenzar, muchas gracias, alcalde. Bueno, lo dejamos aquí con los últimos cómputos. Nosotros, Pablo, estamos en el segundo piso del edificio.
0: Excelente.
1: De la municipalidad, donde podemos observar que continúa el movimiento de...
0: Continúa la lluvia, ¿cierto,
1: Juan? Dígame.
0: Continúa la lluvia, ¿cierto, hasta ahora allá en Vallenar?
1: No, a esta hora dejó de llover.
0: Ya, qué bueno, una buena noticia por lo menos.
1: Podríamos decir, hay una pequeña llovizna muy suave, dejó de llover. Los colegas aquí de la municipalidad están en la plaza prácticamente. Están cortando y ordenando los cortes de nylon que se están entregando, porque como decía el alcalde, viene la segunda parte, que al parecer sería como el segundo tiempo intenso.
0: Así es.
1: Así que, como le digo, aquí no ha parado el trabajo, no ha parado la...
0: La labor
1: preventiva. Tenemos aquí en la plaza, para contarles también, dos máquinas retroexcavadoras
0: listas y dispuestas
1: en caso que hubiese alguna emergencia. Lo mismo en orillas del río, en la ladera. Perfecto. Sur del río, hay una máquina que está dispuesta si es que perfecto. Hay que enganchar, si es que hay que mover algún tronco. Usted sabe que cuando bajan con todo tipo de...
0: Juan,
1: con todo tipo de cosas.
0: La última pregunta antes de cerrar el contacto, a la gente que va a asistir ahí al municipio a retirar nylon, eso, ¿cómo es la entrega presencial ahí mismo en el municipio, en la plaza? ¿Cómo va a ser la entrega?
1: Bueno, sí, desde el primer día se está entregando nylon aquí en el primer piso del municipio, ya, como en todo orden de beneficio, se firman una pequeña acta de entrega,
0: ya.
1: Y se le entrega un corte de nylon bastante grande, no le podría dar las dimensiones, pero ha sido una constante de los vecinos en acercarse hasta la municipalidad, como le digo, a buscar su corte de nylon. En la mañana había una cola no muy grande porque hay mucha gente trabajando, en realidad hay que destacarlo, ¿eh? Los trabajadores
0: así
1: municipales.
0: Es, así es, siempre.
1: Yo creo que a nivel, no sé, de
0: regional,
1: de
0: la región, toda la región ha estado ahí
1: toda
0: al
1: la región,
0: 100%.
1: Sí, de verdad, un aplauso para ellos porque son los que están en la calle, están poniendo el hombro para poder entregar tranquilidad a la comunidad en estos momentos que... A todos nos preocupa
0: así
1: de alguna
0: es, pues,
1: u otra forma.
0: ¿Qué más se necesita? Oiga, Juan, quiero agradecerle el contacto, agradecerle también su abnegado trabajo el día de hoy, felicitarlo por mantenernos informados y vamos a estar ahí al tanto, ¿eh? Vamos, recordemos que, como decía por ahí, estamos ya próximos al segundo tiempo. Así que le agradecemos este contacto a Juan Erazo desde Vallenar, desde el municipio de Vallenar, ahí en el segundo piso, también en contacto con el alcalde Víctor Isla. Juan, un abrazo grande, buenas noches.
1: Un abrazo, Pablo. Estamos en contacto mañana muy temprano para llevarle las novedades, ojalá sean tan buenas como las que están hasta ahora, es que hay una llovizna muy, muy, muy suave,
4: chicos,
1: mucha organización, así que mañana estaremos en contacto con las principales novedades. Buenas noches.
0: Gracias, Juan, nos buenas noches.
1: Chao,
0: gracias. 23 horas con 15 minutos, 23 horas con 15 minutos, con 15 minutos, perdón. Oiga, ya a esta hora uno ya mezcla las letras, ¿ah? Nos han llegado varias consultas respecto a lo que estaría ocurriendo en el sector de Tierra Amarilla, de Paipote. Nos mencionan que hay mucha sirena dando vueltas, lo cual alarma a la comunidad. El llamado es a la tranquilidad, por lo menos no tiene que ver todavía con ninguna crecida de río, no tiene que ver con ninguna aluvión, para que ustedes pierdan cuidado, no se asusten. A esta hora hay una contingencia que estamos confirmando, obviamente, para entregar información veraz, para no entregar información así al voleo. Los invitamos a que ustedes tengan ahí atención, estén atentos a nuestra transmisión. Estamos en vivo y en directo. Vamos a ir ya prontamente con otra entrevista más junto al director regional de Senapre, que nos pueda ir contando también los últimos detalles a esta hora de lo que ocurre en la región de Atacama. Son las 23 horas con 16 minutos. Vamos a ese contacto telefónico. ¿Sí? ¿Estamos listos entonces? Ya. A ver, tengo por aquí a don Roberto Muñoz, director regional de Senapre. Director, ¿cómo está usted? Muy buenas noches.
5: Muy buenas noches a todos y a todas que están escuchando Radio Nostálgica en su multiplataformas.
0: Muchas gracias, director. Mire, para comenzar, que tenemos una consulta porque nos comentan varios auditores y auditoras que a esta hora en el sector de Tierra Amarilla, de Paipote, había alguna contingencia. ¿Tiene alguna información que nos pueda entregar, director?
5: Tenemos la información de una operación de rescate por parte del Cuerpo Operativo de Tierra Amarilla, principalmente en el sector del Puerto Janco. Están con una maniobra de rescate en el lecho del río. Estamos a la espera de mayores precisiones por parte de bomberos de Tierra Amarilla. También se despacharon unidades asociadas con bomberos de Coquimbo. Así que están trabajando en una situación en desarrollo. No tenemos mayores precisiones, apenas las tengamos cuando las vamos a informar, dependiendo de la situación al sistema. Algo que está en desarrollo y es parte también de los despachos que tienen los cuerpos de bomberos en la región, en las comunas.
0: Perfecto.
5: Y se van muy bien.
0: Perfecto. Queríamos colaborarlo con ustedes de forma presencial porque nos han llegado varios audios, pero queríamos la confirmación ya oficial de lo que estaba ocurriendo en esta operación.
5: Están trabajando los bomberos de Tierra Amarilla en el sector Puerto Janco.
0: Ya,
5: en maniobras de rescate en el sector del río.
0: Perfecto.
5: Y también solicitaron apoyo a personal de rescate del cuerpo de bomberos de Copiapó. Y entiendo que está la primera de Tierra Amarilla, la primera compañía, con su equipo técnico, despachó la segunda y la cuarta desde Copiapó, está en tránsito si es que ya no llegaron. De hecho,
0: perfecto, director, gracias con la información ahí corroborada de estas situaciones de rescate. Director, el resumen a esta hora, cuando son ya las 23 horas con 18 minutos, ¿cuál es el panorama general de la región Atacama? O si prefiere hacerlo ahí de forma más segmentada, pero cuéntenos a esta hora cómo se ha desarrollado este sistema frontal y cómo está la situación a esta hora en la región de Atacama.
5: Yo quiero partir, siempre voy a dar el nombre, el número, todas las situaciones, pero yo quiero darle las gracias a todos. Yo particularmente creo que es fundamental agradecer a los equipos municipales que hacen una tremenda pega. Si bien está lloviendo en la provincia de Huasco, ha llovido en la provincia de Copiapó, quiero agradecer a todos los equipos municipales que desde su alcalde y su alcaldesa han liderado todos los trabajos a nivel del sistema, los equipos ambulancia, bomberos, carabineros, PDI, ejército, los equipos de JUNAEB, de educación, el equipo de CGE, de la empresa sanitaria de nuestra cama, de la SEC, de la CIS, y también el equipo de SENAPRED, el tremendo equipo que están haciendo la pega. Así que solo en la mitad del partido, estamos en la mitad.
0: Así es, digamos, así es.
5: Ya vivimos el primer tiempo, vamos entrando al segundo. Quiero agradecer a todos que están ahí haciendo la pega.
0: Oiga, así es, directora, ¿eh? Nos comentaba también el alcalde de Vallenar, de don Víctor Isla, nos decía, ya pasó el primer tiempo, se nos viene el segundo. Nos preguntaban también por interno respecto a la cantidad de agua que podría caer. ¿Tenemos alguna estimación de lo que se viene?
5: Bueno, sí, se mantienen los pronósticos. Yo quiero primero partir con la afectación. Yo creo que es interesante partir con la afectación. A lo largo de las 20 horas nosotros tenemos 160 albergados. 11 en la comuna de Huasco, 119 en Alto del Carmen, 26 en Vallenar, 10 personas en la comuna de Caldera. Hasta este minuto tenemos reportes solo de 3 personas damnificadas y una vivienda con daño mayor no habitable en la comuna de Huasco. Se mantienen aisladas todas las personas que viven en la comuna de Tierra Amarilla, que son del orden de 4.788 personas aproximadamente. 500 personas en Frerima, en el sector de Chañaral de Aceituno, en el sector de Caleta Carrizalillo, por el corte de la ruta C500, ¿ya? Y también en el sector de Iglesia Colorada, que son del orden de 120 personas, y se encuentran también aisladas. Así que en lo particular se sigue esa situación, siguen trabajando, y hay que agradecer al equipo del Ministerio de Educación, que han hecho un tremendo trabajo junto a JUNAEB para poder brindar raciones y alimentación. Pic de precipitaciones hasta las 18 horas. Voy a aprovechar de mirar, pero no parece que no tenemos. Todavía no tenemos el último reporte, pues lo vamos a tener a la medianoche.
0: Ya, perfecto, director.
5: Consulta. 15.6 milímetros en Caldera, ¿ya? Muy fuerte el pulso durante horas de la tarde. En el sector de Iglesia Colorada, por lo mismo pasamos de alerta amarilla a alerta roja para la comuna de Tierra Amarilla.
0: Eso que
5: con la condición de alerta roja para la provincia del Huasco. 72.8 milímetros en Iglesia Colorada, en Tranqui Lautaro 41.2 milímetros, en Los Loros 14 milímetros. Es importante la precipitación, esta precipitación está dejando agua en los cauces, activación de bastantes quebradas, distintas cuencas, dejando precipitación importante. Copiapó 3.6 milímetros, muy poca precipitación en Copiapó,
0: sí.
5: La suficiente para dejar estragos.
0: Así es.
5: Pero también se ha ido trabajando y sectores que ya han ido drenando. Y significa también que en la práctica está funcionando bastante bien la pega hecha en tiempos de paz también en distintos sectores de Copiapó. Vamos por Totoral. Totoral de la comuna de Copiapó, 58.6 milímetros a las 6 de la tarde. Es una muy importante precipitación. Con ahí ya vamos derechamente a Alto del Carmen. Ya a Alto del Carmen estamos hablando de... Primero vamos de mar a cordillera. Huasco Bajo, 56.7 milímetros. Predina 52 milímetros. Vallenar 70 milímetros. Embalse Santa Juana 43.3 milímetros. Y acá venimos a las cosas importantes como de Vara Cordillera, Junta del Carmen, ya en Alto del Carmen 114.5 milímetros y cerrando en San Félix con 116 milímetros. Y Conay, al otro lado, en paralelo, 76. Importantes precipitaciones las desarrolladas en la región de Atacama, tenemos cortes de ruta en diferentes lugares. Hasta este minuto casi 97% de la población de Atacama está con energía eléctrica, solo quedan del orden de los 2.100 clientes sin energía eléctrica y se sigue trabajando de manera de multinivel asociado a esta condición del sistema frontal.
0: Director, consultarle, bueno, en base a lo que usted nos comenta de esta agua acumulada, que, bueno, hemos visto ahí en el sector de Conay, que usted comentaba, bastante acumulación de agua, pero nos han consultado harto acá en la provincia de Copiapó y sobre todo en la comuna respecto a el río Copiapó, a respecto al caudal, al agua del río. ¿Hay alguna información de activación de quebradas? ¿Se sabe si ha aumentado el caudal acá en la ciudad de Copiapó? Recordemos que de Tierra Amarilla también viene mucha agua. ¿Qué nos puede informar respecto a eso?
5: Se sigue monitoreando el río Copiapó de manera puntual para poder ir tomando decisiones. Así que se está monitoreando en distintos lugares, en distintos sectores, además de las estaciones fluviométricas y meteorológicas que tiene la Dirección General de Agua. Así que en general es un evento que está en desarrollo, que se sigue precipitando en distintos puntos de la precordillera y vamos a ir tomando las decisiones también del tratamiento en función a los antecedentes. Así que algo que está en desarrollo en este minuto y durante cada noche se deberían de generar precipitaciones en distintos puntos de la provincia de Copiapó y de la provincia del Huasco.
0: Director, ¿es posible que se puedan generar alertas del sistema SAE en la comuna de Tierra Amarilla, considerando que se ha pasado de una alerta amarilla a una alerta roja para evacuaciones, quizás?
5: Sí, es posible. En un mes puede ser tanto mensaje de carácter preventivo como también el desarrollo de un peligro inminente. Así que hay harto trabajo de parte de los equipos de la Unidad Regional de Alerta Temprana, que están en servicio, pero también de la institución del servicio de nivel comunal. Así que se sigue trabajando fuertemente, Pablo. Es parte también de esta mirada del sistema. Bueno, y esos son los desafíos que genera este tipo de precipitación, tanto en la cantidad de agua caída como también en el desarrollo temporal, porque han sido muchos días de trabajo de parte del sistema.
0: Así es. Director, bueno, queremos agradecerle su trabajo el día de hoy. Sabemos que ha estado arduamente trabajando. Comentarle una situación que nos comentaban desde el sector de Choyay. Nos llamaba el día de hoy William hace pocos minutos atrás, que nos comentaba respecto a que les informaron respecto a un familiar que había fallecido, no producto del sistema frontal, sino que por causas naturales, pero que lamentablemente no han podido ponerse en contacto nuevamente con esa familia y no saben qué ha podido pasar con el cuerpo. ¿Tiene alguna información de Choyay? ¿Tiene alguna información del sector cercano a Vallenar respecto a, esta situación
5: de comunicación? Tenemos información de la lamentable noticia del fallecimiento del vecino. Así que nuestras condolencias también para la familia. Y bueno, estamos con corte de ruta en la 485, es muy complejo subir. Anhelamos prontamente se vayan liberando los caminos para que el vecino pueda recibir su respectivo velorio y funeral. Así que nuestras condolencias para la familia también, para la familia en su totalidad, la familia cercana, pero también a todos quienes conocieron al vecino. Así que anhelamos que esto siga funcionando y se logre solucionar lo más prontamente posible.
0: Director, queremos agradecerle el contacto telefónico, agradecerle también el trabajo realizado el día de hoy. Vamos a estar, por supuesto, a disposición de Senapred para cualquier información. ¿Algún último mensaje para entregar a la comunidad ante este segundo tiempo que se nos viene de este sistema frontal?
5: Lo comentamos, pero hay mucha experiencia, hay mucho trabajo y, por sobre todo, hay mucha resiliencia. Así que, junto entre todos, las cosas se hacen mucho más fácil y podemos llegar mucho más lejos. Así que hay que seguir en este sistema frontal y que las cosas se vayan dando de buena forma, porque si nos va bien a todos, cada uno de nosotros va a seguir estando con su familia y vamos a poder estar bien e íntegro, porque lo más importante es proteger la vida de cada una de las personas que viven en la región. Así que sigamos trabajando fuerte y con un propósito aislar.
0: Estamos en contacto con el director regional de Senapred Atacama, señor Roberto Muñoz. Director, agradecerle el contacto y que tenga una excelente noche y una muy buena jornada de mañana.
5: Muchas gracias, que esté muy bien. Saludos.
0: Hasta luego. Chao, chao.
5: Chao.
0: Veintitrés horas con veintisiete minutos, vamos a ir a una pausa comercial y estamos de regreso con más este especial de prensa de Nostálgica, con toda la cobertura del sistema frontal que a esta hora tiene una tensa calma en la región de Atacama. Vamos y volvemos.
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0: Veintitrés horas con veintiocho minutos, ya lo confirmaba el director regional de Senapred, a esta hora en el sector de Tierra Amarilla, también ahí de Paipote, se está trabajando junto a bomberos de Copiapó, de Tierra Amarilla, para el rescate, de una operación de rescate, por lo menos lo que nos informaba el director de Senapred, por lo menos todavía no tenemos información confirmada respecto a esta situación, estamos esperando, por supuesto, a la espera de información oficial o del reporte que nos pueda entregar Senapred, pero se trataría a esta hora de una situación de rescate que ocurre en el sector del puente allá en Tierra Amarilla. Hacemos un llamado, por supuesto, como Radio Nostálgica, a la responsabilidad de las personas. Ya se encuentra Tierra Amarilla a esta hora con alerta roja. Pasa de alerta amarilla a alerta roja, lo que implica una mayor cantidad de recursos, otras acciones, un reforzamiento de algunas acciones y, por supuesto, un llamado al cuidado y a la precaución de las personas. Recordemos que hace más de 10 años vivimos una aluvión en el año 2015, luego otro en 2017. Tuvimos ahí la experiencia para ya generar conocimientos y que no nos vuelvan a pasar tragedias como las que pasaron hace más de 10 años. El llamado que hacemos responsablemente para toda la comunidad es que a esta hora los que puedan ya ir evacuando los sectores más riesgosos del sector de Tierra Amarilla, los sectores que colindan con el río, que lo puedan hacer. A la gente que a esta hora se encuentra sacando videos, fotografías en la ribera del río, perdón, por favor, retirarse a sus hogares, a no exponer sus vidas. Lo primordial en este momento es resguardar la vida. Así que hacemos este llamado para toda la comunidad, tanto de la provincia de Belcuasco como también de la comuna de Tierra Amarilla, ambas zonas con alerta roja a esta hora. Más 569-93-44-6010, más 569-93-44-6010. Aquí Javiera nos pregunta, buenas noches, ¿alguna novedad de Huasco? Nos dice, no he podido contactarme con mi familia en varias horas. A ver, de Huasco lo que le podemos contar a esta hora, Javiera, es que se espera para esta madrugada cielos nublados y también lluvia durante la noche en Huasco. Recordemos lo que nos anunciaba también ahí don Roberto Muñoz, el director regional de Senapred. Se viene un segundo tiempo, por así decirlo, este sistema frontal. Se viene una segundo sistema frontal que estaría azotando la región de Atacama. Por ese motivo es que se han reforzado las labores en la provincia de Belhuasco y también en la comuna de Tierra Amarilla. Se esperan lluvias y vientos durante la madrugada del día de hoy, durante la mañana de mañana en el puerto de Huasco. Y se esperan probables tormentas eléctricas para mañana domingo. Nos preguntan también hasta cuándo sería este sistema frontal y preliminarmente, o según lo que han informado también algunas autoridades en algunos reportes, esto debería continuar hasta el día martes, ¿ah? No con la misma intensidad, obviamente, la mayor intensidad va a ser entre el día de hoy, el día de mañana, pero van a haber condiciones de inestabilidad atmosférica hasta el día martes. A ver, ¿qué otra información nos ha ido llegando a nuestro departamento de prensa? Vamos a ir revisando para también indicarles a ustedes información veraz, información oficial. Habíamos comentado hace pocos minutos atrás respecto a esta suspensión de clases en la provincia de Belhuasco para el día lunes. Están canceladas las clases en la provincia de Belhuasco, en los colegios públicos, también en liceos, también escuelas privadas, colegios privados y para todos los niveles educativos, tanto de enseñanza parvularia como de enseñanza básica y de enseñanza media. 522-230315, 522-230315 o al más 569-93-44-6010. Por aquí nos saluda... ¿Cómo se, será Camilo? Pues se llama Camo. Dice, hola, yo tampoco puedo contactarme con distintos familiares de Huasco. Me dice, pareciera que no tienen señal. Si por favor alguien sabe si están sin cobertura o algo. Es probable, ¿eh? Es probable que a esta hora no haya cobertura de las empresas de telefonía, de internet. El llamado es a informarse, por supuesto, por canales oficiales respecto a lo que pasa a esta hora. Por lo menos en Vallenar no estaba lloviendo, estamos esperando ahí también lo que nos puedan reportar desde Huasco, pero como decían por ahí, no hemos tenido mayores reportes, probablemente debido a la caída de alguna señal o de las caídas de señales telefónicas a esta hora en la comuna de Huasco. Nos saluda por aquí Carolina Cortés, nos dice, Pablito, por favor, un servicio de utilidad pública, ¿puedo avisar a través de la radio a mi familia que estoy bien? A mi madre, que me encuentro bien, la señora Grima, y a mi padre, a don Nego, que no me he podido contactar con ellos. Avisarles que estoy bien, ellos son de Tierra Amarilla, muchas gracias. Saludos, Carolina. Nos dicen desde El Salvador, nos parece acá en El Salvador que deberían suspender las clases. Bueno, vamos a estar ahí informando lo que anuncie o lo que determine la autoridad educativa respecto a lo que pueda pasar con las clases en el resto de las comunas y provincias de Atacama. Nos piden, por favor, que informemos el pronóstico completo para Chañaral mañana. Rápidamente les contamos que Chañaral, la madrugada del día de hoy y la mañana de mañana, espera solamente cielos cubiertos con vientos. En caso de que llegase la lluvia, Chañaral estaría llegando en horas de la tarde de mañana con vientos de hasta 70 kilómetros. La mínima será de 14 grados y la máxima de 17 en Chañaral. Condición de lluvia que se mantendrá durante la tarde y durante la noche de mañana en Chañaral. Bueno, hay mucha información dando vueltas en redes sociales respecto a lo que estaría ocurriendo en Tierra Amarilla. La información oficial que les podemos entregar de forma segura, de forma oficial, es que lo que hay en ese momento en Tierra Amarilla es una operación de rescate, según lo que informa SENAPRED. Hay muchos portales que están confirmando alguna información. Nosotros tenemos información más responsable, no podemos confirmar información al aire, así que los invitamos a no dejarse guiar simplemente por redes sociales, sino que también prestar atención a los canales formales, tanto de SENAPRED, de la Delegación Presidencial, como también de Radio Nostálgica. Nos actualiza la información, nos saluda por aquí Mary, nos saluda por aquí Hugo, nos dicen, hola, saludo desde Chañaral, está lloviznando fuerte aquí en Chañaral. Hugo nos dice que está lloviendo en Chañaral. ¿Cuál será lo real? ¿Será una llovizna? ¿Será una lluvia? Usted cuéntenos al más 569-93-44-6010. Jenny desde Vallenar nos comenta que se está dejando caer nuevamente la lluvia en Vallenar. Hacemos un llamado a la gente que está en Alto del Carmen, que quiera comunicarse con nosotros, que quiera reportarnos a esta hora desde Alto del Carmen, llámenos al 52-223-0315, 52-223-0315. Mucha gente preocupada por la gente que está a esta hora en Alto del Carmen. A la gente que está en Huasco nos puede mandar también su audio, llámenos al 52-223-0315 para poder entregarle tranquilidad a los familiares que no han podido comunicarse con ustedes. Línea activa a esta hora cuando son las 23 horas con 37 minutos. 52-223-0315 o nos pueden reportar al más 569-93-44-6010. Cuéntenos a esta hora la gente que está en Alto del Carmen, la gente que está en Huasco. Repórtense que mucha familia está preocupada. Desde Chañaral nos mandan videos, llovizna persistente a esta hora. Llega la llovizna a Chañaral. Cuando son las 23 horas con 37 minutos. Estaba anunciado para que llegara en la mañana de mañana la lluvia al sector de Chañaral, estaría llegando ahora. Bueno, son las 23 horas con 38 minutos. Empezó a llover de nuevo. ¿Dónde es esto, Jacqueline? Cuénteme, ¿dónde comenzó a llover de nuevo? Nos comentan ahí de Vallenar, de Chañaral, que ya estaría llegando la lluvia. A ver, tenemos por acá más saludos. Recordamos los albergues que están disponibles a esta hora en las distintas comunas de la región de Atacama. En Copiapó, el albergue de la Escuela El Chañar, la Escuela Isabel Peña Morales, Escuela Bruno Zavala Fredes de Santa Elvira. Tenemos un centro de acopio en el Liceo del Palomar. Albergue también en la Escuela Hernán Márquez Huerta y el Liceo de San Pedro, esto en Copiapó. Nos movilizamos rápidamente a Tierra Amarilla, donde a esta hora estamos con alerta roja en Tierra Amarilla. Albergues en la Escuela Jaime Proens, en el sector de Rodeo, en la Escuela de Hornitos, en la Escuela Paul Harris de Nantoco, albergues. La Escuela Víctor Sánchez Cabañas en Tierra Amarilla también, la Escuela de Concentración. La Escuela Marta Aguilar Cerón en Tierra Amarilla. Tenemos en Caldera en la Escuela Byron Guigux. Desde Chañaral tenemos albergues en la Escuela Pedro Luján, Escuela Angelina Salinas, en el Liceo Federico Varela, en Diego Balmagro, la Escuela Alirio Lamas, en la Escuela Emperatriz Sepúlveda y el Internado de Diego Balmagro. Sectores que a esta hora son albergues para la gente de la región de Atacama. Tenemos aquí audio de Alexis. A ver, escuchemos el audio que nos manda Alexis cuando son las 23 horas con 39 minutos. Alexis, cuéntenos.
6: Precaución, los conductores que transiten por Copayapu y Leonidas, perdón, Copayapu con Diego de Almagro. Los semáforos en este momento están fuera de servicio.
0: Ya, pues muchas gracias ahí por el reporte. 23 horas con 40 minutos. 23 horas con 40 minutos. Nos reportan que nuevamente comenzó a llover en Copiapó. Está lloviendo fuerte en el sector de Santa Gemita. Nos reporta por aquí Paulo. Muchas gracias. 23 horas con 40 minutos. Cristina dice, empezó a llover en el sector alto muy fuerte a esta hora. Agradecemos allá a Cristina. Agradecemos a Paulo por sus reportes a esta hora cuando son ya las 23 horas con 40 minutos. Nuevamente cayendo agua en Copiapó. Nos saluda ahí Alexis. No se llega reporte desde Huasco. Dice, hola, soy Cristian desde Huasco. No tenemos internet desde las 8 horas y la comunicación móvil de WOM se perdió cerca de las 20 horas. Movistar y Entel con alta congestión. No hay televisión abierta. Muy deficiente el servicio. Y en Huasco, dice, no tenemos lluvias a esta hora cuando son las 23.39. Muchas gracias del reporte a Cristian Lazo, que había mucha gente preocupada por lo que pasaba en Huasco, que no había comunicación. Bueno, ahí tenemos el reporte. De lo que nos menciona de Cristian Lazo, agradecemos a Cristian por este reporte. A esta hora falla en las telecomunicaciones en el sector de Huasco. Mándenos sus audios, mándenos su reporte. A ver, María, cuéntenos. 23 horas con 41 minutos. Cuéntenos, María.
7: Aquí en el Palomar también está lloviendo. María de María del Palomar.
0: Ya, envíenos sus audios, ¿eh? Si nos mandan ahí los textos, nos vamos a poder leerlos todos. Envíeme audios al +569 93 44 60 10. +569 93 44 60 10. Mándenos audios para poder reproducirlos. No voy a alcanzar a leer todos los mensajes, ¿ah? Así que mándeme audio, por favor, para poder escuchar cómo está la situación a esta hora en Alto del Carmen. ¿Cómo está San Félix? ¿Cómo está Huasco? ¿Cómo está Freirina a esta hora? Mándenos sus audios a +569 93 44 60 10. No, nos llegan solamente mensajes de texto. Traten de mandarnos un audio para poder escucharlos a ustedes y que ustedes nos vayan reportando en tiempo real lo que va ocurriendo. Nos estaban comentando ahí que en Chañaral está lloviznando de manera muy fuerte a esta hora.

0: 23 horas con 43 minutos. Tenemos un contacto en directo con don Héctor Opazo, el gerente de CGE. Don Héctor, muy buenas noches, ¿cómo está usted?
1: Muy bien, ¿y ustedes cómo están?
0: Bien, don Héctor, acá estamos en la cobertura de este especial de prensa de Nostálgica. Don Héctor, consultarle a esta hora, ¿cuál es la situación que tenemos en Atacama respecto a la energía eléctrica de CGE?
1: Bueno, aprovecho de saludar también a todos los auditores. Y bueno,

0: Lo más importante son los electrodependientes, siendo una base total de 326 clientes con esta condición. Hemos atendido 17 de ellos y están en proceso 3 solicitudes que no han hecho. En cuanto a los sectores más amplios, hemos tenido 59 sectores con 22.264 clientes afectados, de los cuales aún estamos en proceso de atención 13 de ellos con 1.664 clientes. La zona más complicada o más afectada que hemos tenido es la provincia del Huasco, en donde por la bajada de las quebradas durante el día de ayer, tenemos incluso 2 brigadas aisladas desde el día de ayer en Alto del Carmen. Y bueno, durante esta tarde-noche, también hemos tenido la dificultad de poder acceder hacia la parte alta de Tierra Amarilla, hacia el valle, todo esto de la alarma, ¿no es cierto?, que nos obligó a evacuar, en donde ahí tenemos clientes pendientes por atender, dada esta condición que no nos permiten acceder por esta instrucción de evacuar.
1: Héctor, eso quería comentarle porque bueno, mucha gente se ha comunicado a nuestro WhatsApp, nos ha solicitado ayuda con respecto a algunas situaciones. ¿Qué le podemos decir a la comunidad respecto a las incidencias que han ido ocurriendo? ¿Cómo se ha estado llevando a cabo esta resolución de problemas? ¿Hay algún número en específico? Hay mucha gente que nos consulta acá en el WhatsApp, Héctor, ¿ah?
0: Sí, bueno, la compañía ha puesto a disposición varios canales de comunicación. Tenemos la línea 800-807-67. También tenemos un WhatsApp, que también incentivamos harto a que se utilice este medio, el más 569 89-56-84-79. Repito, más 569-89-56-84-79. También puede ser a través de la página web cge.cl. Y también está la aplicación Un Clic, que es una aplicación tanto para Apple como Android, que también enrolándose con su número cliente puede hacer los reclamos, hacerle seguimiento, tanto reclamos comerciales como también reclamos de sin suministro.
1: Héctor, consulta teniendo en cuenta que va a seguir lloviendo y que probablemente sigan habiendo mayores incidencias. La gente que lleva varias horas sin luces, mañana podría haber quizás un reforzamiento de los equipos. ¿Cómo se va a atender lo que vaya ocurriendo durante la contingencia también en el día de mañana?
0: Bueno, nosotros seguimos trabajando durante la noche con algunas brigadas, ya considerando los riesgos que eso significa para nuestro personal. Y mañana efectivamente retomamos con mayor intensidad las atenciones con las brigadas, sobre todo la brigada liviana. Nosotros tenemos en este minuto 33 brigadas trabajando en la región, concentradas principalmente en Vallenar y en la provincia del Huasco, Vallenar, ¿no es cierto?, como también en la provincia de Copiapó, ¿ya? Esas son brigadas livianas que atienden servicios domiciliarios y también estamos con las brigadas pesadas que, dada esta condición, también hemos solicitado el apoyo adicional a otras regiones. Están viajando 3 brigadas más pesadas desde el norte y estarían llegando mañana para poder reforzar el equipo.
1: Perfecto, perfecto. Nos preguntaban acá también respecto al número. Usted me dio recién una línea 800. ¿Me la podría dar de nuevo, Héctor? Disculpe que lo interrumpa, pero...
0: No, por supuesto. La línea 800-807-67.
1: 800-800...
0: 767.
1: 767, 800, 800 correcto. A 767 para que la gente también pueda hacer llegar ahí sus consultas. Recordemos que a esta hora hay varios puntos de la región que están con afectación. Héctor, ¿algún mensaje para la comunidad? ¿Algún mensaje en cuanto a la seguridad, a resguardarse? Debido a que mucha gente ha informado que hay medidores que también han resultado con chispas, por así decirlo, al contacto con el agua.
0: Sí, bueno, lo ideal es que no intenten manipular estas condiciones y informarnos rápidamente de la condición para poder asistirlo. Usar, si no entran las llamadas por alguna razón a la línea 800, usar el resto de los canales, ¿no es cierto?, el WhatsApp o también, como indico, la aplicación Un Clic se llama. Para que podamos tener, ¿no es cierto?, el llamado es que todos los clientes, en el caso de ser necesario,

0: ingrese sus reclamos para poder también hacerle un seguimiento y poder atenderlo de forma adecuada.
1: Estamos en contacto en directo con don Héctor Opazo, el gerente de CGE acá en la región Atacama. Héctor, bueno, agradecerle el contacto y por supuesto agradecerle ahí también el llamado a la precaución a la gente. Sabemos que están con harto trabajo porque han habido varias incidencias. Bueno, hacíamos recién el llamado a la comunidad, pero también dejamos ahí el micrófono abierto para que usted le pueda entregar un mensaje a la comunidad de la región Atacama en este sistema frontal que afecta a la región.
0: Sí, un llamado especial, estimado, a las personas que conducen, para que también seamos responsables y no tengamos accidentes, ¿no es cierto?, de choque a poste, que ya lo hemos tenido, y eso nos agrega una carga adicional. Trabajos adicionales que no están necesariamente asociados al frente, sino que a imprudencia o a accidentes,
1: claro.
0: ¿No es cierto?
1: Claro.
0: Por un lado. Por otro lado, volvemos a hacer el llamado a los clientes electrodependientes, ¿no es cierto?, que puedan contactarse con nosotros en el caso de que sea necesario. Es un número de teléfono exclusivo para ellos. Ellos tienen la línea 800-203-180. Lo repito, 800-203-180. Ese número es exclusivo para los pacientes o los clientes electrodependientes, a los cuales, de ser requerida nuestra asistencia, puedan comunicarse, ¿no es cierto?, en ese contacto. Ya, por último, quiero mencionar que en algunos sectores no hemos podido acceder por el tema de los accesos, insisto, para el sector de Los Loros, Tierra Amarilla hacia arriba, ¿no es cierto?, y también en el caso de Conay, Alto del Carmen, en donde han bajado las quebradas y no tenemos la forma de acceder. Estamos en contacto con las autoridades para que también puedan apoyarnos en dar los accesos con la maquinaria especializada para permitir el poder llegar a esos lugares y realizar los trabajos necesarios para la reposición.
1: Eso quería consultarle rápidamente, ahora que lo mencionó usted, Héctor, quería consultarle ahí rápidamente para que nos reiteremos a la gente que nos está escuchando que hay lugares a los que no van a poder llegar inmediatamente. ¿Qué zonas serían esas que tiene el conocimiento ahí, Héctor?
0: Bueno, repito que por el momento tenemos restricciones de acceso hacia el sector de Los Loros, en Tierra Amarilla, hacia el valle, ¿no es cierto?, dado la bajada de las quebradas que hay en esa zona. Son las quebradas de Pabellón y Hornitos, y como mencionaba también en el caso de Alto del Carmen, también bajaron las quebradas en ese sector hacia Conay por el Valle del Tránsito. Ahí mantenemos dos brigadas aisladas desde el día de ayer. No hemos podido acceder con ellos, solo por comunicación. Sabemos que están bien, resguardadas con los vecinos que no nos han apoyado. Y bueno, estamos a la espera del despeje de los caminos para poder retomar las revisiones y los trabajos que sean necesarios.
1: Estamos en entrevista con Héctor Opazo, gerente de CGE acá en la región de Atacama. Don Héctor, queremos agradecerle. Bueno, hay muchas consultas en el WhatsApp, entendemos que hay mucha gente con molestia, pero hay que entender también el contexto de lo que está ocurriendo. Se está trabajando a toda máquina, por supuesto, así que agradecemos también ahí el trabajo de la empresa. Y estamos en contacto, don Héctor, ante cualquier eventualidad que pueda ocurrir durante la noche o ya el día de mañana.
0: Muy agradecido por el contacto también.
1: Saludos, don Héctor, que tenga buenas noches. Hasta luego.
0: Buenas noches.
1: Vamos a dejar los números nuevamente porque nos dejaron números para que se pueda comunicar la comunidad para resolver algún tipo de problemática. Sabemos que hay una molestia generalizada respecto a los cortes de luz. Personalmente también me ha tocado, yo en mi casa en este momento estoy sin luz, ni siquiera por un corte general, sino que por un corte que se provocó en mi medidor. Así que, bueno, ahí tenemos a Patricio que está muy enojado, ¿eh? Entendemos, Patricio, ahí su molestia. Dejamos los números para que quienes les puedan servir. 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

A esta hora desde Senapred se está emitiendo una alerta del sistema SAE que emite Senapred para evitar la ribera del río Copiapó, por crecida. Esto es en la comuna de Tierra Amarilla. Por favor, hacemos un llamado a la conciencia, hacemos además un llamado al autocuidado. A esta hora hay mucha gente en el sector de Tierra Amarilla viendo la crecida del río. Por favor, estamos en alerta roja en la comuna de Tierra Amarilla. El llamado a esta hora es a la precaución, a cuidar la vida. Se emite alerta SAE de emergencia a los teléfonos de la comuna de Tierra Amarilla, donde se está solicitando a esta hora de forma urgente evitar la ribera del río Copiapó por crecida. Esto en la comuna de Tierra Amarilla. Hacemos el llamado como Radio Nostálgica a la comunidad de Tierra Amarilla y a quienes estén ahí en la ribera del río a alejarse, a retirarse del sector de la ribera del río Copiapó. A esta hora el sistema SAE emite alerta. Recordemos que ya cambió el sistema de alerta, ya no está alerta amarilla, estamos en alerta roja. Tenemos la información en nostálgica.cl, alerta roja en Tierra Amarilla por grave sistema frontal. Ojo, riesgo inminente de aluviones. Según lo que informa la Dirección General de Aguas. Son las 23 horas con 56 minutos. Les recordamos que mañana tenemos especial de prensa nuevamente desde las 8 de la mañana. Se conectan junto a Ismael Pereira para continuar con toda la información de lo que va a ocurrir, de lo que va a estar ocurriendo en la jornada de mañana domingo. 8 de la mañana nuevamente comenzamos con el especial de prensa de Radio Nostálgica. Posteriormente a este especial, pasado a las 12 de la noche, nos vamos a quedar con un poquito ahí de música también para que ustedes puedan cambiar un poquito el switch de esta jornada extensa, agotadora para muchos, con este sistema frontal que está afectando a esta hora a la región de Atacama. Nos informaban que ya caen algunos chubascos en el sector de Chañaral. Nos preguntan por el sector de Cuesta Cardones y lo otro, puede repetir el número de CGE. 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Repetimos, más 569-89-56-8479. O también pueden hacer sus llamados al 800-800-767. 800-800-767.

Mire, ah, ahí nos llega un lindo saludo de Bacho, que saluda dando las gracias a Radio Nostálgica, a CGE, a Carabineros, a Bomberos, por el esfuerzo, por el trabajo arduo. Ah, es un trabajo bien arduo, así que agradecemos también ahí a Bacho por su mensaje. Muchas gracias. Estamos a la espera de la confirmación oficial de lo que nos pueda entregar Senapred respecto a lo ocurrido en Tierra Amarilla, por lo menos lo que podemos informar a esta hora, que se trataría o se habría tratado de una situación de rescate en Tierra Amarilla. Son las 23 horas con 58 minutos, no se olvide, desde mañana comenzamos nuevamente con el especial de prensa desde las 8 de la mañana junto a Ismael Pereira. Queremos agradecerles a todos ustedes el día de hoy por la tremenda sintonía, por preferirnos y liderar junto a nosotros la información en este especial de prensa de Radio Nostálgica. Han sido más de 12 horas de transmisión ininterrumpida con todos los locutores, con todos los corresponsales, con las autoridades y también con información oficial. Usted ya lo sabe, infórmese a través de nuestras 15 señales en toda la región de Atacama y también lo invitamos para que usted se informe a través de nuestra página web www.nostalgica.cl y también lo invitamos para que usted descargue nuestra aplicación de Nostálgica tanto en Google Play como también en la App Store. La última información que podemos entregarles respecto a la gente que estaba en Huasco es que en Huasco a esta hora están muy malas las señales de telecomunicaciones, están caídas algunas señales de telecomunicaciones. El llamado por lo menos es a la calma a esta hora, nos informaba ahí nuestro auditor. ¿Dónde me quedó acá? ¿Dónde me quedó? Lo tenía por aquí, ¿ah? No, se me fue. Nos informaba que desde Huasco hasta ahora no estaba lloviendo, por lo menos. Ahí nuestro auditor. No, se me perdió el... darle las gracias, ¿ah? Bueno. Estimada región de Atacama, estamos llegando al final de este súper especial de Radio Nostálgica. Queremos agradecerles nuevamente a todos ustedes por la tremenda sintonía. Vamos a quedar con música ahora junto a nuestro DJ, a Mickey Mix. Usted recuerde, mañana desde las 8 de la mañana vamos a estar nuevamente con este especial de prensa para informarles a ustedes durante toda la jornada lo que ocurra en la región de Atacama.

0: Todavía nos quedan unos segunditos más. Vamos a... Acá está nuestro amigo Cristian Lazo. ¿Ah? Cristian Lazo, muchas gracias. Se me había perdido su chat. Él fue quien nos reportó respecto a lo que estaba ocurriendo en Huasco. Hay mucha gente que estaba preocupada porque no podía comunicarse con sus seres queridos. Ahí estábamos ofreciendo ahí la señal de Nostálgica para que nos pudieran reportar. Marcelita nos pide que le demos la información de Llanos del Lagarto. No alcanzo a leerla completa, Marcelita, pero dice que ha llovido 18 horas sin parar. ¿Ah? Está lloviendo copiosamente en Llanos del Lagarto. Estamos ya con las dos vías de acceso cerradas. Nos hace falta combustible, ya que nuestra localidad no tiene servicio de electricidad pública. Nuestra electricidad es generada por paneles solares. Se entiende que no hay sol y, por lo tanto, no hay electricidad. Y perdemos conexión. Hace el llamado ahí, Marcela, desde Llanos del Lagarto, a las autoridades, por favor, o a la empresa privada, acercarse a donde ellos. Esto es en el kilómetro 702, Llanos del Lagarto, para que por favor les puedan hacer llegar algún tipo de bencina para los generadores.
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0: Amigos y amigas, son las 12 de la noche con 2 minutos. Ha llegado la hora de despedirnos, agradecerles la tremenda sintonía. Que estén muy bien, recuerden, resguarden su vida. Estamos con alerta roja en la comuna de Tierra Amarilla y en la provincia del Huasco. A cuidar la vida, a aprender de lo que pasó el año 2015 y 2017. Nos reencontramos mañana, seguimos con el especial de prensa a partir de las 8 de la mañana. Nos quedamos con la fiesta dorada, 12 de la noche con 2 minutos. Soy Pablo Reyes Godoy, me despido. Gracias a todos. Chao, chao. Hasta mañana.
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1: Son las 7 de la mañana y 6 minutos.
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Son las 7 de la mañana y 27 minutos. 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
1: Son las 7 de la mañana y 59 minutos.
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Muy buenos días, ¿cómo están todas y todos? Les saluda Ismael Pereira Calderón en este especial de prensa, también en este día domingo. Ayer sábado los estuvimos acompañando durante toda la jornada hasta la medianoche con toda la información y la comunicación con nuestros auditores y también con autoridades para llevar todas las noticias importantes y todo el acontecer, todo lo que sucedía ayer en la región de Atacama. Estamos completamente en vivo cuando son las 8 de la mañana con 3 minutos en todas las frecuencias de Radio Nostálgica y también en www.nostálgica.cl y nuestra señal online. Desde ya vamos a comenzar a comunicarnos con ustedes a través de nuestra línea telefónica y también a través de nuestro número WhatsApp disponible, donde ustedes pueden entregarnos las informaciones más relevantes. Lo que ha acontecido anoche hasta muy tarde, fuimos testigos de la emergencia también por la que pasaba Tierra Amarilla, que fue decretada alerta roja por este sistema frontal y también en riesgo inminente de aluviones el día de anoche. Se vio también varias imágenes con riesgo para la población ahí, con crecida de bajadas y mucho más. Vamos a ir palpando y también actualizando la información que aconteció el día de ayer, ya tarde noche, cuando también Copiapó fue afectado por precipitaciones. Nuestro número WhatsApp, más 569-9344-6010, más 569-9344-6010. Completamente en vivo, estás en la sintonía de Nostálgica FM. Revisamos las informaciones destacadas a esta hora en el portal de noticias. Última actualización de las informaciones. En portada se destaca cuando son las 8:05 de este día domingo 19 de julio. Alerta preventiva en Atacama, Senapred ordenó evitar la ribera del río Copiapó por aumento de caudal. Información publicada anoche, en la madrugada, digamos, del día de hoy, domingo. El Servicio Nacional de Prevención y Respuesta ante Desastres, Senapred, del departamento de Atacama, activó en las últimas horas el sistema de alerta de emergencia SAE en los teléfonos móviles de los habitantes de Copiapó. La medida, de carácter estrictamente preventivo, se implementó debido a un aumento registrado en el caudal del río Copiapó, lo que elevó el riesgo en las zonas colindantes al cauce. Las autoridades detallaron que la amenaza principal radicó en la crecida del río, por lo que se hizo un llamado a la población de la comuna y a la provincia a evitar acercarse a la ribera. La notificación buscó mitigar accidentes y conductas de riesgo ante las variaciones dinámicas que presentaron los cursos de agua bajo esas condiciones meteorológicas y geográficas. Hasta el cierre de esa nota, los organismos oficiales de la región de Atacama mantienen el monitoreo constante de la situación. En tanto, se ha instado a la ciudadanía a mantenerse informada a través de las frecuencias y canales digitales del gobierno y a seguir rigurosamente las instrucciones de seguridad en caso de que la alerta preventiva haya escalado a una fase de evacuación. ¿Ya? Información que está presente en www.nostalgica.cl a esta hora de la mañana. 8:07 de este día domingo. Vamos a revisar de inmediato información y mensajes de nuestros auditores que nos hacen llegar al número WhatsApp oficial, más 569-9344-6010. Tenemos acá algunos mensajes para revisar esta hora, 8:07. Y nos están llegando videos acá de algunos auditores que en carretera nos muestran cómo está la situación hasta ahora. Una harta lluvia en carretera. Esto lo envían. No para de anoche, dice acá, llegando a Vallenar.
la gente que está escuchando la radio y hasta ahora nos puede entregar más información para que juntos vayamos reestructurando y también entregando todos estos datos y antecedentes a otras personas que están escuchando la radio, y también pronto estaremos en contacto con autoridades, información también de nuestro departamento de prensa para ir actualizando todo lo que está aconteciendo. Acá dice, buenos días, estimados, ¿cómo sigue Vallenar? Acá nos indican que cayendo agüita a esta hora, llegando, cuando son las 8 de la mañana. Ya vamos a estar actualizando acabadamente la información de Vallenar. Acá me envían un video a las 8:06, María, que nos muestra... Es importante que nos digan de qué parte nos están enviando los videos. Exacto, dirección. Y acá nos envían un video con un claro ahí azul en el cielo. Si no me equivoco, desde Chañaral. Si María nos puede actualizar esa información. Ese video mostrando nubes lejos y el cielo azul. Vamos a chequear también la información meteorológica, lo que dice el Servicio Meteorológico de nuestro país a esta hora de la mañana, cuando son las 8:09. ¿Y cómo estará el clima, la temperatura, el día de hoy en Copiapó? Para el día de hoy se pronostican, hay un 70% según lo que son estas medidas predictivas de meteorología, un 69% de chubascos acá en Copiapó durante este día domingo, con una temperatura, actualmente hay 14 grados en Copiapó, temperatura que llegaría a las 13 horas a su pic de 20 grados. Para la tarde se anuncian cielos parciales para Copiapó. Para mañana lunes, una mínima de 13 grados y máxima de 19, con cielos nublados variando a parcial. Es lo que indica Meteo Chile a través de sus medidores predictivos. Ocho de la mañana con 10 minutos, seguimos revisando informaciones de nuestros auditores. Buen día, por favor. ¿Tiene la información a qué hora llega la luz al Palomar? No contamos con esa información. Es más, anoche, tarde-noche, a las 20 horas estuve también acá en los estudios de Nostálgica. La misma empresa CGE, quiero decir, nos entregaba información de que tenían un colapso en su call center y nos dio ahí otras medidas, como número WhatsApp y también la página cge.cl para obtener más información de reposición. Pero también anoche, junto a Mario Huerta, nos llegó información oficial de parte de autoridad que nos decía que había un problema aparentemente en el sistema interconectado central, que traería también ahí alguna dificultad para la pronta reposición del suministro en varios lugares que anoche lamentablemente no contaban con él. Eso fue a eso de las 20:21 horas el día de ayer. En otras informaciones, o sea, más mensajes que nos llegan de nuestros auditores, dice por acá, buenos días, los colectivos o buses eléctricos están trabajando a esta hora, tengo que ir a trabajar. Vamos a recabar la información, si nos están escuchando desde el terminal de colectivos y también el terminal de buses, les solicitamos que nos entreguen esa información, si es que se está trabajando con normalidad el día de hoy acá en Copiapó. Gracias por la consulta, Liz, nos pregunta a esta hora de la mañana. Ocho de la mañana con 11 minutos, completamente en vivo, especial de prensa, Radio Nostálgica, también nos escuchas online en nostálgica.cl, www.nostálgica.cl. 8 de la mañana con 12 minutos, 8 de la mañana con 12 minutos. Más consultas de nuestros auditores. Vamos a revisar de inmediato. Más 569, recuerden, el número para que se puedan comunicar. Más 569, más 569, 93446010. Más 569, 93446010. Continuamos revisando esos mensajes que han llegado durante toda esta mañana y también parte de la madrugada
por parte de nuestros auditores, preocupados también por la situación, preocupados por lo que ha acontecido en las últimas horas con este frente que ha afectado a varias regiones del país ya desde el día jueves, con fuerte lluvia, vientos, también marejadas, tormentas eléctricas. Esto lo enviaron a las 7 de la mañana. Buenos días, acá Carrizalillo, llueve mucho y también durante toda la noche. Lluvias ahora, nos informa Juan desde Carrizalillo, que nos envió un video también. Corte de luz en el Palomar, sector calle El Parque, nos reporta Víctor Ramos. Corte de energía eléctrica. Hay muchos lugares que están sin el suministro y que se va a ir, la reposición va a ser un poquito más lenta de lo habitual. Acá otro mensaje, a eso de las 6:30 de la mañana, por favor, aún esperamos ayuda. El cable se cortó y suelta chispas. Esto lo anunciaron también ayer en la tarde-noche. Es un peligro para las casas y las personas, animales que pasean por el pasaje porque es muy angosto. El sector, si me pueden indicar, creo que lo indicaron un poquito más arriba, ¿eh? Vamos a ver la dirección. Si nos pueden reiterar la dirección RUT de ese lugar para poder también triangular ahí esa la información que nos entregan y pueda llegar la ayuda necesaria. Por favor, les solicitamos que nos envíen mensajes de audio, ya explicando diferentes situaciones, mensajes de audio a nuestro WhatsApp disponible. Muy importante para agilizar también la entrega de la información a nuestro número WhatsApp. Mensajes de audio, más 569-93446010. Repito, al más 569-93446010. Y obviamente también les solicito que sean breves los mensajes de audio, breves para que todo el mundo pueda tener la oportunidad de poder estar al aire y poder entregar información. Más 569-93446010. 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Vamos a la música a esta hora de la mañana, mientras llegan mensajes y nos vamos contactando con nuestros auditores. 8:15, escuchamos a Bee Gees.

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1: Así es, especial de prensa Nostálgica, 8:19 de este día, domingo 19 de julio. También con esto que ha sido histórico, estas precipitaciones, viento y trenes atmosféricos que han sido anunciados también por diferentes meteorólogos, información también de meteorología, que da datos históricos, embalses recuperados en varios lugares, luego de años de sequía con esta cantidad de agua. ¿Cuál fue el problema? La gran cantidad de lluvia caída que claramente provocó colapso en bajadas de quebradas, también en el curso de los ríos y dejando varias situaciones, cortes en ruta, en fin. Estás escuchando Nostálgica, estamos en vivo, 8:19. Envía tu mensaje de audio a nuestro WhatsApp disponible, mensaje de audio, para que podamos compartir entre todos información. Más 569-9344-6010, más 569-9344-6010. 8:20, vamos a revisar de inmediato más mensajes que nos hacen llegar nuestros auditores que están a esta hora en sintonía en todas las frecuencias de Nostálgica. Acá tenemos un mensaje. Buenos días, hola.
2: Aló, buenos días, señor. Una consulta. Dígame. ¿Se puede transitar entre Vallenar y Copiapó por la carretera?
1: Vamos a revisar de inmediato esa información para entregar información oficial. Nos indicaba hace muy poco un Charlie Papa que, llegando a Vallenar, mucha lluvia. Es lo que nos reportan a esta hora. También ustedes nos ayudan a seguir triangulando toda la información durante esta mañana. Tenemos más mensajes, mensaje de voz acá. Buenos días.
3: Nostálgica, buenos días. Cristian de Caldera reportando.
1: Buenos días.
3: El tiempo en Caldera, Bahía Inglesa, muy cubierto, pero paró la lluvia.
1: Ya,
3: paró la lluvia. No hay nada de lluvia, es una gotita como esa de las 7:30, pero en este momento nada de lluvia. Me gustaría actualizar con ustedes el tiempo acá en Caldera. Gracias.
1: Fantástico. Vamos a ir actualizando con nuestro departamento de prensa en unos momentos más toda la información oficial. Pero es importante también la información que nos entregan nuestros auditores que están conectados con nosotros a esta hora de la mañana. 8:21. Hola.
4: Hola, buenos días. Bien, quería saber si está habilitado la carretera para viajar en bus hacia Vallenar.
1: Ahí nos consultan sobre Vallenar. Estamos haciendo también toda la triangulación de información para entregárselas oportunamente a todos ustedes. Tenemos más mensajes. Buenos días.
5: Hola, buen día. Buses eléctricos están en recorrido, por lo que se ve vengo desde la zona norte.
1: Perfecto.
5: Y hay buses en recorrido. ¿Colectivos no?
1: Ya, muchas gracias por la información, porque me consultaban temprano si los buses eléctricos estaban en funcionamiento. Acá me están confirmando que están en funcionamiento, están los recorridos funcionando acá en Copiapó. Los colectivos, no. Si hay alguien de alguna línea colectiva que también nos pueda entregar información, si es que van a salir a las calles, si es que van a esperar que quizás se despeje un poco más, o habilitar otro tipo de rutas, acá les pido que nos envíen la información a nuestro WhatsApp que está disponible. Mensaje de audio, por favor, durante esta mañana. Más 569-9344-6010. Más 569-9344-6010. Envíen su mensaje de audio. Acá llega un video. Dice, buenos días. De Cuatro Palomar Sur, Vallenar, dice, actualmente. Y nos envían un video donde vemos acá que está cayendo agüita a esta hora, en este video. Gracias por la información que me envía esto, Andrea. Muchas gracias, Andrea. Siguen enviando sus mensajes de voz y reportando alguna situación. Dice por acá, buen día, Saben, quiero decir, si habrá feria en Avenida Enríquez hoy, también importante, algún feriante, algún dirigente de la feria que nos pueda confirmar si va a estar emplazada la feria el día de hoy. Y los puentes estarán habilitados en Copiapó, también nos consultan. Perfecto, estamos acá agrupando toda la información para entregar lo indicado en un ratito más. Acá Francisco también nos envía un mensaje. Georgina, buenos días desde Tierra Amarilla, que anoche estuvo bastante complicada la situación, lo sabemos todos, con la caída de agua y también con crecida de quebradas. Ahí estamos viendo imágenes hermosas, ya sin lluvia y con nubes, y atrás se ve el cielo azul, tan hermoso cielo también que tenemos. Dice, averiguar si hay clases en Copiapó mañana. No hay información oficial. Anoche también nos preguntaron lo mismo. No hay información oficial, pero claramente la vamos a entregar. Así que gracias por recordarlo, María, que está en la sintonía. 8:24 en esta mañana, estás en Nostálgica. Así amanece en los sectores altos de Copiapó. Buenos días. Y nos envían acá fotografías, hermosas fotografías además, que nos alegra también no saber que... Nos alegra saber, eso quiero decir, nos alegra saber que no se provocó una emergencia. Y eso es muy importante. Y acá, el agua, bienvenida, bienvenida. Acá estamos viendo imágenes y diferentes fotografías. Con nubes, hasta un aguilucho posó en una. Está ahí en un cable. En un cable no de alta tensión. Bueno, las aves son muy inteligentes y lo saben. Daphne dice, gracias por leer los mensajes. Muchas gracias, Daphne, también por estar en la sintonía.

Vamos a continuar revisando las informaciones y también vamos a continuar escuchando buena música. Estás en Nostálgica, completamente en vivo en esta mañana de domingo. Vamos a escuchar más canciones, nos quedamos con Creedence Clearwater Revival. Esto es Have You Ever Seen the Rain en esta mañana de domingo.

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1: Son las 8 de la mañana y 29 minutos.
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0: Continuamos en esta mañana de día domingo, 8:30, completamente en vivo por Nostálgica y este especial de prensa de Nostálgica. 8:30, con los mensajes también de nuestros auditores que están en la sintonía en todas las frecuencias, en diferentes lugares, entregándonos también acá lo que está sucediendo en carretera, en las calles. Nos confirmaban hace muy poco que los buses eléctricos están en funcionamiento. Nos gustaría saber si también están en funcionamiento los colectivos. Nuestro WhatsApp, para que puedas enviar mensaje de voz. Mensaje de voz, es muy importante. Mensaje de voz breves. Es muy importante decirlo, breves, al más 569-9344-6010. Más 569-9344-6010. Más 569-9344-6010. Acá tenemos el mensaje, lo leemos, pero por favor, mensajes de voz. Buenos días, camino Algarrobo, kilómetro 24. Hay una familia de criancero que están aislados. Dice, caminos cortados con mucha agua, animales perdidos, se necesita ayuda. Hablé a Prodesal y a la Muni y no nos dieron solución. Por favor, ayúdenos. Dijeron que irían y que se presentarían en el lugar y nunca llegaron. Repito esta información que nos envían. Es muy importante. Camino Algarrobo, kilómetro 24. Una familia de crianceros que está aislada. Hay caminos cortados, mucha agua, animales perdidos. Se necesita ayuda en ese sector. Es lo que nos se comunica Sol, que nos envía acá un mensaje a nuestro WhatsApp. Tenemos más mensajes de voz en esta mañana. 8:32. Buenos días.
1: Buenos días.
0: Buenos días.
1: Aquí informando desde los buses eléctricos al público que por favor tenga paciencia porque muchos recorridos se han tenido que cambiar debido a que están cortadas las calles, debido a las pozas de agua que hay. Así que estén atentos en esas situaciones para que puedan tomar las líneas correspondientes. Que tengan un buen día. Muchas gracias.
0: Muchas gracias a ti por comunicarte con nosotros. Y se nota que hay alguien que está operando los buses a esta hora. La información la reiteramos que nos comunican a esta hora de la mañana. Hay cambio de recorridos porque hubo y hay calles anegadas todavía con acumulación de agua. Así que paciencia le piden a los usuarios también, porque puede haber algún tipo de demora, cambio de recorridos y también el tránsito tiene que ser lento. Recordemos que son buses eléctricos, muchos no preparados para el agua. Y también pueden pasar por algún desperfecto que pueda ser ocasionado por estar bajo el agua. Así que es muy importante también, esa información se agradece. 8:33 en esta mañana de domingo. Acá nos envían un video. Estamos revisando ese video a esta hora, cuando son las 8:33. Contexto, nos envían por acá. Quebrada Burro Muerto en Caldera. Ahí nos están mostrando una bajada de agua bastante importante. Y estos brazos que van tomando las bajadas de agua. Algunas su curso natural, otras simplemente comienzan a bajar por cualquier lugar que pueda tener una pendiente natural. Dice, hoy en la mañana está normal. Perfecto, ya. Entonces ese video es anterior. Gracias por aclararlo, querido amigo, que nos envía ese video al WhatsApp. Es importante que nos envíen videos que quizás están atrasados en tiempo, que sea lo más cercano a lo que esté sucediendo ahora. Y si envían un video mostrando lo que pasó hace algunas horas o en la madrugada, por favor, les pido que lo puedan especificar para que no vayamos confundiendo la información. Leo este mensaje de Irene. Buenos días, quisiera saber si el centro está habilitado con farmacias o supermercados y si seguirá lloviendo. No seguirá lloviendo según lo que aparece en Meteo Chile. No habrá lluvia, ¿ya? Quizás algunos chubascos, quizás, pero no hay una lluvia intensa, por lo menos pronosticada hoy en Copiapó. Y es importante, trabajadores y personas que están en el centro de la ciudad, que nos puedan indicar si algunos locales comerciales, el mall, por ejemplo, estará abierto de manera normal al público o solo algunas tiendas u otros supermercados o servicios. Es importante también entregar esa información. 8:34.
2: Buenos días, mi nombre es Fanny. Quisiera Buenos saber días. Si usted me puede informar sobre la salida norte desde Caldera a Chañaral, si se encuentra la ruta como para poder viajar tranquilo hacia Antofagasta. Sería muy amable. Se le agradece. Perfecto. La información.
0: Muchas gracias por enviar tu mensaje, Jani. Estamos haciendo todas las averiguaciones para dar esa información exacta y fidedigna del tránsito de las rutas. Por el momento, obviamente, no hay que arriesgarse. Si no hay información completa, esperar un poquitito, unas horas, para poder emprender ahí algún movimiento a algún lugar o un traslado a otro lugar. Estamos completamente en vivo. Otro mensaje, buenos días. Preguntan por la feria en Circunvalación, si estará presente la feria. Es importante también que nos puedan entregar esa información. Manuel desde Caldera, que nos había enviado ese video de hace algunas horas atrás. Gracias, Manuel, por ese video. Ahí lo estábamos revisando. Más mensajes, mensaje de voz, por favor, mensaje de voz. Estamos priorizando al más 569-93446010. Más 569-93446010. Especial de prensa nostálgica. Seguimos con más datos e información de nuestros auditores. Buenos días, habla Sunilda de Copiapó. ¿Saben si abrirán las tiendas? Ya que no informan si hay que trabajar. Claro, me imagino que directamente desde su empresa, de alguna tienda, no le informaron si se trabaja o no. Sería importante también llamado a los empleadores de algunas tiendas que puedan informar a sus trabajadores si hoy día se abre normalmente la tienda o no, y si es que está habilitado el sector, el lugar, las calles, la vereda para poder caminar o transitar. Es muy importante eso. También hacemos ese llamado para que se puedan comunicar con sus colaboradores. Verónica, buenos días. ¿Cómo está el camino por la costa Chañaral al Salvador? Saludos, Verónica, también nos está preguntando estado de ruta. Ya vamos a estar entregando una información acabada de los estados de ruta con nuestro departamento de prensa, que es muy importante para el traslado de muchas personas. Y obviamente se hace el llamado que si no es estrictamente necesario trasladarse de un lugar a otro, por favor, lo realicen cuando mejoren las condiciones climáticas. Buenos días, dice acá Nostálgica. ¿Me pueden compartir el contacto de CGE? Ya, muchas gracias. Bueno, el día de ayer estábamos entregando esa información sobre CGE, que lamentablemente estaba con problemas no menores con la respuesta hacia los usuarios por diferentes situaciones, lamentablemente. Nos llegó esta información el día de ayer y la voy a compartir quizás con más personas que tienen aún algún problema o aún están con el problema de suministro eléctrico. Ayer envió un comunicado oficial a los medios CGE pidiendo que el call center estaba contando que estaba saturado de llamadas y dio alternativas. Un número WhatsApp. Anoten, por favor, las personas que nos están preguntando. Más 569-89-568479. Repito, más 569-89-568479. Repito, más 569-89-568479 para que puedan ahí hacer las consultas y también saber cuándo vuelve el suministro a su sector o qué emergencia usted pueda tener. Hay una aplicación en móvil para clientes disponible también para teléfonos Apple o iPhone o también teléfonos con sistema Android. Y en la página www.cge.cl, oficina virtual. Ahí está la información entonces entregada para nuestros auditores en esta mañana. 21 minutos faltan para las 9. 21 para las 9. Buenos días.
3: Buenos días, ¿cómo estás, joven?
0: Muy bien, ¿cómo le está usted?
3: Habla con Guillermo de Copiapó.
0: ¿Cómo está?
3: Bien, asustadito nomás. No hago nada.
0: ¿Perdón?
3: No dormí casi ya pensando.
0: Chuta, amigo. Preocupado, me imagino, obvio.
3: Claro, por todos nuestros contratantes copiapines, nuestros atacamellos.
0: Me imagino que sí.
3: Debo informar que el complejo Longayo, como siempre, se inundó de agua.
0: Chuta, ya. Información importante, entonces.
3: Está inundado entero. Y lo otro es que acá en las ferias va a funcionar, pero hay muy pocos puestos.
0: Ya. Eso es importante.
3: Digamos, la mitad de las ferias se está instalando ahora, pero no es como todos los domingos.
0: Perfecto.
3: Así que venga a relajarse un poquito y a comprar.
0: Perfecto. Gracias por la información.
3: Ya, pues para eso estamos. Pues un placer.
0: Muchas gracias. Muy buenos días, gracias. Que tenga un excelente
3: ¿cómo
0: día.
3: ¿Cómo se llama usted, disculpe?
0: Ismael Pereira.
3: bienvenido.
0: Muchas gracias.
3: Me ve que tiene mucho futuro, así que felicidades.
0: Muchas gracias, un abrazo. Gracias por llamar a la radio.
3: Gracias, muy amable.
0: Hasta luego. Hay información entonces que nos entregan directo desde que la feria sí se va a instalar. Hay pocos puestos por razones obvias, pero sí se va a instalar la feria para las personas que nos estaban consultando. Si alguien más nos quiere ahí dar más datos de esa información, también se agradece. Marita nos está enviando información. Un abrazo fraterno para todos ustedes. Feliz domingo. Igualmente para ti, Marita, desde Vallenar. Vamos a otro mensaje. Buen día. Muy rápido el número de CGE. Ya, lo doy más lento. Está bien que me lo adviertan. Anoten, por favor. Es un número WhatsApp. Más 569-89-56-84-79. Más 569-89-56-84-79. Saludos para Ana María, que está en la sintonía. Tenemos mensaje de voz. Buenos días.
4: Hola, buenos días. Para informar que la calle Luis Flores aún se mantiene cerrada por el paso del caudal que lleva más un poco de agua, pero está sobre el nivel del paso de agua, el pavimentado.
0: Perfecto. Muchas gracias, Jan, que nos escribe ahí Luis Flores. Entonces, todavía con problemas para poder transitar. Es importante esa información. Dice acá, perfecto, nos están, que respondamos en interno, ya, ok, vamos a responder en interno un ratito más, Marita también, Ana María, tenemos más mensajes, luego seguimos revisando más mensajes, estás escuchando este especial de prensa de Nostálgica, en todas sus frecuencias, nostálgica.cl, señal online. Vamos a la música a esta hora con Adamo. Mamá, si me pudieras ver en esta mañana, 8:42.

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1: Faltan 13 minutos para las 9 de la mañana. 13 minutos nos separan de las 9 de la mañana en vivo, especial de prensa de Nostálgica. Compartiendo la información que nos van entregando también nuestros auditores que hasta ahora están conectados con nosotros en todas las señales y también en nostálgica.cl. Mensaje de voz. Estamos priorizando mensaje de voz al más 569. 93446010 más 569-93446010. Información sobre todo lo que ha sucedido y que ha traído este sistema y las lluvias, sistema frontal. Acá me dice Miguel, buenos días, joven Ismael, me llamo Miguel, de Copiapó, le comento que aquí en Tiltil Bajo estamos sin luz desde ayer. A eso de las 17 horas, comenzó con bajo voltaje y después se cortó la luz. Hemos llamado a CGE y no ha pasado nada. Hacemos el llamado, nosotros también sabemos que nos escuchan. Anoche conversamos también con autoridades de CGE para que nos entregaran información. Y claro, hay una contingencia mayor en varios puntos, entonces va a haber demora claramente. Así que hacemos el llamado nuevamente. Gracias, Miguel, por enviar tu mensaje. A esta hora, mensaje de voz, recuerden, acá otro más que lo leo, hacer un llamado a que no transiten por Callejón El Inca, dice, pasan las micros camionetas haciendo olas y el agua ingresa a las viviendas, anoche dijeron que vendrían con bombas o limpiafosas a succionar el agua y no han venido, hacemos el llamado también ahí a la municipalidad sabiendo la contingencia de este momento, por favor hacer el llamado. Que no pase los vehículos y menos a una velocidad alta. Ese fue el tema central durante la emergencia y la agua que cayó en diferentes partes de la región de Atacama, sobre todo acá en Copiapó. El llamado de las personas y la imprudencia de los

y puede recibir una multa de que asciende a una UTM. Así que por favor, hacemos el llamado a no transitar a una velocidad alta, sobre todo con todo el tema de acumulación de agua que hay en diferentes calles. Por favor, llamamos a la empatía y a la conciencia también. Acá también me piden hacer un llamado al personal de emergencia de CG. Calle Estadio, antes de llegar a la minería, sector El Palomar, explotó un transformador. Se llamó desde anoche para solucionar el problema y no hay solución. Entonces, por acá ojalá un llamado para que vengan a reparar. Tenemos adultos mayores, niños que dependen de la electricidad, de personas electrodependientes. Es importante también informar eso. Muchas gracias, Andrés. Hacemos el llamado nuevamente. La empresa CGE va a tener, tiene harta pega, sí, hartas cosas que solucionar. Lo estoy escuchando y quisiera saber si el centro está habilitado. Dice, mi hijo trabaja en el centro, gracias. O está con agua. Bueno, hay varias calles que nos están reportando que todavía hay acumulación de agua. Claramente no hay muchos colectores de agua y lluvia, entonces hay lugares donde el agua se aposó y ahí va a estar por lo menos unos cuantos días. Acá, buenos días, muy helado. Caldera, dice, quisiera saber si está libre Avenida Copayapu. Entrada desde Caldera, desde Copiapó. Acá nos envían un video que lo estamos revisando. Y nos envían ahí esta mañana, esta Alba, qué hermoso. Gracias por compartir esos mensajes. Nuestros auditores que están en la sintonía a esta hora, escuchando Nostálgica. Estamos compartiendo también ahí a nuestro departamento de prensa algunos videos importantes a esta hora de la mañana. Acá nos envían otro, acumulación de agua. Así amaneció el sector del Liceo Tecnológico, inundado. Está ahí agua en una verdadera laguna. Gracias por el video, lo estamos viendo acá. Ese sector claramente no se puede transitar ni peatones ni vehículos, así que tengan mucha precaución. Ahí estamos viendo este video que nos envían a través de nuestro WhatsApp. Ya lo sabes, tú también puedes enviar tu video y nosotros lo vamos a ir ahí canalizando la información con nuestro departamento de prensa. 8 minutos faltan para las 9 de la mañana. 8 minutos faltan para las 9 de la mañana. Vamos a reenviar esta información. Gracias por los videos. Mónica, a esta hora, 8 para las 9. Buenos días. Me informan del estado de la carretera de Chañaral y Manto Verde, dice, hacia Diego de Almagro, ya que hoy tengo que viajar a El Salvador. Gracias de antemano, dice Mónica, ojalá pueda posponer quizás el viaje, salvo que sea estrictamente necesario, porque no va a haber fluidez en la ruta luego de varios sectores que fueron atacados por el agua o inundados. Poco probable que exista una fluidez en las rutas. Dice, las camionetas de las mineras particulares mojan, dice Cristina acá. Por favor, amigos de las camionetas, pues, o vehículos de más grandes, de gran envergadura, tengan precaución y también respeten a los peatones. Es muy importante, respeten a los peatones. Es muy importante que así sea. Por favor, el llamado que hacemos desde acá. Vamos a continuar con la compañía de todos ustedes. Nostálgica.cl también ahí está. Toda la información de las últimas horas disponible en nuestro portal. Pueden escuchar nuestra señal online también de Nostálgica. Y recordamos el número, priorizando mensajes de voz, +569 9344 6010, +569 9344 6010. 7 minutos nos separan de las 9 de la mañana. 7 minutos nos separan de las 9 de la mañana en este domingo 19 de julio. Toda la información canalizada también junto a todos ustedes que están en la sintonía enviándonos videos y también consultas de lo que está aconteciendo y ha sucedido en las últimas horas. Tenemos por acá, no recibimos llamadas por el WhatsApp, por si acaso, para que no insistan. Acá hay otro mensaje. Buenos días, podría repetir el número WhatsApp de CGE. Agradecido, saludos Gustavo, buena cobertura por esta lluvia. Estamos sin luz desde la noche del sábado, dice, sector Palomar. Tenemos negocio y nos preocupa por todos los productos que los congelados, claro, pierden la cadena de frío y eso es bastante complicado. Vamos a reiterar la información y el WhatsApp que nos informó.

0: o la misma empresa CGE tienen habilitado para que ustedes se puedan comunicar. Anoten, por favor, más 569-89-56-8479. Repito, más 569-89-56-8479. El WhatsApp es disponible de la empresa CGE para emergencias. Julie también nos escribe, dice por acá, hola, nostálgica, aquí en Huasco Bajo, llovió toda la noche y aún llueve, nos confirma acá desde Huasco nuestra amiga Julie. Tenemos mensaje de voz a esta hora. Buenos días, 9:05.
1: Buenos días, por aquí días. Saliendo ya hacia el norte, y a la salida de Vallenar hay rodados, y unos lados le pusieron conos porque hay una sola vía ahí para que tengan las precauciones y vayan atentos a las condiciones del camino y del clima. Saludos.
0: Muchas gracias por la información. Entonces, cerca ahí en la ruta en Vallenar también rodados, y claro, lo que explicaba recién, no es de esperar que las rutas de conexión estén al 100% funcionando. No hay que esperar eso, porque claramente luego de este sistema y luego de bajadas de agua, también de crecidas de ríos, lo más probable, o rodados, la carretera no esté expedita y puede tomar mucho tiempo trasladarse, ruta cortada, solo habilitada una vía. Vamos a estar agrupando toda esta información para entregar información oficial de caminos que están habilitados al 100% y otros no, pero claramente también es lógico pensar de que están con algún problema luego de este sistema. Vamos a ir a la música, te acompañamos en esta mañana. ¿Cuánto es la temperatura? La vamos a confirmar, momento, acá está, 14 grados, luego de la lluvia, abrigarse un poquito. Escuchamos a Albert Hammond en esta mañana, en este especial de prensa de Nostálgica. 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
1: Son las 9:01 a.m.
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2: Nueve de la mañana con un minuto en vivo. Es Nostálgica en todas sus frecuencias, nostálgica.cl, entregando información y también leyendo y escuchando a nuestros auditores que están en la sintonía luego de vivir diferentes situaciones con este frente de lluvia que ha afectado a gran parte del país desde el día jueves. Y en especial acá en la región de Atacama, desde el día viernes y también parte del día jueves ahí con algunas situaciones. Revisamos más mensajes, recuerden, mensaje de voz al más 569-93446010, más 569-93446010. 9:02, completamente en vivo a esta hora, en este día domingo, 9:02, mensajes. Por favor, mensaje de voz, importante. Este lo leo. Buenos días. Consulta, información de carreteras. Estamos recabando toda la información. Nos indicaban que hacia Vallenara había rodados. Así que a tener precaución. Dice a Diego de Almagro por Inca de Oro. Gracias, Armando. Nos está solicitando acá la información y también vamos a recabar la información oficial que no se pueda entregar la autoridad. Vamos a estar ahí chequeando el estado de rutas en unos momentos más. Buenos días, soy Mari. Comunicar que Huasco Bajo, dice, sector Callejón Lo Martínez, no tenemos electricidad desde ayer. Ya van más de 24 horas, lamentablemente, más de 24 horas sin el suministro eléctrico. Repito, esto en Huasco Bajo, sector Callejón Lo Martínez, desde el día de ayer. Mari, ahí está la información entregada para que ojalá puedan, tú como muchas otras personas, tener la información importante y la solución durante esta jornada. Recordemos que se están viviendo varias situaciones, así que va a haber demora. Tenemos mensaje. Buenos días. Hola.
3: Hola, buenos días. Quisiera saber si tú me puedes averiguar hasta cuándo vamos a estar sin luz acá en el Palomar. ¿Y con quién hablo? Desde acá, Alejandro. Gracias.
2: Alejandro, ¿cómo estás? Ismael Pereira, a esta hora al aire acá en la radio. Ismael Pereira, acá en Nostálgica, acompañando y entregando toda la información. No hay certeza, no podría yo dar un horario, solo la empresa que está a cargo, que es CGE, podría dar un eventual horario de cuándo podría solucionar todas estas situaciones y corte de energía en diferentes sectores de la ciudad y también en la región. Hasta el momento no nos han entregado ninguna información oficial. En cuanto nosotros la obtengamos, claramente la vamos a compartir con ustedes. Estamos revisando información oficial que no se pueda aportar Senapret a esta hora de la mañana, mientras estamos también acompañando a nuestros amigos y viendo los mensajes que están acá. Judith dice, acá estamos sin luz desde ayer, Tierra Amarilla. Miguel dice, nos escribe, Lemeur, no, está bien dicho, ¿no? Lemeur. Miguel, también la misma situación, clientes sin y personas sin el suministro eléctrico. Acá otro mensaje, nos llega una fotografía. Buenos días, Marco Lobos, para informar que el servicio de buses para Puerto Viejo, Barranquilla y Toledo está con servicio normal, a pesar que está cerrado el terminal de Buena Esperanza. Los buses están estacionando en la calle, esperando para salir a recorrido. Importante información que nos entregan. Gracias, Marco. El servicio de buses para Puerto Viejo, Barranquilla y Toledo está operativo, normal. El terminal está cerrado, pero están en la calle estacionando para ir ahí realizando el servicio. Gracias por la información que nos entregan a esta hora de la mañana. 9:06. Más información. Buenos días, dice, mi nombre es Michelle. A todos los que vengan hacia La Serena, tengan precaución que en la Cuesta Pajonales hay una sola vía. Hay personal de la concesionaria trabajando para que respeten la velocidad. Importante entonces, ahí en la Cuesta Pajonales se están realizando mantención, me imagino. Debe ser por el tema de la lluvia. Así que por favor, precaución a los conductores. Es una cuesta. Mucha peligrosidad si se toma a mucha velocidad y respetar también a las personas que están trabajando. Si se pide bajar la velocidad con diferente señalética, por favor, es importante que ustedes acaten, los que van escuchando la radio en ese sector. Tenemos más mensajes. 9:06. Hola.
1: Buen día a todos los amigos.
2: Buenos días.
1: Envío este videito que acabo de grabar aquí en el puente que cruza la calle Los Aguirre, al interior de Piedra Colgada, por el lado de la iglesia.
2: Perfecto.
1: Hay harta gente que vive por este lado, quizás le sirve el reporte, pero el camino en la noche se anduvo así como sobrepasando el nivel, pero a esta hora ya bajó y está libre el paso.
2: A ver, ya,
1: por si sirve el dato.
2: Ahí, por supuesto que sí.
1: Que tengan buen día a todos.
2: Igualmente, gracias, José. Y sí nos sirve el dato, todo dato que ustedes nos puedan entregar para nosotros ir también agrupando toda la información. Acá hay un video que nos envían también con estas bajadas de agua en ese sector. Gracias por la información, José. Y también para darnos tranquilidad e indicarnos que la situación ahora es de menos cantidad de agua, sin duda. Eso es muy importante también, entregar esa información. Gracias de verdad, te lo agradecemos, José, por esa información. Tenemos más mensajes a nuestro WhatsApp. Mensaje de voz, recuerda, al más 569-9344-6010. Buenos días.
4: Hola, buenos días. Consulta, ¿ya no seguirá lloviendo? ¿O puede ser que siga lloviendo, amigo?
2: Según lo que dice Meteorología, vamos a nuevamente repetir esa información para que tengamos una información oficial. Solo dame un segundo, acá tengo la información de Copiapó para el día de hoy. Hay una probabilidad, solo probabilidad, de chubascos en un 60%. No, no hay un 100% y tampoco lluvia. Podría haber una lluvia débil, por la mañana, solo débil, y que ya eso de las 11, 12 del día, no tendría que estar más. Cielos parciales, con una máxima que llegaría el día de hoy a 17 grados en Copiapó, es lo que indica Meteo Chile. 9:09, saludos a Máximo, gracias por estar en la sintonía. Trabajos por la lluvia en Cuesta Pajonales. Importante entonces, los vehículos que estén transitando por ese sector, hay trabajos que tienen relación con la lluvia, así que a bajar la velocidad, tener precaución con los trabajadores que también están en ese sector. Es importante. 9:09. Gustavo, ahí está, dice, enviando información. Alejandra por acá, información sobre Mall Plaza Copiapó. Si hay alguien que está escuchando que trabaje en el Mall Plaza o está ya en el Mall Plaza, cuéntenos si va a funcionar de manera normal el día de hoy, que nos están preguntando varias personas que nos han enviado mensajes durante esta mañana. Este es el especial de prensa de Nostálgica, a esta hora en todas sus frecuencias y también en nostálgica.cl, señal online. También me están preguntando por el supermercado, que está ahí en el mismo recinto, en el mall, y que reitere el número de CGE. Vamos a repetir el número, anoten por favor. Vamos rápidamente a entregar esa información de CGE. Solo unos instantes, por favor, acá está, para que puedan anotar. El número WhatsApp para emergencias que nos entregaron es el más 569-89-56-8479. Más 569-89-56-8479 para las personas que nos están consultando. Vamos a la música a esta hora de la mañana, 9:10, 9:10. Nos quedamos con Albano y Romina Power, siempre, siempre.

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1: Continuamos en esta mañana, 9:14. Ante también todas las consultas que nos han hecho nuestros auditores, nos encontramos en línea a esta hora de la mañana con Héctor Opazo, gerente zonal acá en la región de Atacama, de la empresa CGE. Héctor, buenos días, ¿cómo estás?
2: Buenos días, estimado, y saludo también a todos los auditores.
1: Bueno, la consulta que nos han hecho llegar muchos auditores, hay muchas personas y sabemos también, ustedes como empresa lo tienen reportado así, diferentes emergencias que se han presentado durante las últimas horas por estas lluvias y diferentes situaciones. Así que el llamado también a la población, me imagino un poco de paciencia, hay mucha contingencia. Cuéntanos más detalles o un informe, Héctor.
2: Bueno, todos hemos tenido, ¿no es cierto?, la lluvia intensa del día de ayer, en donde se nos incrementó la afectación en Vallenar. Detallar un poco por provincia, ya tenemos bastante más abordado el impacto que hemos tenido, por lo tanto nos estamos trayendo algunos recursos desde Vallenar hacia Copiapó para poder afrontar también el crecimiento de requerimientos que tuvimos durante la tarde y noche de hoy. En la madrugada de esta mañana hemos tenido una falla en el alimentador UDA, que alimenta parte del sector del Palomar. Perfecto. Que ya la tenemos abordada, ¿no es cierto?, y la estamos atendiendo. Estamos priorizando también la atención hacia Tierra Amarilla, Los Loros, perdón, en esa zona, que por la alerta de evacuación que hubo durante la tarde de ayer no pudimos atenderlo. Ya van subiendo los equipos a inspeccionar esa zona para poder restablecer. Tenemos un albergue en esa zona que queremos priorizar ahora en la mañana. Ya también estamos despachando recursos hacia Caldera para poder atender requerimientos que tenemos en esa zona, de más a nivel individual que masivos. Ya,
1: ¿qué le podemos comunicar a la población? Que me imagino también, y se entiende, hay situaciones especiales, personas quizás electrodependientes, personas que en un negocio que dependen de la energía, pero para poder controlar esa ansiedad, porque sabemos que esto va a tomar más del tiempo esperado para poder comunicarlo. Me imagino que no se va a solucionar rápidamente por lo mismo que nos está explicando, y también nuestros auditores que nos dicen que en algunos accesos y lugares también cuesta moverse y hay caminos que están con problemas también.
2: Sí, bueno, acá se ha detenido la lluvia y eso nos favorece para poder, ¿no es cierto?, atender con mayor prontitud los trabajos, con mayor seguridad, porque también yo pido la comprensión de que realizar trabajos con redes energizadas y lloviendo es un doble riesgo que tenemos para los trabajadores. Por lo tanto, podemos avanzar un poco más, con mayor prontitud, habiendo parado el agua. El llamado es a insistir a través de los canales de comunicación. Eso nos permite también poder determinar la cantidad de horas que están los clientes sin energía. Nosotros estamos apuntando a que no superen las 12 horas sin suministro. En los casos que tenemos acceso y en los casos que no tenemos acceso, estamos ahí en coordinación con las autoridades para que nos comuniquen que ya está accesible hacia los sectores para poder destinar los recursos hacia allá. Tenemos en este minuto aún pendiente el poder acceder a la zona de Choyay, a la parte cordillerana de Alto del Carmen. Tenemos ahí todavía atrapadas dos brigadas nuestras que no se han podido mover desde el día viernes, producto de la bajada de las quebradas. Ya hemos tenido contacto con ellos, están bien, están sin riesgos, pero aislados, aún. Ya lo mismo nos pasa en Alto del Carmen, que tenemos recursos allá, pero no los podemos mover porque las quebradas no lo permiten aún.
1: Perfecto.
2: Así que dándose esas condiciones, mejorando esas condiciones, ¿no es cierto?, vamos a poder también poder disponer de esos recursos que están en esa zona aislada.
1: Ya, entonces ya, para... Eso, el llamado también a las personas, sí. Ustedes ayer nos entregaron varios canales de información y también para poder reportar alguna emergencia. Esto sigue tal cual, hay un número WhatsApp que yo ya lo indiqué al aire, también está la página cge.cl, hay una aplicación, esto sigue tal cual, ¿no?
2: Sí, efectivamente, mantenemos los canales que mencionamos, que si quieren lo podemos repetir, la línea 800-800-767.
1: Perfecto.
2: El WhatsApp, ¿no es cierto?, más 569-89-56-84-79, en la página www.cge.cl, en la aplicación Un Clic, que está para ambos sistemas, Android y Apple, y también es importante indicar que tenemos nuestras oficinas comerciales abiertas, ¿no es cierto?, para poder atender a los clientes que por alguna razón no puedan hacerlo por el resto de los canales de comunicación. Ahí hemos atendido a 25 clientes electrodependientes en este frente, en el sistema frontal, lo hemos atendido en su totalidad, entregando combustible, entregando los generadores, entregando asistencia técnica en algunos casos, en donde por alguna razón no funciona el generador, hemos ido también a apoyar a estos clientes. Así que el llamado es que la medida que sea necesario, ¿no es cierto?, nos puedan hacer los requerimientos a través de los canales para poder, ¿no es cierto?, poder hacerle seguimiento y atenderlos, por supuesto.
1: Ok, muchas gracias Héctor Opaso, gerente zonal acá en la región de Atacama. Tenemos que agradecer estos minutos para también pedir ahí a la población un poquitito de paciencia, ¿no? Porque se está atendiendo todo, pero hay varias situaciones que también hacen que esta rapidez no fluya como es de esperarse.
2: Sí, efectivamente. Bueno, nuestros equipos están desplegados en terreno. Tenemos también a todo nuestro personal propio acuartelado aquí en nuestras oficinas para todas las acciones y gestiones administrativas que se requieren. Así que estamos acá atentos y dispuestos para poder seguir trabajando para atender a todos los clientes.
1: Muy bien, Héctor. Muy buenos días. Gracias por recibir nuestro llamado y estar acá en Radio Nostálgica.
2: Muchas gracias a ti y, bueno, un saludo también a los auditores.
1: Muchas gracias, ahí estábamos con esa información en vivo con Héctor Opaso, gerente de operaciones acá zonal en la región de Atacama. Vamos a la música y ya regresamos acá en Nostalgia.

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1: Son las 9 de la mañana y 27 minutos.
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2: Nueve de la mañana con veintiocho minutos. Es en Nostálgica, en todas sus frecuencias, nostálgica.cl. Especial de Prensa ante la contingencia climática que ha afectado a la región y también a gran parte de nuestro país. Acá tenemos información oficial que proviene del MOP Atacama, en su cuenta oficial en X, que es una actualización hace una hora de la ruta entre Serena y Vallenar. Acá destacan: la ruta 5 Norte se mantiene habilitada sin cortes ni congestión en ese sector, aunque con tránsito precautorio en Cuesta Buenos Aires y Cuesta Pajonales, donde continúan labores de retiro de material y sedimentos, lo que nos comentaban hace algunos instantes. Además, se mantienen sectores segregados, quebradas bajo monitoreo de aposamientos y otras afectaciones puntuales a lo largo del tramo. Los peajes de Cachiyuyo y Punta Colorada continúan operativos mediante generadores, mientras personal de emergencia permanece desplegado en terreno. Esta es información oficial del MOP Atacama y su cuenta oficial en X o X. Hacen el llamado a conducir con precaución, reducir la velocidad de los sectores intervenidos y mantenerse informado a través de los canales oficiales. Hay un fono emergencia en caso de alguna eventualidad en ruta, es el 800-364-990, 800-364-990. Ahí está la actualización entonces de la ruta entre La Serena y Vallenar. Está operativa, pero con algunos trabajos que se están realizando de despeje por parte de el MOP. Información de su cuenta oficial, MOP Atacama. 9 de la mañana con 30 minutos y ustedes pueden enviar sus mensajes de voz al más 569-9344-6010. Más 569-9344-6010. Revisamos a propósito esos mensajes de parte de nuestros auditores a esta hora de la mañana. Buenos días, dice acá. Mi nombre es Pablo Sepúlveda. Les escribo para informar que estamos trabajando para mantener despejada la ruta 5 en Pajonales, varios puntos más, pero los camioneros y autos particulares no respetan y pasan a alta velocidad. Tener conciencia, dice, por favor, de los que estamos trabajando en despejar la ruta. Tenemos familia que nos esperan en casa, ya que llevamos varios días trabajando. Así que para que no se generen accidentes, por favor, el llamado, un llamado también bastante humano que hace esta persona que claramente está en estas labores, en ruta. Por favor, conciencia, camioneros, automovilistas, están despejando la ruta para que esté más fluido el tránsito. Bajemos, saquemos un poquito el pie del acelerador, es muy importante, respetemos a los trabajadores también que están en esas labores para que esté en mejores condiciones la ruta. Por favor, hacemos el llamado, muchas gracias. Acá me dice otro mensaje más. Ah, ya, esto ya lo habíamos leído. otro más a nuestro WhatsApp. Dice, mi nombre es María, quiero compartir esta hermosa fotografía que fue tomada desde el sector alto de Copiapó, los volcanes, esta mañana, cuando quería salir el sol, dice acá. Tenemos una llamada, vamos a ver si podemos contestarla hasta ahora. Buenos días, hola, se cortó la llamada. Ya, para la próxima será. 9:32, buenos días, estimado, esperando que se encuentren bien. Soy la presidenta del comité de administración del condominio 3 Juntas 2, conjunto residencial social. Quería ver la posibilidad, si es que ustedes tienen el contacto del gestor territorial de acá del sector, El Palomar, por favor, agradecería la ayuda de Elizabeth. Vamos a hacer las averiguaciones con nuestro departamento de prensa. Y acá la información de Pablo, que está en la cuesta, por supuesto. Acá tenemos más información. Buen día, consulta, ¿saben del corte de luz del sector El Palomar? Estamos sin luz desde las 1:00 a.m. Bueno, acabamos de conversar también ahí con el gerente de operaciones acá de la región de CGE, que nos también informa que se están realizando todas las tareas para poder restablecer el suministro, pero habrá demora. Acá, buen día, otro mensaje, consulta, de casualidad, ¿saben si aún están repartiendo nylon de plástico? No manejamos esa información, pero vamos a averiguar. Gracias por estar ahí en sintonía y hacernos llegar esa consulta. Sigue lloviendo en Domeico, nos indican por acá. Sigue lloviendo en Domeico, la información que nos envía Felipe a nuestro WhatsApp a esta hora de la mañana. 9:33, 9:33 a.m. Dice por acá, aprovechando que está el señor de la electricidad, dice acá, bueno, ya terminó la entrevista. Acá, Huasco Bajo, no ha sido tanto, el pueblo tiene electricidad, pero solo la parte de Callejón, Lo Martínez, no hay electricidad desde ayer. Nos hemos comunicado, pero no dan explicaciones, solo ese sector tiene problemas. Muchas gracias a María que nos envía esa información a esta hora. 9:34, 9:34 a.m. Más informaciones que tenemos acá. Y mensajes de nuestros auditores. La feria nos indican que se va a instalar, hablamos de la feria de circunvalación, ¿no? Solo algunos puestos, porque por el tema climático, claramente no van a estar todos presentes, la información que manejamos hasta esta hora. Acá otro mensaje más, dice, buenos días, estamos sin luz en José Salomón Cid, colonias extranjeras, desde ayer en la tarde. Somos solo, dice, una corrida nomás de la calle que está sin energía eléctrica. Tenemos mensaje a esta hora de la tarde. Buenos días.
3: Hola, buenos días, Radio Nostalgia. Como siempre, ustedes ahí a la orden del día. Quiero hacerles una consulta. Quiero saber si está habilitada la carretera de Serena a Copiapó. Si están saliendo los buses, porque mi hijo tiene pasaje de Serena hacia Copiapó a las 2:00 p.m. Si ustedes me pueden informar si está expedita la carretera o si hay algunos tramos que pueden estar cortados o si realmente van a salir o no los buses de Serena a Copiapó. Gracias, lo agradecería si me pueden averiguar. Gracias.
2: Ok, vamos a averiguar porque la información que entrega el MOP oficial en su cuenta de X a esta hora es lo único que podemos informar. Desde la Serena Vallenar, lo que estábamos viendo recién, que es la única información que hasta ahora han emitido la actualización, que Serena Vallenar está semi-expedito porque hay trabajos de despeje, pero sí la ruta está operativa. Vamos a averiguar cómo está desde Copiapó hacia La Serena. Es muy importante la información también y lo vamos a averiguar, querida amiga que está en la sintonía. 9:35. Dice, hola, muy buenos días. Llueve en Vallenar fuerte a esta hora. ¿Alguien más que nos puede reportar si está lloviendo muy fuerte en Vallenar a esta hora? Y acá otro mensaje de Víctor. Buenos días, ¿saben cómo y a qué hora llegará la luz en el sector calle El Parque El Palomar? No sabemos, no tenemos esa información. Hablamos recién con el gerente de CGE, que nos indica que se está trabajando, pero que llama también un poquito a la paciencia y la consideración. 9:36 a.m, mensajes de voz que nos pueden hacer llegar al +569 9344-6010, +569 9344-6010. Tenemos más mensajes. Este es el especial de prensa de Nostálgica. Estamos completamente en vivo el día de ayer, durante toda la jornada, con todos nuestros compañeros que también los estuvieron acompañando durante todo el día, entregando información importante. Dice por acá, buenos días, amigos, salió el sol, gracias a Dios, en Copiapó. Feliz día, dice Patricia, igualmente. Un mensaje ahí de optimismo que también se agradece. Buenos días, dice por acá. ¿Hoy seguirá lloviendo? No. Puede que durante la mañana unas gotitas, pero durante el resto del día, cielos nublados para Copiapó, con una temperatura que va a llegar a los 17 grados como máxima. Sobre las clases, no hay información oficial hasta el momento. En cuanto tengamos esa información oficial, la vamos a entregar. Buenos días, corte de luz en el sector de Hierbas Buenas con Infante. Desde anoche, que no hay energía. Es otra de las emergencias que también está atendiendo a esta hora la empresa eléctrica CGE. Muy buenos días, por acá va a llenar, soy Marlene, muchas gracias por mantenernos informados. Esta radio es muy escuchada, muy completa, saber hasta qué hora parará la lluvia, se agradece. Bueno, todavía hay inestabilidad y, según meteorología, viene otro frente en el Pacífico, que de este tren de frentes con lluvia que ingresaría, no con fuerza a este sector hasta ahora, sino que afecta desde la cuarta región, desde la región de Coquimbo hacia el sur. Tenemos más mensajes a esta hora. Buenos días, días, hola.
4: Don Juanito Hinojosa, así amaneció el valle aquí, el sector de Amolana, bien lindo y nevado.
2: Bonitas imágenes se nos envían también los auditores durante esta mañana. Muchas gracias por compartirlas con nosotros. Estás en la sintonía de Nostálgica. Más mensajes, se agradece la sintonía también. Buenos días, la luz está cortada en Tierra Amarilla, sector Cancha Carrera. Ahí está la información. Laura, queremos saber qué pasa con la luz, ya que desde ayer no tenemos en los sectores de Punta del Cobre, en Tierra Amarilla. Por favor, necesitamos pronta solución, porque hay vecinos que se inyectan insulina y eso tiene que estar refrigerado. Bueno, ahí hacer llegar la información a CGE, eso es lo que nos indicó el gerente. Les repito el número, hay mucha emergencia con el tema de luz y también mucha ansiedad, y la entendemos y la comprendemos, pero no va a ser rápida la reposición porque hay muchas emergencias. Lo acabamos de confirmar al aire ahí con el gerente de operaciones. Vamos a entregar esa información que el día de ayer nos dio de manera oficial CGE. Hay un WhatsApp para que ustedes puedan enviar mensajes y también hacer sus consultas. Anoten, más 569-89-56-8479. Más 569-89-56-8479. Repito por última vez, más 569-89-56-8479. Hay una aplicación y en cge.cl también en la página pueden reportar estas situaciones para que puedan recibir la solución pronta. Ojalá sí sea para todos. Todas y todos. 20 minutos nos separan de las 10 de la mañana. Vamos a la música. Estás en Nostálgica en este especial de prensa. Escuchamos a Ana Gabriel, No Entiendo.

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1: Faltan 16 minutos para las 10 de la mañana. 16 minutos para las 10 de la mañana. Desde Freirina nos han reportado que está lloviendo fuerte, que ha llovido durante toda la noche. Agradecemos ahí la llamada telefónica a nuestra auditora a esta hora. 16 minutos faltan para las 10 de la mañana. 16 minutos faltan para las 10 de la mañana en este día domingo, domingo 19 de julio, donde los acompañamos con música y también con información a esta hora y lo que nos van reportando nuestros auditores que están en sintonía. Dice, buenos días, con respecto a la consulta del gestor del Palomar, acá está, mira, envían la información, el gestor del Palomar, Juan Vergara, y acá nos envían el número WhatsApp para entregarlo en interno. Mirela Sánchez, gestora promoción social y encargada de la escuela El Chañar, habilitada para albergue, además. Muchas gracias por esa información. Irma dice, así está el río Copiapó desde el Palomar, y nos envía una fotografía con un río que lleva mucho flujo de agua. Tenemos más fotografías que nos llegan. Recordamos nuestro WhatsApp. Mensaje de voz, por favor, mensaje de voz. Estamos dando prioridad al mensaje de voz. Más 569-9344-6010. Más 569-9344-6010 en todas las frecuencias de Nostálgica y también en nostálgica.cl, redes sociales también Nostálgica, para que nos puedan buscar. Acá vamos con estas fotografías que nos llegan desde la carretera ruta C 370, camino a Barranquilla. Bastante agua en el camino, nos informan a esta hora. Repito, ruta C 370, camino a Barranquilla, bastante agua en el camino, nos reportan. Gracias por ese reporte. Tenemos más mensajes. Buenos días.
2: Hola, muy buen día, ¿cómo está?
1: Muy bien.
2: Disculpe que moleste. Saber si tienen alguna información sobre el camino de Vallenar a Copiapó, si la carretera está expedita para poder viajar. Muchísimas gracias.
1: Gracias, Carolina. La información oficial que ha emitido en su cuenta de X, MOP Atacama, es Serena Vallenar, que se está habilitada la ruta. También la ruta entre Vallenar y Caldera se mantiene abierta y habilitada, con precaución porque hay rodados y hay personal de emergencia trabajando. Esa es la información hasta este momento oficial. No tenemos información desde Copiapó a La Serena por ahora, y lo que nos indicas tú. Así que está habilitada, pero hay precaución porque se están realizando tareas de despeje de la ruta. Ya, acá más informaciones que nos están llegando de nuestros auditores. Mensaje de voz, por favor, a nuestro WhatsApp. Acá está llegando un video, dice, muy buenos días, en Vallenar sigue lloviendo en este momento con mucha intensidad. Erika nos envía un video mostrando la lluvia como tal, y sí, muy fuerte ahí en Vallenar. Estamos reportando también esta información a nuestro departamento de prensa y vemos este video. Importante que los videos sean muy descriptivos, nos cuenten de qué lugar los están grabando y qué es lo que está sucediendo para nosotros poder hacer llegar esa información a nuestro departamento de prensa. Es muy importante. Acá tenemos esta información, ahí la estamos compartiendo con el departamento de prensa. Muchas gracias por enviar esa información. Tenemos más mensajes a esta hora. Buenos días.
3: Buenos días, Nostálgica. Mire, necesito saber cómo está la carretera desde Copiapó a Salvador, para por Inca de Oro, para poder subir a la faena. Gracias. Cariños, bendiciones.
1: Muchas Cuídense. Gracias también para ti, Esther. Estamos esperando información oficial. Solo lo que les indiqué, que en estos momentos, de manera oficial, podemos decir al aire, Serena Vallenar, ruta expedita, y también Vallenar Caldera. Hasta ahora. Es lo que indica el MOP Atacama en su cuenta oficial de X. Faltan 10 minutos para las 10 de la mañana. 10 minutos para las 10 de la mañana. Acá siguen llegando mensajes. Buenos días. Estoy en Inca de Oro. Por acá nada de lluvia, nada de nada. Carlos, desde Inca de Oro. Acá tenemos otro video. El río Copiapó. Muchas gracias, Irma, por ese video. Tenemos buenos días. Carretera del Valle de los Loros a Copiapó. No tenemos información oficial y de a poco vamos a ir entregándose esa información. Ahí bajadas de agua. Ya nos muestran Pabellón Bajo. Nos enviaron a las 8 de la mañana ese video. Perfecto. Pabellón Bajo. Estoy seleccionando acá los videos que nos están enviando.

0: lluvia a esta hora, cuando faltan 10 minutos para las 10 de la mañana. Carlos dice: hola amigos, muy buen día. Alberto desde Huasco. Funcionamiento de minibuses desde Huasco a Vallenar, importante saberlo también, si alguien nos puede dar esa información. Nos están consultando si hay servicio de buses Huasco a Vallenar. Dice, atención con este mensaje: yo vivo en un pasaje en circunvalación con Santiago Watt, pasaje Las Añañucas 474. Desde las 11 de la noche estamos sin luz. No hay solución por parte de la empresa CGE y no hay ninguna casa aquí en el pasaje que tenga energía. Llamamos a CGE y dicen que no hay corte de luz aquí. Y aquí estamos todos sin luz. Hasta el portón del pasaje, dice, está manual. Ok. Un poco de paciencia también por la contingencia. Y bueno, ahí tienen que pedir ahí a la empresa CGE que dé más información. Esa información no la manejamos nosotros. ¿Cuándo va a regresar el suministro? No tenemos cómo saberlo nosotros.
1: Ismael.
0: 9 minutos para las 10.
1: Ismael.
0: Querido Mario, ¿cómo está? Bienvenido. ¿Cómo está? Lo vi entrar ahí y dije, fue a buscar un café y se va a venir acá a acompañar.
1: Claro, exactamente.
0: Buenos días.
1: Muy buenos días. Oiga, respecto
0: ¿cómo está usted?
1: Muy bien, muy bien. Muchas gracias también.
0: Quiero que usted me venga a actualizar también de muchas dudas que hay acá de parte de nuestros auditores.
1: Sí, vamos a empezar por lo de la Ruta 5 Norte.
0: Es importante.
1: Información también importante. Nos llegó acá dato que agradecemos también por parte de comunicaciones de la Serenidad MOP Atacama. Y le cuento que se mantiene operativa la Ruta 5 Norte en Atacama tras este frente meteorológico, pero llaman a la precaución por activación de quebradas. El Ministerio de Obras Públicas, el MOP, emite un balance oficial sobre el estado de la Ruta 5 Norte en el tramo que une Vallenar y Caldera. ¿Ya? Vallenar y Caldera. Ese es el tramo que vamos a revisar entre Vallenar y Caldera. En la región de Atacama, tras complejidades meteorológicas que han afectado a la zona. De acuerdo con el reporte, la principal arteria de la región se mantiene abierta y completamente habilitada, sin registrarse cortes generales ni congestión vehicular severa. A pesar de la operatividad de la ruta, las autoridades enfatizaron que el tránsito debe realizarse bajo estrictas medidas de precaución debido a contingencias puntuales originadas por el clima. En diferentes sectores de la carretera se reportan desprendimientos de tierra, rodados, acumulación de agua sobre la calzada, definidos como aposamientos. Exacto. Y también la activación de quebradas, lo que ha obligado a mantener restricciones y desvíos específicos en resguardo de los conductores. En el sector sur del trazado, las afectaciones principales se concentran entre los kilómetros 660 y 667. Perfecto. Áreas que se encuentran debidamente señalizadas y segregadas por personal en terreno. Asimismo, se informa la culminación exitosa de los trabajos de limpieza en el kilómetro 674, permitiendo la reapertura de la calzada derecha, mientras que en el kilómetro 678 se solicita transitar con máxima cautela. Las condiciones más complejas asociadas al escurrimiento de agua y lodo se localizan entre los kilómetros 681 y 694, debido a quebradas activas que cruzan la vía. Adicionalmente, el MOP identificó múltiples puntos con acumulación de agua segregada en un rango que va desde el kilómetro 697 al 754.
0: Ya.
1: Por otro lado, en el tramo norte se registran precipitaciones intermitentes con flujo vehicular normal, manteniendo zonas delimitadas por seguridad en los kilómetros 852 y 853 y también en el kilómetro 877.
0: Perfecto.
1: Respecto al balance de la emergencia, las autoridades confirmaron que no se reportan personas lesionadas ni víctimas fatales producto de la situación vial. Equipos de emergencia e infraestructura continúan desplegados a lo largo de la ruta para asegurar conectividad y evaluar daños materiales sufridos por la concesión vial. Y finalmente, el gobierno hizo un llamado urgente a la población a actuar con autocuidado, mantenerse informada por los canales oficiales y evitar desplazamientos innecesarios. Recordando que para cualquier emergencia vial están habilitados los foros de asistencia y los números, por ejemplo, como el de bomberos, que es el 132.
0: Perfecto.
1: Eso es entonces.
0: completa información, y eso es muy importante, sobre todo las personas que estaban ahí, me estaban preguntando por salida de servicio de buses, también para ir a las faenas, y también me están preguntando, no sé si manejamos alguna información oficial, Mario,

0: sobre si hay suspensión de clases o no. ¿Hay alguna información oficial en este momento, no?
1: Tengo entendido que hay suspensión de clases, pero para la provincia del Huasco.
0: Perfecto.
1: ¿No? Eso, que déjeme corroborarlo de inmediato.
0: Exacto.
1: Porque
0: está lloviendo muy fuerte en Vallenar. A esta hora están reportando algunos auditores a nuestro WhatsApp. Envíen mensaje de voz. Dice, buen día, quisiera saber, ¿el Badén de Avenida Estadio está habilitada? Gracias, pregunta Mónica. Otra preconsulta acá. Buen día, ¿seguirá lloviendo en la tarde? Ya decíamos hace algún ratito atrás que para la tarde no está anunciada precipitación, por lo menos acá en Copiapó. Dice acá, buenos días, camino Algarrobo, kilómetro 24, hay una familia criancero que está aislada, caminos cortados, con mucha agua, animales perdidos y necesitan que los ayuden. Dice, hablé a Prodesal y a la Muni y no nos dieron ninguna solución, ayúdenos por favor, nos piden acá en un mensaje que nos hacen llegar al WhatsApp.
1: En ese caso lo que nosotros podemos hacer es obviamente pasar al aire el aviso y que las autoridades, si es que están escuchando, pueden acercarse a las personas que están en situación más delicada, ¿no? Pero lamentablemente está fuera de nuestro alcance también el poder realizar otro tipo de gestiones, porque hay que comprender también que estamos en una emergencia y que en ese caso, ¿cierto?, resulta mucho más complicado poder realizar otro tipo de gestiones, ¿no? Porque está todo el mundo ahí preocupado en primera instancia, en las últimas horas, ¿cierto?, de salvar vidas, que era lo que se estaba realizando con los llamados de emergencia de ayer, con las alertas SAE y todo eso. Ya, acá tengo la información respecto a la suspensión de clases.
0: Ya, o sea, importante, vamos.
1: Para terminar la idea anterior, para no confundirme, si ustedes están en alguna situación de emergencia, nosotros podemos leer los mensajes y ojalá que nos entreguen la mayor cantidad de información posible, para que las autoridades, si están escuchando la radio, también puedan ahí tomar acciones más concretas. Pero el poder hacer seguimiento de algo o comprometernos a que vamos a conversar con alguna autoridad ya sería un poco más complejo, porque no tenemos la capacidad como para poder realizar ese tipo de cosas. Así que lo podemos ayudar, pero difundiendo ahí lo que ustedes nos están indicando, que es lo que se ha estado haciendo también durante todas estas horas.
0: Así es, 9:57 a.m.
1: Mineduc informa suspensión de clases lunes 20 de julio en la provincia del Huasco. La medida, que es de carácter preventivo y rige tanto para los establecimientos públicos como privados de enseñanza parvularia básica y media. Como medida de prevención ante el sistema que afecta a gran parte del país, se suspenden las clases este lunes 20, es decir, mañana, pero específicamente en la provincia del Huasco. La medida busca resguardar la seguridad de las comunidades educativas y hay que mantenerse también atentos a los canales oficiales. En Copiapó, en la provincia de Copiapó, todavía no tenemos información, ¿no? Así que en la provincia del Huasco, que incluye Alto del Carmen, Vallenar, Freirina y Huasco, están con clases suspendidas para mañana lunes.
0: Esa es la información entonces oficial que entregamos a esta hora acá en Nostálgica. Mario, ¿te parece? Hacemos un pequeño alto y regresamos con más información y también acompañando a nuestros amigos en este domingo.
1: Por supuesto.
0: Ya volvemos.
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3: Son las 9:59 a.m.
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0: Seguimos con la música en este domingo, 10 de la mañana en punto, en este especial de prensa en Nostálgica. Chichi Peralta, Amor Narcótico.

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1: De la mañana con 6 minutos, 10 de la mañana con 6 minutos, completamente en vivo, es Nostálgica, los acompaña con información y datos. Se ha actualizado nuestro sitio web nostálgica.cl, se mantiene operativa la ruta 5 norte en Atacama, tras frente meteorológico, pero llaman a la precaución por activación de quebradas. Ya esa es la información oficial que ha sido publicada también en nostálgica.cl. Y acá Cristian Lazo de Huasco dice: buen día, acerca de los cortes en la ruta Huasco a Vallenares, y hay buses interurbanos a Santiago. Acabo de escuchar que hay trabajos en Pajonales. Sí, hay trabajos que no tienen cortada la ruta, sino que son trabajos de despeje también en ese sector para poder habilitar esa ruta sin ningún problema. Saludos, gracias por estar en la sintonía. 10 de la mañana con 7 minutos. 10 de la mañana con 7 minutos. Seguimos leyéndolos, escuchando mensajes de voz. Así que priorizamos mensajes de voz. Más 569-9344-6010. Más 569-9344-6010. Seguimos chequeando acá información. Buenos días, acá abajo, aquí está. Buenos días, quisiera información si hay caminos habilitados de Llano de Lagarto hacia Copiapó. Me avisan, por favor. No tenemos información hasta el momento oficial de ese sector. Si habrá feria hoy día, circunvalación, solo algunos puestos, información que manejamos desde la mañana temprano. Y acá nos envían un video, Cristian Lazo, que hace poco no se habló. Acá estamos viendo este video. Que nos den contexto. Si nos envían video, contexto. ¿De qué se trata? ¿De qué sector nos están enviando la grabación, por favor? Volvió algo más fuerte la lluvia en Huasco, desde Plan 45 de Huasco. Listo. Ahí está ese video desde Huasco que nos comparte Cristian. Alexis, que también está en sintonía. Perdón, nos envían acá. Dice Llanos del Lagarto. Y está cruzando el agua por el camino. ¿Qué sector es ahí? Exactamente la ruta para poder entregar la información, Alexis. Gracias por esa información. Mejor no viajar. Recomienda, hay rutas con acumulación de agua. Dice consulta. El retén de Conay, si tenemos el número. Vamos a preguntar acá a empresas si tienen el número. Buenos días. Se parte del callejón Bruno Pizarro por el río. También nos envían un video. Perfecto, y ahí está pasando el agua por ese sector. Gracias por la información. Elita también está con nosotros, dando aviso que la línea 8, dice, el cambio que tiene no está entrando de ida al centro, no está entrando a El Rosario porque está cerrado. De regreso entra hasta Agustina y de Agustina toma carretera 5 Sur. Después entra frente de repuesto, se da la vuelta para tomar. Está un poquito mal explicado, Elita, ahí. Si me puede explicar mejor esta información, ¿de quién me está hablando? Dice línea 8, perfecto, pero más específico la información que nos entrega, ¿ya? Sobre este cambio de ruta. Por favor, muchas gracias. Luz dice por acá, mensaje de voz. Buenos días.
2: Hola, buenos días. Esperando que toda la familia de la tercera región, de todas partes, se encuentren bien. Nosotros acá en Hacienda Juan Esperanza, con mucha lluvia. Ayer en la tarde paró un poco, pero de ahí, de las 8:30, 9 de la noche de ayer, ya no paró hasta hoy día, que sigue. Así que a cuidarse mucho. Espero que mi familia se encuentren bien. Nosotros acá en la Hacienda Buena Esperanza, la familia Carmona Zapata, Carmona Osorio, bien por el momento. Y todos los vecinos, gracias a Dios, por el momento estamos bien. A cuidarse mucho porque esto va a seguir y a la tarde va a ser más fuerte. Así que ojalá que no pase nada, que todas las familias estén bien. en familia, lo más importante que estén en familia y que no salgan, si no es necesario salir, que no salgan, que se queden en sus casitas. Chao, chao, que se encuentren bien, chao, chao.
1: Gracias, Luz, por ese mensaje, y así es también. Todavía esta emergencia no ha terminado, ¿no? Puede que exista alguna variable, quién sabe, el clima. Ustedes saben que también, aparte de tener estas mediciones predictivas, también el clima puede cambiar en el de un momento a otro. Dice, lo de la feria, sí, pero pocos puestos, me informaban en la mañana. Ruta costera Los Toyos, ha llovido toda la noche y toda la mañana. Javita, ya, o Yavita, o Yavitza, ¿o no? Ahí me envían un video en ruta, donde está cayendo mucha agüita a esta hora. Otro mensaje, buenos días, tengo dos consultas, abiertos los supermercados y lo otro están pasando las micros a Paipote. Buses eléctricos hasta donde sea en la mañana me comentaban que están en servicio. Los buses están en servicio. Obviamente con modificaciones en la ruta por lugares donde hay acumulación de agua. Supermercados no manejamos información oficial. Así que si alguien está o trabaja en algún supermercado en el mismo mall, nos puede también ahí aportar esa información si están funcionando. Dice por acá, un momento, Patti nos envía un video desde Vallenar. Llueve muy fuerte en Vallenar. Vamos a... Ahí estamos viendo la información y este video que estamos revisando a esta hora. Desde Vallenar, llueve muy fuerte, nos indica Patti. Gracias, Patti, por esa información que nos haces llegar acá al WhatsApp de Nostálgica. 10 de la mañana con 12 minutos, 10 de la mañana con 12 minutos en vivo por todas las frecuencias de Nostálgica y también nostálgica.cl. Patricio por acá quiere saber si se sabe hora de reposición de la luz en el Palomar. No hay hora y obviamente un poco de paciencia porque hay mucha emergencia. Y acá nos comparten un comunicado oficial que dice: la empresa de transporte Sol de Huasco informa a la comunidad que debido a las intensas lluvias y a los consistentes cortes de ruta que afectan a la conectividad en la zona, se suspende temporalmente el servicio de transporte entre Vallenar y Huasco. Importante información que nos envían. Esta medida preventiva tiene como único fin resguardar la seguridad de pasajeros conductores ante las condiciones climáticas. El servicio se va a renovar de manera oportuna una vez que las autoridades competentes habiliten los caminos y se garantice un tránsito seguro. Ya, así que ahí se va a reponer el servicio. Agradecemos la comprensión de todos nuestros usuarios y reiteramos nuestro firme compromiso de bienestar con la comunidad Sol de Huasco. Ya lo saben, ahí está suspendido temporalmente Vallenar y Huasco este servicio de buses. A medida de que se vaya mejorando las condiciones, se va a levantar esta suspensión. Dice, ya había salido solcito en Tierra Amarilla y nos envían ahí una foto. ¿De qué hora es esto? ¿Recién o no? Traten de enviarnos videos y fotografías actuales, por favor, para no confundir. Aproximadamente 3 de la tarde llega la energía eléctrica al Palomar. Información en el portal de la compañía CGE. Alexis nos envía eso que nos comparte, que está en el sitio de CGE. Vamos a continuar con la música. Son las 10 de la mañana con 14 minutos. Te acompaña Nostálgica a esta hora en este domingo. Luis Miguel.

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1: De la mañana con 18 minutos, es Nostálgica en todas sus frecuencias, acompañando también informando en este especial de prensa, en este día domingo 19 de julio. Reportan en Freirina, bueno, Huasco también va a llenar, está lloviendo muy fuerte a ratos, ahí nos están enviando varios videos, nuestros amigos que nos envían mensaje de voz, por favor, al más 569-93446010 más 569-93446010 para que puedan ver ahí también la información. Acá estábamos revisando el mapa de CGE, sucursal virtual de CGE, el mapa de afectación, para que ustedes también puedan ahí tener acceso y puedan revisar ahí con el mapa los puntos donde, si tienen la posibilidad, obviamente a través de un teléfono o un computador, los lugares que están con afectación eléctrica y los horarios previstos para reposición según la información entregada por la empresa. Eso está en cge.cl, sucursalvirtual.cge.cl, ahí mapa de afectación, pueden encontrar esa información. Seguimos revisando mensajes para que, mensaje de voz, por favor. Vamos con otro mensaje más. Dice acá: el supermercado líder del centro abierto, Jumbo Easy abierto, nos informan acá. Gracias, querido amigo, por esa información. La gente estaba preguntando por los supermercados. Tenemos más mensajes a esta hora. 10 de la mañana con 20 minutos. Estoy revisando acá este mensaje. Hola, buenos días.
2: Acá el cubano de Tierra Amarilla, recién saliendo el sol acá en Tierra Amarilla.
1: Tierra María saliendo el sol, muchas gracias, nos envían ahí unas fotografías también, muchas gracias por esa información. Dice por acá, otro mensaje, tenemos, a ver, Iván desde Copiapó, supermercados abiertos, ya, buen día, dice por acá, gracias por la información. 10 de la mañana con 20 minutos, 10 de la mañana con 20 minutos. Tenemos más mensajes a esta hora, salida de buses a La Serena, no tenemos esa información todavía, pero hay algunos, lo importante es poder llamar a la empresa de buses donde compró el boleto, ya, para poder tener información directa. Ya nosotros tenemos ahí acceso a todas las empresas de buses que están entregando servicios, si es que están funcionando o no. Así que esa es información importante, si pueden también ustedes comunicarse directamente con la empresa donde compraron los boletos y saber si tienen el servicio habilitado. Dice por acá, mensaje, buenos días, ¿me pueden orientar? Hemos llamado varias veces a CGE y contesta una grabación. Lo que pasa que mi medidor se incendió durante la noche. Agradeciendo a Dios, no pasó nada. Mi preocupación es que cuando tengamos nuevamente luz, ¿qué pasará? Por favor, dice, un número que pueda hablar con una persona que me pueda solucionar el problema, por favor, muchas gracias. Viviana de Copiapó. Los estándares calle Teniente Merino 710. Lo importante es que también puedas tratar de ingresar a cge.cl, querida amiga, para que te deriven ahí al número WhatsApp de la empresa y también el call center y te puedan ahí dar información cómo poder solucionar ese problema puntual que estás teniendo a esta hora. 10 de la mañana con 22. Seguimos con más mensajes de nuestros amigos que nos envían y están escuchando la radio a esta hora. Buen día, Nostálgica. No hay información acá de esa salida de buses. Tenemos mensajes a esta hora. Buenos días.
3: A esta hora lloviendo en Huasco hasta ahora. Está parejito.
1: Lloviendo en Huasco hasta ahora, nos indica Juan. Gracias por la información. Lluvia que cae a esta hora. Buenos días. Seguirá lloviendo en Copiapó durante el resto del día, no, según lo que indica la Dirección Meteorológica de Chile. Iremos actualizando esa información también. 10 de la mañana con 23 minutos. 10 de la mañana con 23 minutos. Acá nos envían un video. Los videos, por favor, si los envían con contexto, de qué se trata, en un texto, de qué parte nos están enviando el video, por favor, lo agradecemos mucho. Ya, es importante. Marcela dice por acá, Raúl, el presidente de la Junta de Vecinos, ya comuna de Huasco, llevamos 31 horas de lluvia ininterrumpida. En nuestra localidad se encuentra aislada. Hacemos un llamado urgente a las autoridades y al municipio y a quienes puedan colaborar. Necesitamos combustible para hacer funcionar los generadores, ya que nuestros sistemas fotovoltaicos no están produciendo electricidad. Además de alimentos no perecibles, también tenemos adultos mayores insulino dependientes que necesitan mantener refrigerados sus medicamentos. Agradecemos cualquier ayuda. Hace este llamado Raúl Ramos, presidente de la Junta de Vecinos de Llanos del Lagarto. ¿Ya? Importante, ahí está la información entonces entregada. Vamos a actualizar esa información porque hay personas que nos están preguntando. A ver, un segundo por favor, estoy revisando información oficial. Chubascos, a ver, si no me equivoco, esto es para hoy, ¿no? Claro, madrugada hoy, domingo 19, según lo que tenemos en Meteo Chile, actualización de información. Cubierto chubascos. En la tarde, lluvia con viento entre 25 y 40 kilómetros, lo que está reportando meteochile.gov.cl. ¿Ya? Para tener precaución durante la tarde, yo había dicho que no había lluvia, pero se ha ido actualizando esto al correr de las horas. Así que ahí está la información también para que ustedes, sí va a caer lluvia en Copiapó durante la tarde, ¿ya? Para que mantengan esa información actualizada. Sí caerá lluvia en la tarde en Copiapó. Vamos a la música. Seguimos con más compañía musical a esta hora. 10:25, Marco Antonio Solís.

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1: Las 10 de la mañana y 30 minutos.
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1: De la mañana con 35 minutos, estamos completamente en vivo. Es Nostálgica en todas sus frecuencias, nostálgica.cl, también en nuestra señal online, escuchando también y revisando la información oficial y la información de nuestros auditores que están conectados y nos envían sus mensajes de voz al más 569-9344-6010. Estimado Mario.
2: Muy bien, muchas gracias, Ismael. Así es, tenemos una conversación en vivo y en directo a esta hora de la mañana. Vamos a darle la bienvenida a quien está ya conectada con nosotros vía telefónica, la Seremi de Educación de la Región de Atacama, Joris Rojas. ¿Cómo está, Seremi? Muy buenos días, bienvenida a Nostálgica.
3: Hola, Mario, muy buenos días.
2: Bueno, varias consultas que nos han hecho nuestros auditores. Nosotros, a través de lo que es la comunicación oficial de la Seremi de Educación, pudimos informar que hay suspensión de clases en la provincia del Huasco.
3: Así es.
2: Ahora, ¿es solamente para el día lunes o podría extenderse? Depende de las condiciones climáticas.
3: Eso es solamente para el día lunes, pero por supuesto está bajo observación de cómo se va presentando este fenómeno climático y si las condiciones o ameritan de que esto continúe, tendrá que continuar por el bien de los niños, pero todo está en observación, Mario.
2: Perfecto. Ahora, en cuanto al tema de la suspensión de clases acá en Copiapó, o en Caldera o en Tierra Amarilla, ¿hay información de eso? ¿Podría evaluarse o continuarían normales las clases?
3: Justamente, Mario, se está evaluando, igual como se hizo para suspender las clases de Huasco, que se hizo una evaluación y se consideró que era necesario suspenderla. Nosotros tenemos desplegado un equipo en todas partes de la región que nos está informando cómo se está comportando este fenómeno, y nosotros estamos comunicando a Santiago, y en vista de lo que está sucediendo, es una evaluación permanente y se tomarán las medidas correspondientes si hay suspensión el lunes, y se hará saber por los canales oficiales. Eso inmediatamente se va a dar a conocer con el tiempo suficiente para tomar las medidas y, como te digo, pensando siempre en el bienestar de nuestros alumnos. Uh-huh. Pero está en evaluación.
2: En evaluación todavía. Eso se va a informar, digamos, dependiendo de cómo se vaya presentando el fenómeno climático también durante la tarde.
3: Exactamente, uh-huh. Dentro del día, porque me informo de que las precipitaciones van a ser también en la tarde, por lo tanto tenemos que ver ese comportamiento, qué es lo que sucede Copiapó, Caldera, y en base a los acontecimientos a nivel central tomará la decisión correspondiente y por supuesto la hará saber por los canales que corresponden.
2: En este caso, ¿hay una cuenta de Instagram que nosotros revisamos constantemente del Ministerio de Educación de Atacama, digamos, de la Seremi de Educación de Atacama, que es uno de los canales oficiales también donde se entrega información? Sí, sí. Ahora, claro, a veces, digamos, comprendemos también por la urgencia de información, a veces algunas personas nos llaman para preguntarnos por escuelas específicas o por comunas algún colegio, algún liceo en específico, pero esa información tienen que canalizarla también los apoderados con los propios establecimientos. Me imagino yo que hay canales también de información con...
3: Por supuesto, sí. Uh-huh. Nosotros tenemos nuestro canal de la Seremía. El SLE, por su parte, también tiene muy buenas comunicaciones con los directores y todo, y se va a hacer saber a través de todos los medios disponibles. Perfecto. Comunicando, ¿ya?
2: Perfecto. Muy bien, pues no sé si muy le gustaría entregar algún mensaje también a los estudiantes que lo están escuchando ahí en toda la región de Atacama.
3: No, que los estudiantes, las autoridades ministeriales están cuidando por su bienestar y por su seguridad, por lo tanto, tenemos el orden del ministerio y del gobierno de tomar las mejores decisiones resguardando la vida y la seguridad de nuestros alumnos.
2: Muy bien, muchas gracias, Seremi, por el contacto.
3: De nada, Mario.
2: Que tenga buen día.
3: Bien, chao.
2: Ahí teníamos a la Seremi de Educación, Joris Rojas, también comentándonos en respecto de la suspensión de clases. Lo claro ya y lo específico es que hay suspensión de clases en la provincia del Huasco, que incluye a las comunas de Alto del Carmen Vallenar, Freirina y Huasco para el día lunes 20 de julio. Esa suspensión de clases ya está decretada. Ajá. Y entonces, y también habría que esperar, dadas las condiciones climáticas, porque recordemos que también la Dirección Meteorológica de Chile está actualizando su sitio web de información de pronóstico. La última actualización se hizo a las 5 de la mañana con 22 minutos. Y ahí después Ismael va a revisarla ahí también con lo que pasa en Salvador, Chañaral, en Caldera, en Copiapó, en Huasco, en Freirina y en Vallenar, cuáles son las próximas precipitaciones que podrían caer también en esta zona. Muchas gracias,
1: Ismael. Gracias Mario por ese contacto y también por esa información oficial a esta hora de la mañana, cuando ya faltan 19 minutos para las 11. 19 minutos para las 11 de la mañana. Seguimos revisando en este especial los mensajes y la información que nos envían nuestros auditores que están conectados. Mensaje de voz al más 569-9344-6010. Más 569-9344-6010. Ahí estamos chequeando la información que está disponible para El Salvador. Chañaral, que para este día domingo anuncia cubierto y lluvia con viento. Eso en Chañaral. También tenemos Caldera para hoy. Viento y lluvia, cubierto, chubascos. En la tarde lluvia. En Caldera, hasta la noche, Copiapó. Chubascos en la mañana, como ha pasado en algunos sectores, y luego en la tarde, cubierto con lluvia y viento, que podría llegar a los 40 kilómetros, es lo que reporta Meteo Chile para hoy, domingo 19. En Huasco, para cubierto con lluvia, en la tarde, probabilidades de tormenta eléctrica en ese sector, con lluvia. Ya, Freirina, para hoy domingo, también lluvia, probabilidad de tormentas eléctricas en la tarde. Vallenar, lluvia y también probabilidad de tormentas eléctricas. Así que eso es lo que reporta meteochile.cl a esta hora. 18 minutos faltan para las 11 de la mañana. 18 minutos faltan para las 11 de la mañana. Revisamos un par de mensajes que están llegando acá. Mucha gente escribiendo, agradecemos la sintonía también. Consulta si la Muni todavía está entregando nylon, nos pregunta Elena. Vamos a averiguar esa información. Acá en Rosario, sector Plaza, están sin luz desde la madrugada. Ya les di la indicación que pueden ingresar a cge.cl y ahí encuentran los puntos y mapas de afectación y la probable hora de reposición según lo que entrega la empresa en su sitio web. Por acá dice, amigos, lo que está pasando en el valle. Bueno, ahí vamos a ver si nos pueden enviar esa información. Si envían videos, por favor, bien descriptivo de qué lugar están grabando, de qué parte están grabando y cuál es la situación brevemente. Si envían mensajes de voz también, por favor, brevemente. Dice, salida de buses, lo importante es poder llamar al terminal o a la empresa de buses. No manejamos información de las empresas de buses, que son varias, si están saliendo desde los terminales. Tenemos acá información de Jessica. Buenos días. Acá en Caldera están suspendidas. Me imagino que las clases, ¿no? Me está preguntando acá Jessica. Andrés está también acá enviando un mensaje. Buenos días, personal de CGC, está haciendo un llamado. En la calle Estadio, antes de llegar a mi minería, sector El Palomar, explotó un transformador. Se llamó desde anoche, pero no hay respuesta, nos dice acá Andrés. Estamos haciendo los llamados, sabemos que nos están ahí escuchando. Tenemos más mensajes desde Caldera. Nos están enviando, pero no envía nada más. Dice un saludo más de Caldera. Alex nos envía un video, por favor, ojo con el reenvío de videos. ¿Ya? Carrillo Copiapó, pero ¿a qué hora fue eso? Se ve como de noche. Acá Mitzi también nos envía un video a esta hora. Lo estamos revisando. Videos, por favor, con descripción de qué parte están enviando el video o dónde se realizó la grabación, por favor. Buenos días, número exacto, dice, estoy sin luz desde anoche. Solo en mi casa, calle Río Salado, 1559, dice por acá. Ya. corte de luz que, y sigue, van a continuar estos cortes de energía y la reposición va a tomar gran parte de la jornada. Tenemos acá más mensajes. Gloria, buen día. Si en Caldera va a seguir lloviendo en este momento, por lo que estoy revisando yo acá, según lo que entrega Meteo Chile, sí. Va a seguir la lluvia durante esta tarde, según el pronóstico, cubierto con lluvia y con viento. Ya pueden haber ráfagas también de viento durante la tarde, viento y lluvia. Eso en Caldera. Gloria, que nos está preguntando. Buenos días. Acá también tenemos, se necesita ayuda de maquinaria para despejar la nieve. Dice, así amaneció el Torín, nos dice acá. Mucha nieve, mucha nieve. Ahí está el video. Nos envían a través de nuestro WhatsApp. Perfecto. Ya, vamos a continuar revisando mensajes a través de nuestro número WhatsApp. Ya lo sabes, mensaje de voz, prioridad. Le damos al mensaje de voz, +569 9344 6010, +569 9344 6010. También nos invitamos a revisar las informaciones y actualizaciones de nuestro portal de noticias, que es nostálgica.cl, www.nostálgica.cl. Informaciones actualizadas de lo que ha acontecido en las últimas horas acá en la región de Atacama. Continuamos revisando más información por parte de nuestros auditores. Buen día, jovencito. Gracias por lo de jovencito. No alcancé a oír el tiempo en Copiapó, por favor. Copiapó, según lo que informa meteochile.gov.cl. Esa es la información. Copiapó, para los que me estaban preguntando, acá está. Chubascos durante la mañana, en la tarde, cubierto lluvia con viento de entre 25 y 40 kilómetros. Lo mismo para la noche. Pronóstico para hoy domingo 19 en Copiapó. Esa es la información. 13 minutos faltan para las 11 de la mañana en este domingo. Acá nos envían mensaje. Buenos días.
4: Arturo Jaime desde Los Hoyos.
1: No entendí muy bien el mensaje, ¿no?
4: Arturo Jaime desde Los Hoyos.
1: Arturo Jaime desde Los Hoyos. Y nos envía acá un video donde está cayendo agüita. Nos muestra ahí parte de su hogar. Tenemos más mensajes. Sector Enríquez, Copiapó, desde ayer sin luz. Pero en el mapa no sale como sector afectado. Mira, importante, ¿ah? Importante lo que nos hace, el alcance que nos hace Hilda sobre el estado de afectación en el mapa que tiene la empresa CGE en el sitio web. No tenemos cómo saber cuándo vuelve la luz. Perfecto. Ahí lo estamos leyendo, amiga. Nosotros también nos manejamos esa información exacta, el horario. Ojalá que pronto sea, ¿ya? 12 para las 11 de la mañana. Buenos días.
5: Buenos días, Radio Nostálgica. Mire, mi nombre es Elena. Tengo familia al interior de Vallenar, en el sector Punta Galeriano. Yo necesito saber si ustedes tienen alguna información de allá, porque me enteré por el Facebook que necesitan urgente ayuda. Hay una persona desaparecida en una avalancha. Yo quiero saber cómo sigue mi familia, o si, no sé, pues ya contactaron las ayudas. No, estoy preocupada. Necesito una información, por favor.
1: Entendemos la preocupación, Elena. Nosotros vamos a ir dando esa información, sobre todo que provenga desde Vallenar, a medida que vamos con nuestro departamento de prensa recabando toda la información. Está llegando mucha información, hay información que hay que verificar y también tenemos que priorizar la información oficial, pero cualquier información atenta a la señal de Nostálgica.
6: Buenos días. Estimado, mire, Francisco por acá. Quisiera saber cómo quiere llegar a la corriente, como en las barrancas, porque desde la noche que no tenemos corriente y hay algunas casas que sí tienen, entonces nosotros estamos medio complicados. Francisco, por acá, muchas gracias.
1: Ok, Francisco, bueno, en la mañana conversábamos con el gerente de operaciones de CGE, la empresa, acá en la región de Atacama, dando varias alternativas para que ustedes se puedan comunicar. También se puede ver un mapa a través de internet. También puede ser difícil ingresar a internet o usar el WhatsApp, salvo que sea una línea independiente, para que puedan comunicarse y puedan saber el horario exacto, más o menos, que podría regresar la electricidad. Nosotros no manejamos esos horarios, solo

0: Sacando la información, el sistema, dice CGA. Bueno, la gente que está ingresando a la página no está encontrando la información. Y eso también ahí hacemos el alcance a la empresa. 10 minutos faltan para las 11 de la mañana. Tengo más mensajes de voz.
1: Buenos días. Soy nostálgica, necesito un número urgente de CGE, por favor. Estoy sin luz.
0: Perfecto, acá sigue el mensaje, ¿no?
1: Nuestra situación es que la caja del medidor se hizo corte y ahí nos estamos sin luz nosotros. Por favor, necesitamos un número para llamar a CGE.
0: Perfecto, acá tenemos el número WhatsApp porque el call center ha tenido problemas, nos habían reiterado el día de ayer. +569-89-568479. +569-89-568479. Más lento. +569-89-568479. Hay una aplicación que dice que se puede usar. La app móvil para clientes, para Android y también para Apple. Y en la página cge.cl. Ahí está la información entregada. 8 minutos faltan para las 11 de la mañana en este domingo. Si en Diego de Almagro lloverá, nos preguntan acá. Vamos a revisar de inmediato si tenemos acá disponible la información en Diego de Almagro. Bueno, acá aparece lluvia en gran parte de la región de Atacama. Debo indicar eso. ¿Ya? Tenemos más información a esta hora. Faltan más mensajes. Mucha gente nos está enviando mensajes. Información oficial de la región comuna, sectores del sur de Vallenar. No entregan nada a las autoridades. Gracias por informar. Único medio, se agradece. ¿Ya? ¿Qué tipo de información necesita Carlos, por favor? También es importante. Buenos días. Hay feria hoy domingo. Nos decían en la mañana temprano que en Circunvalación se iba a instalar. Me imagino que me están escribiendo acá desde Copiapó. Preguntan. Algunos puestos se iban a... No tengo más información de la feria. Buenos días, no alcancé a escuchar el tiempo para El Salvador. ¿Sería tan amable? Por supuesto, para eso estamos. Salvador, acá tenemos la información. Bueno, durante la mañana tenemos nubosidad parcial con algo con viento. En la tarde... Esto, recuerden que va variando a cada momento. El Salvador, en la tarde, nubosidad parcial, con vientos de 40 a 60 kilómetros. Ráfagas de viento que podrían llegar a los 70 kilómetros. Eso en la tarde. Y en la noche, viento que podría llegar a los 40. Eso en El Salvador, ¿ya? No aparece lluvia acá, en lo que dice meteochile.gov.cl. Por favor, pedir a todas las camioneras mineras de empresas que las calles están con agua, que no son carreteras, por favor. Se pasan para irresponsables, mal educados. La gente anda caminando también, por favor, nos pide acá un auditor que está en sintonía. Faltan 6 minutos para las 11 de la mañana. Vamos a la música. Y vamos a continuar con más informaciones, por supuesto, acá en este especial de prensa de Nostálgica. Escuchamos a La Oreja de Van Gogh, 20 de enero.

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1: Las 10 de la mañana y 58 minutos.
2: 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Se entregarán solo 45 números de atención. Se requiere licencia vigente, al menos 2 años de experiencia, residencia en Copiapó y disponibilidad para turnos. 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
3: Falta un minuto para las 11 de la mañana, estamos en vivo, es Nostálgica en todas sus plataformas, también nostálgica.cl y en todas las frecuencias. Información, datos y noticias de último momento con esta contingencia climática que está afectando a diferentes partes del país y en especial también a nosotros acá en la región de Atacama. Estamos recibiendo más mensajes, ya lo saben. Pueden enviar su WhatsApp, mensaje de voz, al más 569-9344-6010, más 569-9344-6010. 11 de la mañana en punto, y seguimos acá, conectados, sobre todo los que van en ruta, los que están en la ciudad, y pueden reportar alguna situación también, lo pueden hacer sin ningún problema. Por favor, mensajes breves. Ya es muy importante eso que estamos solicitando. Paolita, a ver, nos envía mensaje. Hola,
4: hola, amigo de Nostálgico, ¿cómo están? Buenos días. Buenos días. Cuento que acá en Domenico está lloviendo bien fuerte y no ha parado de parar, o sea, no ha dejado de llover, y sí que nosotros estamos bien aquí, pero un poco preocupados porque...
3: Por supuesto.
4: Todavía no sigue, o sea, todavía sigue lloviendo y llueve bien fuerte, así que ahí estamos, pero estamos viendo... Estamos bien.
3: Con la
4: Paola de acá del Domenico,
3: amigo
4: de Nostálgico.
3: Gracias, Paola, por estar ahí en la sintonía y enviarnos ese reporte también desde Domenico, que está lloviendo muy fuerte. Tenemos actualización de nuestro portal de noticias, nostálgica.cl, a esta hora. Esto proviene de Alto del Carmen. Avalancha deja un desaparecido y colapso de rutas impide rescate. Información que está en completo desarrollo. Esta emergencia está afectando, emergencia climática, a la comuna de Alto del Carmen, en la región de Atacama, tras registrarse el desprendimiento de un alud de nieve en el sector de Juntas de Valeriano. El incidente provocó la desaparición de una persona, activando un operativo de búsqueda y rescate por parte de organismos técnicos y equipos de emergencia locales. Sin embargo, las severas condiciones meteorológicas y geográficas en la zona cordillerana han dificultado significativamente el avance de las labores de rastreo. Ante el complejo escenario, el alcalde de la comuna, Cristian Olivares Iriarte, solicitó formalmente a las autoridades gubernamentales de Alto del Carmen sea declarada zona de catástrofe. De acuerdo con el jefe comunal, el municipio se encuentra sobrepasado en su capacidad logística y financiera por lo que requiere de manera urgente la inyección de mayores recursos, recursos adecuados y equipamiento especializado para potenciar las tareas de salvataje y mitigar los daños generalizados en la zona. La autoridad local manifestó una profunda preocupación por el estado actual de la comuna y lanzó una crítica explícita a la gestión del nivel central. Olivares acusó una falta de apoyo efectivo y detalló que el helicóptero dispuesto por el gobierno, el cual permanece apostado en la ciudad de Vallenar, no ha podido sobrevolar la zona debido a que no cuenta con las condiciones técnicas necesarias para operar bajo las actuales restricciones climáticas. Esta situación mantiene paralizada la ayuda aérea en los puntos más críticos. El impacto de la emergencia mantiene a varias localidades en situación de aislamiento. Uno de los hechos más complejos informados por el edil es la imposibilidad de acceder a la localidad de Choyay, donde los equipos municipales no han podido ingresar con la urna de una persona fallecida. A este drama se suman cuantiosos daños materiales en toda la comuna, entre los que reportan múltiples viviendas inundadas, severas afectaciones en las rutas viales y la destrucción de canales de regadío esenciales para la actividad agrícola local. Frente a la contingencia, la Municipalidad de Alto del Carmen mantiene una coordinación permanente con los organismos de emergencia y reiteró el llamado urgente a la comunidad a actuar con precaución. Las autoridades instaron también a los vecinos a mantenerse informados exclusivamente mediante los canales oficiales, acatar las instrucciones de los equipos de seguridad y evitar desplazamientos innecesarios hacia los sectores afectados, con el fin de no entorpecer los operativos de rescate que continúan desplegándose en la medida que el tiempo lo permite. Información oficial que está destacada a esta hora en nostálgica.cl. 11 de la mañana con 4 minutos. 11 de la mañana con 4 minutos. Ya lo saben, ahí está la información completamente en vivo. Perdón, que entró una llamada acá a mi teléfono, lo voy a controlar. Les pido disculpas. Estamos completamente en vivo. 11:05. Bueno, con la contingencia en este momento que está afectando a diferentes lugares. Tenemos más mensajes, ya lo sabes, los puedes hacer llegar al más 569-9344-6010. Más 569-9344-6010. 1-0. 11 de la mañana con 5 minutos. Estamos completamente en vivo. Mario.
5: Sí, tenemos información ya desde Alto del Carmen. Una persona que nos estaba preguntando respecto a una situación más o menos grave, digamos, que está ocurriendo ya en Alto del Carmen. Así que tenemos ya información respecto de eso. Tenemos también la.
3: Lo que estábamos comentando recién al aire, que está en el sitio ya esa información publicada.
5: Exactamente. No sé si lo alcanzó a leer usted.
3: Sí.
5: Ah, perfecto. Sí. Ya. Vamos a escuchar lo que dijo el alcalde también.
3: Importante. Ya.
5: ¿Qué dijo el alcalde respecto de esa información?
6: Muy buenos días, vecino. Quiero reportar la información que ha llegado hacia la municipalidad respecto de un desprendimiento de una luz de nieve que cayó en la localidad de Juntas de Valeriano, donde se encuentra una persona desaparecida. Estamos, la verdad que estamos bastante preocupados por la situación. No hemos podido llegar a Choyay con la urna de una persona fallecida en el lugar. Estamos solicitando urgentemente que la comuna de Alto del Carmen se declare zona de catástrofe. No hemos tenido mucha ayuda de nivel central. Hemos estado solicitando un helicóptero, se los colocó un helicóptero en la ciudad de Vallenar, que no ha podido sobrevolar porque no tiene las condiciones, y es por lo tanto que la verdad que nosotros estamos bastante preocupados por todos los daños que hemos tenido en la comuna, en partes viales, canales de regadío, casas inundadas, un montón de situaciones, y es por lo tanto que nosotros estamos solicitando desde la Municipalidad de Alto del Carmen que la comuna de Alto del Carmen se declare zona de catástrofe.
5: Esa es la situación entonces, en la declaración que entregó el alcalde de la comuna, don Cristian Olivares, que el día de ayer también tuvimos contacto en vivo con él durante la programación. Dentro de lo posible vamos a tratar de contactarnos nuevamente con él, porque está difícil la comunicación allá, y además que tienen que estar muy atareados también tratando de poder ayudar a la gente allá en Alto del Carmen.
3: Muy preocupante lo que declara el alcalde. Ojalá que pueda ser escuchado, porque está hablando de situaciones bastante extremas que está viviendo él junto a su comunidad. Así que es importante también que se pueda encauzar lo que él está solicitando para poder ir en auxilio de las personas que la están pasando mal en Alto del Carmen hasta ahora.
5: Sí, bueno, recordemos para las personas que no conocen la zona, Alto del Carmen es un sector precordillerano. Está conformado por decenas de pequeñas localidades que están dispersas en los dos valles, tanto en el Tránsito como en San Félix, y también en Alto del Carmen, que es como una, podemos decir, como una Y, ¿eh? Va la ruta, digamos, y después se separa en dos, pero en cada parte, digamos, de esa ruta, que es muy bonito también por lo demás, hay pequeñas localidades. Y hay mucha gente que está también viviendo en el borde del río, y que obviamente toda esta situación los va complicando. Esperemos obviamente que se puedan solucionar. El sector que menciona ahí el alcalde de Junta Valeriano es, exacto, un sector muy alto, muy alto. Por eso quizás el helicóptero que estaba, que se había anunciado también por parte de las autoridades centrales y que iba a estar disponible, no tengan las condiciones técnicas de poder llegar a esa altura, y en las condiciones también en que está, porque persiste la lluvia durante de esta jornada.
3: Claro, difícil. Entonces, ahí también el pilotaje de esa aeronave para poder posarse en algún lugar, y también saber si cuenta con los elementos, porque no todos los helicópteros se pueden posar de diferentes maneras, dependiendo a la base que tengan.
5: Exacto, entonces ahí hay circunstancias que están técnicas, digamos, que están impidiendo el poder llegar con tecnología un poco más avanzada. Pero va a depender obviamente del gobierno central también, si cambia las condiciones, si manda otra aeronave, si manda contingente militar también a poder ayudar. Recordemos que hay un grupo de militares que está también allá en la zona, y algunos de ellos tienen también formación en rescate de alta montaña. Entonces también las personas que están allá podrían también estar colaborando, pero yo desconozco específicamente en qué sector están ubicados. Porque recordemos que, insisto, Alto del Carmen es una comuna muy grande, y están separados también un valle del otro, entonces poder desplazarse de un lugar a otro también va a estar complicado, producto también de las lluvias que van cortando los caminos.
3: Así es, 11:09, gracias Mario por ese informe y también por las palabras ahí que escuchamos del alcalde. Esa es la situación que se está viviendo hasta ahora en Alto del Carmen. Más 569-9344-6010, más 569-9344-6010. Seguimos recibiendo información también de parte de nuestros auditores. Buenos días.
7: Me han avisado que hay socavaciones de pavimento y soleras en varias partes, así que a los conductores que no se confíen de llegar y pasar por encima de pozas, precaución y mucha observación antes de hacerlo.
3: Copia
7: de lo que estoy hablando.
3: Sí, pues es el llamado nuevamente a los conductores, precaución en la ruta, en la vía de Cuesta Pajonales. Hace un rato atrás, alguien que estaba ahí trabajando, removiendo material, que por favor, camioneros, bajen la velocidad, los mismos vehículos particulares hacen el llamado. Acá me vuelven a preguntar a qué horas reponen la electricidad. No manejamos horarios nosotros, solo la empresa y la compañía que distribuyera de electricidad, ¿ya? Entre Enrique y Hospital nos dicen acá, muchas personas de la tercera edad, diabéticos, lamentamos mucho la situación, pero no contamos con horario. Esto se va a ir avanzando a medida de cada una de las emergencias que se van atendiendo. Acá dice, buenos días, nos envían un video, defensa de estación Paipote ahora. Vemos ahí bajada de quebrada, de agua también. Gracias por el video. ¿Quién más por acá? Judith, buen día, el número CGE, la foto de emergencia, creo que la tenemos por acá, la vamos a replicar. Deme un segundo, estamos acá, pero atendiendo de todo. Buenos días, se puede pasar desde hoy por Copayapu, desde el callejón Diego de Almagro hasta el SAR de Paipote. No sé si me están preguntando o me están aseverando esto. Buenos días, se puede pasar desde Copayapu, desde el callejón Diego de Almagro hasta el SAR de Paipote. No sé si me, insisto, me están preguntando o me están asegurando la información. Eso es importante también destacar, ¿ya? Para que fluya más la información rápidamente, le digo a nuestros auditores. Pregunta. Ah, faltó el signo de pregunta. No tenemos esa información, si se puede pasar, ¿ya? Vamos a ir entregando esa información a medida que se vayan actualizando también las rutas y calles, si están habilitadas o no. Es importante, ya. Dice por acá, un segundo, por favor. No ha disminuido el nivel de agua. ¿Esto dónde? A ver, esto lo hablaron en la mañana, parece. A ver, déjenme revisar, por favor, un segundo. En representación, dice acá, de los pobladores del Callejón El Inca, por favor, solicitamos de manera urgente venir con motobomba para extraer el agua, ya que en este callejón hay constante tráfico, incluido buses, ¿sí? Cuando pasan los vehículos, ingresa el agua a las casas. Dice, por favor, bajar el nivel del agua. Nos envían acá videos desde la situación. No ha disminuido nada el agua. Y hacen el llamado a la municipalidad. Repetimos, quiero decir, el lugar. Acá está, dice, pobladores de Callejón El Inca. Ahí nos envían esa información. Estamos completamente en vivo. 11:13. 11:13. En Nostálgica, entregando también información en estas emergencias que se están presentando a esta hora. Lo visamos más abajo acá. Fotografías, sí, nos envían ahí unas mascotas que también están ahí en estos embates de la naturaleza. Ayer veíamos también un video que conmovía ahí de un trabajador, un guardia de seguridad con un perrito. Acá, Camino Huasco Vallenar, sector Quebradita Gran Rodado, Camino Costero, dice, sector Caleta Angosta, nos envían un video acá. Otro mensaje a esta hora. Buen día.
8: Buen día, estimado. Mire, para a modo de información, para que comunique a quien corresponda, a la municipalidad, a la autoridad. Aquí en Rosario ahí están cerradas varias calles y no hay ningún riesgo, no hay pavimento, no hay agua, no hay nada, está todo seco. Y está todo aquí con tierra, con todo lo que es las calles cerradas. No sé si puede movilizarse personal de la MUNI para que puedan despejar toda esta área, ya que no registra ningún riesgo. Perfecto. Ningún riesgo, nada, para que puedan, por favor, a ver, movilizarla a las personas, por favor.
3: Muchas gracias, Ricardo, por ese reporte también. Y acá me dicen, sí se puede pasar desde Diego de Almagro a Paipote. Perfecto, gracias por la información. Pedro dice acá, hola, buenos días, Copayapo, expedito hasta Paipote, despejado. Gracias, Pedro, por esa información. Y por último, paso Palomar por Callejón Diego de Almagro, totalmente habilitado. Acabo de pasar. Nos informa muy bien. Esa se agradece, esa información en conjunto entre todos, para que vamos saliendo de dudas y todo eso, sobre todo ustedes que están en la vía pública. Vamos a la música. A esta hora son las 11:15. La Sociedad, ¿escuchas cómo?

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1: Once de la mañana con 20 minutos, estamos en vivo, estás en Nostálgica, en sus plataformas también, nostálgica.cl, con información de lo que está aconteciendo a esta hora. Bueno, el agua que está cayendo en diferentes partes también. Vamos con, en otros lugares, cesó, en El Salvador por lo menos, nada de lluvia, pero en otros lugares se puede que aparezca también ahí la lluvia, así que tengan mucha precaución. Vamos con más mensajes. Al más 569-9344-6010, más 569-9344-6010, nuestro WhatsApp para que te puedas comunicar. Vamos a revisar mensajes a esta hora, muchas personas están comunicadas con nosotros. Acá nos envían información de las ferias libres, funcionando al 60%, nos envían un video acá, lo agradezco mucho, Jorge, y acá hay imágenes en directo desde las ferias. Ahí está, ferias libres funcionando al 60%. Gracias, Jorge, por esa información. Y ahí vamos a reenviar también esa información en a nuestro departamento de prensa, la vamos a derivar. Muchas gracias. Tenemos más mensajes. Eduardo Fritis, que también está con nosotros. Mucho viento en Caldera. Mucho viento en Caldera. Nos reportan desde acá. Y acá otro mensaje. Buenos días.
2: Buenos días, Radio Nostálgica. Mire, estoy hablando acá de Tierra Amarilla, de Canche Carrera, para hacer un reclamo. Mire, la luz, estamos sin luz de ayer y no hay ni un arreglo bueno. Siempre mandan a esos contratistas a hacer los trabajos y ya es puros parches, nada de bueno hace. Aquí se corta la luz, aunque no haya viento, no haya nada, se corta la luz igual. No hay lluvia, nada, pero la luz se corta. Así que no sé a dónde hacer un reclamo, po, que sea formal. Ya, gracias.
1: Gracias, querido amigo, que está ahí en la sintonía. Tenemos acá datos importantes para compartir con ustedes, sobre todo a muchas personas que sabemos que están sin el suministro eléctrico a esta hora. Acá algunas recomendaciones para el almacenamiento correcto de las insulinas. No exponer la insulina al calor excesivo ni a luz solar directa. 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Información importante también para compartir con nuestros auditores, sobre todo insulino dependientes que pueden estar escuchando y quieren ver cómo pueden cuidar de mejor manera el estado de la insulina. 11:23, seguimos revisando más mensajes a esta hora, siguen llegando a nuestro WhatsApp. Vamos a los cables se quemaron, dice. Y de repente aparece la corriente. No entiendo el contexto. A ver, vamos por parte. Expliquen, por favor, bien las situaciones. Acá está. Perdón, aquí no lo había leído hacia arriba. Buenos días, desde ayer en la tarde estamos tratando de contactarnos con CGE. Debido a que los cables que empalman del poste hacia la casa están chispeando y los teléfonos de emergencia que dejaron solamente son un bot. Que son para comunicar que están sin luz. Dice, ustedes pueden hacer alguna gestión, nosotros directamente no, pero solamente decir al aire que está esta situación de cables, que no es la única, hay otras situaciones que también se están presentando en diferentes partes. Ahí tiene ese problema de cableado, también hay gente que tiene problemas con el medidor, Bueno, solamente canalizar por la empresa CGE el reclamo y también la solicitud, ¿ya? Es importante. Por acá dice, bueno, ahí muestra otra fotografía con los cables. Ojalá que puedan tener una pronta solución a esa situación. Tenemos mensaje.
3: Hola, buenos días. Este es el puente del Pino, aquí llegando cerca de Huasco Abajo. Puente del Pino. Y el que le envié recién, el video de recién, era de Puente Los Guindos. Aquí, ahí donde va bajando el río.
1: Perfecto. Acá nos están enviando unos par de videos de los caudales de estos dos puentes. Puente Los Guindos, Freirina. Y acá otro puente con mucha agua que está en el cauce a esta hora. Gracias por la información. Tenemos más. Buen día, dice Carretera Vallenar, Copiapó, Ruta Sur a Norte e ida y vuelta esta operativa. Conectividad, ¿en qué porcentaje se encuentra? Podría dar información. Está operativa con algunos lugares donde se está haciendo remoción de algún rodado, pero está operativa la ruta según lo que se ha dicho y que está en nuestro portal nostalgica.cl para que revisen la información. Buen día. En Portofino, mucho viento y una fina llovizna. Yasna nos envía un mensaje. Buenos días.
4: Hola, buenos días. Con Yasna de acá de Copiapó. Mira, hola, una Yasna. Consulta. Durante toda la noche el poste que está frente a mi casa a un metro está haciendo cortocircuito, sacaba muchas chispas. Entonces eso corre peligro de incendiarse. Estamos muy preocupados como vecinos. Las casas son pareadas, son adosadas. En tanto, ya hace 2 años tuvimos un incendio en una casa de esquina que se propagó a la mía. Entonces estoy muy preocupada al respecto. He llamado a CGE para ver si hay algún número de emergencia o contacto para que revisen aquí la postación, porque puede que haya gente que se haya colgado también. Entonces no sabemos qué puede hacer. No hay ningún número al cual se pueda llamar que conteste. Sé que hay otras prioridades, pero esto también es importante. Que se pueda crear un incendio es altamente peligroso y complicado para nosotros, como para todo el mundo. Muchas gracias.
1: Gracias, Yasna. Ojalá que se pueda solucionar. Sobrepasado se ve ahí la situación con la empresa en estos momentos, porque hay mucho reporte, mucha emergencia eléctrica, y esperemos que se puedan solucionar pronto. Vamos a la música. 11:26.

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1: Las 11 de la mañana y 31 minutos.
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2: Once de la mañana con 32 minutos, es Radio Nostálgica, es Nostálgica y también Nostálgica.cl con toda la información a esta hora. También reportes que recibimos de nuestros corresponsales que están en diferentes lugares. Vamos a escuchar de inmediato el despacho desde Caldera de Laura Valdivieso. A continuación, ¿cómo estás, Laura? Buenos días.
3: Hola a todos en el estudio y también a quienes nos oyen a través de Radio Nostálgica. Desde Caldera tenemos algunas actualizaciones. A modo de resumen, la jornada de ayer sábado superó la expectativa de precipitaciones anunciada, cerrando la jornada con aproximadamente 20 milímetros de lluvia. Y para este domingo 19, la verdad es que es muy similar también lo que se espera. Sin embargo, va a estar acompañado de fuertes vientos, mucho, mucho más de lo que se percibió la jornada de ayer. Podríamos alcanzar hasta los 60 kilómetros por hora. Y esa situación es de gran preocupación, principalmente por las techumbres de las viviendas, que el día de ayer ya se vio bastante afectada, muchas filtraciones, viviendas que se vieron colapsadas en sus techos. Y justamente es lo que preocupa para el día de hoy. El equipo municipal que estuvo en terreno se vio sobrepasado durante la jornada de ayer y eso nos preocupa muchísimo. Además, no está de más mencionar, ¿no es cierto?, que la comuna de Caldera pasa a la alerta amarilla decretada por SENAPRED para toda la región y Caldera se encuentra justamente en esa misma situación. El escenario se ve bastante complejo para el día de hoy, así que recordamos a la comunidad a mantener la calma y, por supuesto, utilizar los números de emergencia en los casos que sea necesario y los albergues que también están habilitados. Vamos a continuar reportando durante el día. Sin embargo, el llamado ya es a prepararse porque la jornada de hoy va a estar compleja, con igual cantidad de lluvia de manera intermitente dentro del día, precipitaciones intermitentes, pero con aumento de viento. Muchas gracias a todos los auditores y continuamos en esta cobertura especial junto a Nostálgica.
2: Muchas gracias a nuestra corresponsal Laura Valdivieso por ese completo informe desde Caldera, también contándonos la situación que se está viviendo en ese lugar. 11:35 +569 9344-6010. Siguen llegando mensajes. Por acá dice, lo seguimos leyendo. Mensaje de voz, por favor, al WhatsApp. Mensaje de voz al WhatsApp, por favor. Callejón El Inca, sector Viña Fajardo. Nos están enviando acá un video. Estamos revisando. Está con mucha acumulación de agua. Vemos en ese sector. Ahí giraron el teléfono, claro. Un sector que está con mucha acumulación de agua. Dice por acá otro mensaje. Quería informar que en Alto del Carmen hubo una avalancha en Junta Haya. Eso lo habíamos informado y también hemos hablado con el alcalde. Miguel López acá dice, buenos días. Ruta 5 Norte hacia Santiago, está habilitado su tránsito. No tenemos esa información. La vamos a recabar. Acá tenemos más. Dice, buenos días. Ah, ya, perfecto. Están por el tema de la aplicación. Estamos con contingencia hasta ahora. Vamos con más. Dice, muy buenos días, quisiera hacer esta denuncia para que de una vez se haga algo al respecto. ¿De qué trata la denuncia? Solo veo un video. El relato acá, que lo que hice el video. A ver, un segundo, por favor. No se entiende muy bien la imagen. Por favor, contextos con los videos, por favor, de qué se trata la denuncia. Muchas gracias. Vamos con otro mensaje. Portofino, viento y algunas gotas. Más mensajes. Lili, soy de Vallenar, preocupada por el tranque. ¿Me podría decir cómo está? Tenemos mucho miedo. Tenemos más mensajes acá. Video de la quebrada Los Perales Sur, Valle del Tránsito. Y acá nos envían un video a esta hora. Y ahí se activó ahí la quebrada, sin duda. Se ve bajando agua a esta hora. Gracias por la información. Acá tenemos la información de Yasna, 11:37, completamente en vivo, es Nostálgica y todas sus plataformas. Miguel, informar cómo estará el camino de Viñita Azul y el camino de Copiapó a Diego de Almagro. Si alguien más puede aportar esa información, se agradece. Tenemos mensaje, buenos días.
4: Hola, buenos. A la 1:00 a.m, no sé si a todos, a la 1:00 a.m, a mí y a mi abuela, no sé qué fue la verdad. Nos llegó una notificación, o una, mejor dicho, una alarma de alerta de algo llamado desbordamiento o algo así. No sé si a usted igual es el mismo.
2: Perfecto, mira, nuestro pequeño Lucas se nos escribe, si no me equivoco, que nos envía ese mensaje. No hay más alertas, nos han emitido más alertas. Anoche hubo algunas en diferentes lugares.
5: ¿Ismael?
2: Se fueron anunciadas. Mario, por
5: favor. Sí, hacemos un llamado también a nuestros auditores. Aquí estamos en una situación de emergencia. Comprendemos también el interés de los niños de poder participar, pero queremos darle prioridad también a aquellas personas que tengan alguna necesidad importante y que sean adultos también los que estén llamando a la radio, porque queremos optimizar los recursos al máximo. Hay información que la estamos recabando y que la tenemos que ir procesando para poder publicarla en nuestro sitio web. Pero démosle prioridad y utilicemos la radio también de la mejor forma posible. Llamado también a la responsabilidad de quienes están utilizando en los medios de comunicación los medios que tenemos para poder comunicarnos con nuestros auditores.
2: Así es.
5: Estamos en emergencia, ese es el tema.
2: Sí, perfecto, perfecto. Uh-huh. Y aparte que una consulta, si llegó un mensaje, no una consulta tampoco algo que requiera más atención, sin desmerecer obviamente su comunicación. Dice acá, Rosa, buenos días, expedito de Tierra Amarilla a Paipote y Copiapó. Excelente, gracias por la información, Silvia. ¿Quién más por acá? Buenos días, Cuesta Cardón es totalmente expedita. Nos envían acá una fotografía. Muchas gracias a Johnny por esa fotografía. Eso nos va ayudando. Ese tipo de información nos va ayudando rápidamente a seguir replicando y entregando a nuestras personas. Siguen los reclamos a CGE. Buenos días, Copayapu, despejado, libre acceso hasta Tierra Amarilla. Muchas gracias, Moisés, por esa información.
5: Tenemos información también actualizada del MOP. Para que
2: por favor, la pueda
5: revisar usted, se la envíe a su
2: WhatsApp. Voy de inmediato, voy.
5: Perfecto, mientras le comento que es información actualizada en estado de emergencia que se está viviendo en Atacama. Son cuatro imágenes ahí que están con información completa, donde se da cuenta de en qué, cuáles son las quebradas que están activas, cuáles son las rutas también con interrupción de conectividad.
2: Así es, acá está.
5: Ya, revisa nomás.
2: Claro, acá tenemos la, esta información oficial, gracias Mario. Atención Atacama, información oficial del MOP. Actualización regional, estado de la emergencia, hoy 19 de julio. A las 11 de la mañana, Atacama mantiene el monitoreo permanente de quebradas, la conectividad vial y los sectores cordilleranos con equipos desplegados en distintos puntos de la región. Como bien decía Mario, 18 quebradas activas, 11 rutas con interrupción de conectividad, específicamente provincia de Huasco 6 y en provincia de Copiapó 5. Labores de despeje y monitoreo en desarrollo, acumulación de nieve en sectores cordilleranos. Importante, esta información puede variar según las condiciones climáticas. Así que mantenerse informado por los canales oficiales, evitar transitar por zonas de riesgo y siga las indicaciones de la autoridad. Acá, quebradas activas, 18, como dice acá este reporte. Se mantienen activas las siguientes quebradas. Atención, quebrada Valparaíso, Vallenar, Perales Sur, Valle del Tránsito, Chanchoquín en Totora, Las Pircas, Perales Norte, Cachiyuyo, La Fragua, Punta Negra, Placetas, Las Marquesas, Pie de Gallo, El Olivo, Pinte, Los Tambos, Cerro Blanco, Ruta C, 489, kilómetro 13, Churcal, San Félix, Quebrada El Jilguero, Quebrada La Vega, activación con mensajería SAE para evacuación preventiva, Quebrada La Vega, y Quebrada La Plaza, Valle del Tránsito. Estado de la conectividad regional. Muchos me estaban preguntando, pongan atención, provincia del Huasco 6, ruta C 495, sector El Terrón, Valle del Tránsito. Ruta C 495, Conay, kilómetro 48, Valle del Tránsito. Ruta C 547, Agua Amarga, kilómetro 8. Ruta C 561, Carrizo, desde el kilómetro 3. Ruta C 527, acceso sur de Vallenar. Ruta C 489, Pie de Gallo, acceso a Alto del Carmen. Solo vehículos 4x4. Esa es la recomendación también que entrega la autoridad. Provincia de Copiapó, 5. Estamos hablando de estados de conectividad regional. De estas 11 rutas con interrupción de conectividad, 6 son de Huasco y ahora vamos con las de Copiapó, que son 5. Ruta C 345, kilómetro 85, sector Quebrada Seca. Ruta C 302, borde costero, sector Las Salinas. Ruta C 395, Torín, comuna de Tierra Amarilla, acumulación de nieve. Ruta C 451, ruta 5, sector Cerro Blanco. Y ruta C 431, cruce C 451, sector Cerro Blanco. Continúan labores de despeje y monitoreo. Ruta C 46, ruta, perdón, kilómetro 32, ruta C485, Punta Blanca, Carrizal Bajo. Sectores con nieve, importante información también, la acumulación de nieve. Corral, Las Breas, Torín. Se mantienen vigentes los pronósticos de nevadas, ventiscas en sectores cordilleranos, con vientos que, ojo, podrían llegar a los 120 kilómetros por hora. Evita desplazamientos hacia esa zona de montaña y mantenerse informado por los canales oficiales. Información entregada oficial, Mario, a esta hora 11:43, para las dudas que muchas personas nos hacían llegar a través del WhatsApp. Completamente en vivo, es Nostálgica. Vamos un momento a la música. George Baker Selection, y esto que se llama Little Green Bag.

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1: Minutos nos separan de el mediodía. En este domingo 19 de julio estamos en este especial de prensa de Nostálgica, entregando información, reportes y también escuchando a nuestros auditores que nos envían mensajes, ¿sí? WhatsApp al más 569-9344-6010. Estamos dando prioridad a los mensajes de voz, más 569-9344-6010, completamente en vivo. Nos acercamos al mediodía de este domingo. Seguimos checando información importante para nuestros amigos que están en conectados con nosotros en todas las frecuencias de Nostálgica. Ya lo saben, ahí está nuestro número disponible para que puedan entregar información. Dice acá, buenos días, sindicar el estado de rutas para subir al Salvador. Debe ir a trabajar. Se agradece mantenernos informados. También nosotros estamos averiguando todas esas situaciones. Por acá dice, en Caldera, viento fuerte, eso ya hace algunos minutos atrás. Acá nos envían también videos. Buenas, dice, desde Peaje Cachiyuyo, informar a los usuarios que van a La Serena. En Cuesta Pajonales se está realizando trabajos, ¿ya? Hay que bajar con precaución por lado izquierdo, ocupar carril izquierdo al bajarnos, dicen acá, ¿ya? Gente que va a La Serena. Eso indica que hacia La Serena, al parecer, la ruta no tendría problemas. Tenemos más mensajes acá. Gracias por tan tremenda cobertura. Muchas gracias. Quisiera mandarle un saludo a mi sobrino Juan Carlos Milla, que está en faena trabajando. Muchas gracias. Gracias a ti también por estar en la sintonía. Tenemos más mensajes y videos que nos hacen llegar nuestros auditores que están conectados hasta ahora de la mañana, cuando nos acercamos al mediodía. Tenemos mensaje de voz. Buenos días.
2: Hola, buenos días. ¿Algún amigo Charlie Papa que anda en ruta, si lo puede dar información del estado de carretera desde La Serena, Vallenar, Copiapó, Caldera, Chañaral? Por favor, algún amigo Charlie Papa.
1: Charlie Papa, ahí el llamado para que nos puedan hacer ese reporte. Buenos días.
3: Hola, muy buenos días para todos los auditores. Mira, me gustaría, plantear algo que me molesta como bastante, en el sentido de que acá siempre a Copiapó lo han dejado al último en cosas, en muchas cosas, en cosas del tiempo, cuando hay un temblor, cuando pasan cosas, Copiapó es como lo último que queda. Referente a eso mismo, es lo que quiero plantear, es que acabo de ver que todo lo que tiene que ver con educación, están las clases suspendidas para la región de Atacama y nombran solamente a Huasco. Entonces a mí me gustaría preguntar con harto respeto a los genios, que fueron los mismos que cambiaron las vacaciones de invierno, que si ellos viven acá o lo hacen desde Santiago, porque después de Vallenar está Copiapó y nosotros ayer, si bien es cierto, hay personas que nada les pasó,

0: bastante poco, porque los demás están arreglándose, están de albergue. Ahora, al referirme a lo que es de infante, también lo encuentro bien tirado a las mechas. ¿Qué mamá va a llevar a un jardín infantil a un niño en la mañana temprano, arriesgándose a que se resfríen? Aparte que ha pasado todo el primer semestre con una gripe inmensa, todos, a nivel de estudiantes, a nivel de ciudadanos comunes. Entonces me gustaría que me contestaran esa pregunta, si hay algún profesor, alguna persona ahí que tenga que ver, el gobernador, también me gustaría, la señora Cid, que dijera qué va a pasar, porque se supone que sigue lloviendo más rato, y madrugada del lunes.
1: Ismael.
2: Bueno, sí, ahí parte de la información bastante larga ahí en el mensaje.
1: Sí, lo que pasa, primero, estamos en una emergencia y el momento de la crítica va a llegar cuando corresponda. Ahora, exacto, por el momento, tenemos que focalizarnos en solucionar los problemas y poder canalizar la situación. Si nos ponemos a responder críticas en este momento, yo creo que no es el momento preciso. Sí se van a hacer cuando llegue el momento por de supuesto. La evaluación. Y ahora, con respecto a la duda que tenía la señora en relación a la suspensión, acabamos de hablar con la Seremi y está publicada en nuestra portada que las lluvias obligan a suspender las clases en la provincia del Huasco y las autoridades definen situación del resto de Atacama. Es decir, toda esta situación es dinámica.
2: Si y está en evaluación.
1: Están en evaluación. Va a depender de las lluvias de la tarde. Si hay lluvias en la tarde que no permiten las clases, se van a suspender. Y se van a tomar las decisiones que correspondan en el momento que se precise. No se pueden tomar decisiones legalmente sobre supuestos, porque si no llueve en la tarde, los colegios estarían en condiciones de poder ingresar una vez que se haga la limpieza. Ha ocurrido en otras ocasiones que cuando hay alguna lluvia, los colegios entran más tarde, por ejemplo, para que el personal de aseo haga la limpieza correspondiente y pueda recibir a los niños en buenas condiciones. Si la lluvia sigue, se tiene que tomar la decisión, oye, se suspenden las clases, pero bajo una situación de realidad. No se puede suspender la clase en una situación de que todavía no ocurre. Entonces, estarían, digamos, ahí en una contradicción. Hay otras medidas que son de prevención, que depende, digamos, de lo que estipule la ley, cómo se van tomando esas medidas. Por ejemplo, el hecho de que se mandara personal militar a Alto del Carmen era previendo, digamos, que la situación climática iba a ocurrir de esa forma. Pero, insisto, el momento de la crítica va a llegar, y va a llegar cuando una vez que pase la emergencia. Mientras estamos en emergencia, la idea fundamental es que nos enfoquemos en solucionar y tratar de entregar información importante a las personas. Pero si nos vamos en eso, después va a empezar a criticar a otra persona, y otra persona, y otra persona, y ahí va a llegar nos vamos a dedicar más a explicar situaciones que la autoridad en su momento va a tener que dar la cara y explicar por qué se tomaron ciertas decisiones.
2: Exactamente, gracias por la aclaración también, Mario, y claro, necesitamos mensajes breves, también es muy largo el mensaje, y además enfocarnos en lo que es la emergencia, información que necesitamos, calles, se están preguntando por rutas, alguien más que pueda aportar con esa información, también lo agradecemos acá en Nostálgica, así que gracias por esa aclaración, y también para que ustedes nos podamos ahí ir comunicando. Vamos a ir a la música, pero yo llego hasta acá, querido Mario, luego llega Carlos Sánchez, en minutos, retoma acá y sigue con este tren informativo y también compañía para todos ustedes. Soy Ismael Pereira Calderón. Sigan acá, por supuesto, informándose con Nostálgica. Nos encontramos pronto y siguen con Carlos Sánchez. Vamos a la música a continuación con esto que lo trae The Beatles, la canción All You Need Is Love.

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1: Las 12 horas, en punto.
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0: Hola, ¿cómo están? Muy buenas tardes. Así comenzamos esta tarde y comenzamos esta segunda parte de este especial de prensa aquí en Nostálgica para llevarles a ustedes la información de lo que está ocurriendo en Atacama, especialmente con lo que sucede también en la provincia del Huasco. Recuerden que el WhatsApp también está disponible para las informaciones que ustedes nos pueden enviar al más 569-93-44-6010. Agradecemos, por supuesto, el trabajo de Ismael Pereira que estuvo ahí informando en la mañana. Bueno, y de aquí, dentro de los próximos minutos, a seguir informando, ¿verdad? A seguir en contacto con nuestro departamento de prensa. Y para eso tomamos contacto de inmediato. Tenemos listo información con Mario Huerta, que se encuentra ahí en nuestra sala de redacción. ¿Cómo estás, Mario? Buenas tardes.
1: Buenas tardes, Carlos. Bueno, sí, reiterar también el agradecimiento a Ismael Pereira, que estuvo también informándonos durante toda esta mañana y en contacto con nuestros auditores. Oiga, contarle, Carlos, darle la bienvenida también a este turno y contarle de que desde la empresa Label nos entregaron información bien importante para esta hora. Nos dicen que en calle Los Carrera con Luis Flores, calle Los Carrera con Luis Flores, se produjo ahí un socavón y que se está trabajando en por poder solucionar ese problema. Va a ser un trabajo por lo menos de unas 2 o 3 horas que van a estar ahí operando, para que tengan precaución conductores y conductoras que transitan por Los Carrera con Luis Flores. La calle Luis Flores está operativa al 100% en ambos sentidos, pero es para tener una referencia donde se produjo el socavón, Los Carrera con Luis Flores.
0: Ya.
1: Y lo segundo es que en calle Los Carrera, entre Luis Flores y Conrado Araya, también hay una rotura de matriz, pero ya está trabajando también el personal también de Label en ese sector. Así que tengan precaución los conductores, hay algunos desvíos que se están haciendo, o prefieran otras rutas porque está complicadito ahí Los Carreras con Luis Flores. Luis Flores está operativo, pero ya hacia Los Carreras ahí se están realizando algunos trabajos, así que va a haber maquinaria, va a haber personal trabajando. La idea fundamental es poder preferir ahí otras vías, si es posible. Eso le queríamos contar.
0: Ya, Mario, muchas gracias. Y cualquier otra información que vaya ocurriendo, obviamente que lo va a saber acá a través de Nostálgica, toda esta cobertura que tenemos acá en la región de Atacama. Así que estamos atentos, Mario, a cualquier otro contacto.
1: Muchas gracias, Carlos. Hasta pronto.
0: Gracias, hasta pronto. Bueno, ya lo saben, a través de el más 569-93-44-6010, usted se contacta con nosotros en este especial de prensa. Vamos a ir a la música y luego regresamos con información que ya nos dejan acá nuestros auditores, porque ustedes también son los ojos de los otros, ¿no es cierto?, de todos los demás auditores, de lo que está pasando en el instante acá en nuestra región de Atacama. Vamos con la música de Franco Simone.

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0: Bueno, son muchos los mensajes que están llegando a esta hora, nuestros auditores que requieren información, auditores que también nos entregan información. Dice, hola, en estos momentos en el puente San Pedro, y nos envían un video donde se ve una gran cantidad de agua bajando y con el badén, ¿no es cierto?, que está completamente cortado ahí, ¿ah? Así que agradezco a nuestra auditora que nos envía este video, ¿ah? Esto en el sector de San Pedro. Así que muchas gracias a nuestra auditora. No tengo el nombre de ella, pero le agradezco. ¿Qué más tenemos por acá? Claro, se necesita. Claro, se necesitan helicópteros, cada minuto cuenta. Dice, por favor, es crítico y queremos que no se pierdan vidas. A propósito de la información, no sé, que tenemos ahí en nostálgica.cl, la gente está preocupada con la situación de Alto del Carmen. Me preguntan por acá si tienen, ¿hay información del estado de la carretera entre el tramo La Serena a Diego de Almagro? Gracias, Alejandro. Me dice por acá, ahí tiene que consultar al MOP. Cancha Rayada dice, entrada al bosque. También nos envían un video donde, claro, en Cancha Rayada, entrada al bosque, también se ve una gran cantidad de agua que está llegando, ¿no? Una gran cantidad de agua allí. Agradezco a los auditores que nos envían la información. ¿Qué más tenemos por acá? Oye, sigue llegando una gran cantidad de información, lo cual lo quiero agradecer. Buenos días, dice, estimado, envío un video de la inundación en el callejón Pedro León Gallo al fondo. Y ahí nos envían la situación. Oye, se ve bastante agua ahí en el callejón Pedro León Gallo. Casi llegando arriba a la vereda de las casas, ¿eh? Así que también hacemos el acuse de recibo por esa información. Buen día, espero que estén todos bien. Algo sobre información de clases, me imagino, Jane me está preguntando por acá, información que vamos a entregar ahí en un ratito más, ¿eh? Está comprometida esa información en un rato más. Dice, en el transcurso de la mañana, un árbol en la plaza de armas se cayó sin provocar accidentes, ya que el personal de agro estaba trabajando en el achique del árbol. Ya, en la mañana se cayó un árbol en la plaza de armas. Me cuenta por acá y nos envían también fotografías. Juan Carlos, ¿no es cierto? Juan Carlos Torres. Desde plaza de armas, así se ve en el día de hoy y nos envían un video. Esto fue tempranito, ¿eh? No, fue tempranito. Y ahí se ve el estado. Y ahora nosotros con un poquito más de sol. Nos informan que se cayó este árbol ahí en la plaza de armas. Se cayó sin provocar accidentes, ya que el personal de agro estaba trabajando en el achique del árbol, me dice Juan Carlos. Muchas gracias, Juan Carlos, por la información. Luis, claro, está preguntando por la ruta C46, quieren saber si está expedita. Ahí están algunos de los mensajes que siguen llegando. Hola, dice, buenas tardes, así está la comunidad de Diego de Almagro, despejado, Javier por acá, desde Caldera a Diego de Almagro, dice, gracias, saludos. Muy bien, Javier, muchas gracias por ese reporte. Helen, también, acá nos felicita por la información, ¿no? Tenemos un audio, lo vamos a escuchar aquí de nuestros auditores.
1: Hola, buenos días. ¿Algún amigo Charlie Papa que anda en ruta, si lo puede dar información del estado de carretera desde La Serena, Vallenar, Copiapó, Caldera, Chañaral? Por favor, algún amigo Charlie Papa.
0: Llamo, así, hacemos el llamado ahí a los Charlie Papa para que nos comenten también, ¿eh? Oye, recuerden que estamos en todas las plataformas, recuerden que también usted puede descargar nuestra aplicación para que se siga informando. Donde quiera que usted esté. Hola, Radio Nostálgica, una consulta. La ruta Copiapó a Vallenar está cortada. Me voy a responder por el chat, por favor. Vicente me dice por acá. Buenos días, dice carretera 5 norte, kilómetro 677. Me cuenta que está inundada, ¿ya? Está inundada, me informa por acá Hugo Rojas. La carretera ruta 5 norte, kilómetro 677, inundada. Así que mucha precaución si usted tiene que pasar por ese sector. No ande a velocidad normal. Es obviamente una situación de emergencia en la que estamos viviendo. Y por eso que usted tiene que extremar las medidas de seguridad. En la carretera ya no ande rápido, porque uno no sabe que en cualquier minuto se puede producir una emergencia. Como acá nos contaba nuestro amigo Hugo Rojas. Entonces, en la ruta 5, voy a reiterar, kilómetro 677 está inundada. Esto puede provocar un accidente si usted viene a 100, 120 kilómetros por hora. Un charco de agua también puede desestabilizar un automóvil. Así que ojo con eso. Arturo también nos envía un audio. Vamos a ver qué nos dice Arturo.
2: Muy bien dicho, Marito. Buenos días, buenas tardes ya. Claro, las críticas después vienen. Primero la emergencia, primero, y después lo demás.
0: Ya, ahí Arturo comentando una noticia anterior. Nos preguntan por acá en qué colegios colocarían a los niños si los colegios están de albergue. Nos preguntan por acá. Bueno, las autoridades en un rato más van a estar dando toda esa información y que tiene que ver con el regreso a clases en el día de mañana. Y bueno, esas son algunas de las informaciones, ¿verdad?, que siguen llegando por acá a nuestro departamento de prensa. Ya, tenemos actualización acá también del informe de rutas, ¿verdad?, que justamente nos está entregando el MOP. Acá está, me está llegando algo de información del MOP. Actualización, región de Atacama, estado de emergencia, en este 19 de julio, este es un reporte que se entregó a las 11 de la mañana. 18 quebradas activas, 18 quebradas activas, 11 rutas con interrupción de conectividad, ¿ok? En la provincia del Huasco hay 6 y en la provincia de Copiapó 5. 5, entonces, son 11 en total con interrupción de conectividad. También nos informan labores de despeje y monitoreo en desarrollo, acumulación de nieve en sectores cordilleranos. Claro, las quebradas activas, acá está toda la información que la revisamos a la vuelta, ¿les parece? Vamos a revisar a la vuelta toda esa información que nos entrega el MOP Atacama. Vamos con Janet en la música.

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0: Es el mediodía con 21 minutos, mediodía con 21 minutos. Recuerden que estamos en este especial de prensa, este especial donde entregamos la información de lo que está pasando con este sistema frontal, ¿verdad? Me están contando por acá que ha llegado una alerta SAE a la provincia del Huasco, tenemos entendido, así que vamos a ver si tenemos el reporte en directo con nuestro corresponsal, al cual estamos tratando ahí también de ubicar a esta hora. Vamos a ver si tenemos allá a Juan Erazo con la información de este minuto. Sí, aquí está la información, información que nos está llegando en este minuto. Senapred ordena la evacuación del sector El Jilguero en Vallenar por activación de quebrada. Reitero, Senapred ordena la evacuación del sector El Jilguero en Vallenar por activación de quebrada. El Servicio Nacional de Prevención y Respuesta ante Desastres, Senapred, emitió una orden de evacuación inmediata para el sector El Jilguero, ubicado en la comuna de Vallenar, región de Atacama. La medida fue adoptada tras confirmarse la activación de la quebrada homónima, lo que representa un riesgo inminente para la seguridad de las familias que residen en las inmediaciones del lugar. Para garantizar que la población civil reciba la instrucción a tiempo y apoyar el despliegue de los equipos de emergencia en terreno, el organismo técnico activó este sistema de alerta de emergencia SAE. Esta herramienta automatizada envió mensajes de alerta directamente a los teléfonos celulares de los habitantes del área afectada, instándolos a abandonar sus hogares de manera prioritaria. Las autoridades hicieron un llamado enérgico a la comunidad para mantener la calma durante el proceso de desalojo y seguir estrictamente las rutas de evacuación señaladas. Asimismo, recordaron la importancia de acatar de forma oportuna las directrices de los organismos de respuesta como carabineros, bomberos, personal municipal, quienes ya se encuentran desplegados en la zona para resguardar la vida de las personas. Esa es la información que está publicada a esta hora en nostálgica.cl, está en portada para que ustedes puedan revisar. Y también, obviamente, que hacer caso a las recomendaciones que está realizando la autoridad. Esa es la información, entonces, que ustedes pueden revisar, reitero, en nostálgica.cl, donde se da a conocer esta noticia. Senapred, reitero, ordena la evacuación del sector El Jilguero en Vallenar por activación de quebradas. Esa es la información que tenemos a esta hora y que nos entrega nuestro departamento de prensa. También está la información, y me han preguntado bastante por acá, donde las intensas precipitaciones anunciadas para la región de Atacama, que han encendido las alarmas en el sistema escolar, obligando a las autoridades a tomar resguardos inmediatos tras confirmarse la interrupción de las actividades académicas en la provincia del Huasco. La incertidumbre se trasladó también a las comunas de Copiapó, Caldera y Tierra Amarilla, cuyos apoderados y sostenedores permanecen atentos a las definiciones oficiales. En este escenario de emergencia climática, los equipos técnicos regionales también se encuentran desplegados en terreno para reportar en tiempo real la evolución de las lluvias y también la afectación de la infraestructura de los diversos establecimientos de la zona. Con respecto al panorama inicial en la provincia del Huasco y la posibilidad de que la medida de mitigación, ¿no es cierto?, deba prolongarse más allá de la jornada estipulada, la Seremi de Educación de la región de Atacama, Lloris Rojas, explicó las condiciones en la que se mantiene este decreto. Escuchamos para llevar también claridad a las personas que nos están preguntando acerca de aquello.
1: Eso es solamente para el día lunes, pero por supuesto está bajo observación de cómo se va presentando este fenómeno climático, y si las condiciones ameritan de que esto continúe, tendrá que continuar por el bien de los niños, pero todo está en observación, Mario.
0: Claro, y para determinar justamente la suspensión, ¿se extenderá a otras comunas del territorio? La Secretaría Regional Ministerial trabaja de forma coordinada con el nivel central en Santiago y también con el Servicio de Educación Pública. El flujo de información desde las distintas localidades resulta clave para emitir los anuncios oficiales con el tiempo suficiente, permitiendo que las familias puedan planificar la jornada y evitar traslados de riesgo. Ante las consultas específicas de la comunidad sobre colegios particulares o subvencionados, las autoridades enfatizaron que la comunicación interna de cada recinto es fundamental. Claro, usted se tiene que comunicar con cada establecimiento para complementar las directrices generales emitidas por el gobierno. La Seremi Lloris Rojas puntualizó que los plazos específicos en los que se comunicará la decisión final para las comunas que aún permanecen en vilo y los criterios de seguridad que rigen al Ministerio de Educación frente a este sistema frontal.
1: Dentro del día, porque me informo de que las precipitaciones van a ser también en la tarde, por lo tanto tenemos que ver ese comportamiento, qué es lo que sucede Copiapó, Caldera, y en base a los acontecimientos el nivel central tomará la decisión correspondiente y por supuesto la hará saber por los canales que corresponden.
0: Muy bien, el llamado final del organismo de educación apunta a utilizar exclusivamente las plataformas digitales oficiales y las cuentas institucionales, como el perfil de Instagram de la Seremi, para informarse sobre la evolución de esta contingencia. Las autoridades regionales aseguraron que los reportes en terreno continuarán de manera ininterrumpida durante la tarde y la noche, garantizando que cualquier modificación en el calendario escolar sea reportada con la oportunidad que la seguridad de las comunidades educativas requiere. Así que si hay alguna información con respecto a la suspensión de clases, especialmente en la provincia de Copiapó, la vamos a saber en el transcurso de la tarde. Para toda la gente, para todas las personas que están preguntando a través del WhatsApp esa información, nosotros vamos a esperar, obviamente, la información oficial. ¿Ya? Hay que esperar la información oficial. Estamos en este especial de prensa a través de Nostálgica. Vamos a hacer la pausa y regresamos.
2: 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En Nostálgica te indicamos la hora.
3: Las 12 horas y 30 minutos.
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0: Así es, estamos en este especial de prensa de Nostálgica acompañándolos con la información oficial sobre la contingencia en la región de Atacama.

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0: 24 minutos para que sean ya el la una de la tarde, 24 minutos para la una de la tarde. Estamos en este especial de prensa y vamos a tomar contacto de inmediato con Juan Erazo, nuestro corresponsal allá en Vallenar, a propósito de una alerta SAE que se activó. Escuchemos a Juan Erazo, que desde nuestro departamento de prensa nos informa.
1: Gracias, Tulio. Estamos con el jefe de gabinete de la Municipalidad de Vallenar, quien estaba todos estos días en la emergencia. Don Darwin, cuéntenos cuál es la situación que se vive en estos momentos. ¿Hay algunas alarmas SAE que están sonando? El detalle, por favor.
2: Sí, en estos momentos se activó una alarma SAE que está indicando desalojar el sector del Jilguero, que es una quebrada bien importante de la ciudad porque tiene harta vivienda. En este rato está saliendo personal de carabineros y militares a ese sector para convidar a los vecinos a poder salir y desalojar del territorio. Ayer hicieron un desalojo, se puede decir, preventivo, sin embargo, como es costumbre, las familias no acceden a aquello, pero ahora, como ya tenemos una alerta debido a que la quebrada es de una gran magnitud, necesitamos sin duda ya retirarlo. Y el personal del ejército y carabineros está a cargo de ese proceso. Nosotros nos llegó, acabo de terminar de conversar con el mayor comisario, en donde me dio los detalles técnicos de esta evaluación. Nosotros en la ciudad tenemos por lo menos 20 casas con graves problemas, caída de techumbre, muros que se han caído y muchas de ellas ya no están en condiciones de habitar, donde estamos generando los albergues y también posteriormente un certificado de inhabitabilidad debido a que las personas ya no pueden seguir viviendo en esas casas, que va a ser el proceso posterior a la emergencia. La autoridad de la comuna se encuentra en el altiplano sur de la ciudad viendo también casos sociales junto a equipos operativos. Se nos vuelve a complicar el sector de calle Puente y Pascual Bauriza, se nos vuelve a complicar el sector de Avenida Mata, pero con menor magnitud que el día anterior, aunque estamos recién comenzando las precipitaciones de este tercer sistema frontal, y nos preocupan algunas laderas que el día de ayer yo había dado las alertas y efectivamente están haciendo consecuencia de la lluvia. Hay remoción de algunos sectores que sin duda van a tener que evacuar, o sea, todas las casas que están en laderas del cerro están siendo afectadas y algunas de ellas con peligro, por lo tanto vamos a tener que sacar a las personas de sus viviendas.
1: Muy bien, don Darwin, muchas gracias por la información. Vamos a estar atentos al desarrollo de estas noticias y a estos desalojos preventivos que se están desarrollando en la comuna y en la provincia del Huasco. Adelante ustedes en los estudios centrales.
0: Claro, alerta SAE justamente para evacuar la quebrada del Jilguero. Se emitió esta alerta SAE hace unos minutos atrás. Esto en Vallenar, donde se ve, justamente estamos viendo aquí algunas imágenes de ese sector de la quebrada del Jilguero. Trae mucha, mucha agua, es impresionante. Así es que se hace la invitación para que la gente salga de ese sector, de la quebrada El Jilguero en Vallenar. También tenemos a nuestro corresponsal en Chañaral, Cristian Palma, que nos informa qué pasa allá en el puerto de Chañaral. Escuchemos a Cristian, adelante.
3: Buen día, Mario Huerta, buen día, amigo de Radio Nostálgica. Les habla Cristian Palma desde la comuna de Chañaral. En este momento me encuentro en un móvil recorriendo la zona costera. Chañaral se encuentra nublado, con algunas pequeñas gotitas que están dejándose caer a rato, intermitentemente. No hace frío, la temperatura es bastante agradable, 17 grados marca el termómetro de este vehículo. Y en este momento ya vamos llegando con este equipo que está acá en Chañaral a la playa El Caleuche. Se puede apreciar el mar en calma, en completa tranquilidad y con nubes no muy densas hacia la costa y un poquito más negra, más grises hacia el interior. Vamos a seguir este recorrido hasta la playa, el balneario de Flamenco, pero por lo que se puede ver desde la altura, atrás de Barquito, de las cuestas que están detrás de Barquito, al parecer está más despejado incluso hacia el sur de la costa de Chañaral. Contarte además que los servicios básicos están operativos, me refiero a la luz, que como tú bien sabes, como ustedes bien saben, ayer registró un corte, luego un camión cortara cables de alta tensión, un camión de alto tonelaje, pero hasta esta hora los servicios están funcionando de buena manera, ya sea la luz y el servicio de agua potable. Las calles se ven con menos gente que lo habitual, normal, porque el día está más gris, más sombrío, pero sí hay harto movimiento, sobre todo en el sector alto, donde hay una de las sucursales de supermercado Zamora y también la feria dominical. La ciudad funcionando de muy buena manera, así que por lo menos hasta este minuto es de absoluta tranquilidad, ya sea la ciudad de Chañaral y las playas costeras. Ya voy llegando al sector conocido como Playa Hippie y te puedo confirmar que el panorama es similar. El mar en calma, tranquilo, con algunas olas, pero nada de qué preocuparse. Algunas pozas que se formaron también por el agua que cayó en el sector del Caleuche, de la Pampilla, pero fuera de eso todo se ve bastante normal desde la comuna de Chañaral. Un abrazo y seguimos informando desde la zona costera de la provincia de Chañaral.
0: Muy bien, agradecemos a Cristian Palma, corresponsal de Chañaral, que nos entregaba la información de todo el sector costero, ¿no es cierto?, de la provincia de Chañaral. Se ve un claro aumento, también estamos viendo imágenes por acá de forma interna, claro aumento del agua ahí en la quebrada El Jilguero, en Vallenara. Se nota que hay una crecida bastante importante. Así es que a la gente que vive alrededor de esa quebrada, hacer caso a las autoridades para evacuar ese sector de Vallenar. Claro, se ve ahí en imágenes, estamos viendo cómo el agua ha aumentado muchísimo en la quebrada El Jilguero. Esa es la información que tenemos a esta hora. Nuestro WhatsApp también está bastante activo. Y donde vamos a revisar también, a propósito, que nos estaban preguntando cuáles son las quebradas activas. Se mantienen activas las siguientes quebradas. Quebrada Valparaíso en Vallenar, Perales Sur del Valle del Tránsito, Chanchoquín, Totora, Las Pircas, también está Perales Norte, Cachiyuyo, La Fragua, estas son todas las quebradas activas, Punta Negra, Placetas, Las Marquesas, Pie de Gallo, El Olivo, Pinte, Los Tambos, Cerro Blanco, esto a la altura de la ruta C489, kilómetro 13. Churcal, San Félix, Quebrada El Jilguero, estábamos informando donde hay una alerta SAE, Quebrada La Vega, activación con mensajería SAE también para evacuación preventiva. Y Quebrada La Plaza, esto en Valle del Tránsito. El estado de la conectividad regional, también la tenemos a esta hora, la comentamos a la vuelta. Recuerden que estamos en este especial de prensa a través de Nostálgica, informando, llevando a usted la información oportuna para que usted esté completamente al tanto de lo que pasa en nuestra región de Atacama.

0: Muy bien, tenemos información, así lo amerita nuestro departamento de prensa. Sí, vamos a tener contacto de inmediato con Mario Huerta, que está en nuestro departamento de reacción. Adelante, Mario.
1: Muchas gracias, Carlos. Así es, estamos en vivo y en directo. Tenemos un contacto telefónico a esta hora de la mañana con la delegada presidencial de la región Atacama, Sofía Silver Salovich, que también va en movimiento. Así que puede que en algún momento ahí se nos corte la comunicación, pero vamos a hacer todo el esfuerzo para poder seguir conectados. ¿Cómo está, delegada? Muy buenos días. Bienvenida a Nostálgica.
2: Hola, Mario. ¿Cómo estás? Muchas gracias por este contacto de Radio Nostálgica y poder llegar a todas las personas de la región de Atacama a través de los micrófonos de Nostálgica.
1: Bueno, saber cuál es la evolución que hay hasta el momento, cuáles son los puntos más críticos, dónde está la preocupación por parte de la autoridad.
2: Mira, te comento, acabamos de salir de un COGRI regional, además nos acompaña la subsecretaria de Salud y también llegó el subsecretario de Subdere, que también va en camino a llenar, bueno, la subsecretaria va conmigo. En ese COGRI, obviamente, los lugares más complejos son la parte alta de Tierra Amarilla, que hay mucha nieve y también ha caído mucha agua. Y obviamente Alto del Carmen, porque Alto del Carmen tenemos corte de caminos, está vialidad trabajando constantemente, pero las quebradas están activas. Y estas quebradas que están activas, lo que se va limpiando, se va llenando de agua de nuevo y se va cortando el camino. Estamos en contacto con el alcalde, tenemos al Seremi de Cultura que está instalado en Alto del Carmen y varios Seremis en el territorio. En realidad tenemos Seremis en las 7 comunas que hemos tenido este evento de lluvia.
1: Con respecto a la persona que está desaparecida en Alto del Carmen, el alcalde decía en la mañana que el helicóptero que estaba disponible en Vallenar no puede subir, digamos, obviamente por las condiciones climáticas. ¿Habría otra alternativa para poder ayudar en esa búsqueda?
2: Mira, estamos súper atentos. Tenemos 3 helicópteros ahora en la región. Tenemos el que está de carabinero, que está en la tenencia de carretera, que está al sur de Vallenar. Está listo para despegar con el equipo completo y con el equipo del golpe de rescate. Pero hablando con el general Mayaborí, me explicaba que las condiciones no están aptas para eso. También está el helicóptero de la FACH, que también está haciendo las mismas evaluaciones, pero al final del día los 3 helicópteros que tenemos acá y en general cualquier piloto para poder volar tiene que tener visibilidad y eso no está pasando en la provincia del Huasco porque hay una nube que está más abajo de Alto del Carmen. Eso yo te lo explico sin ser técnica, es una explicación súper en buen chileno, digamos, que esas son las complicaciones.
1: Ahora, sabíamos que había personal de ejército también, ¿estaría cerca de esa zona o están ubicados en otro de los valles?
2: Lamentablemente no, nadie está cerca, inclusive dentro de Alto del Carmen para acceder a ese lugar también hay caminos cortados. El ejército está en constante comunicación con el alcalde, nosotros a través del general Paredes también estamos en contacto con el capitán y ellos están tratando de hacer lo humanamente posible, pero también no podemos colocar en riesgo la vida de más personas. También sí, la gente que estaba en el lugar se están organizando y están haciendo la búsqueda también.
1: Delegada, hay una activación también de alerta SAE por el sector del Jilguero, ¿no?
2: Sí.
1: En Vallenar, una quebrada activa, también nos han llegado algunas imágenes también de que están preocupando también ahí a los vecinos.
2: Sí, mira, nosotros, tú sabes que como vino el presidente José Antonio Kast, nos ha pedido estar al pie del cañón hoy día con las emergencias y

0: y también de Carabinero.
1: Hay otro dato también de la Dirección Meteorológica de Chile, también que nos llegaba una... Se mantiene activa la alarma también para la provincia del Huasco respecto a las precipitaciones que podrían llegar también durante la tarde.
0: Sí, mira, estamos con alerta roja en la provincia del Huasco y en Tierra Amarilla, y con alerta amarilla en Copiapó y Caldera, porque se supone que, de acuerdo a los informes, desde las 6 de la tarde en adelante deberíamos tener lluvias nuevamente en la provincia de Copiapó. Acabo de hablar con el Seremi de gobierno y me dice que está lloviendo en la provincia del Huasco. No ha dejado de llover.
1: Claro.
0: Y es mucha agua. Mira, hoy día también sí, Mario, hay que llamar a tranquilidad, que la gente se informe por los medios oficiales. El embalse Lautaro, perdón,
1: Santa Juana.
0: El tranque Lautaro, ya se me enredan las cosas. El tranque Lautaro está ocupado en un 23%, ¿ya? Ayer estaba como con un 13, hoy día está con el doble, pero tiene capacidad todavía importante. Y todos los trabajos que hicimos previos a la emergencia en el río Copiapó han servido mucho. La quebrada de Paipote no se ha activado, no hemos tenido agua por ahí, tampoco en la quebrada de Galleguillos, que nos pregunta mucho la gente, porque tú sabes que en la región todos nos preocupamos de lo que pasó el 2015.
1: Claro.
0: Entonces, este evento es distinto. Es mucha agua en siete comunas al mismo tiempo. Yo creo que eso nunca lo habíamos visto en la región, que en siete comunas estuviera lloviendo al mismo tiempo. Mucha agua, totalmente distinto a lo que pasó con los aluviones, que era lluvia en la cordillera y que bajaron las quebradas bajo el río todo.
1: Ahora, con respecto a si hay activaciones, obviamente se van a tener que entregar las respectivas alarmas SAE. Coincidentemente también Senapred había hecho las pruebas anteriormente,
0: sí.
1: Así que estaba todo funcionando de buena forma. De hecho, anoche los que estábamos en Copiapó nos llegó también
0: sí.
1: La alarma para poder avisar, digamos, que no se acercaran al río Copiapó, que es una situación bastante compleja también.
0: Mira, Mario, qué bueno que tú me lo dices. Llevamos dos alertas SAE, se estaría activando la número 13 en la provincia del Huasco, en la región llevamos 13 en total. Hacer un llamado a la ciudadanía. Nosotros necesitamos que la gente tenga un autocuidado y que por favor no se acerque al río. Estamos en un momento en que el agua está bajando muy rápido, el río Copiapó va aumentando el caudal, está todo controlado en términos de cantidad de agua todavía, pero tú sabes que la fuerza del agua no la podemos manejar. Ayer, tú sabes, el evento que tuvimos en Tierra Amarilla, que alguien hizo un video, grabó, entiendo que era un sillón, se pensaba que era una persona, todo el despliegue se hizo en términos de emergencia, son palabras mayores. Entonces tenemos que estar bien seguros cuando vamos a compartir algo por redes sociales o por WhatsApp, enviar la información como corresponde, porque nosotros como autoridad, todo lo que nos llega, tenemos que tomarlo y activarlo.
1: De hecho, bueno, ayer, ya que menciona lo de Tierra Amarilla, había mucha gente que estaba observando, incluso haciendo transmisiones por redes sociales del trabajo que estaba haciendo bomberos con carabineros ahí de ese posible rescate, que al final, digamos, resultó ser una situación confusa y que al final, digamos, se descartó que fueran personas las que estaban ahí. Se suma también, nos llegó información durante la mañana de personas que estaban trucando información de portadas de Nostálgica, llamando también a, entregando información falsa. Entonces, se suman esas cosas y llamar también a la responsabilidad de las personas, porque decían que nosotros estábamos informando que iba a haber un corte de energía en todo el día domingo en Caldera. Entonces, uno dice,
0: ¿por qué
1: mente pasa una situación de este tipo de poder alarmar a la comunidad de manera innecesaria? Ya tenemos suficiente con lo que está pasando como para que algún gracioso o graciosa invente este tipo de situaciones, y así que está el llamado también a poder corroborar información antes de replicarla.
0: Sí, eso es súper importante, Mario, lo hemos dicho en todas partes. Lo otro que también es muy relevante y que nos piden desde la CIS, que la gente no abra los alcantarillados, porque al final del día, si entra agua lluvia al agua de los alcantarillados, se mezcla con aguas servidas y eso genera un problema sanitario. Lo vivimos en los aluviones del 2015, no podemos repetirlo nuevamente. Entonces, por favor, porque cuando abren los alcantarillados, entran escombros, piedras, sedimento, y eso va tapando el alcantarillado y va quedando, olvídate, el despelote que se nos puede armar.
1: Muy bien, muchas gracias por la comunicación, delegada. Tendremos novedades, me imagino yo, luego en la provincia del Huasco.
0: Sí, ahí les vamos a estar contando, Mario, estamos en contacto, cualquier cosa me llama, así que nos vamos comunicando.
1: Muchas gracias, que tenga buen viaje.
0: Gracias, que esté muy bien, chau.
1: Ahí conversábamos con la delegada presidencial de Atacama, Sofía Sid Bersalovich, que nos estaba contando también de la situación actual en, uh-huh. en la región. Bueno, nos sigue preocupando lo de Alto del Carmen con respecto a la

0: persona que está desaparecida, sí. Y que no hay, digamos, conexión con ellos de ninguna forma. Hay caminos cortados, los helicópteros que están en la región no pueden acceder a la zona por las condiciones de tiempo. Además, según estábamos revisando, y hemos revisado también junto con usted, Carlos, la información que entrega la Dirección Meteorológica de Chile. Está complicada en la zona de Huasco por precipitaciones que van a llegar durante la tarde. Así que las alarmas también meteorológicas que entrega la DMC también nos mantiene ahí con preocupación, pero también suena contradictorio, pero hay que mantener la calma, porque si uno toma decisiones con desesperación, generalmente toma decisiones equivocadas. Entonces, la idea fundamental es hacer caso cuando llegue alguna alarma SAE, de poder evacuar los sectores que correspondan y seguir las instrucciones de las autoridades.
1: Así es. Yo estaba viendo, Mario, acá que el pulso de agua en Vallenar de esta tormenta se estaría activando a las 14 horas, ¿eh? Así que tener en cuenta aquello y bueno, al autocuidado también, y hacer caso a estas alarmas SAE, ¿eh? Porque hay gente que no le hace caso, no quiere irse, se resiste de abandonar sus hogares, pero yo creo que la vida es lo primero y en ese sentido también tenemos que apoyar esa información.
0: Sí, fundamental. Y aquí, si usted detecta alguna persona que esté enviando información falsa, por favor, denúnciela, porque no están las condiciones como para poder replicar información falsa, o que a alguien se le ocurra también repartir, crear información falsa a puertas, digamos, de los medios de comunicación, de las autoridades o de las personas en general. Así que muchas gracias, Carlos. Seguimos en contacto.
1: Este tipo de personas. Muy bien, Mario.
0: Gracias.
1: Muchas gracias. Ahí estaba Mario Huerta, entonces, desde nuestro departamento de prensa, ahí recibiendo muchos llamados. Nosotros también estamos con muchos videos que nos envían. Acá el puente Brasil, ahí en Vallenar, quebrada, Manutencillo, provincia del Huasco, también hay desborde de ríos también en Huasco, me estaban informando. Ahí enviamos la información ahí a nuestro departamento de prensa. Nos estaban enviando que ya el río Huasco se desbordó en Freirina, me estaban contando. Ok, hacemos una pausa muy cortita y regresamos.
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2: En Nostálgica te indicamos la hora.
3: Las 13 horas en punto.
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1: Así es, continuamos con nuestro especial de prensa. Y en la música, Alejandro Fernández.

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0: Oye, reiteramos que llaman a evacuar el sector de El Jilguero, ¿verdad? En Vallenar, donde esta quebrada se ha activado, si veíamos hace un ratito atrás las imágenes, ahora el agua es bastante importante que la que lleva esta quebrada. También nos envían videos, quiero agradecer ahí a los auditores que nos siguen enviando videos, información de lo que está pasando. Hola, buenas tardes, don Carlos Sánchez, dice ahí, le envío información de mi pueblo de Totoral sobre la lluvia caída en las bajadas de las quebradas, por lo mismo sigue lloviendo en Totoral, me dice por acá, informe enviada por la señora presidenta de la Junta de Vecinos de Totoral, saludos cordiales, Milton Morales. Y ahí nos envían estos videos de Totoral, me acaba de llegar, videos de adjunto videos, cómo pasa el agua, dice, por La Vega. Impresionante, ¿eh? Cómo sigue lloviendo y cómo siguen creciendo los cauces de los ríos. Ahí nos envían bastantes videos. Milton, te quiero agradecer ese trabajo y sí, lo vamos a enviar ahí a nuestro departamento de prensa. Y agradecer a todos los auditores que nos envían todo este material. ¿Qué más tengo por acá? Déjeme ver, ahí dice, buenas tardes, Puerto Viejo, dice que hay mucho viento, nos envían un video también de esta información. Esto, reitero, en Puerto Viejo, donde me dicen que hay mucho viento, ahí en ese sector. Ahí podemos escuchar el audio ambiente. Esto en el sector de Puerto Viejo. Así que muchas gracias al auditor que nos envía también esa información. Tengo muchos videos que nos están llegando desde distintos puntos. Cristian Mafla también nos envía videos. No alcanzo a ver qué sector es. Me parece que es Caldera, puede ser. Vamos a chequear esa información. Claro, nos envían muchos videos acá, pero no nos comentan de, a ver, de dónde es. Ah, Portofino. Ya, ahí me acaba de llegar la información. Me está llegando, ¿eh? Está llegando información, videos de Portofino. Se ha levantado mucho viento ahí en el sector de Portofino. Y dice, caen algunas gotitas. Claro, se ve ahí el cielo bastante cubierto.
1: No se ve nada en la carretera.
0: Ahí está.
1: Mucha polución. Para que le avise a los camioneros pasando Portofino, mucho viento. Portofino.
0: Ya. Ahí en Portofino entonces se ha levantado un viento bastante importante que ha levantado polvo en suspensión. Ahí se ve al fondo la carretera. Entonces, precaución, el sector de Portofino. Me acaba de llegar este video donde también aparece la fuerza del viento ahí, ¿eh? A
2: ver.
1: Portofino,
0: muy bien.
1: En la carretera, mucha tierra, me mandé los videos.
0: Ahí están, ¿no? O sea, ahí nos llegaron los videos entonces de el sector de Portofino. Rodrigo Cerda también nos envía información, polvo en suspensión en el sector desalinizadora de las piscinas en Chañaral. Esto me acaba de llegar también, ¿eh? Y ahí se puede escuchar de fondo el viento. Esto es el sector de las piscinas en Chañaral. Sí, se ha levantado mucho viento, hay mucha arena, polvo en suspensión, y esto también en Portofino. Esto me está llegando, ¿eh? Me está llegando en este minuto. Playa Las Piscinas, me dice por acá Flor, está muy fuerte el viento. Muchas gracias a a la gente que nos envía toda esta información. En nieve en Amolanas, sector Amolanas. Está completamente cubierto de nieve, sector de Amolanas. También lo vamos a compartir ahí a nuestro departamento de prensa. Vamos a compartir estos videos que nos llegan. Los quiero agradecer a todos, ¿no es cierto? Que así vamos sabiendo al instante lo que está pasando. Claro, consulta, ¿tendrá actualización de qué hora llega la energía eléctrica en el Palomar? Ahí está Alexis, que también nos pregunta acerca de la vuelta a la electricidad. Claro, lo ideal es comunicarse directamente con CGE, a pesar de que acá me dicen que no contestan en CGE, pero según el mapa que tenemos por acá, el mapa virtual de CGE, nos indica que estaría volviendo la energía eléctrica, restauración estimada, dice, a las 15 horas, a las 3 de la tarde. ¿Ya? Esa sería entonces la estimación estimada en el sector del Palomar. Otros sectores también de Copiapó que no tienen electricidad, sería a las 15 horas, en el sector del Palomar. Hay otros sectores que ya a las 22 horas estaría llegando la electricidad. Como por ejemplo el sector de Circunvalación, estoy viendo el mapa por acá, el sector de Circunvalación estaría llegando a esa hora. Manuel Rodríguez, también estaría llegando la electricidad a las 23:30 horas. Está complicado hoy el tema de la electricidad en esos sectores. Ahí está. Bueno, están en inspección también el sector de, nos cuenta CGE, sector de Circunvalación, de Manto Sur, ¿no es cierto?, entre Brasil y también Pedro de Valdivia. En esos sectores también estaría llegando la electricidad en un rato más. Hay un vasto sector del Palomar, que está sin luz, pero según lo que dice la página oficial acá, la oficina virtual de CGE, estaría llegando a las 3 de la tarde. Esa es la información que nos entrega CGE a esta hora. Muy bien. Patricio Bugueño nos sigue enviando videos por acá. Cambio de transformador, claro, explotó anoche el sector del Palomar. Ok, esa es el motivo entonces por el cual ahí en el sector del sector del Palomar no tienen electricidad porque hay un cambio en el transformador. Tenemos por acá, sí, tenemos, vamos de inmediato con Cristian Palma, tenemos un nuevo contacto con nuestro corresponsal en Chañaral. Adelante, Cristian.
2: Buenas tardes, amigos de Radio Nostálgica. Cuando ya son cerca de las 13 horas, les puedo contar que en el sector donde nos encontramos, que es Portofino, Villa Alegre, acá en la costa de Chañaral, de la provincia de Chañaral, la situación climática ha cambiado bastante, sobre todo por el aumento importante de las ráfagas de viento. Se registra mucho viento a esta hora, lo que ha levantado gran cantidad de tierra, de polvo en el sector. Podemos ver cómo en la carretera que une ambas playas se ve una gran columna de tierra, de polvo que se está moviendo. Entonces, el llamado es a la precaución a los automovilistas que estén circulando por el lugar, porque en verdad las ráfagas a ratos son bastante fuertes. El mar sigue bastante movido, no se divisan surfistas habituales en este punto costero de Portofino, Villalegre, lo que significa que no están entrando al agua también por precaución, lo que es una muy buena noticia. Hacia el lado norte se puede ver el sol cubierto por las nubes, uh-huh. Y ya hacia el lado sur nubes negras y grises que empiezan a hacerse notar con más fuerza. Les repito, sobre todo en el sector de la carretera de Portofino y Villalegre, grandes columnas de tierra y de polvo en suspensión a raíz de las ráfagas de viento que han aumentado considerablemente. La playa está desierta, los habitantes seguramente están resguardados y tampoco hay visitas turísticas. Esto por los fuertes vientos y por la situación climática que se está viviendo ahora en este lugar. Puedo constatar también que han volado algunos toldos, algunas mallas que ocupan la gente que habita en estos lugares, producto de estas ráfagas que están aumentando. Entonces, para finalizar este despacho, el cual ampliaremos durante la tarde, precaución en la zona costera de Chañaral.
0: Muy bien, a Cristian Palma, a agradecer ese despacho. Bueno, ya lo estábamos confirmando a través de imágenes que nos han enviado nuestros auditores y auditoras en Portofino, Chañaral. Se ha levantado una gran cantidad de polvo, hay una gran cantidad de polvo en suspensión y el viento, ustedes lo escuchaban ahí, la fuerza del viento. Entonces, para la gente que va transitando por ese sector, hacerlo con mucha precaución. La 1:15 PM. Estamos en este especial de prensa. Vamos con la música.

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0: Estamos en este especial de prensa, es la 1:21, 1:21. Nos estaban preguntando la situación ahí de Tierra Amarilla. No está actualizada la información ahí en Tierra Amarilla. Teníamos también información de Pabellón, Villa María, El Yeso, también Hornitos, todos esos sectores. ¿Estaría volviendo la electricidad a eso de las 3 de la tarde, me indica por acá el mapa virtual de CGE, que tiene bastantes intermitencias también a esta hora? Bueno, por la contingencia es así. Claro, porque tengo mucha consulta desde Tierra Amarilla. Y sí, me están preguntando por acá también, y lo vamos a revisar de inmediato, ¿cómo está el estado de la conectividad? Las 11 rutas que están con interrupción en estos momentos, y usted puede ver la información del MOP. El MOP Atacama tiene su página en Instagram, ahí pueden revisar la información. Por ejemplo, en el estado de la conectividad regional, dice, en la provincia del Huasco, ruta C495, sector El Terrón, Valle del Tránsito, está con algún tipo de interrupción. Al igual que la ruta C495, Conay, kilómetro 48, Valle del Tránsito. También está con afectación la ruta C547, Agua Amarga, kilómetro 8. Ruta C561, Carrizo, desde el kilómetro 3. También tienen ahí afectación. Vamos con la ruta C527, acceso sur de Vallenar. También está con problemas. C527, acceso sur de Vallenar. Ruta C489, Pie de Gallo, acceso alto del Carmen. Pueden transitar solo vehículos 4x4, dice acá la nota. En la provincia de Copiapó tiene problemas la ruta C345, kilómetro 85. Esto en el sector de Quebrada Seca. Ruta C302, borde costero, sector Las Salinas. Ruta C395, Torín, comuna de Tierra Amarilla. Allí hay acumulación de nieve, según lo que nos indica la información oficial del MOP. Ruta C451, ruta 5, sector Cerro Blanco, también con afectación. Y la ruta C431, cruce C451, sector Cerro Blanco. Esa es la información. Continúan las labores de despeje y monitoreo en la ruta C46, kilómetro 42, la ruta C485, Punta Blanca y Carrizal Bajo. Esa es la información entonces que nos entrega el MOP Atacama a esta hora de la tarde. ¿Qué pasa con el sector de acumulación de nieve? Se mantiene acumulación de nieve en Corral, ¿ya? En Corral, Las Breas, Torín. Se mantienen vigentes los pronósticos de nevadas y ventiscas en sectores cordilleranos con vientos de hasta 120 kilómetros por hora. Son rachas que podrían llegar a los 120 kilómetros por hora. Así que, reitero, se mantienen vigentes los pronósticos de nevadas y ventiscas en sectores cordilleranos de Atacama, Corral, Las Breas, Torín. Evitar desplazamientos hacia zonas de montaña y mantenerse informado a través de los canales oficiales. Se recomienda evitar desplazamientos hacia sectores cordilleranos mientras se mantengan estas condiciones. Y claro, Infórmate Actúa con autocuidado. El Ministerio de Obras Públicas continúa monitoreando permanentemente las condiciones de conectividad en la región de Atacama, manteniendo equipos desplegados en terreno para poder responder oportunamente a las distintas situaciones derivadas de esta emergencia. La actualización desde las 11 de la mañana informa que se mantienen 18 quebradas activas, 11 rutas con interrupción de conectividad, labores de despeje y monitoreo en distintos sectores de la región, además de acumulación de nieve en zonas cordilleranas. Reiteramos, dice, el llamado a conducir con extrema precaución, evitar desplazamientos hacia sectores de riesgo y mantenerse informado únicamente a través de los canales oficiales. Así es que esa es la recomendación que está realizando la autoridad. Oye, agradecer también a todos los auditores que nos envían también fotografías, videos de lo que está pasando en este instante, ¿no es cierto?, en Atacama. Jan Balas, vamos a escuchar lo que nos comenta acá en el WhatsApp.
1: Hola, don Mario, ¿cómo está? Buenas tardes. Oiga, don Mario, del aeropuerto a Caldera, por la ruta 5 Norte, hay un temporal de tierra, por si acaso, ahí para que le digan los choferes que van por la carretera, del aeropuerto hacia Caldera, temporal de tierra.
0: Muy bien. Temporal de tierra, nos comenta Jan. Esto comenzó hace... O sea, ya está a esta altura del aeropuerto. Y ahí nos envía video, ¿eh?
2: Tenemos por acá... Sí, tenemos... de inmediato con...
0: Sí, se ve mucha tierra en la carretera, a la altura del sector aeropuerto hacia Caldera. Así que precaución a los automovilistas que van hacia ese sector. Ya, vamos a reenviar también este video a nuestro departamento de prensa. Muchas gracias, Patricio, por enviarnos. Patricio, tengo pendiente ahí los audios de nuestro amigo Patricio, que nos envió también hartos videitos por acá. A ver.
3: Hola, muchachos, le estoy mandando unos videos que es muy importante. Están bajando las quebradas. Yo vengo acá en Incahuasi y están bajando las quebradas hacia Incahuasi por varios sectores. Están pasando por todos lados.
0: Incahuasi.
3: Para que tengan precaución ahí en la comunidad. Oye, están bajando quebradas por todos lados, y hay una que ya se engruesó ahí, que te mandé unos videos, revísalo, por favor. El último video, revísalo.
0: Ok. Hola,
4: muchachos, ¿cómo están, marido? Bueno, yo de nuevo. Ya pasé Incahuasi y se activó una quebrada para el lado del cerro, para el lado derecho, cuando uno viene de Serena para acá, para Copiapó. Y está lloviendo muy fuerte. Así que precaución a todos a los que vamos de Serena a Copiapó. Bueno, yo he tenido lluvia dos días tupidos. Bueno, es obvio que vengo de muy lejos, pero acá era lo que me tenía preocupado por las noticias que uno va encontrando en el camino. Mira las quebradas, mira cómo están ahí, mira cómo viene bajando. Uy. Acá, esas quebradas van bajando derecho a Incahuasi, mira. Y gran cantidad de agua, mira.
0: Yo al lado de la carretera, todo eso, ¿eh? Bueno, muchas gracias a nuestro amigo Patricio. Oye, van al lado de la carretera, entonces
3: miren, mucho cuidado. Mira cómo viene ahí, bajando más, con más fuerza ahora. Aquí voy camino, oh, Lord Dios, camino a la cuesta Pajonal, está ahí adelante. Miren, eso es lo que va para allá, para Incahuasi.
0: Ya. Agradezco a Patricio Bugueño, vamos a entregar estos videos también a nuestros auditores. Esto lo envió hace un ratito atrás, a ver, y este último audio que vamos a escuchar de inmediato para actualizar.
3: Ay, muchachos, ahora ya subí la cuesta Pajonal y te puedo informar que va mucha agua bajando. Ahora la agua que te vi en delante, la que te mostré en los videos que te mandé, eso van bajando hacia Incahuasi. Ahora el agua, las quebradas van bajando hacia Cachiyuyo. Para esos sectores. Horrible va. Bajan por todos lados. Por todos lados baja el agua. Está cayendo mucha agua acá. En el peaje de Cachiyuyo.
0: Ay,
3: Ya, señor, aguanta esta cama nomás.
0: Peaje de Cachillullo, entonces ahí nos envía estos videos que son bastante elocuentes de lo que se está viviendo también en la ruta entre La Serena, Vallenar, para los auditores que también nos estaban preguntando. Tenemos que hacer una pausa y regresamos, no se vayan.
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6: Las 13 horas y 32 minutos.
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0: Así es, estamos en este Especial de Prensa acompañándole a usted en este día domingo 19 de julio del 2026. Vamos a la música de Rosana.

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0: Así es, recuerda que estamos en este especial de prensa a través de Nostálgica, y donde nuestros auditores también, y lo quiero agradecer y destacar, nos envían información de lo que está pasando en este minuto. Me dicen por acá, precaución, camino Vallenara, Copiapó, muchos pozones en la carretera. ¿Ya? Para la gente que se va desplazando de Vallenara a Copiapó, hay muchos pozones en la carretera. Nos envían videos por acá de esta situación. Vamos a escuchar un poquito el audio ambiente. Sí, es impresionante, ¿eh? Cómo corre el agua de pista a pista. Entonces hay que tener mucha precaución. Y nos envían este video, muchas gracias. En el sector de... Vamos a compartir de inmediato esta información. Entonces, el camino Vallenara a Copiapó, muchos pozones en la carretera. Así que tengan cuidado, ¿eh? Mucha precaución. Lo mismo para la gente que se desplaza de Copiapó hacia Caldera. Se está produciendo un viento bastante fuerte y esto está, me parece, que también está afectando a toda la costa de la región de Atacama, porque estábamos recibiendo de Portofino, estábamos recibiendo el informe de nuestro corresponsal ahí en Chañaral, de este viento que se ha levantado con polvo, ¿no es cierto? Bastante, con muy poca visibilidad. Salió viento muy fuerte desde la 1 de la tarde. Desde la 1 de la tarde. Paola Varas nos comenta por acá, sector de Barranquilla. Ya, de Barranquilla entonces se levantó bastante viento. Vamos a escuchar ahí el audio ambiente.
1: Viento horrible, muy fuerte.
0: Oye, está muy fuerte, se ve ahí. Y ahí el relato de Paola. Uf, unas rachas de viento muy, muy fuerte. Este es el sector de Barranquilla, reitero. Muchas gracias, Paola, por ese reporte. Dice, situación de Barranquilla e Islote Blanco. Muy fuertes los vientos. Ahí me siguen enviando videos por acá de esta situación. Paola, muchas gracias por esos videos que nos envías. De Barranquilla, de igual forma, muy fuerte el viento, de verdad, me dice, da miedo. Paola, ahí está, imágenes, ustedes pueden escuchar, sonido ambiente, el viento muy, muy fuerte en el sector de Barranquilla. Esto es lo que está pasando en este minuto en Barranquilla. Muchas gracias a nuestra amiga Paola Varas que nos envía este video. Sector Carrizal Bajo, viento fuertísimo y lluvia aún. Sector de Carrizal Bajo, hay mucho, mucho viento, nos informan por acá nuestro auditor. Claro, esto me acaba de llegar. Río Huasco, información de Río Huasco, altura de Freirina. Oye, viene bajando muy fuerte el río. Sector de Freirina, nos envían imágenes acá. Oye, ¿hace cuánto tiempo que no se veía el río con este afluente? Y sigue lloviendo, ¿eh? Se ven las imágenes ahí con una lluvia bastante persistente, con una fuerza de que yo creo que no se veía hace años. Esto a la altura de Freirina, el río Huasco a la altura de Freirina. Ahí ustedes pueden escuchar el ruido, como viene bajando el río, ¿no es cierto?, en el sector de Freirina. Muchas gracias a los auditores que nos envían estos videos, que nos sirven, ¿no es cierto?, para graficar lo que están viviendo nuestros auditores en tiempo real, ¿eh? En tiempo real. Eso lo quiero agradecer. Moisés, ¿qué nos comenta Moisés? Calle Camilo Enríquez, población O'Higgins, en Huasco. Está bajando la quebrada que viene del Cerro Colorado. Esta tiene un obstáculo que es la línea férrea que que pasa hasta la planta de pellets en el lado sur de nuestra ciudad. Es muy peligroso porque se está formando, dice, un tremendo tranque que da con el lado de calle Aviador Aracena, que llega hasta la plaza y luego conecta con Craig, la calle principal de Huasco. Es una lluvia torrencial en estos momentos. Me comenta Moisés por acá y nos envía un video. Claro, ahí viene bajando. Y claro, como hay una pendiente allí en Camilo Enríquez, población O'Higgins en Huasco, hay una pendiente bastante fuerte. Está bajando la quebrada ahí en ese sector. Así que mucha precaución a la gente de Huasco, que en estos momentos tiene este problema con la bajada de este río, bastante fuerte, muy muy fuerte. Lo que estamos viendo por acá en estas imágenes, las cuales la vamos a compartir de inmediato para que las puedan también tener nuestro departamento de prensa para subir todas estas noticias que a ustedes también les interesa. Quebrada en el pueblo de Cachiyuyo también. Muchas gracias al auditor que nos comparte esta información. Cachiyuyo, saludos a nuestros amigos de Cachiyuyo. Viene bajando la quebrada muy, muy fuerte. Estuvimos unos años atrás ahí en Cachiyuyo. Saludos a nuestros amigos. Quebrada en el pueblo de Cachiyuyo. Oye, la activación de esa quebrada también muy, muy potente. Oye, yo les pido a la gente que se cuide, porque según la información meteorológica, a las 2 de la tarde estaría aumentando el curso de precipitaciones. Así que a cuidarse, a estar atento también a los canales oficiales. Y ahí se ve en el video, quebrada del pueblo de Cachiyuyo, que prácticamente partió a la mitad del pueblo. Estamos viendo ahí en estas imágenes, porque se ve, claro, al otro lado se ven... se ven poblados ahí. Bueno, ya vamos a revisar también esta información y la compartimos también a través de nuestro departamento de prensa. Hoy está llegando mucho material a esta hora. A ver, dice: buenas tardes, Radio Nostálgica. Aquí lloviendo bastante y mucho frío desde Los Toyos. Se escucha muy bien y gracias por ello. Bendiciones, Rosita. Muy bien, muchas gracias a Rosita entonces, y mucha gente que también nos está felicitando por la transmisión. Claro, porque le llevamos tranquilidad también a la gente y le llevamos la información oportuna. Ahí nos envían otro video, Pepo de Caldera, con mucho viento caldera en este instante.
2: Después de la lluvia, viento norte muy fuerte,
0: ¿Viento norte, dice? Oye, mucho viento en Caldera también a esta hora.
3: Suena mucho el viento, mira cómo está la mar. Esta es la playa Mansa, que nunca está así, mira.
0: ¿Playa Mansa?
3: Mira cómo está la mar. Pero estamos...
0: Ya, ahí está. ¿Y el audio?
4: Bueno, hay un video chiquitito para la Radio Nostálgica de cómo está el viento aquí en Caldera. Muy fuerte, demasiado fuerte. Esa es la playa Mansa, la que se ve ahí. Y ahora está más fuerte aún el viento. No sé cuánto estará en el nudo, pero está demasiado fuerte. Ya, amigo de Radio Nostálgica, Pepo de Caldera.
0: Pepo de Caldera, muchas gracias, Pepito de Caldera, que nos envía esas imágenes. Va a quedar o va a llenar en estos momentos. A ver, nos envían video, Marcos, con bastante lluvia. Va a llenar con mucha, mucha lluvia, cielos totalmente cubiertos, ¿ah? Sector Baquedano en Vallenar, con mucha, mucha lluvia en este instante. Muchas gracias a nuestro amigo Marcos, que también nos envía este video. Craig de Huasco, Eduardo les manda este video siendo las 13:40 horas. A ver, veamos este video, ahí les voy relatando un poco. Calle Craig también, con las calles totalmente inundadas. Calle totalmente inundada, esto es en Huasco, siendo las 13:40 horas nos envían este video, así que muchas gracias a nuestro auditor. Ahí compartimos los videos también de inmediato a nuestro departamento de prensa para que tengan el registro del material que nos están enviando nuestros auditores. Huasco Bajo, tenemos una nueva alerta SAE, evacuación Villa San Pedro de Huasco, dice. Al parecer tenemos una nueva alerta SAE. A ver, vamos a escuchar este video. En Huasco, ¿eh? Se activó al parecer una nueva alerta SAE en Huasco. Nos envían imágenes acá, las cuales las vamos a también a compartir. Y videos también de la comuna de Huasco, donde se puede escuchar claramente ahí la lluvia. Está lloviendo muy, muy fuerte en Huasco. Así que, Miguel, muchas gracias por ese registro que nos envías. Es lo que nos está llegando en este minuto, ¿eh? En este minuto. Y evacuación de Villa San Pedro en Huasco, dice alerta de emergencia. 1:46 p.m. Senapred, evacúe sector Villa San Pedro por activación quebrada. Francisco Pizarro, en Huasco. Voy a enviar esta información también al departamento de prensa. Tenemos información entonces. Alerta de emergencia, dice Senapred, evacúe sector Villa San Pedro por activación quebrada Francisco Pizarro, en Huasco. ¿Ya? Esa es la información que me llega a este WhatsApp. Así que para que tengamos la información de este minuto. Bueno, tenemos mucha información, lo cual lo quiero agradecer, ¿eh? Lo quiero agradecer. Vamos a ir a la música y aquí ordenamos un poquito también la información. Junto a Vicente Fernández.

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0: de prensa a través de Nostálgica, llevando la información desde nuestro departamento de prensa y reiterando esta alerta de evacuación de Villa San Pedro en Huasco. Está llegando la alerta SAE de emergencia. Evacúe sector Villa San Pedro por activación quebrada Francisco Pizarro en Huasco. Y hemos visto, justamente, hemos visto la fuerza que trae el agua ahí en ese sector. Despacho de Juan Erazo desde Vallenar. Vamos con ese despacho. Adelante, Juan, te escuchamos.
1: Gracias, estudio. Nos encontramos con el CEREMI Guillermo Procuriza, CEREMI de Agricultura, con quien hemos realizado un recorrido especialmente por el sector sur de la comuna de Vallenar, donde algunos crianceros están aislados y también un concejal de la comuna no puede salir de su sector habitacional. CEREMI, si nos comenta esta situación de emergencia que está sucediendo para Radio Nostálgica.
2: Sí, efectivamente, en este momento nos encontramos a la salida sur de la ciudad de Vallenar. Vinimos a ver en terreno cuál es la situación actual de las personas que están en esos sectores, principalmente son crianceros. Dentro de esas personas está el concejal Michael Mancilla, quien se encuentra aislado debido a la bajada de una quebrada, y vinimos junto al diputado Cristian Tapia. Previamente estuvimos reunidos con el delegado presidencial provincial de la provincia de Huasco, y el cual quisimos venir en terreno a poder evaluar, de manera a poder tomar decisiones, poder ir en ayuda de las personas que están en ese sector pasando un mal momento.
1: ¿Cuáles van a ser estas decisiones, cuáles van a ser estas peticiones que se van a hacer para poder normalizar, digamos, el libre tránsito de estas personas porque están aisladas?
2: Bueno, ahora queremos reunirnos con bomberos, con personal del ejército, por supuesto ahí en la delegación, justo con el delegado, el diputado y otras autoridades más, de manera a poder evaluar la situación. Llevamos registros fotográficos y videos también del lugar para poder en conjunto poder buscar la mejor solución posible y que sea la más segura, de manera a no poner en riesgo también la integridad de las personas.
1: Gracias, Jeremy. Bueno, esa es la información, entonces ustedes pueden conocer lo que está sucediendo en este rato acá en Vallenar. Llueve muy fuerte con un poco de viento y la emergencia está ahora aquí en el sector sur, donde crianceros y uno de los concejales de la comuna se encuentran aislados. Adelante ustedes allá en Copiapó.
0: Muy bien, agradecemos el trabajo de Juan Erazo desde Vallenar. Volvemos a Portofino, donde me están reportando acá voladura de techos de las viviendas ahí en ese sector.
3: ¿Hacemos? Portofino, se están volando los techos.
0: Ya. Portofino, que dice que se están volando ahí los techos.
4: Sí, estuvimos revisando esos videos, Carlos, y efectivamente sí. El viento está generando ahí, bueno, un temporal de arena sí. Importante, y también hay bastante voladura de techos ahí en ese sector. Hay una de las imágenes donde se muestra una casa que está en construcción. Exacto. Con sistema de Metalcom, y uh-huh. Parte del techo ya voló ya. El problema es que alguna de estas calaminas o de planchas de zinc que volaron pueden golpear a alguna persona, entonces por eso es delicado. Es
0: peligroso.
4: Hay otra imagen también de una casa de color verde con un techo rojo, uh-huh. que al parecer eso es pizarreño. También voló una de sus estructuras. Y no, la otra imagen de la polvadera, de la arena, digamos, la tormenta de arena es también muy,
0: sí.
4: muy impactante.
0: Impresionante.
4: Sí. Eso es lo que está llegando desde el sector de Portofino, ¿no?
0: Exactamente, Portofino. Sí. Y también nos reportaban, Mario, desde el aeropuerto, sector aeropuerto, hacia Caldera, ya está, en la carretera también se ve bastante polvo en suspensión, arena. Así que precaución a la gente que va manejando por ese, que tiene que ir a Caldera, que tiene que ir a la costa de la región de Atacama.
4: Así es, vimos el video que envió Jan Vara y también exactamente uh-huh. se ve mucho polvo que va cruzando la ruta. Entonces, lo que sí. puede provocar, si usted va demasiado rápido, que se puede producir ahí también un problema de conducción. Entonces, el llamado es, obviamente, a

0: mantener la conducción siempre a resguardo. Otro de los videos que nos envían también de Caldera, del sector de Mirador Charito, también se aprecia el mar, que cómo se ve también afectado por las fuertes ráfagas de viento.
1: Claro.
0: Y las embarcaciones ahí también que suben y bajan. Y a quienes nos van siguiendo también a través de internet en nuestra página en nostálgica.cl, o a quienes tienen ya la aplicación, tenemos imágenes también que han enviado desde en el día de hoy, las imágenes que están circulando también ahí en nuestro sitio web y en la aplicación, son imágenes que hemos recibido al día de hoy de la activación de las quebradas en Vallenar. Acá imágenes también de Copiapó, de Caldera, y vamos a ir sumando más, así que ahí también pueden ir escuchando la radio, pero también pueden ir viendo las imágenes que nos han enviado nuestros auditores. Eso es, en nostálgica.cl busquen ahí Nostálgica Multimedia, donde está la transmisión de la radio a las 24 horas y donde están las imágenes también que hemos recibido. Hay unas que llegan acá del callejón El Inca, donde pasa una micro, un bus eléctrico.
1: ¿Ya?
0: Que claro, cuando pasa el bus va lanzando, digamos, el agua hacia los costados y se va metiendo a las casas también. Pero no claro. solamente del bus eléctrico, sino que cada vehículo que pasa ahí también ocurre lo mismo.
1: Sí,
0: y Carlos.
1: Sí, lo otro que la alerta de emergencia que llegó hace poquito, ¿no? De Senapred, de evacuar el sector de Villa San Pedro por activación de quebrada Francisco Pizarro en Huasco. Y está bajando muy fuerte el río en Huasco. Sí, esto acaba de llegar también al WhatsApp de Nostálgica. Muy bien. Falta un minuto para que sean las 12 de la tarde. Vamos a una pequeña pausa y regresamos.
2: 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En Nostálgica te indicamos la hora.
3: Las 14 horas en punto.
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1: Son las 2 de la tarde con 5 minutos, 2 de la tarde con 5 minutos. Contarles que acá en forma interna hemos tratado de comunicarnos con el alcalde de Alto del Carmen, don Cristian Olivares. No hemos tenido suerte, seguramente, bueno, el tema de la conectividad yo creo que es casi nula ahí en ese sector de Alto del Carmen. Pero cualquier información que tengamos la vamos a hacer llegar. Sandra Miranda nos comenta, ruta 5 al norte, a la altura de la cuesta Pajonales, está cortada ahí por carabineros y equipos de vialidad. Nos envían una fotografía por acá, ruta 5 al norte, dirección hacia el norte, altura cuesta Pajonales, cortada. Me envía información, dicen que aproximadamente habrá 4 horas de espera, ¿ya? 4 horas de espera. Así que la gente que viene hacia el norte, en la cuesta Pajonales, antes de la cuesta Pajonales está cortado ahí por carabineros y la gente de vialidad, y dicen que aproximadamente estarían 4 horas ahí en espera. Esa es la información de este minuto. Robert Godoy, desde el sector de Los Morteros, en este momento. Saludos a mi nieta Maite, dice, en Vallenar, camino Alto del Carmen. También nos envió un video de esta situación y donde se ve también la activación de quebradas. Elisa de Puerto Viejo, ¿cómo está la situación en Puerto Viejo? También bastante viento, nos envía un video por acá donde se puede apreciar mucho viento. Mucho viento también en el sector de Puerto Viejo. Muchas gracias, Elisa, que también nos envía estos videos que son muy importantes para conocer cómo está la situación acá en Atacama, y que vemos también está afectando a esta hora con vientos principalmente al sector de la costa de nuestra región de Atacama. Bueno, tenemos más información, nos sigue llegando videos acá, tenemos mucha información. Tenemos mucha información a esta hora. 4:08 PM. Hola amigos de Nostálgica, quería preguntarles en caso de que mañana domingo con la lluvia... No, esto fue allá. A ver, nos envían videos por acá también. Videos del sector de Huasco. Tenemos más videos de Huasco y ahí...
2: Activación de varias quebradas en Huasco, está colapsando el puerto, está medio complicado.
1: Está medio complicado, dice Domingo, ¿eh? Ahí nos acaba de enviar este video. Cuando estábamos leyendo el... Ahí está.
2: Lloviendo muy fuerte en Huasco. Se están activando varias quebradas acá. Está medio complicado.
1: Ahí está.
2: No sé si acaso vamos a soportar. Se notaba que...
1: Ya. Ahí está nuestro amigo Domingo Barraza, que nos envía también información de lo que está pasando en Huasco con la activación de quebradas. Y recuerden que hay una alerta SAE también a esta hora, ¿eh? Una alerta SAE. Bueno, tenemos varios videos, está toda la información también ahí en nostálgica.cl. Oye, muchas gracias a los auditores que nos envían video, información de lo que está pasando. En el Pulpo, Caldera, ¿qué me dice Raúl?
3: Raúl, por acá, Carlos Sánchez.
1: Raúlito, a ver, nos envía un video también.
3: Buenas tardes, don Carlos Sánchez. Hola, mire, hola. En este momento le quiero informar que acá en el Pulpo, Caldera, uh-huh, ese es el viento que está corriendo en estos momentos. Se puede magnificar ahí en esta palmera. Y ya hace bastante rato, una hora que lleva este viento demasiado fuerte. Se siente mucha sonajera de los techos. techumbre de las casas de latas sueltas. Bueno, espero que esto no continúe más y pueda calmarse, pero eso es lo que está pasando acá en el cuerpo en este momento, don Carlos Sánchez, en la ciudad del Pulpo.
1: Muy bien, Raúl, muchas gracias por esa información que nos entrega. Me comentan por acá Javier, a ver, nos envió un video donde nos comenta que se está realizando una toma ilegal a la salida de Paipote. Dice, el tema es que en ese sector se vio muy afectado para el aluvión del 2015. Eso es lo que nos comenta Javier Santander por acá. A ver, otro audio.
4: Necesito que por favor usted lo comunique, por favor, para saber cómo están ellos, cómo, y eso. Es lo único que le puedo pedir.
1: Ya. Hay peticiones de los auditores también. Quebrada la Higuera, dice, bajando con mucha fuerza. Reporte de Quebrada la Higuera en Tierra Amarilla. Claro, y se ve ahí el caudal de agua. ¿Esto está pasando en todos los sectores de Atacama, con la quebrada, la activación de... Con la activación, digo, de las quebradas, mucha agua estamos viendo en distintos sectores, en distintos puntos. Y nos envían, sí, tengo harto video, mucho video, lo quiero agradecer. Y Jorge Varas, muchas gracias por aquello. Flamenco, ¿qué pasa en Flamenco? Con mucho viento, Flamenco también se ve la destrucción de como comentábamos, hace un ratito ahí atrás con Mario Huerta, destrucción de viviendas en Flamenco incluso,
5: Esto va serio el viento. Miren, el eucalipto este grandecito que estaba acá, miren, la rama, y estaba re firme, estaba pulido. No, y una rama que se no estaba ni rota ni nada. Está muy, muy fuerte el viento.
1: Oye, impresionante el viento ahí en el sector de Flamenco, que nos mostraba un video ahí nuestro amigo, que donde el viento botó un eucaliptus. No era muy alto, sí, pero estaba firme, decía el amigo ahí. Problemas en el alcantarillado en Eleuterio Ramírez con Baquedano. Jorge, el conductor de Copiapó, que nos envía estas imágenes, videos. Claro, y se ve la tapa del alcantarillado, donde está colapsado ese alcantarillado. Problemas con alcantarillado, reitero, en Eleuterio Ramírez con Baquedano en Copiapó. Muchas gracias, Jorge, por ese reporte. Desde Vallenar, dice Calle Merced, una de las principales. Gracias por mantenernos informados, Gaby, con mi querido Vallenar. Bendiciones para todos. Y nos envía un video también de Vallenar, donde se ve las calles con mucha, mucha agua a esta hora. Ya, muchas gracias, Gabriela, por esa información. En Huasco, ahora nos comentan, nos envían videos. Está complicado Huasco, ¿eh? Ahí con mucha agua, estamos viendo las calles de Huasco, nos envían este video. Huasco está totalmente anegado, con algunas calles cortadas también y bajando agua por todos lados. Esto es lo que está pasando en el puerto de Huasco. Así que tener mucha precaución. Portofino también nos envían más imágenes donde una casa aparece totalmente destruida por el viento. Ahí vamos a estar subiendo esas imágenes en un ratito más. Nos envían más videos de Huasco. Calle Aviador Aracena. Está bastante complicado Huasco. A ver. Claro, se ve como hay una pendiente. Sector Las Canteras con Aviador Aracena. Tener mucho cuidado ahí en ese sector. Claro, mucha agua bajando, ¿eh? Es impresionante cómo sigue bajando el agua. Calle Aviador Aracena, dice. Muy bien, a cuidarse mucho la gente de Huasco. Muchas gracias por esos videos que nos envían. Ya, Eugenio, que nos envía ahí unos videos. Ya lo vamos a averiguar también. Eugenio, muchas gracias. Ricardo nos envía más material, videos. Esto es el sector de la playa. Me parece que ese sector de Chañaral puede ser.
6: Se levantó toda la tierra, mira ya.
1: Ya, con mucho viento ahí también en Chañaral. Ya, nos están pidiendo por acá que le envíe videos. No podemos enviar videos porque estamos como en bastante trabajo acá. ¿Ah? Así que no nos pidan cosas como particulares, ¿ya? Porque estamos con bastante trabajo aquí, chiquillos. ¿Ah? Pero todos los videos los van a poder encontrar a través de nuestras aplicaciones, a través de todas las plataformas y también a través de nostálgica.cl. Ustedes van a poder ver todo este material que se está subiendo, ¿verdad? Cristóbal Alancidia, muchas gracias, Cristóbal, porque también nos envía bastantes imágenes y videos. A ver, vamos a ver uno de ellos. Muchas gracias. No se puede reproducir. Ok. Muchas gracias a todos los auditores y auditoras.
7: Vientos huracanados.
1: Muchas gracias, Cristóbal.
7: Loreto. Esto Loreto. Es caldera, esencialmente. Pero caldera. Muy, muy fuerte viento que incluso llegan a mover el vehículo.
1: Ya, eso es lo que está pasando, ¿eh? en Caldera en este instante. Viento muy, muy fuerte en Caldera. Ya, vamos a seguir informando y vamos a ir a la música. Vamos a regresar con estas canciones para ir también clasificando la información que nos llega a esta hora. Estamos en este especial de prensa de Nostálgica. Mucho tiempo.

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1: Son las 2 de la tarde con 20 minutos, 14 horas con 20 minutos y regresamos en este especial de prensa de Nostálgica y todas sus plataformas. Vamos a tomar contacto de inmediato con Laura Valdivieso, que se encuentra en Caldera, para que nos actualice la información desde el puerto. Adelante, Laura, te escuchamos.
2: Aquí desde Caldera, nos encontramos en uno de los momentos peak probablemente del día, con ráfagas de viento de más de 60 kilómetros por hora. Este viento también está generando y levantando arena. El sector de Nueva Caldera se encuentra cubierto prácticamente por un temporal de arena y viento, y probablemente dentro de las próximas horas vamos a tener ya el peak más importante de viento en la ciudad. Se está nublando, probablemente ya se aproxima la lluvia, y los vecinos y vecinas, la verdad es que están tratando de hacer lo que se puede. Observo a la gente en sus techos tratando de afirmar y evitar voladuras, ya todos los elementos de sombreadero que se utilizan habitualmente en este lugar o en las comunas han sido o retirados o levantados por el mismo viento. Así que es lo que podemos reportar por el minuto desde Caldera, y bueno, continúan los dispositivos de emergencia sin dar abasto para lo que está aconteciendo y aún no llega la lluvia. Muchas gracias y continuamos en esta cobertura especial de Nostálgica.
1: Muy bien, muchas gracias a Laura Valdivieso, entonces, que nos entrega esa información en directo desde Caldera con la afectación del viento que está afectando a prácticamente toda la región, toda la costa de la región de Atacama. Estábamos recibiendo en Portofino, estábamos recibiendo información también desde Chañaral, en fin, así que mucho, y en la carretera también, desde Copiapó a Caldera también se siente bastante fuerte el viento y toda esta afectación que levanta polvo, levanta tierra y la visibilidad también se dificulta. Sigamos con... Claro, Cristóbal, le envío un saludo a Cristóbal, que nos envió esta información entonces desde Caldera con lo que está pasando con este viento. Dice, y en Copiapó un sol radiante, fuerza Atacama, gracias Radio Nostálgica por el acompañamiento siempre. Muchas gracias a ti, María Angélica, por estar en la sintonía. Carolina Rivera, que nos entrega también esta información. Estos videos, ¿verdad?, de lo que está pasando en Portofino, que ha afectado bastante a ese sector. A ver, tenemos información desde Corral, al interior de Alto del Carmen. A ver si escuchamos esta información.
3: Hola, amigo Gonza, muy buenas tardes, ¿cómo estás? Espero que bien. Amigo Gonza, mire, salimos con la presidenta de la Junta de Vecinos. En este momento nos encontramos acá con la señorita Fabiola Tess de la Estación Médico Rural del Corral, que nos facilitó internet para poder comunicarnos, porque estamos incomunicados desde el día de ayer por la caída de la señal telefónica, y también nos encontramos sin servicio de suministro eléctrico desde el día de ayer, aparentemente por caída de un o corte de un cable de alta tensión o línea alta. Acá andamos con mi familia, que me andan apoyando también, así que voy abriendo camino y para poder pasar, visitando también a algunos vecinos, preguntando si necesitan algo. Hasta el momento están todos bien, pero muy preocupados por la cantidad de nieve que cayó acá en la localidad. Están preocupados por sus techos también, algunos techos ya están colapsando. Uno de esos, una ramada que se colapsó, la sede que estaba nombrada como punto de albergue, colapsó la mitad de su estructura, está en el suelo. Lo importante es que no habían albergado, así que gracias a Dios eso se puede dar una buena noticia hasta el momento. Pero sigue nevando hasta estos momentos en el Corral, y más o menos tenemos como 50 centímetros de nieve. Como les digo, las condiciones son pésimas acá, y así que gracias a la señorita Fabiola, que nos convidó internet pudimos venir a contactarlo con ustedes y también con las demás autoridades. Un abrazo, Gonza, que esté muy bien y que las demás familiares, si preguntan por acá, los familiares están, su familia están bien. Muchas gracias.
1: Ah, qué buena información, qué bueno tener información ahí del sector de Corral de Alto del Carmen. No hay comunicación con Alto del Carmen. Entonces, las familias están bien, se están apoyando unos con otros. Hay bastante nieve, 50 centímetros de nieve han caído en el sector del Corral, ahí en Alto del Carmen. Y dice acá si pueden ponerlo al aire, ya lo pusimos, es que para la tranquilidad de la gente ahí de sector Corral, interior de Alto del Carmen. ¿Ya? Sí, son las 14 horas con 26 minutos. 14 horas con 26 minutos. Carlitos, muy buenas tardes. ¿Habrán clases para mañana? Pregunto por Paipote. Sí, como dijimos hace un rato atrás, vamos a esperar la comunicación de las autoridades. ¿Ok? La comunicación de las autoridades con respecto a qué pasa allí. Solange, muchas gracias, Solange. También, Quebrada Incahuasi, nos envían videos. Carretera Incahuasi, dice. Buenas tardes, se realiza corte de ruta en el kilómetro 578 por trabajos de desborde de quebrada en el kilómetro 598, ¿ya? Esta es la información que nos envían carretera a Incahuasi. Muchas gracias, Solancha, por esa información. Dice, estimados, habla con Guillermo, estoy muy preocupado por una familia que está en calle Colchagua, cerca de Marañón, en Vallenar. Quiero saber si ha ocurrido algo. Claro, su nombre es Vanessa y Benjamín, no he tenido comunicación con ellos en Vallenar. Ya, si se sabe algo ahí, está muy preocupado ahí el caballero. Claro. Me imagino, la desesperación de no poder comunicarse con sus seres queridos, pero información específica de aquello, no, mi querido amigo. ¿Dónde veo los videos? Dice, en la aplicación, no lo encuentro, en nostálgica.cl, nostálgica.cl es nuestro portal, luego ya van a ir subiendo las otras plataformas. Mucho viento y polvo en suspensión en Portofino, dice, precaución para los vehículos que circulan de norte a sur. Sí, se ve mucho viento ahí y mucho polvo en suspensión. Eso es lo más peligroso. La visibilidad está muy, muy abajo, muy escasa. Nos envían video por acá, Luz Carmona.
4: Hola, buenas tardes. Mire, en esta hora llueve, pero con tanta fuerza. Entró como la neblina, no se ve nada, pero llueve demasiado fuerte. Acá en la Hacienda Buena Esperanza, Vallenar, otras haciendas.
1: Ya, está lloviendo muy fuerte en Hacienda Buena Esperanza, Vallenar también, sí, reportan mucha lluvia. Ahí estamos escuchando la fuerza de la lluvia, cielos totalmente cubiertos. Hacienda Buena Esperanza, así que muchas gracias, Luz, por ese video. Así que llamar también a la tranquilidad. Cristian, por acá, a ver. Nos envía otro video.
5: De Nostálgica, acá mando un videito que grafica cómo está el viento acá en Caldera. Esto es desde el sector del anfiteatro. Está muy fuerte el viento. Así que la gente ya cuidar sus techumbres. Uh-huh. Aquí, harto movimiento, está bien fuerte el rompeola ahí. Así que la gente, precaución ahí con la voladura de
1: techo
5: y demás.
1: Sí, está muy potente el viento en Caldera. Cristian, muchas gracias, Cristiana. Dice, se pasaron, gracias por estar al pendiente en información. Mónica nos escribe por acá. Buenas tardes, recomiendan no abrir las tapas del alcantarillado. La empresa en Avenida de los Carriles Los Héroes tiene abierta una, dice Miguel López. Patricio Bugueño, a ver qué nos dice Patricio Bugueño, nos envía más video de lo que está pasando en la carretera.
6: Ay, miren, niño.
1: A ver.
6: Este tema, esto vengo bajando Cachiyuyo. Mira el agua cómo va bajando las quebradas de Cachiyuyo hacia abajo. Y aquí en la carretera.
1: Mucha agua.
6: También. Miren, ahí está bajando la quebrada hacia Don Meico. Plataformas digitales. Pero debe tener una salida. Antes de Don Meico tiene que salir una salida a la carretera. Espero que no esté cortado. No, pero vienen pasando vehículos, vienen vehículos. Pero de que está creciendo más, creció más. Eso es lo que.
1: Eso, claro, eso es lo que está pasando ahí en ese sector. A ver qué me dice Patricio. Me manda un audio reciencito nomás.
7: Hola, hola. Hoy otra vez. Llegué a Vallenar. Estoy acá en la Copec de Vallenar.
1: Ajá.
7: No, la están tirando con balde, compañero. Con balde, no. Wow. Muy fuerte acá. E incluso me dio risa que había una pareja de ciclistas. Esos que que están a dar una vuelta y están debajo de un techo ahí, no se quieren ir, no se pueden mover porque el agua, hay mucho el agua.
1: Mojado entero.
7: Ya, aquí necesito que se me pueden dar información cómo está la ruta de Vallenar a Copiapó. Eso nomás necesito saber si me pueden ayudar.
1: Ya, ahí vamos a actualizar la información. Ya, hacemos pausa y regresamos, no se vayan de la sintonía.
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8: Las 14 horas y 33 minutos.
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1: Sigamos con este especial de prensa. Son las 2 de la tarde, 33 minutos.

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1: Gracias por estar en esta cobertura especial de Nostálgica que ha llevado a ustedes la información de lo que está pasando minuto a minuto a través del trabajo de nuestro departamento de prensa. Hoy voy a reiterar de esta información que nos dieron a conocer hace un ratito atrás, de la ruta 5 al norte, a la altura de Cuesta Pajonales, está cortada. Ruta 5 al norte, a la altura de Cuesta Pajonales, está cortada. Dicen que aproximadamente la espera sería de 4 horas, ¿ya? Para que lo tengan ahí en cuenta. Dice ya Marianela, vamos a escuchar y vamos a ver lo que nos cuenta Marianela. Dice: buenas tardes, quebrada El Chorro en Maitencillo. Viene bajando mucha más agua que ayer. Avisamos a la municipalidad, pero no respondieron. Por favor, Marianela. Esto en el sector de Maitencillo, donde nos envían más videos. Puente Nicolás a Freirina también está lloviendo muy, muy fuerte. Y nos envían estos videos que ya lo hemos compartido nosotros a través del departamento de prensa. Se ve la fuerza del agua en el sector de Freirina. Mucha agua viene bajando y eso lo hemos ido dando a conocer. Pia Lore, ahí también nos comenta alguna otra información. Hay videos también, recuerden, de lo que está pasando en el sector de Barranquilla con este fuertísimo viento. En nostálgica.cl, recuerde, está toda la información allí. Nostálgica.cl. A ver, nos envían un video, Elita.
2: Buenas tardes. Informar lo siguiente. En la carretera 5 Sur con Enríquez, donde estaban los semáforos, donde están los semáforos, estaba cerrado porque hay una zanja. Y resulta que sacaron las winchas, las protecciones que dicen peligro no ingresar, las sacaron. La gente está ingresando, los vehículos están ingresando y quedan atrapados, quedan pillados ahí porque después tienen que retroceder para poder sacarlos. Para que tengan precaución y cuidado porque no está habilitado eso. Ya, por favor, para que avisen, porque hay varios vehículos que quedan pillados ahí y después retroceder y salir a la carretera cuesta mucho.
1: Muchísimo, claro.
2: Gracias.
1: 5 Sur con Enríquez, entonces está pasando este problema donde sacaron, me parece, la wincha quizás se salió, ¿qué pasó allí? Así que muchas gracias. Enrique, entonces, Ruta 5 Sur con Enrique, no ingresar a ese sector porque está cortada ahí la carretera. El camino, digamos. Nos envían información, nos envían Hugo Campbell, nos envía aquí lo que está pasando. Lo que está pasando, no me envía aquí el desde Caldera. Justamente desde Caldera, entonces, con este viento bastante fuerte. Las piscinas también nos envían información del sector de las piscinas con mucho, mucho viento también. Necesito que mi tío Martín Iribarren se comunique con nosotros. Queremos saber cómo están, por favor, y que prenda el celular. Necesitamos saber algo de ellos. Que seguramente tiene el celular. Es que el tema del celular no es que lo tengan apagado, yo creo que no hay señal, amigo mío, ¿eh? Claro, ahí yo creo que tienen que tener un poquito de paciencia con eso. Si no hay electricidad, porque se han cortado la luz en muchos lados, también las señales de celular están muy, muy complicadas. Ok, ahí está la información. Juan Carlos nos envía videos también. Juan Carlos, a ver.
3: Ya, buenas tardes. Aquí en el kilómetro 578 de la ruta 5 Norte se encuentra el tránsito detenido de sur a norte. Y hace bastante rato ya. No sabemos qué está pasando. El tránsito hacia el ladito sur está pasando. Pasan vehículos. Uh-huh. Esto, pasadito Incahuasi, pasado Incahuasi, kilómetro 578, antes de empezar a subir la cuesta Pajonales. Deben haber problema ahí en la cuesta Pajonales.
1: Sí.
3: Pero por aquí, por el borde de la carretera, aquí va bastante agua, bastante agüita.
1: Sí, está cortada, recordemos que está cortada la cuesta Pajonales. Cuesta Pajonales está cortada ahí por Carabineros y el personal de vialidad. Tenían para 4 horas, según nos estaban comentando, ¿ok? Así que tener paciencia ahí. Tengo audio por acá, ¿escuchamos?
4: Buenas tardes, Radio Nostálgica. Hola, miren, Elena. Mi preocupación es a la información que están entregando del corral, pero yo quisiera saber qué lado de Corrales, si es por San Félix o por Alto del Carmen. Por favor, yo estoy muy preocupada, tengo toda mi familia allá, estoy desesperada, tengo mi hijo, mi padre allá. Por favor, entreguen una información más contundente.
1: Claro, lo que pasa es que la comunicación es bastante difícil a esta hora, ¿ya? Pero ahí estábamos recibiendo de Corrales de que estaban bien, ¿no es cierto? Y que entre los vecinos se estaban apoyando, ayudando, porque la gente estaba bien, ¿ya? Ojalá que podamos recibir más información también del sector de Corrales. Vamos a ir a más canciones. Estamos en este especial de prensa debido a esta contingencia meteorológica que está viviendo Atacama.

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1: Recuerden que durante todo este día domingo vamos a estar con la información, vamos a acompañarles con las noticias, porque sabemos que hay mucha gente que está preocupada, que está con la necesidad de saber qué pasa con sus familiares, ¿no es cierto? Recordemos que en Alto del Carmen hay problemas de conectividad. Está llegando mucha información, lo cual lo queremos agradecer porque así podemos nosotros informarle a ustedes. Nos envían un video.
2: Así la carretera yendo hacia Copiapó, entre Caldera y el aeropuerto, y está garugando, no se ve nada, así que tener precaución.
1: Ya, muy bien, ahí a Mori que nos envía este video. Dice, buenas tardes Carlitos, recién vengo conectándome a la radio. Consulta, ¿qué pasará con las lluvias en Copiapó? ¿Seguirán? Ahí luego vamos a estar con el pronóstico del tiempo. Comenzó el temporal de viento en la ciudad de Copiapó, nos comentan por acá. Claro que sí, hemos visto ahí, ya que comienza poco a poco. Bueno, y era predecible, ¿no? Buenas tardes, disculpa, quería saber si habrá clases mañana, dice, lunes, Janet, en Copiapó. Claro, reitero, ahí la información la vamos a entregar en un ratito más, cuando las autoridades así lo estimen pertinente. Nos envían una imagen por acá. No se ve Copiapó, bypass de piedra colgada. Ahí está, con mucho viento, mucho polvo en suspensión también, ¿ah? ¿Eh? Oye, sí, reiterar que en la cuesta Pajonales nos pueden escuchar en la 98.1 para que se sigan informando. Cuesta Pajonales 98.1, a propósito que está ahí cortada. Dice, estimados, habla con Guillermo, estoy muy preocupado por una familia que está en calle Colchagua, cerca de Marañón, en Vallenar. Quiero saber si ha ocurrido algo, su nombre es Vanessa y Benjamín, no he tenido comunicación con ellos. Claro, hay mucho problema de conectividad, amigo mío, ¿eh? Mucho problema de conectividad. A ver, nos envían otro video por acá. Este video me parece que ya lo vimos, ya, a ver.
3: Hola. Hoy otra vez.
1: Esto ya lo escuchamos, sí, Patricio Bugueño ahí que nos estaba entregando información. Hola, buenas tardes, la localidad de Canto del Agua está aislada, me dicen por acá, Canto del Agua aislada, muy fuerte las lluvias, no se puede salir ni ingresar. Nos envían un video acá.
4: Ha crecido en gran manera.

0: Dicen por acá, donde nos envían también este video. Nos envían fotografías por acá también. Nos envían fotografías, nos envían bastante material. Está llegando bastante material. Eso me mandaron de Nueva Caldera. Mucha agua también y viento en Nueva Caldera. Así que es lo que está pasando a esta hora. Ya, ahí tenemos comunicado de prensa. Lo vamos a chequear bien esa información. Video del viento en Las Positas, en Chañaral. Ricardo Loyola informando. A ver, Ricardo. Ahí tenemos el video. Claro. Mucho, mucho viento y se ve que el mar también está haciendo... Está cambiando completamente. Así que muchas gracias ahí a nuestro... amigo Ricardo Loyola por esa información. Germán, hola, soy Germán, lluvia con viento en Vallenar. Nos envía video también. Claro, eso es lo que está pasando en este instante, en este minuto.
1: ¡Lluvia con viento!
0: En Vallenar. Y la preocupación, claro, porque la gente no está acostumbrada a este tipo de precipitaciones. Buenas tardes, ¿cuál es el sentido de... Carmen que... Ya, no vamos a perder tiempo en eso. Buenas tardes, ¿a qué hora llega la luz? En carrera con Van Buren, por favor. Gracias. Nivaldo, tiene que llamar a CGE, Nivaldo, y contactarse con ellos. Tengo a Dorita, a ver qué me dice.
2: Hola, buenas tardes. Oiga, hola. ¿Sabe qué? Quiero pedirles un favor bien grande. Sé que ustedes pueden dar este anuncio en la radio. Es para una persona que está en Sector Las Bombas, que va por Chihueque, que se entra para allá, para esos lados, y no se tienen noticias de ellos. Por favor, que ustedes, si como pueden dar esa comunicación por la radio, por favor, se lo agradecería. Ella es una adulta mayor de más de 90 años, la señora, que está con su hijo y su hija. Ellos son personas mayores. Por favor, se lo agradecería eternamente. Muchas gracias. Ellos son la familia Eribarri en Madrid. Por favor, muchas gracias. Se lo agradezco de corazón. Por favor, se comunica. Hola, buenas tardes. Ustedes pueden dar este anuncio en la radio. Es para una persona que está en Sector Las Bombas. Que va...
0: Ahí no. Las Bombas, algo así. Con este viento vamos a quedar en Copiapó, Portofino. Nos siguen enviando videos de lo que está pasando en Portofino. Que persiste el viento a esta hora, sector de Portofino. Muchas gracias por los videos que sirven para informar de lo que está pasando. Nelia también nos envía algunos videos por acá de la situación.
3: En este momento, realmente, ahora sí, mucha agua. Está con un poquito de viento también.
0: Ya, esto, Nelia, que nos envía estos videos también de este sector. Sector Puente de Huasco Bajo, de lado a lado, dice, con dirección a las playas. Precaución, saludos. Muchas gracias a Jaime. Oye, de lado a lado el agua está bajando con dirección a la playa. Esto Huasco, en Huasco Bajo. Eso es lo que está pasando en el sector de Huasco Bajo. Con mucha agua bajando, ¿no es cierto?, desde la cordillera, pasando por Vallenar también. Ahí está la información. Muchas gracias a nuestro amigo Jaime, que está en la sintonía. ¿Qué más tenemos acá? Desde la caleta Los Bronces, en Freirina. Ahí se puede apreciar el viento, está totalmente nublado. Mucho, mucho viento también en la caleta Los Bronces, sector de Freirina. Muchas gracias por esa información. Tengo por acá más información que luego seguimos entregando. Oye, ya faltan 2 minutos para que sean las 3 de la tarde. Yo comienzo a despedirme.

0: Queda con ustedes después de la pausa comercial Jocelyn Aliaga, que va a seguir acompañándoles en este especial de prensa. Siga informándose con nosotros. Muchas gracias y continúe en la sintonía. Buenas tardes.
1: 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En Nostálgica te indicamos la hora.
2: Las 15 horas en punto.
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Muy buenas tardes a todos nuestros auditores. Bueno, vamos a seguir con nuestro programa especial de prensa, bueno, donde estamos realizando un seguimiento permanente respecto al sistema frontal que está afectando a nuestra región de Atacama. Nuestro equipo, por supuesto, permanece atento al desarrollo de este evento meteorológico en los distintos puntos de nuestra región y el estado de las rutas, eventuales interrupciones, por supuesto, de servicios y toda la información oficial que se vaya generando durante la tarde. Mi nombre es Jocelyn Aliaga, los voy a estar acompañando durante este día domingo. Tenemos algunos mensajes por acá, los dos ojitos Incahuasi nos envían un video. Al respecto, a ver, vamos a revisar. Bueno, ahí tenemos el río, bueno, va con bastante agua a esta hora de la tarde. Ahí podemos observar este mensaje, este video que nos envía Solange. Vamos a ir confirmando la información que nos envían respecto a SENAPRED, ya sobre este aviso. Vamos a ir informando para poder darle tranquilidad también a las personas que lo están recibiendo a esta hora de la tarde a través de su celular.

0: Atentos, atentos, evitar la alerta de crecida del río Huasco. Solicitamos evitar ribera del río Huasco en las comunas de Huasco, Freirina y Vallenar en la región de Atacama. Esto es una alerta SAE. Varios me habían comentado que les había llegado este mensaje a su celular. Por lo tanto, evitar el acercamiento por la crecida del río Huasco y a todas las personas que se encuentran en Huasco, Freirina y Vallenar. Por acá también me enviaban otro mensaje al respecto, Pía. Bueno, confirmamos el mensaje por parte de SENAPRED a esta hora de la tarde. Tenemos otro mensaje por acá. Vamos a ir revisando. Señorita Jocelyn, si usted puede dar la información, que el audio que envíe es del Valle de San Félix, por favor. Ya, vamos a ir revisando de a poco, los mensajes. Comentarles que van llegando muchos mensajes a esta hora de la tarde, así que vamos a ir respondiéndolos de a uno con mucha tranquilidad, ¿ya? Nos dicen por acá, nos envían un video desde Huasco. A ver, vamos a escuchar. Ya podemos observar en el video bastante lluvia lo que es Huasco, gracias al video que nos envía María a esta hora de la tarde. Bastante agua a esta hora, siendo las 15:08. Ya, también nos envía por acá videos Kelly. Vamos a ir revisando, como les comentaba, tenemos bastantes WhatsApp a esta hora de la tarde. Así que los vamos a ir revisando de a poco, ya ir dando la información. Dice, calle Los Carreras inundada hasta la Alameda, seguramente ahí estamos con problemas. Por acá tenemos desde Caleta Los Bronces. Ah, no, esto ya lo habíamos leído ya anteriormente. Tenemos por acá, buenas tardes Radio Nostálgica, desde ayer sin luz, sector Punta del Cobre, Tierra Amarilla, muchas gracias. Ya, vamos a ir revisando también lo que es el reporte de CGE y cómo está la energía eléctrica en los distintos puntos de nuestra región de Atacama a esta hora de la tarde. Vamos a ir revisando. Ya, lo que es la comuna de Copiapó, tenemos varios cortes en distintos puntos, vamos a ir comentando al respecto. Tenemos lo que es Tierra Amarilla con un corte de energía que está afectando a 232 clientes, con restauración estimada para el día de hoy a las 20 horas. Ya, todo lo que es el sector, todo lo que son las calles Aurora, también Jerónimo Godoy, Pablo Trejo, 10 de julio, Manuel Riveros y José Miguel Carrera, para ese sector ahí, mucha paciencia. Sabemos que la empresa igual está con bastantes puntos de afectación, así que está complicado también ahí para ellos. Tenemos lo que son los sectores de Alianza, Totoralillo, Pabellón, Villa María, El Yeso, Hacienda, El Hornito. Tenemos 24 clientes afectados con restauración estimada para el día de mañana a las 12:30 de la tarde. Tenemos también el sector de Hornitos. También La Turbina, Tres Puentes, Los Loros, San Antonio y parte del sector Amolanas. Ya también tenemos acá una afectación y tenemos 311 clientes afectados con reposición estimada para el día de mañana a las 10 de la mañana. Comentarles también a todas las personas que estos son restauraciones estimadas. Puede ser que se pueda solucionar antes o como puede ser que se pueda solucionar después. Ya la idea siempre es cumplir el plazo hasta la restauración estimada. También en Vallenar tenemos otros puntos de afectación con la energía eléctrica. Vamos a ir revisando de a poco y también vamos a ir revisando sus mensajes a esta hora de la tarde. Tenemos por acá un mensaje de Andrés, vamos a revisar. Ya, por lo que podemos observar, Me imagino que por el mensaje, Andrés, que me envía, esto debe ser Huasco, si no me equivoco. Bueno, ahí me puede comentar al respecto. Ya, tenemos por acá a Patricio Bugueño, vamos a revisar el audio que nos envían.
1: Claro, la alerta en la región del Huasco.
2: Ya, las alertas. Envía por acá.
1: Activar la alerta.
0: Así es, como habíamos comentado hace un ratito atrás, por alerta de crecida del río Huasco, solicitamos evitar acercarse a la ribera del río Huasco en las comunas de Huasco, Freirina y Vallenar en la región de Atacama por la alerta SAE que está emitiendo Senapred a través de los celulares. Así que evitar, por supuesto, el acercamiento al río Huasco. Ahí, efectivamente, ahí Andrés nos comentaba, es en Huasco, sí, ahí hay bastante agua. No sé si nos puede contar un poquito más, Andrés, del video que nos envía, un poco más de contexto, se lo agradeceríamos bastante.

0: por acá tenemos sector costero, Tres Playitas, Los Toyos, vamos a revisar. Nos dice también alerta en Huasco, Villa San Pedro. Ya, esto fue temprano, esto fue hace, no, fue 10 para las 3. Alerta, ya, eso vamos a revisarlo para confirmarlo. Tenemos por acá sector costero, Tres Playitas, Los Toyos. Vamos a reproducir el video que nos envía nuestra amiga Chavita. Vamos a revisar. Bueno, ahí tenemos bastante lluvia hasta hora de la tarde. Sector costero, Tres Playitas, Los Toyos.
1: Sector de Puerto Fino, muchas gracias por los videos.
0: Ven bastante agua corriendo, por lo menos lo que podemos ver en lo que es la ruta.
1: Delia también nos envía algunos videos.
0: Bastante agua. Mucha agua ahí para todas las personas que estén, que deban pasar por esa ruta ahí, por supuesto, con seguridad, también a baja velocidad, por supuesto, ahí para evitar accidentes. Por acá tenemos otro video también que nos envían de Jaime. Vamos a revisar. Ya, esto, bueno, esto es de lo mismo que habíamos conversado hace un ratito atrás del mensaje que nos envía Senapred por alerta SAE. Ya, muy importante, por supuesto, ahí respetar esta alerta, no acercarse a la ribera del río Huasco a esta hora de la tarde, ¿ya? Senapred activa alerta de emergencia y ordena evacuar la ribera del río Huasco por aumento del caudal. El Servicio Nacional de Prevención y Respuesta ante Desastres, Senapred, emitió una alerta masiva a través del sistema de alerta de emergencias SAE para celulares debido a un aumento crítico en el caudal del río Huasco. La medida busca prevenir accidentes y proteger a la población ante el riesgo inminente de desbordes en las zonas bajas cerca al lecho del río. Las autoridades decretaron la restricción de acceso a la ribera del río Huasco, abarcando de forma específica a las comunas de Vallenar, Freirina y Huasco. El llamado oficial exige a los habitantes y transeúntes de esta localidad evitar por completo acercarse a las zonas inundables o de cursos de agua activos para resguardar la seguridad e integridad física de la comunidad. Los organismos de emergencia reiteraron la importancia de no cruzar puentes ni caminos anegados, tanto a pie como en vehículos, debido a la peligrosidad que representan las corrientes subterráneas y la inestabilidad del terreno. Asimismo, se insistió a la población a mantenerse informada a través de los canales oficiales y a seguir estrictamente las instrucciones del personal de carabineros, bomberos y equipos municipales desplegados en la zona.

0: Ya, nos vamos a ir también en este momento con un despacho de nuestro corresponsal desde Vallenar con junto a Juan Erazo. Vamos a revisarlo inmediatamente para que nos vaya comentando lo que está sucediendo en este minuto en Vallenar.
1: Gracias, estudio. Bueno, encuentro junto al diputado Cristian Tapia, quien ha hecho unas importantes declaraciones con respecto a solicitar que se declare zona de catástrofe a la comunidad Alto del Carmen, y también una petición especial con respecto a un helicóptero para que pueda sobrevolar la zona, ya que el que se encuentra acá en la provincia, debido a las condiciones climatológicas, no ha podido realizarlo. Diputado, buenas tardes. ¿Qué nos puede señalar al respecto?
2: Bueno, en este momento estamos acá en la delegación provincial del Huasco. Hemos hecho territorio todos estos días. Y nos hemos reunido con el delegado presidencial Juan Donoso, con los seremi que se encuentran acá, y hemos también hecho un contacto directo con el alcalde Cristian Olivares, la concejala Javiera Álvarez, ante la situación especialmente que se vive arriba en Valeriano, una situación súper especial ante un desprendimiento de nieve que cayó sobre una casa, y ese sector se encuentra totalmente aislado. Se está tratando de llegar a través de bulldozer para que poder tener contacto con la gente. Pero lo que yo he realizado, un llamado especial a la moneda, llamé al ministro García Ruminó, José García Ruminó, ministro de Asexpress, que tiene el contacto directo con el presidente de la República y el ministro del Interior, primero para que el helicóptero, porque aquí hay un helicóptero de carabineros que no puede sobrevolar ni hacer ningún tipo de operación en las condiciones de climatológica que tiene en este momento el sector, pero sí hay helicópteros que son particulares y que se podrían llegar al sector de Valeriano para tener rápidamente contacto con la gente. Pero también le pedí al gobierno que se decretara zona de catástrofe para Alto del Carmen, para que lleguen más recursos. Los recursos ya están faltando, pero tengo que destacar el trabajo que está haciendo arriba la Fuerza Militar, Carabinero, Cuerpo de Bomberos. Esperemos que durante el día podamos tener contacto con la gente. Yo traté de subir Alto del Carmen para acompañar al alcalde, pero los caminos están súper complicados. Y también, dado que en la provincia del Huasco y en Vallenar, las zonas rurales, también tenemos harta complicación. Así que vamos a seguir trabajando y vamos a hacer todas las gestiones que estén de nuestro alcance para que no solamente las autoridades locales de Alto del Carmen, sino que toda la comunidad esté más tranquila.
1: Ok, muchas gracias, diputado.
2: Gracias.
1: Bueno, ustedes lo escucharon, las últimas gestiones que se están tratando de llevar a cabo para poder ayudar de alguna forma a las personas que se encuentran aislada en el sector de Alto del Carmen, como señalaba el diputado, como también aquí en el sector sur de la comuna de Vallenar, donde hay una serie de crianceros que producto de una bajada de quebrada no pueden salir, digamos, hacia la carretera, hacia la zona más rural. En estos momentos, contarles que ha declinado un poco la intensidad de la lluvia, pero se ha manifestado a través de diversos organismos que están monitoreando la situación, que esta debería permanecer afectando a la comuna durante todo el día. Incluso se hablará de algunas tormentas eléctricas luego de la tarde. Nostálgica en Vallenar.
0: Muchas gracias a nuestro corresponsal Juan Erazo, que nos comenta la situación en Vallenar. Nos dice por acá, tenemos algunos mensajes, la idea, las personas que nos están escuchando, que nos envíen videos, nos envíen fotos, nos envíen también la información con el contexto para poder entender la foto o entender el video. Ya, y desde dónde nos están mandando esta información o de qué lugar es la información, ¿ya? 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Por acá nos comentaban, ya que estaban sin luz, vamos a seguir revisando lo que es el reporte de la luz, todo lo que sale en el portal de CGE a esta hora de la tarde, para ir informando. Ya comentamos que en Tierra Amarilla y en otros sectores también estaban con cortes de energía, y vamos a ir revisando por zona, pero también vamos a ir revisando sus mensajes que nos van llegando a través del WhatsApp. Ya, tenemos por acá un mensaje. Hola, buenas tardes con Angélica. Ahí para que las personas tengan precaución, vamos a escuchar este video.
3: Hola, ¿cómo están, vecinos? Muy buenas tardes. Venimos recién llegando del sector de Coyamuna. Nos dirigimos acá hasta el agua y nos encontramos con esto, la quebrada de Boquerón. Ha crecido en gran magnitud.
0: Ahí nos comenta.
3: Por lo menos tendrá unos 60 metros de anchura ya. Se nota la gran magnitud y fuerza que trae. Mucha precaución igual.
0: Ahí agradecemos mucho también el video que nos envían. Ya vamos, por supuesto, a estar informando al respecto. Así que muchas gracias, Angélica, también para las personas. Llamar, por supuesto, a ser precavidos. Evitar acercarse también a lugares donde hay crecida de río también. Así que importante eso. Por acá tenemos noticias. A ver, nos envían un audio. Facundo, a ver, vamos a escuchar.
4: Buenas tardes, de Radio Nostálgica. Quería informarle que la hacienda Hornito ya llegó la señal y me pude comunicar con mis familiares. Se le agradece por las comunicaciones a todos. Muchas gracias. Sí que ya llegó la señal por Hornito de celulares. Muchas gracias.
0: Muchas gracias, Facundo, por esa información. Buena noticia y para las personas de Hacienda Hornitos. Ya tenemos por acá André. Buenas tardes. En Vallenar hasta ahora llueve muy, muy, muy fuerte. Andrés nos comenta a través del WhatsApp. Por acá tenemos una imagen antes de llegar al peaje. Precaución. Saludos, Luis. Bueno, ahí podemos ver bastante nubosidad, por lo menos por lo que puedo apreciar en la foto, Luis. Ahí si usted nos puede comentar algo más, se lo agradeceríamos. También por acá tenemos otro mensaje de Coquita. Nos dice, mucho polvo y viento, sectores altos, con precaución. Vamos a revisar acá. Tenemos a Bastián Altamirano también que nos envía su video. Vamos a escuchar.
5: Se vino la quebrada. Mira.
0: Bueno, acá Bastián nos envía esto, nos dice Freirina, Atacama, Esquila, Orilla, dice el guardia fantasma de Freirina. Claro, ahí podemos ver bastante flujo de agua, por lo menos en lo que es el sector que nos envía la información. Nos dice, hola, buenas tardes, envío video de Huasco Bajo, sector Villa Vista. A ver, vamos a revisar. No podemos observar acá el video, bastante agua a esta hora de la tarde, llueve bastante fuerte, por lo menos lo que se puede apreciar a través del video.
6: No se ve nada para ir al frente.
0: Claro, bastante nada, nubosidad nada. También.
6: Viene donde bota ahí el orujo, el Robinson, pero...
0: Bueno, parece que ahí nos estaba enviando esta información Jorge, pero ahí estaba grabado por otra persona. En el sector Villa Vista nos dice, hola, buenas tardes, ojalá mi padre esté escuchando la radio. Él vive en Vallenar, agua amarga, pozo seco. Son majadas que están en camino a Domeico. No he sabido nada de él, lo he llamado desde ayer y sale apagado su celular. Me preocupa, Dios quiera esté bien. Él se llama Jorge Monardes. Y así tiene la posibilidad de comunicarse, por favor, con Dani. Sol, se lo agradeceríamos mucho, dice, si tiene la posibilidad de comunicarse que me llame. Saludos, Dani, gracias, amigos. Ahí para Jorge Monardes, que se encuentra, él vive en Vallenar, agua amarga, pozo seco, son majadas que están camino a Domeico. Y ahí Jorge Monardes, si se puede comunicar ahí desde algún teléfono de algún vecino, quizás de alguien cercano, sería ideal ahí para que se pueda comunicar con Dani Sol. Vamos a ir revisando también lo que es el corte de energía en los distintos puntos de la región. Ya comentábamos hace un ratito atrás que teníamos cortes de energía en ciertos sectores de Tierra Amarilla, también en Hornitos, Villa María, Pabellón, Totoralillo, Alianza, también el Yeso, Tres Puentes, los... Vamos a revisar que Los Loros, San Antonio y parte de Amolanas. También recordarle a todas las personas que muchas veces cuando hay cortes de energía eléctrica también afecta lo que son las antenas telefónicas. Así que si usted no se puede comunicar quizás con algún familiar, también puede ser relacionado a eso. Ya, no en todos los casos ocurre, pero puede suceder que esté relacionado a los cortes de energía. Ya, como les comentaba también en Copiapó, la comuna de Copiapó, tenemos varios cortes de energía eléctrica también. Por lo menos en la región de Atacama tenemos varios puntos, y así que vamos a ir revisando de a poco. Tenemos lo que es Choyay también con cortes de energía eléctrica. Por lo menos acá está abarcando 85 clientes afectados, y la restauración estimada es para el día de mañana a las 9:30. Ya todo lo que es el sector de Choyay. Ya hay camino a Quebrada de la Plata.

Tenemos por acá también cercano a Freirina, en el sector de Nicolasa, Bodeguillas también. Tenemos un corte de energía que está afectando a 62 personas. También tenemos la restauración estimada para el día de mañana a las 12 de la tarde.

0: Y vamos a seguir revisando lo que es el... Vamos a seguir revisando también lo que es el tema del corte de energía para los distintos puntos de nuestra región. Ya vamos a ir revisando por sector. Ya, vamos a revisar por acá en Vallenar. Tenemos igual un corte de energía. Ya, vamos a irnos rápidamente a conversar con la Seremi del MOP, Paula Guerrero, ahí para que nos vaya comentando también al respecto de la situación que vive la región de Atacama. Muy buenas tardes, Paula.
1: Buenas tardes.
0: Cuéntenos, Paula, ¿cómo está la situación en estos momentos?
1: Agradezco el contacto de la radio. Hoy día estamos teniendo varios focos en términos de la activación de las quebradas. Versus también lo que está desarrollando la dirección de vialidad, que está en distintos puntos. Me preocupa hoy día la salida norte de Vallenar, que estamos en coordinación con la delegada, pero está cayendo rodados también en ese sector, que es importante para que hacer un llamado también a las personas para que puedan transitar con precaución, en términos que también ha ido vialidad en varias veces a la hora de la mañana. Yeah. Y se ha encontrado con esa situación, que es un foco que, si bien es cierto, nosotros estamos atendiendo, pero es bueno que las personas sepan esa información de forma oportuna.
0: Así es. ¿Algo que le gustaría como agregar más que al respecto?
1: Sí, Carabinero va a hacer los esfuerzos también de poder regular ahí el tráfico. Recién estuve conversando con la delegada regional, se están haciendo esos esfuerzos, pero es importante transmitirlo. Por otro lado, hay una preocupación con la ruta 5 Norte que estamos monitoreando en relación que hay ya aposamiento en varios puntos dentro de los kilómetros. Y en ese sentido hemos estado también con la concesionaria a través del IS de concesión, el inspector fiscal, monitoreando ese punto. Igual la ruta está, no está interrumpida, ¿ya? Pero para que las personas puedan transitar con precaución.
0: Así es. ¿Algunas recomendaciones que nos pueda dar Paula al respecto también de para las personas en realidad que están transitando por la ruta?
1: En este momento, ahora bajó el flujo de la lluvia, pero no es... llamamos a la atención y a la preocupación también de las personas que conducen para que lo hagan con responsabilidad. El personal de vialidad igual subió hoy día a la comuna de Alto del Carmen. Estuvo viendo también a la altura del Maitén que hay determinadas desbordes también de la parte del río.
0: Así es.
1: Pero todavía se puede transitar. La maquinaria también de vialidad está despejando, pero va a llegar la noche y es importante que esa ruta las personas no la transiten por ahora, si es estrictamente necesario por temas de emergencia o urgencias que puedan tener las personas, pero la maquinaria está apostada arriba.
0: Ya, nos reportan también una tormenta también de arena, lo que es entre Copiapó y Caldera, ahí, bueno, algún tipo de recomendación en estos casos a las personas que van por la ruta en dirección Copiapó-Caldera o Caldera-Copiapó.
1: Hoy día nos encontramos con del riesgo medio, el riesgo alto. Hemos pasado a esa situación, dado que desde el día jueves no teníamos la activación de las quebradas que tenemos hoy día, que son 18, y por otro lado, el nivel de agua caída, que ya por lo menos acá en Vallenar supera los 99 milímetros. Entonces, independiente también de otros focos que se puedan abrir en otras comunas, solamente la precaución también de las personas que conducen en carretera y a tomar buenas decisiones en ruta. Ahora, por eso llamé a la radio, por el tema del alto tráfico que hay en la salida norte.
0: Sí.
1: Y para que las personas puedan transitar con responsabilidad. Si bien es cierto, la maquinaria ha estado funcionando, pero es el llamado también a las personas que nos están escuchando hoy día a la tarde.
0: Claro, o sea, evitar también salir si es que no tienen que hacerlo, si es que no tienen que transitar por la ruta, también si no es estrictamente necesario salir, evitarlo, ahí también para evitar los atochamientos también, tacos, etcétera, que pueda producir también este sistema frontal.
1: Le agradezco ahí la atención.
0: Muchas gracias, Paula, muchas gracias. Que tenga buen día dentro de todo.
1: Que esté bien, chao, chao.
0: Hasta luego, chao, chao. Bueno, ahí estábamos con Paula Guerrero, ahí que nos comentaba un poco respecto a la situación de la ruta, lo que es nuestra, los distintos puntos de nuestra región de Atacama. Invitarlos, por supuesto, a ustedes, si no tiene que salir de su casa, no lo haga, para evitar también atochamientos, evitar también intervenir un poco en lo que son los trabajos que se están realizando también, y cuidarnos entre todos, y finalmente esto también parte por nosotros como ciudadanos, y también no solamente de las autoridades. Número de emergencia en Tierra Amarilla y para todos los que lo necesiten, Delegación Municipal de Los Loros, más 569-8343-3278, más 569-8343-3278. Seguridad Pública también de Tierra Amarilla, más 569-9974-1980, más 569-9974-1980. También tenemos Área Social de Videco, 522-25-50-21, también puede comunicarse al más 569-85-26-19-32. Repito, más 569-85-26-19-32. Si usted necesita comunicarse con Carabineros de Tierra Amarilla, al 522-55-22-10, 522-55-22-10. Bomberos de Tierra Amarilla, 522-3202-37, 522-3203-0237, 522-3202-37. Ya ahí para los que necesiten esta información, ya todos los que son de Tierra Amarilla, vamos a revisar también lo que es los mensajes que nos van enviando. Los invitamos a todas las personas que envíen sus videos, sus fotos, enviarlos con contexto y de dónde es, porque muchas veces reenvían cosas o videos que ya se han reenviado muchas veces y se va perdiendo el contexto de la información. Entonces es importante que usted envíe, es de tal lugar y esto está sucediendo, esta situación. Ya, eso es lo importante, y para que podamos ir comunicándonos de manera más fluida. Por acá tenemos, hola, buenas tardes, acá en Caldera, sector Autos de Atacama y alrededores sin luz, sector Autos de Atacama. Bueno, ahí me confirma bien Cristian. Por acá tenemos un video
2: desde el callejón,
0: también.
2: Bruno Pizarro, así viene hacia el tema de, no sé si irá a caer agua hoy día a la noche, no sé. ¿Cómo viene las nubes?
0: Muchas gracias.
2: Quiero ver si es que va a caer agüita, que me digan, porfa. Nosotros lo pasamos mucho.
0: Ya, vamos a ir revisando también en un ratito más lo que es el pronóstico del tiempo, por lo menos por lo que tenemos de información para los distintos sectores de, para las distintas comunas de la región y sectores también, ¿ya? Por acá nos dice, buenas tardes, no llega la luz a Viñita El Palomar. En la mañana señaló la empresa que a las 15 horas llegarían. Por acá tenemos, hola, colonias extranjeras, se nos cortó la luz a la 1 de la madrugada a 4 casas. Sonó muy fuerte el poste, pero aún no vienen de CGE. Hemos llamado y nada, una vecina le dijeron que para mañana. Dice, porque la tapa estaba abierta, seguramente le entró agua, hizo corte. Bueno, así es. Todas las personas que tengan problemas de electricidad, tratar de insistir al número de CGE. Lamentablemente ahí nosotros no podemos como gestionar mucho. Importante que ustedes lo puedan ir llamando, tener paciencia. Va a costar mucho probablemente que les contesten, pero hay que esperar ahí para que ustedes coloquen e indiquen. Ya los reportes se tienen que hacer, porque esta es la única manera que la empresa tiene para saber que ahí hay un problema de corte de energía. Ya, por eso sí o sí tiene que llamar el cliente. Nos dice por acá, no nos indica nombre, buenas tardes, escribo desde la región de Valparaíso, quisiera saber si pueden dar el aviso que no hemos sabido de mis tíos, Raúl Irízar y doña Laura Escobar, que están al interior de Freirina, y no hemos sabido nada de ellos, que se cuide si están escuchándonos. Buenas tardes, escribo desde la región de Valparaíso, ahí para las personas que nos estén escuchando, conocen a Raúl Irízar y doña Laura Escobar, que están al interior de Freirina. Irina y sus familiares necesitan saber de ella. Si usted lo conoce, avíseles, por favor, y pueda ahí comunicarse, se puedan comunicar con sus familiares de Valparaíso. Por acá nos dicen, ¿cómo a qué hora llega la luz al sector El Palomar, calle El Parque? Vamos a revisar en un ratito más lo que es respecto a la energía eléctrica. Comentarles también que estamos con varios mensajes que nos van llegando a través del WhatsApp. Para que sea mucho más ordenado, lo invitamos a que nos envíe su video, nos envíe de qué comuna es y también el contexto. Ya, muy importante para poder entender también el video y la fotografía que nos envía. También le comentamos a las personas que están en Caldera que estamos con corte de energía en Cerro Caldera, en este caso Nostálgica, está con equipos de emergencia, es la única radio que en este minuto está funcionando, por lo menos lo que es en Caldera, ¿ya? Por acá nos dicen, vamos a ir revisando, les vuelvo a reiterar que estamos con bastantes mensajes a esta hora de la tarde, ya, así que lo invitamos, por supuesto, que nos siga contando a través de video, a través de fotografías, a través de mensaje o notas de voz, también a través de nuestro WhatsApp, cómo está la situación en su comuna, localidad o sector, si está lloviendo, si comenzó a llover, si hay viento, cómo se encuentran las calles a esta hora de la tarde en su comuna, en su sector, y si es que se han registrado también cortes de energía, reiterarles también que si usted tiene corte de energía debe llamar a CGE, porque es la única forma que la empresa tiene para saber que existe un problema de energía en su dirección, ¿ya? Y eso tiene que ser a través de los números de cliente. Por eso usted cuando llama le piden el número de cliente para saber el foco o el punto que está con el problema de energía. Por acá tenemos, buenos días, Moisés Quirós, presidente de Junta de Vecinos, Alto El Palomar, por acá, para la vecina que consultó por el gestor territorial. Ah, no, esto fue temprano. Nos dicen, información de cliente, dice, buenas tardes, CGE está respondiendo que para mañana en la tarde se repondrá la energía. Por favor, confirmar, hay vecinos con medicamentos en el refrigerador y alimentos que se descongelarán. Ya, entendemos bastante lo que nos comenta, importante ahí unirse entre los vecinos y tratar de todas las personas que tienen problemas, llamar, ya no dejarle solamente el trabajo a un vecino que llame para informar la situación del sector. Ya, importante y que llamen todos, ya a todos los que tengan el problema, porque esta es la única manera también de que la empresa sepa que hay un foco grande de corte de energía en su población, en su sector. Por acá tenemos, hola, buenas tardes, Puerto Fino, Chañaral. Vamos a reproducir este video que nos envía Josefa Garay a esta hora de la tarde. Bueno, nosotros comentábamos hace un ratito atrás que había una tormenta de arena entre lo que es Caldera, Copiapó, Caldera, para todas las personas que van en ambas direcciones, evitar salir de su casa, comentarle que igual estamos en una situación que estamos con este sistema frontal en nuestra región de Atacama y esto también puede entorpecer también el trabajo que están realizando maquinarias o distintas instituciones. Ya, Portofino, Chañaral, ahí nos comentan, ya, al igual que Caldera, Copiapó. Por acá, amigo Ayusi, dice, así está El Salvador, quiere llover, cariños, Carmen. Claro, efectivamente, señorita, ahí.
3: Señorita Ayusi, acá en Salvador está bajando la neblina, hace un poco frío, paró el viento, pero como que ya se va a arreglar para llover. Mire, vienen los cerritos nubladitos, la Camanchaca.
0: Ya, muchas gracias, Carmen, muchas gracias por la información.

0: Ya, ¿qué más tenemos por acá? Nos dicen Pajo Nales, quebrada en Caguasi, nos había mandado un video anteriormente. Nuestra amiga Solange, vamos a revisar este video que nos envía ahora de Pajo Nales. Ahí podemos ver bastante flujo de agua. Bastante flujo de agua. También invitar a la gente a tratar de no acercarse a estos lugares porque va con bastante fuerza. Ya evitar salir de la casa si es posible. Ya bastante flujo de agua. Por acá nos dicen, hola, fuerte viento en la ciudad de Copiapó. También tenemos acá río en tierra amarilla, pasado el puente. A ver, vamos a revisar. Vamos a revisar acá este video y luego nos vamos a ir ahí con un despacho de nuestro corresponsal en Vallenar, Juan Erazo. Bueno, acá podemos observar también el río con bastante fuerza, también en lo que es el sector de tierra amarilla. Bastante fuerza, ya evitar ahí a las personas, invitarlas a no acercarse, ya. Ya, y nos vamos a ir con un despacho de nuestro corresponsal, Juan Erazo, desde Vallenar. Vamos ahora con él. Muy buenas tardes.
1: Hola, ¿cómo
0: Juan?
1: Está? Bueno, ¿usted me escucha?
0: Sí, lo escucho bien. ¿Usted me escucha?
1: Sí, perfectamente. Bueno, sí. Contarle que está lloviendo muy fuerte. Se han activado en este rato que nosotros vamos a un rescate de un concejal de la comuna de Vallenar y de unos crianceros. Han sonado dos veces las alertas SAE producto del desborde del canal Ventanas y otros cercanos a lo que es el aeropuerto de Vallenar. Estamos junto al diputado Cristian Tapia, quien ha gestionado esta acción, este rescate. Vamos también con bomberos al sector. Don Cristian, ¿cuál es la actividad, cuál es el rescate que se va a realizar en algunos momentos?
2: Hola, ¿cómo está, Juan? Saludos a José, que está ahí en los estudios. Bueno, vinimos hace una hora y media al sector producto del llamado del concejal Michael Mancilla, que él vive acá en el sector La Cantera, que es a la salida sur de Vallenar, y para ver cuál es la situación. La verdad es que pasa un río entre la carretera y donde vive la familia junto al concejal, pero también nos dice que más arriba hay de haber por lo menos unas 10 personas más que están aisladas. Y bueno, hicimos todas las grabaciones, nos juntamos en la delegación presidencial y ahora vamos con bomberos para ver de qué manera ellos puedan evacuar a ese lado, porque la única manera que nosotros vimos es poder hacer un puente que está muy peligroso porque está comido por abajo en la carretera, y vamos a buscar una segunda alternativa que es donde hay un paso de bajo nivel, que es donde pasan los animales. Así que vamos a buscar todas las posibilidades porque esta quebrada que va bajando, el río cada día está aumentando su nivel, o sea, cada momento está aumentando su nivel, y eso nos tiene bastante preocupados. Así que ya estamos acá llegando al sector del retén de Carabineros, nos va a faltar por lo menos unos 10 minutos para llegar al lugar y con el cuerpo de bomberos tratar de llegar a donde están estas familias.
1: Ok, muchas gracias, diputado. Señor Emi, procurista, sonaba la alarma, usted nos señalaba una especial preocupación por los vecinos del sector que estaba afectado. ¿Qué nos puede señalar?
3: Sí, en este momento está sonando la alarma SAE del sector de población Pablo Neruda por posible desborde del canal Ventana. Así que la gente, un llamado a toda la gente que vive en ese sector, que tome los resguardos y las medidas de seguridad correspondientes para que no ponga en peligro la integridad de ellos y de su familia.
1: En cuanto a los crianceros que viven cerca del sector, que vamos, ¿usted ha tomado contacto?
3: Sí, vamos ahora, en este momento vamos camino al sector de La Cantera y Agua Amarga, un sector donde se encuentran varias familias crianceras, varios de ellos se encuentran en una situación de aislamiento, con algunos no hemos podido contactar, con otros no cuentan comunicación alguna. Nos preocupa la situación y por eso vamos junto al diputado Tapia y el apoyo de bomberos, también la preocupación de la delegación y a la delegada Sofía Cid, que nos solicita estar en terreno viendo in situ y abordando las emergencias que se van presentando, así que en este momento vamos camino para allá.
1: Ok, eso es, entonces yo sí lo que le puedo contar. señalarles también que la ruta 5 Norte a la salida de Vallenar hacia el sur, extrema precaución porque hay rodados que se han producido producto de la bajada de canales. Entonces hay agua con mucha tierra y con mucha piedra. Eso es lo que lo puedo señalar hasta el momento. En cualquier momento tenemos más informaciones desde la comuna de Vallenar. Adelante ustedes.
0: Muchas gracias, Juan, por ese despacho. Vamos a estar en comunicación durante la tarde. Y ahí estábamos con nuestro corresponsal. Vamos a continuar en este especial de prensa de Nostálgica, acompañándolos, por supuesto, con la información oficial sobre la contingencia en la región de Atacama.

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0: Y seguimos, por supuesto, acompañados, acompañándolos en este especial de prensa de Nostálgica a esta hora de la tarde, para comentar, por supuesto, lo que está sucediendo en nuestra región de Atacama. Tenemos un llamado a esta hora con Héctor Opazo, gerente de CGE, que nos va a comentar un poquito sobre la situación de Caldera, ya sobre la situación de Caldera a esta hora de la tarde y si se puede referir también al corte de energía. Muy buenas tardes, Héctor.
1: Buenas tardes, ¿cómo están?
0: Muy bien, Héctor. Cuéntenos respecto a esta situación de Caldera a esta hora de la tarde.
1: Bueno, hemos percibido la pérdida de suministro en dos de nuestros alimentadores en la zona de Caldera, el alimentador Rodillo y el alimentador Bahía Inglesa. La atribución a los fuertes vientos que tenemos. Tenemos algunos recursos que están ya atendiendo uno de ellos y estamos trasladando ya van en viaje otros recursos para poder abordar en forma paralela la emergencia que de magnitudes por la cantidad de clientes que tenemos afectados.
0: Así es, porque viéndolo acá el mapa de suministro, tenemos Caldera, Calderilla, Bahía Inglesa con cortes de energía.
1: Sí, en el caso del alimentador Rodillo afecta a 1.860 clientes aproximadamente y en el caso de Bahía Inglesa a 4.100 clientes aproximadamente. Así que estamos raudamente trasladando los recursos para allá.

0: Sí, así es. A pesar de que dentro de los primeros días de la semana que pasó, hemos visitado y llamado a todos los clientes para entregarles combustible previo, ¿no es cierto?, a este frente. Esperamos que en este minuto puedan, ¿no es cierto?, hacer uso de ese combustible para poder realizar la continuidad del suministro. Y estamos atentos a los requerimientos que podamos tener.
1: Entiendo, Héctor. Consulta, para las personas que están con corte de energía, ¿ahí tendremos dentro del día algún horario estimado quizás de reposición del servicio?
0: Bueno, lo primero que hacemos nosotros es poder primero revisar las condiciones de la red y hacer recuperaciones parciales en función de la configuración de nuestras redes, para acotar al máximo la zona afectada, en donde solamente tengamos algún tipo de daño, y poder energizar, ¿no es cierto?, por otros lugares, el resto de los sectores. Así es que lo primero que hacemos es recuperación, vamos a hacer todo lo posible y las maniobras para recuperar la mayor cantidad de clientes.
1: Entiendo. Le agradecemos mucho por el contacto, Héctor. Vamos a estar pendientes también durante la tarde y nos vamos a estar comunicando con usted de manera telefónica.
0: Ok, muchas gracias. Muchas gracias. Que estén bien.
1: Igual, hasta luego. Ahí estábamos con esta información de parte de CGE por lo que está sucediendo en Caldera. Sabemos también que en lo que es la comuna de Copiapó, en el sector El Palomar, también estamos con corte de energía. Vamos a estar consultando al respecto con el debido tiempo y también con el debido orden respecto a la situación. Ya tenemos por acá al Palomar, ya, con problemas de energía eléctrica. En lo que son, bueno, no todo lo que es el sector, bueno, o la gran mayoría del Palomar, ya desde calles Enrique, también hasta lo que es Palomar Alto Palomar, ya afectando también parte del callejón Diego de Almagro. Ya comentarles, importante para todas las personas ya que están con cortes de energía, deben llamar para dar la información con su número de cliente. Importante esa información, ya, para que la empresa pueda saber cuál es su situación o la situación del sector. Ya, ahora nos vamos con un llamado con la alcaldesa de Caldera, Brunilda González. Muy buenas tardes, alcaldesa.
2: Hola, buenas tardes. ¿Con quién hablo?
1: Con Jocelyn.
2: Jocelyn, hola. ¿Cómo está usted?
1: Muy bien, ¿y usted cómo está?
2: Pucha, complicadísimos, porque todos los pronósticos se están cumpliendo y hoy día se había anunciado el temporal de viento que está acompañado de las marejadas tipo nivel 4, nivel 5, yo diría que son marejadas nivel 5, vienen del noroeste y el viento trae una velocidad promedio de 70 kilómetros por hora.
1: Bastante.
2: Las ráfagas son muy intensas, que yo creo que superan los 70 kilómetros por hora. Hemos tenido voladuras de techumbre, caída de árboles, múltiples caídas de árboles, caídas de postes que se han arrancado así prácticamente de raíz, se han doblado otros postes, caída de tendido eléctrico, de múltiples de estos cables de telefonía, de internet, que llevan por mucho tiempo ahí, que no los retiran las telefónicas, han sido prácticamente un verdadero misil para la gente.
1: Me imagino.
2: Entonces, la indicación que hemos dado, sobre todo en el sector de la Nueva Caldera, que los vecinos, por favor, no salgan de sus casas.
1: Así
2: no
1: es.
2: Pueden andar en sus casas con este temporal, porque andar en la calle significaría un riesgo de que les caiga un objeto contundente. Imagínate una calamina es una verdadera guillotina.
1: Así es.
2: Entonces, hemos visto personas que salen como una gran novedad a ver lo que pasa con el viento. Entonces, pensamos que no es el momento para hacer turismo tipo aventura con todo lo que está pasando.
1: Así
2: los
1: es.
2: Árboles han tapado, en el caso de Caldera, obstaculizado vías a buena hora, porque así la gente deja de pasar. Se voló completa la techumbre del domo en Bahía Inglesa, por ejemplo. El agua ingresó a todo el sector del Ramassi, las viviendas del sector de Ramassi con 60.

0: El área de la Armada está prácticamente inundada. Hubo una emergencia marítima con 4 embarcaciones que se soltaron de los espigones y definitivamente llegaron a vararse a la playa Mansa. Hubo que retirarlas de allí con mucho esfuerzo entre la pesca artesanal y la Armada, porque nosotros no tuvimos ningún contratista que quisiera ingresar a la playa por el riesgo de que que sus maquinarias se enterraran también.
1: Así es.
0: Entonces esto ha sido realmente un verdadero trabajo a pulso con la Armada, carabineros, bomberos, funcionarios municipales, que algunos han ido a colaborar, que ya les hemos pedido que por favor no lo hagan. Vamos a replegarnos, porque es muy riesgoso. No queremos tener un funcionario herido o una persona que por ir a ayudar también termina lesionada.
1: Claro.
0: Han estado muy heroicamente, que también me causa mucho temor, pero lo han hecho los bomberos y también la ONG RIC y la ONG BRIC, subiéndose al techumbre a tratar de detener la voladura de calaminas, ¿ya? Eso es un riesgo, porque puede haber un cable energizado, etcétera, etcétera. Entonces, la indicación a los vecinos es que va a ocurrir esto. Lo único que podemos hacer con esos vecinos es sacarlos, llevarlos a un albergue, o en su defecto, otro vecino lo alberga, o un familiar también se lo lleva a su casa.
1: Entiendo. Alcaldesa, consulta, ¿cómo está el tema de los albergues a esta hora de la tarde?
0: Los albergues están funcionando bien,
1: ¿ya?
0: Salvo que el Colegio Byron se cortó la energía eléctrica. ¿Ya? Pero vamos a tratar de resolverlo de alguna manera cuando ya amainó un poquito el viento. Ahora comenzó el temporal, pero con lluvia.
1: Así es.
0: Entonces
1: eso no
0: la lluvia es una lluvia vertical, que es noroeste. Y la lluvia noroeste es la que más nos preocupa a los calderinos y calderinas, porque nuestras ventanas la mayoría están dando hacia ese lado. Entonces se entra agua por las ventanas, por las puertas. Entonces se genera mucha inundación.
1: Así es. ¿Algún llamado, alcaldesa, a los habitantes de Caldera, más que el tema de salir de su casa, de evitar, por supuesto, la congestión también dentro de la comuna?
0: Sí, el llamado que la mayoría de las autoridades llaman a la calma. Yo les llamo a que estén inquietos, porque esto no es usual, esto es un verdadero temporal. Y cuando uno está preocupado, está inquieto, debe de tomar decisiones racionales.
1: Claro.
0: Y la decisión racional que estamos entregando como orientación a las autoridades es a no salir de la casa.
1: Así es.
0: Esa es la indicación.
1: A no exponerse.
0: Que no exponerse. Quienes están en su trabajo, los empleadores tienen la obligación legal de resguardar a sus trabajadores.
1: Así es.
0: Esto es una cuestión que no se pueden perder. Los supermercados no debieran de estar abiertos. El comercio en general no debiera estar abierto. Y tenemos tiendas que están abiertas, entonces eso es un riesgo, es una preocupación mayor. Hoy día, ¿quién va a andar comprando? Si usted tiene un negocio abierto, necesita clientes, y nosotros a sus clientes le estamos diciendo que se queden en su casa.
1: Así es. Idealmente que, claro, no salgan de la casa, que eviten salir.
0: Exacto.
1: A comprar, y que ojalá también las empresas, o en este caso los supermercados, negocios, etcétera, puedan liberar también a sus empleados.
0: Exacto.
1: Sí, así
0: es. Esa es la recomendación. Yo lamento no dar mucha esperanza a la comunidad con lo que está sucediendo, porque es una situación de realismo.
1: Así
0: podemos
1: es.
0: Arriesgarnos.
1: No, y hay que estar en alerta bajo cualquier cosa para tomar también buenas
0: decisiones.
1: Correcto. Así es.
0: Correcto.
1: Bueno,
0: a la gente del borde costero, yo creo que la gente que está en el sector de Ramassi, la Armada va a tener que tomar una decisión allí. Vamos a conversar ahora con el capitán, de que yo creo que ya están haciendo la evacuación preventiva, porque los vecinos estaban consultando qué hacían. Nosotros no vamos a ir a detener las olas.
1: Así es.
0: No, contra la naturaleza
1: no podemos
0: hacer nada. Entonces, ¿qué es lo que uno hace cuando tiene este tipo de situaciones? Medidas
1: preventivas.
0: De resguardo.
1: También, de resguardo, preventivas y de resguardo.
0: Y uno que hace, se va hacia las zonas de protección. Y la zona de protección hoy día no es la línea marítima. Tenemos en el sector de Playa Brava, todos los postes que están en el sector de Playa Brava,
1: ¿ya?
0: La marea se comió todos los postes por debajo, dejó los cables a la intemperie. Tratamos de ir a cortarlos para cortar la energía eléctrica y fue imposible pasar. Entonces, llamado a la comunidad que le hemos hecho, por favor, no se acerquen a la Playa Brava. Allí hay cables que están energizados.
1: Sí. Ahí evitar, por supuesto, eso y, bueno, el contacto también del agua, de la electricidad, eso puede ser fatal también.
0: Por supuesto, o sea, una descarga eléctrica, y si hay una hay un cable de mediana tensión, también una descarga eléctrica que puede a una persona prácticamente no matarla solamente en el minuto, sino que puede pulverizarla. Y por otro lado, ocurrió en la nueva caldera que hay voladuras de chumbre, de cercos, de cierres, pero también se cayó una estructura del árbol de Navidad que la tenían amarrada a los vecinos. Se cayó y se cayó sobre los cables eléctricos de una plaza que habíamos inaugurado hace poco tiempo. Esos cables también quedaron energizados y no podemos llegar al lugar, y ahí tiene que ir CGE también a acompañarnos porque es tendido público, ¿ya? Entonces tiene que hacer un corte la empresa eléctrica, y también tenemos que nosotros hacer un retiro. Pero no lo podemos hacer con este nivel de viento que tenemos.
1: Me imagino.
0: Estamos hablando que está superando los 70 kilómetros por hora. Todos los pronósticos que nos han entregado las plataformas nacionales e internacionales se están cumpliendo.
1: Así es. Bueno, le agradecemos mucho, alcaldesa, por este contacto. Vamos a estar durante la tarde igual tratando de contactarnos nuevamente con usted para saber cómo va avanzando todo este problema también en Caldera.
0: Sí, por supuesto. Y el llamado, una vez más, yo les pido, usted es una radio súper escuchada, nostálgica. Yo digo siempre, es la radio de la emergencia. El llamado en Caldera, que los vecinos no salgan de sus casas.
1: Así es.
0: Y si están en sus trabajos, empleadores, pónganle un vehículo seguro y vayan a dejar a sus trabajadores a sus casas, porque el principal valor de una empresa o de un negocio que tiene trabajadores son sus propios trabajadores.
1: Así es. Agradecemos mucho sus palabras también, alcaldesa, y bueno, nos estamos comunicando dentro del día.
0: No, muchas gracias a ustedes.
1: Chao, chao, gracias.
0: Chao, chao.
1: Y ahí estábamos comunicándonos con la alcaldesa de Caldera. Bueno, ahí complicada la situación en Caldera. Nos comentan, nos preguntan acá si hay clases acá en Caldera el día de mañana. Vamos a consultar al respecto esto del tema de las clases, lo que es Caldera, Copiapó, también con esta situación del sistema frontal en la región de Atacama. Vamos a estar indicando también el fono de CGE, ya para que se puedan comunicar, se los voy a dar en un ratito más. También tienen la opción a través de WhatsApp, también tienen la opción a través de la aplicación un clic CGE, creo que se llama. Vamos a estar averiguando al respecto también para poder informar la situación.

0: Ya, ahora nos vamos con un llamado telefónico con el alcalde de Freirina, Fernando Rull. Muy buenas tardes, alcalde.
1: Hola, muy buenas tardes. Mire, tengo mala recepción de usted. ¿Usted me escucha bien?
0: Yo lo escucho bien. ¿Usted cómo me escucha?
1: No, muy bajito. Yo tengo todo acá. Pero bueno, mientras me escuchen, ¿está bien?
0: Sí, yo lo escucho. Cuéntenos, alcalde, ¿cómo está la situación en Freirina?
1: Mira, no hemos sentido, estábamos en un lugar, en Freirina, bajo una quebrada, pero espantosa. Nosotros íbamos pasando con la camioneta municipal, de verdad fue para nosotros muy crítico. Muchísima gente ahí, un asentamiento que se llama Quebrada Alarcón, que queda aquí en Vicuña Maquena, o sea, queda en nuestro centro. Han bajado todas las quebradas, estamos sobrepasados en la municipalidad, estamos colapsados en la municipalidad, tenemos, ¿no es cierto?, está lloviendo fortísimo en este momento, la quebrada, la torre, la quebrada, el hospital, etcétera, etcétera. Entonces, en este momento, de verdad, hemos abierto los albergues, sacar gente de Maitencillo Bajo, porque bajó el río, pero en forma muy creciente. La gente que está ahí, ¿no es cierto?, las tablas también, les pedimos, por favor, que evacúen. Nosotros tenemos albergues, no sé, aquí, por último, la municipalidad de albergues, lo que sea, para que ellos puedan resguardar primero la vida, porque, de verdad, yo lo viví ahí en carne propia. Si no es por la pericia del chofer, a nosotros nos lleva... ¿Se fija? Entonces, yo he hablado con el gobernador, creo que van a declarar zona de catástrofe, que es diferente, ¿no es cierto?, para ver en qué podemos llevar a nuestra gente. Necesitamos a lo mejor un espacio o un transporte aéreo para ver las quebradas. Freirina es chiquitito en población, pero de verdad tenemos una dispersión geográfica muy grande. Le pedimos a la gente que nos salga en sus vehículos, eso es lo que queremos que transmitan a través de la radio nostálgica, ¿no es cierto?, y de otros medios de comunicación. Que le digan a la gente que por favor no salgan en sus vehículos, porque, mira, más allá de la lluvia propiamente tal, están bajando las quebradas, pero trae sedimentos, piedras, etcétera. Entonces,
0: así es.
1: Para no provocar, yo no quiero provocar alarma, pero sí estamos en una situación crítica, porque tenemos alarma en este momento, alarma SAE por el sistema del río Huasco, está con una creciente absoluta, está llegando hasta el borde de los puentes. Entonces, todo eso a la gente le llama la atención, evidentemente, pero para que no salga de sus casas.
0: Así es el llamado, entonces, alcalde, lo mismo que la alcaldesa también de Caldera, que estábamos conversando hace un ratito atrás, estar en alerta para poder así tomar buenas decisiones al respecto y llamar también a la gente a no salir de sus casas si no es necesario o es una emergencia también.
1: Sí, absolutamente, claro. Hay una persona acá también que tiene un problema de médico, ¿no es cierto? Tampoco hemos podido salir de Freirina. En algunos puentes está colapsado, estamos utilizando el bypass. Ahí estamos viendo con camionetas que son municipales, algunas 4x4, evidentemente ambulancia, y está todo el aparataje municipal trabajando, pero más allá de lo que podemos dar, a veces nos colapsa, evidentemente. Eso es lo que queremos y que transmitan a través de su radio, que llega a muchísimas partes. El primero, que no salgan de sus casas, ¿no es cierto? Sigue lloviendo, entonces tenemos que tener ahí primero la tranquilidad de no salir de sus hogares con sus vehículos particulares, que resguarden, adultos mayores también que evacúen, sobre todo los que están en la ribera del río Huasco, Maitencillo también. No hemos logrado, a lo mejor ahí anda Seguridad Ciudadana también, pero de verdad yo toda la vida he vivido en Freirina, yo soy un hombre de 60 años, yo he visto el año 97 que bajó, pero ahora de verdad ha sido muchísimo más, mucho más, y eso que han hecho obras de mitigación, fíjate. Entonces, ese es el llamado que quería hacer, por eso llamé a la radio, para que podamos transmitir esto de la municipalidad. Bueno, acá estamos trabajando full, pero evidentemente nos colapsa.
0: Así es. Me imagino que, claro, con esta situación, claro, no dan abasto tampoco con todo lo que está sucediendo a esta hora de la tarde en Freirina.
1: Así es.
0: Bueno,
1: mire.
0: Cuénteme.
1: Sí, dígame. Mira, para terminar, porque tenemos que, de alguna manera, nosotros ver la. Están disponibles los albergues, han emitido alarma SAE, nosotros a través de Senapred, por la crecida del río Huasco. Para que la gente pueda acceder, estamos con nuestro equipo llegando a los lugares, diciéndole a la gente que por favor salga de esos puntos, se vengan los albergues, Lo demás se repara, lo demás se repara. Costará lo que sea, lo demás se repara, pero la vida, no es cierto, tienes que resguardarte. Yo sé que la gente tiene resistencia, ¿no es cierto?, a dejar sus hogares, pero tenemos que nosotros, no podemos obligarlo, pero tenemos que persuadirlo para que primero, ¿no es cierto?, resguarden su vida, también su... Yo entiendo, a veces hay gente que tiene animalitos, más allá de los animales domésticos, ¿no?, que vengan y sean cautos, porque ahí encima oscurece tan temprano, 6:30 ya está todo oscuro. Imagínate que siga lloviendo. Los pronósticos sí dicen que va a seguir lloviendo. Ahí salió otra alarma satélitica.
0: Sí.
1: Bueno, esto es lo que quería transmitir. Te agradezco mucho la radio también para que pueda hacer esto y ojalá sigamos en comunicación.
0: Así es, vamos a seguir en comunicación, alcalde, durante la tarde, durante el día, así que lo importante es que podamos extender esta información a los habitantes de Freirina, a no acercarse al río, también, por supuesto, no salir de sus casas si no es necesario.
1: Absolutamente. Bueno, y también aprovechar de pedirle a las autoridades regionales, yo hablé con el gobernador, pero también al general de Carabineros, a la FARC, a ver si vienen en algún transporte aéreo para que vean cómo está acá, para que nos digan, mire, es el punto delicado. Entonces necesitamos ver eso también, porque ver desde arriba, ¿no es cierto?, nos da una panorámica muchísimo mejor de lo que estamos haciendo nosotros acá en tierra, porque nosotros, bueno, reaccionamos, también hicimos prevención, pero a veces se colapsa. Y yo insisto, ¿cierto?, nosotros no tenemos un gran equipo aquí que se desplace, no tenemos grandes recursos en camionetas, en logística, te fijas, pero hemos hecho todo lo posible. La gente tiene que entender que a veces se supera esto, pero tratamos de hacer lo mejor posible en ese sentido, ¿no? Muchísimas gracias.
0: No, de nada. Muchas gracias a usted, alcalde. Vamos a estar ahí durante la tarde también consultando la situación de Freirina.
1: Ya.
0: ¿Ya?
1: Muchas gracias.
0: Hasta luego. Bueno, ahí estábamos con el alcalde de Freirina. Por supuesto, reiteramos la información que nos comenta. No salir de sus casas. Si tiene que evacuar, evacuar. Sabemos que es complicado, pero la vida siempre va a ser más importante que las cosas materiales que se pueden recuperar. Ya vamos a estar informando también al respecto de lo que está sucediendo en Freirina. Vamos a tener más comunicados, o sea, más llamados telefónicos probablemente con Freirina, ya, para ir informando. Por acá tenemos Bodeguilla, camino a Huasco, precaución, nos dice Huasco Bajo, desborde del río. Vamos a revisar el audio que nos envía Andrés.
2: Desborde del río Huasco Bajo, por si acaso, van a poder pasar unos minutos más.
0: Ya estábamos con esta alerta SAE también. Recuerden que estamos con la alerta SAE que nos enviaron desde de parte de Senapred durante la tarde. Ya importantísimo ahí para todas las personas que son de Freirina, que son de Huasco, que son de Vallenar, por alerta de crecida del río Huasco, evitar acercarse a la ribera del río. Ya muy importante. Recordemos que el río, cuando viene con mucho caudal, también viene con más fuerza, ya eso es importante. Tenemos por acá un contacto también con nuestro diputado Jaime Mulet Martínez, ya, pero antes de eso nos vamos a ir a nuestra, vamos a irnos con un tema musical, por supuesto, y vamos a continuar en este especial de prensa de Nostálgica, acompañándolos con información oficial sobre la contingencia en la región de Atacama.

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0: Y seguimos, por supuesto, con nuestro especial de prensa de Nostálgica, acompañándolos con toda la información oficial sobre la contingencia en la región de Atacama. Nos vamos a ir con un contacto con el diputado Jaime Mulet Martínez a esta hora de la tarde, siendo las 16:19.
1: Al momento que va pasando el día, la situación se va agravando. Creo que las autoridades en general han hecho un buen trabajo preparativo. Hay que reconocer eso a la delegada presidencial, al gobernador regional, a los alcaldes, a las organizaciones comunitarias. Todos hemos estado pendientes, preparándonos, ayudando, pero a mi juicio se hace necesario decretar el estado de excepción constitucional de catástrofe que permite tomar una serie de medidas que en la situación de normalidad constitucional no se puede. Yo creo que es muy importante poner a disposición mayor cantidad de recursos, maquinarias, especialmente maquinarias que puede estar asociada a las empresas mineras, por ejemplo, para evitar males mayores, evitar destrucción de infraestructura pública, evitar destrucción de puentes, de caminos. Creo que aún es posible, con esos equipamientos que se pueden obtener rápidamente o contratar rápidamente con estado de emergencia, evitar daños mayores en la infraestructura, sobre todo en la infraestructura y obviamente en las personas, que son lo más preciado y lo más relevante. Faltan recursos, recursos materiales, siempre son limitados. Hubo un esfuerzo del gobierno regional de poner recursos del Fondo de Emergencia, del FNDR, pero eso es muy limitado. Por eso yo le pido al presidente de la República, con mucho respeto, que decrete estado de excepción constitucional de catástrofe en la región de Atacama y entiendo también en la región de Coquimbo, que tienen situaciones similares. Y se dispongan los recursos necesarios con las autorizaciones pertinentes que permite el estado de catástrofe para que se pueda seguir operando con extrema rapidez. Hay que tener mayores niveles de rapidez, más maquinaria, más materialidad de apoyo a la ciudadanía. Creo que eso es fundamental para evitar situaciones dramáticas. En Atacama hay experiencia, hay un buen gobernador regional a cargo, pero se requieren instrumentos jurídicos, constitucionales, excepcionales para avanzar en esta materia. Está la historia en 2015, en 2017. Vargas era intendente y digo eso porque aquí no basta tener recursos, sino que también capacidad. Hay una buena coordinación en Atacama también con la delegada presidencial, los seremis y los alcaldes, pero faltan más recursos. Por eso, y facultades, atribuciones, es fundamental, a mi juicio, decretar zona de excepción constitucional de catástrofe. Zona de catástrofe es lo que le pedimos, con mucho respeto, pero con mucha urgencia, al presidente de la República.
0: Ahí estábamos con este contacto con el diputado Jaime Mulet Martínez a esta hora de la tarde. Vamos a revisar algunos mensajes. También nos dicen desborde Río Huasco por acá. Nos envían una imagen, un video también. Ya nos habían enviado ya una imagen o un video parecido también respecto a la situación. Hay todas las personas que van por la ruta también a tener ojo, a no exponerse, muy importante no exponerse. Ya tenemos por acá Juan Arancibia, nos dice, vamos a escuchar.
2: Dama, buenas tardes, ¿me puede informar qué pasa con el corte de luz en Caldera y a qué hora irá a llegar?
0: Ya, vamos a revisar eso. Varias personas nos están preguntando respecto a los cortes de energía que existen en los distintos puntos de la región de Atacama. Hay que tener en consideración que hay varios lugares afectados, Caldera específicamente, también por los vientos. Ya, por lo menos CGE, lo que nos informan, están trabajando al respecto, pero hay que tener paciencia. Ya recordemos que esto también está asociado a un fenómeno natural y que obviamente está afectando distintos puntos y también servicios, así que hay que tener, por supuesto, consideración en ese sentido. Hay que tener paciencia, sabemos que es complicado también estar sin energía eléctrica, pero bueno, es algo que puede pasar con estos sistemas frontales. Ya nos preguntan también si es que mañana habrá clases, vamos a averiguar al respecto. Tengo entendido que el Colegio San Lorenzo no tendría clases el día de mañana, por lo menos está suspendido, por lo que informaron. Respecto también a los otros colegios de las clases, vamos a estar comentando al respecto. Ya tenemos acá un contacto también con el director de Senapred Atacama, Roberto Muñoz, el cual se refiere también a los procesos de evacuación y mensajería SAE. Además, está entregando recomendaciones a las que uno debe estar atento. Ya vamos a revisar esto que nos comenta nuestro director Roberto Muñoz, de director de Senapred Atacama.
3: Están registrando distintos aumentos de caudal de borde de canales y también distintos puntos de remoción en masa en distintos puntos de la región de Atacama. Por tu seguridad, mantén la calma y haz acciones responsables. No te expongas innecesariamente. Si llega un mensaje SAE a tu celular, verifica qué sector y comuna y busca el lugar seguro más cercano. Cuida tu seguridad y de quienes te acompañan. Si los equipos de emergencia, el terreno, solicitas que evacúe, hazlo de manera inmediata, con responsabilidad y siempre manteniendo la calma. Junto a tu familia y junto a las personas que te acompañen, busquen una zona de seguridad y no regresen por objetos materiales, y piénsalo bien, no hagas acciones temerarias. Para mayor información sobre los procesos de evacuación que está liderando Senapred con los organismos de cada una de las comunas, visita senapred.cl.
0: Muchas gracias por la información. Ahí a Roberto Muñoz, director de Senapred Atacama. Tenemos también un contacto directamente con Juan Donoso Gallardo, delegado presidencial provincial del Huasco. Muy buenas tardes, delegado.
4: Buenas tardes.
0: ¿Cómo está?
4: ¿Cómo están? Un saludo a los auditores de Radio Nostálgica.
0: Muchas gracias. ¿Cómo está usted, delegado?
4: Bueno, estamos acá en el centro de mando de la Delegación Presidencial Provincial del Huasco, acá en la comuna de Vallenar. Estamos con muchas contingencias acá en la provincia, dado el agravamiento que tuvo este frente meteorológico el último día que supuestamente nos iba a tocar.
0: ¿Sí? ¿Así es?
4: Sí.
0: Sí.
4: ¿Se escucha bien o no? Porque sí. Tengo...
0: ¿Ahí me escucha bien? ¿Ahí me escucha bien?
4: Ahí sí.
0: Ya, cuéntenos, ¿cómo está la situación en lo que es, todo lo que estábamos conversando hace un ratito atrás, también del
4: borde? Sí, la verdad es que ahora, este frente meteorológico que supuestamente tenía que apaciguarse ahora durante la tarde y dirigirse hacia el sur, se estacionó entre la región de Atacama y la región de Coquimbo. Eso provocó que salieran pulsos de precipitaciones mayores, y al acumulado que ya teníamos los días anteriores, entre esta tarde y la mañana del día lunes, vamos a tener una precipitación entre los 6 y 100 milímetros aproximadamente, que se van a acumular en los saldos anteriores. La verdad que eso, ¿qué genera? La verdad que eso genera sí o sí la activación de las quebradas que están en ciertos puntos críticos de varias comunas. Y la verdad es que ahora estamos haciendo el monitoreo general por cada comuna y estamos obviamente realizando evacuaciones preventivas y evacuaciones, en este caso, inminentes, para efectos de que la gente pueda resguardarse.
0: Así es. Bueno, conversábamos un ratito también con el alcalde de Freirina, que nos comentaba ahí cómo estaba la situación.
4: Claro.
0: Por supuesto, queremos saber cómo está la situación hasta ahora de la tarde en Alto del Carmen, en mismo Huasco también.
4: Mira, la verdad es que Alto del Carmen es una de las comunas que más fue afectada por este frente de mal tiempo. Actualmente ahora está totalmente aislada, tengo que decirlo. La ruta 485 que une Vallenar con Alto del Carmen está con cortes en varios sectores, y las rutas que unen Alto del Carmen con San Félix y Alto del Carmen con el tránsito también se encuentran cortadas. Respecto a lo mismo, lo que podemos decir es que yo he hablado con el alcalde, yo sé que el alcalde ha solicitado en varios medios que podamos desplegar vehículos aéreos, y en ese sentido, lamentablemente, nosotros tenemos dispositivos acá en Vallenar, un helicóptero, un dispositivo aéreo, pero para que ese dispositivo pueda salir tienen que reunir ciertas condiciones técnicas, como por ejemplo visibilidad, precipitación muy débil o casi nula y una buena visibilidad. Lamentablemente las condiciones climáticas nos impiden hacer eso, porque si el helicóptero sale en esas condiciones vamos a generar un peligro inminente a los pilotos, a los rescatistas, y obviamente vamos a generar otra emergencia.
0: Así es. Bueno, ¿alguna información que podamos darle a los habitantes también de la provincia de Huasco?
4: Sí, la verdad es que La verdad es que nosotros en la comuna de Alto del Carmen tenemos desplegado una compañía del ejército de 30 efectivos, está siendo apoyada por bomberos y también por carabineros, y estamos realizando evacuaciones preventivas y obviamente estamos haciendo todo el apoyo posible ahí al municipio de Alto del Carmen. Estamos en contacto directo con ellos, y respecto a las comunas de Vallenar, en este caso hemos tenido que lamentablemente evacuar a algunas personas, dado que se activaron quebradas que pueden inundar ciertas localidades. Por lo tanto, estamos funcionando con dos alarmas SAE acá. Sin embargo, yo llamo a la población de la provincia del Huasco a que estén alertas y que estén atentos a los canales oficiales para efectos de poder informarse bien. La verdad es que hasta el momento hemos estado monitoreando todas las situaciones, y en caso que sea necesario, nosotros preventivamente podemos lanzar una alerta SAE para el efecto de que a través de servicios de emergencia puedan ser debidamente evacuados. Actualmente tenemos una SAE que lanzamos hace pocos minutos respecto a una activación de un desborde canal.
0: ¿Ya?
4: Hicimos una evacuación preventiva y ya estamos interviniendo ese canal para que esa población pueda volver a sus hogares. Así que esa es una coordinación directa que hicimos con la Municipalidad de Vallenar. Esto fue hace muy poco tiempo.
0: Entendemos. Cuéntenos.
4: Entonces ahí estamos realizando medidas de mitigación durante este pulso de precipitaciones que se puso muy intenso ahora.
0: Entiendo. Consulta, delegado, ¿cómo está la situación en los albergues en lo que es Freirina, Alto del Carmen, Huasco?
4: Los albergues, en este caso en Freirina, nosotros estamos recibiendo los albergados en la mayoría de veces en colegios, están todos activados, están todos operativos, y estamos también, si hay ciertas contingencias, los podemos mover a otro albergue. En ese intertanto nosotros los activamos y los coordinamos con las municipalidades. Actualmente, en caso que tengamos problemas, por ejemplo, con la alimentación, contamos con raciones de combate para efectos de poder hacérselos llegar hasta el momento en que las precipitaciones bajen.
0: Entiendo. ¿Y Huasco, Alto del Carmen, la situación de ellos?
4: Huasco, en este caso, nosotros estamos coordinando ahora con el alcalde para efectos de habilitar otro albergue. Nosotros lo estamos gestionando ahora para efectos de poder trasladar a unas personas que son de Huasco Bajo. Y, como te digo, nosotros estamos en la posibilidad de activarlo ya y poder llevar raciones de combate en caso que sea necesario. Respecto al certamen, lamentablemente no podemos hacer llegar todavía nada porque las rutas, como te digo, están cortadas en muchos sentidos.
0: Así es. Bueno, le agradecemos mucho, delegado, por la información que nos está entregando esta tarde. Vamos a estar en contacto también, de todas maneras, durante la jornada con ustedes también.
4: Muchas gracias por el contacto.
0: Consulta muy breve respecto a este aviso SAE o este mensaje que llega a los teléfonos. Nos está llegando una información respecto a un aviso que dice: evacúe sector Huasco Bajo por activación de quebrada Lo Martínez, comuna Huasco. ¿Tiene alguna información al respecto de eso?
4: Sí, respecto a ese SAE, claro, lo activamos. ¿Se activó ahora o se activó hace pocos minutos?
0: Sí.
4: La verdad es que ese sector hay una posibilidad de que el río, en este caso, el caudal del río se aumentó. Tenemos dos quebradas bajo el embalse que aumentaron significativamente el caudal del río, que son las quebradas del Jilguero y el del Carrizo. Prácticamente son dos ríos, esas quebradas bajaron y aumentaron el caudal del río. Con ningún motivo se han abierto las compuertas del embalse, nada, son quebradas río embalse abajo. Esto provocó que el río Huasco creciera en su caudal, por lo tanto estamos evacuando a las personas que están cerca de ese caudal del río.
0: Entendemos. Bueno, ahí el llamado también a las personas que están cerca de este sector,
4: por supuesto.
0: Como indica este aviso SAE, esta alerta de emergencia, evacuar por lo menos lo que es el sector Huasco Bajo por la activación de la quebrada Lo Martínez.
4: Sí, me gustaría llamar a los vecinos y vecinas de la provincia del Huasco a que se mantengan alerta. Si están en resguardo, mantenerse en esos lugares, no exponerse a peligros y a cosas que los puedan, en este caso, perjudicar físicamente, o salir en los vehículos, acercarse a las laderas de los ríos
0: o
4: la costanera, en este sentido, en Huasco. Nosotros estamos monitoreando todas las quebradas, estamos desplegados en toda la provincia del Huasco con varios seremis, estamos desplegados con contingencia militar, con bomberos, estamos desplegados con carabineros y, bueno, le hago un llamado en este caso a mantenerse informados por los canales oficiales y también, en caso de que les llegue una alerta, que por favor pongan atención a ella y puedan, en este caso, responder a esa alerta.
0: Ya, seguir las instrucciones. Bueno, le agradecemos mucho, delegado, por la información. Vamos a estar en contacto durante el día también para que vamos actualizando la información.
4: Muchas gracias.
0: Muchas gracias.
4: Hasta luego.
0: Hasta luego.
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6: Las 16 horas y 36 minutos.
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0: Continuamos en el especial de Prensa de Nostálgica, acompañándolos con información oficial sobre la contingencia en la región de Atacama. Vamos a ir revisando los mensajes que nos llegan a través del WhatsApp, pero queremos dar información también respecto a lo que son la suspensión de clases. A lo que es la suspensión de clases, le recordamos también a todos los que... A todos los que nos están consultando. Tenemos por acá, lunes 20 de julio, clases suspendidas en el colegio San Agustín, Copiapó. Ya también tenemos a la Universidad de Atacama, que nos preguntaban hace un ratito atrás al respecto de la situación. Vamos a revisar, porque nos había llegado también un comunicado de lo que es la Universidad de Atacama. Por lo que yo tengo entendido, por lo menos lo que es la Facultad de Salud, ya Campus Cordillera en Diego de Almagro con Copayapu, ellos iban a estar con las clases suspendidas el día de mañana, por lo menos por lo que tengo entendido de información. Por acá también vamos a ir revisando lo que nos van comentando. Tenemos por acá un video que nos envían desde Freirina. Vamos a revisar. Bueno, ahí podemos ver. Podemos ver, bueno, el desborde también del río a esta hora de la tarde en Freirina. Vamos a ir revisando, por supuesto. Invitamos a la gente, por supuesto, a no acercarse a lo que es la ribera del río. No acercarse, importante, ya el río... Al ir bajando va tomando más fuerza, por lo cual es importante también evitar accidentes, evitar también que los pueda arrastrar con esta fuerza que tiene el río, así que importante. Dice, acá estamos sobreviviendo, esto es el centro de Huasco, bajaron las quebradas, por acá nos dice Norma Samarca, a ver, vamos a revisar. Ya, este video me lo habían enviado, situación actual en la avenida Costanera, comuna de Huasco. Claro, ahí nos habían mandado este video. Muchas gracias, Norma. Por acá nos dice, estimada, buenas tardes. Quisiera saber a qué hora será la reposición de la electricidad sector El Palomar, calle Estadio, antes de llegar a Minería. Desde ayer explotó un transformador y según CGE, a las tres sería la reposición y no pasó nada. A ver, vamos a revisar la situación del Palomar. Nos dice acá... Clientes afectados en lo que es el sector El Palomar, 2.823 clientes, restauración estimada para el día 20 de julio del 2026, el día de mañana, a las 15 horas. Ya vamos a tratar de consultar también al respecto. Nos dice cortado camino altura El Pino. Esto debe ser en Freirina, según tengo entendido. A ver, vamos a revisar. Bueno, ahí podemos observar un poco también que esto ya sobrepasó también lo que es la ruta, el camino, por supuesto, el camino de asfalto también. Así que, bueno, vamos a ir comentando al respecto. Esto, Universidad de Atacama, nos dicen por acá, estimada comunidad funcionaria, académica y estudiantil, junto con saludar, esperamos a que todos y todas se encuentren bien junto a sus familias. Informamos a la comunidad universitaria que se suspenden las actividades presenciales para el día lunes 20 de julio en todas las dependencias de la Universidad de Atacama, incluyendo Casa Central, Área Norte, Área Sur, Facultad de Salud, Facultad de Medicina y las sedes también de Vallenar y Caldera. Por supuesto, la jornada laboral se va a desarrollar bajo la modalidad teletrabajo y para los funcionarios, conforme a las funciones que sean susceptibles de realizarse de manera remota. Ya, muy importante la información que nos envía la Universidad de Atacama al respecto de la suspensión de las clases. Como yo le había comentado, hasta el momento yo tenía la información que solo Facultad de Salud estaba con suspensión, pero ahora nos reiteran y nos comentan que por lo menos mañana funcionarios, académicos y también los estudiantes tendrán las clases suspendidas mañana lunes 20 de julio. también lo que es UDA Vespertina Norte, importante, también se indica que mañana no habrán actividades académicas ni administrativas, ya todo lo que son controles, recuperativas, pruebas, etcétera, que están planificadas para el día 20, serán reprogramadas. Tengo por acá, varios colegios suspendieron las clases, San Lorenzo, San Agustín y la UDE, los demás colegios, que dice la Seremi. Vamos a estar consultando al respecto, vamos a estar indicando la información. Nos preguntan, ¿Colegio Almenar tendrá clases? Vamos a tratar de recopilar toda la información para poder indicar si esta suspensión será en toda la comuna de Copiapó o será solamente en algunos colegios, universidades. Ya sabemos que la Universidad de Atacama no tendrá clases el día de mañana, estarán suspendidas. Tenemos por acá. Bueno, esta información nos dice Colegio Alicanto, dice suspensión de clases el lunes 20 de julio. También nos comenta Colegio Alicanto. Por acá tengo un video que nos envía Sergio Ortega, vamos a ir revisando. Sergio, ¿esto en qué lugar es? ¿Qué lugar es?
1: En Estrujera, hacia Copiapó. Todo con arena.
0: Bueno, mucho viento a esta hora de la tarde. Sergio, ¿nos podría comentar de qué lugar de Copiapó este video que nos envía? Freirina, bueno, la situación de Freirina, también nos comentan tremendo temporal de viento en Caldera, ahora con lluvia. Muchas gracias, Karina, por la información. Nos dice por acá May, nos dice, nos gustaría comunicar corte de Ruta 5 Norte por desbordamiento de quebrada. Ruta 5 Norte, ya vamos a confirmar esa información. Nos dicen, ¿tienen alguna novedad al corte de luz que afecta al Palomar desde anoche? Estoy sin radio, si me pueden dar información por este medio. Ya invitar a todas las personas que tengan problemas con lo que es corte de energía, llamar directamente a CGE, porque deben dar su número de cliente, ya importante. De esta manera es la única forma que la empresa va a saber que ahí se está generando un problema de energía y cuánto es lo que está abarcando. Si usted no da el aviso, no se va a saber cuánto es lo que se está abarcando con este problema de energía eléctrica. Ya nos preguntan por acá, ¿se sabe algo del corte del Palomar, tercera etapa? Nos envían videos de Freirina, vamos a revisar. Bueno, este video ya lo habíamos observado, bastante fuerza también lleva el río a esta hora de la tarde, totalmente desbordado, por lo menos lo que es Freirina. Vamos a estar, por supuesto, indicando la información. Ya, todas las personas que están llamando a CGE, usted cuando llama a CGE tiene que tener mucha, mucha paciencia, por lo menos media hora para que le contesten, pero contestan. Ya, idealmente, usted lo va a llamar, usted da su número de cliente, cuando dé su número de cliente le va a preguntar si es que necesita contactarse con un ejecutivo. Ya usted le indica que sí, tiene que seguir el paso a paso y luego de eso ya va a tener que esperar por lo menos media hora para que le conteste un ejecutivo y para poder indicar la información. Ya se demora, se los digo yo, porque yo estuve como media hora a la hora de almuerzo, media hora, 40 minutos esperando que me contestaran, pero finalmente me contestó una ejecutiva, ya, y ahí usted puede dar su información. Ya, ¿qué más tenemos por acá? ¿Cómo está la ruta de Vallenar a Copiapó? Ahí las personas que estén en ruta, Vallenar Copiapó, que nos puedan comentar al respecto también.

0: Por acá nos dicen, hola, buenas tardes, se necesita ayuda ya sea de bomberos o de una moto de motobomba en San Pedro, mucha agua en la población, gracias y saludos. Por favor, ahí llamamos, por supuesto, a llamamos a los organismos municipales o a la municipalidad y también que nos pueda ayudar con este tema de la motobomba. Ahí le hacemos un llamado, por favor, ahí si nos están escuchando. Ya, por acá me dice Gustavo, como les vuelvo a reiterar, paciencia con el tema de la energía eléctrica. Yo entiendo que es súper complicado estar con problemas con cortes de luz, pero hacemos un llamado a que usted siga llamando, siga insistiendo a CGE para que CGE sepa que hay un foco de corte de energía en el sector. Ya tenemos Freirina, nos envían bastante un video al respecto. Tenemos acá Maitencillo. A ver, vamos a escuchar lo que nos comenta por acá Nelda. Ya por acá podemos ver el río pasando bastante fuerte, lo que es Maitencillo. Ya vamos a revisar acá Rosa, vamos a escuchar lo que nos comenta. Tenemos por acá otro video, vamos a revisarlo. Bueno, acá por lo menos vemos que el río va pasando no con tanta velocidad, también no con tanta fuerza, va pasando más despacito. Invitamos a la gente a no acercarse a la ribera del río, muy, muy importante. A ver, tenemos acá un audio de Rosa también para que nos vaya comentando.
1: El puente que cruza la entrada de Toledo está tapado de basura y de tronco y el agua se va a llevar el puente. Aparte que por ahí pasan camiones con carga pesada, así que en cualquier momento vamos a quedar aislados en Toledo. Por favor, que están escuchando la radio, que la municipalidad que se acerque para que pueda sacar la rama que tienen atorado ese puente.
0: Muchas gracias, Rosa, y por la información. Vamos a derivar la información al área de prensa también para que vayan revisando esta información y podamos ahí podamos indicar esto. Como les comentábamos, tenemos muchos mensajes, muchas personas también nos están comentando la situación que vive Freirina a esta hora de la tarde, Caldera, también Alto del Carmen, también otros sectores, otros puntos de la región. Por acá tenemos también a Mitzi, a ver, vamos a escuchar el video que nos envía. Bueno, se escucha muy bajito. Pero bueno, comentar que estamos con un temporal de viento, temporal también de lluvia, por lo menos lo que nos comenta ahí Mitzi. No me deja muy bien en qué comuna está Mitzi, si me puede dar información, por favor. Ya respecto a la Universidad de Atacama, habíamos comentado que las clases están suspendidas para el día de mañana, 20 de julio también. Tenemos a Frank por acá, vamos a escuchar.
2: Soy Jocelyn, buenas tardes.
0: Buenas tardes.
2: Frank Morales de acá, de Vallenar, en Torreblanca, se acaba de cortar la luz. ¿Hay algún mensaje de la CGE, alguna cosa, algo? Está cayendo agüita, pero a cántaros, con balde. Que tenga una buena tarde y un buen turno, un gusto saludarle.
0: Muchas gracias, Frank, muchas gracias. Vamos a averiguar al respecto. Comentarles también, recordemos que los temporales, lo primero que afecta muchas veces es la energía eléctrica. Ya es normal que con los vientos fuertes que tiene Caldera se corte la energía y muchas veces por precaución también se puede cortar para evitar

0: del corte de luz en Caldera. Vamos a escuchar lo que nos comenta acá nuestro amigo Juan Arancibia.
1: Dama, buenas tardes.
0: Buenas tardes.
1: ¿Qué pasa con el corte de luz en Caldera? Y a qué hora irá a llegar.
0: Vamos a revisar esa información. Por acá dice, ya está apareciendo el sol, pero todavía llueve y viento muy fuerte. Tenemos por acá una imagen también que nos envía luz de un día muy nublado, y también nos envía una imagen de arcoíris también en el sector. Tenemos por acá a Lorena. Muchas gracias, Luz. Tenemos a Lorena de Vallenar. A ver, vamos a escuchar.
2: Buenas tardes, mi niña.
0: Buenas
2: Soy
0: tardes.
2: Lorena de acá de Vallenar. Primero darle las gracias por mantenernos informados. La Radio Nostálgica siempre está presente. Bueno, te quiero contar. Nosotros vivimos en Cuatro Palomas Sur, hacia arriba donde están las tomas.
0: ¿Ya?
2: Nadie de los municipios se ha acercado para acá, ni la Junta de Vecinos. Se me está cayendo, no sé si se ve allá atrás, ya se me está cayendo el cierre.
0: No logró ver muy bien, Lorena.
2: Se nos acabó el agua potable.
0: Entiendo.
2: Se nos acabó el combustible. Tengo a mi marido que es dependiente de insulina. Es crónico, es cardíaco, hipertenso, diabético. Somos solo mi marido y yo. Y como no para de llover, tengo todo inundado. Y adentro en mi casa, bueno, hay pequeñas filtraciones de agua, pero gracias a Dios la podemos controlar. El tema es el combustible para el generador, de que tengo insulina, y agua potable no tenemos, nos quedan como 2 litros. Gracias, mi niña, por hacerlo también público. Muchas gracias a la Radio Nostálgica también.
0: Muchas gracias, Lorena, por la información. Importante en estos casos tratar de comunicarse también con la municipalidad. En este caso, Lorena es de Vallenar. Entiendo, obviamente, la situación. Vamos a ver qué podemos, cómo podemos averiguar. ¿Hay algún número directo? Desconozco en este caso si CGE en algún minuto se habrá acercado, quizás a lo mejor antes de este temporal, antes de este sistema frontal. Para el tema del combustible, algún tema de generador también eléctrico para el tema de la insulina. Bueno, ahí Lorena, ahí si me está escuchando, que nos vaya comentando. Por acá tengo, nos dice, por favor, enviar el número WhatsApp CGE. Buenas tardes, aún no llega en el Palomar, dijeron a las 3. A todas las personas, comentarles, ahí tener mucha paciencia. Les voy a dar el número de CGE para que lo puedan revisar. Número de CGE, WhatsApp, para que ustedes se puedan comunicar, +56...

0: Ya, estamos revisando la información, se las indico inmediatamente. WhatsApp CGE para que se puedan comunicar, más 569-85-89-56-84-79, más 569-89-56-84-79. Recordar también que está la aplicación móvil clientes disponible para iPhone y también para Android. Un clic, ya deben descargar la aplicación, y también a través del portal www.cge.cl, ya la oficina virtual. Recordar también al número que usted puede llamar directamente, que es el 800-800-767, 800-800-767. Tiene que tener paciencia porque el operador probablemente le va a contestar a los 30-40 minutos. Recordemos que no estamos en un día normal, en un fin de semana normal, sino que también tienen bastantes llamados, hay varios focos de cortes de energía en toda la región de Atacama, así que invitarlos a tener paciencia, hay lugares que están con muchos problemas, que tienen otro tipo de problemas, lamentablemente muy catastróficos, y esperar que obviamente no pase a mayores, y también invitarlos a ustedes, por favor, ser pacientes.
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0: 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En Nostálgica te indicamos la hora.
1: Las 17 horas en punto.
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1: Y siendo las 17:03, continuamos en el especial de prensa de Nostálgica, acompañándolos por supuesto con toda la información sobre la contingencia en la región de Atacama. Nos vamos a ir con un despacho de nuestro corresponsal Juan Erazo desde Vallenar. Muy buenas tardes, Juan.
2: Buenas tardes nuevamente. Bueno, nos encontramos volviendo a la ciudad de Vallenar luego de una inspección que se realizó hasta el kilómetro 640, en donde existen varias familias, como les señalamos, de crianceros y personas que viven en el lugar que están aisladas. Pero la noticia, la situación más grave que está sucediendo en estos momentos, son una serie de rodados y el agua que está corriendo o las quebradas que están pasando por el lado de la ruta han socavado la ruta 5 Norte. Y en estos momentos el diputado Don Cristian Tapia se dirige a la delegación presidencial para solicitar el corte de ruta, porque realmente es una situación bastante peligrosa. Don Cristian, si nos detalla esta situación.
3: Hola, yo soy un gusto de saludarle. Efectivamente, tal como le mencionaba Juan, nosotros habíamos ido hace 2 horas y media al sector a ver situación del concejal Michael Mancilla, que estaba literalmente aislado. Logramos que saliera, ya va con nosotros, pero ahí nos dimos cuenta de muchas cosas más. O sea, el caudal que traía hace 2 horas y media atrás, el día de hoy aumentó considerablemente, y ya traspasando la carretera, tanto de oriente a poniente como de poniente a oriente, y una situación muy peligrosa porque está socavando por la orilla del camino, y eso hace de que cualquier vehículo liviano se pueda volcar, inclusive con la velocidad que traía el agua. En esa quebrada se llevó un vehículo y botó 3 postes, que son postes del alumbrado de la carretera, de la concesionaria, y que es la que lleva la energía también hacia los peajes. Así que es una situación súper complicada. Nosotros vamos ahora con el Seremi de Agricultura, llevamos todas las imágenes, y lo que vamos a solicitar es que se corte el camino, la carretera 5 Norte hacia el sur, porque queremos evitar cualquier tipo de accidente, y ya en unos minutos más va a ser imposible que un vehículo liviano pueda pasar por ese sector.
1: Entendemos, diputado. Bueno, ¿algo más que nos pueda comentar?
3: No, la verdad es que está solamente comentar que la gente tome la precaución, insistir que se quede en casa. Nosotros vamos en este momento llegando a Vallenar y estamos bajando por Carlos Dilbor, camino hacia Avenida Mata, y aquí también el agua aumentó considerablemente, parece un verdadero río, con muchas piedras en el camino, y la verdad es que la gente debe tomar todas las medidas de precaución, y ya una vez que concordemos con el delegado, seguramente la Seremía de Transporte y Telecomunicaciones, debería salir una voz oficial cerrar la carretera 5 Norte hacia el sur.
1: Entendemos, diputado. Muchas gracias por esa información.
3: No, gracias a ustedes.
2: Bueno, yo soy necesario la información, reiterar, por supuesto, a aquellos personas que van en la ruta y van sintonizando la radio, tener mucha precaución a la salida sur de Vallenar. Hay mucha agua en la ruta, hay pavimento que está socavado y socavándose, que es lo más peligroso.
1: Así
2: que el llamado es a la precaución. Vimos recién varias patrullas de carabineros que se estaban dirigiendo hacia el sur de la comuna, así que nos imaginamos también está bomberos, que ellos van a estar de alguna forma advirtiendo este inminente peligro que se está generando en estos momentos.
1: Entiendo, muchas gracias, Juan, por esa información. Vamos a estar contactándonos también, vamos a estar monitoreando, por supuesto, lo que va sucediendo durante la tarde.
2: Ok, estamos en contacto.
1: Buenas tardes. Buenas tardes. Y bueno, nos vamos a ir rápidamente a revisar un poco de lo que está sucediendo, muy diferente, bueno, a la situación que está sucediendo en la región, pero nos vamos también con lo que está sucediendo en el Mundial 2026.
4: Le pega con derecha, nos vamos para el área. Arriba, están 0-0. Arriba, golpe de cabeza de Laporte. Pelota en la mitad de la cancha para McAllister. Acá está McAllister tocando para Molina. Molina para McAllister. Otra para Messi, se viene con todo. Carga Messi, tocó para Juliano Simeone. ¿Sí? ¿Quién está contuso? Y pelotazo al árbitro. Messi en el piso.
5: Sí, Aymeric Laporte fue el que va sobre el 10 argentino. Recibe un golpe en el rostro y luego, cuando para el partido Vinci, le llega un pelotazo al árbitro del encuentro. Lo va a parar Laporte Messi. Si no se gana amarilla, simplemente tiro libre a favor de Argentina.
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4: Hay tiro libre para la escuadra de la Argentina. Los actores están en la acción, ya viene. Atención, oído paisa, no va ningún gol a peligro. Tenemos 46 recorridos, señoras y señores. 46 recorridos, tiro libre para la Argentina.
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4: Y está Messi, la va a meter al área, no, prefiere tocar sobre un costado. El pase que viene para Juliano, acá está Simeone, tocó para Messi. La tiene Messi, juega lo ancho. Balón que viene para Enzo, Enzo para Messi. Tira la diagonal, acá está Messi, se quería meter al área. No hubo nada, no hubo nada. Insiste, irrumpe, acá está Paredes, Paredes tocó, descargó para que aparezca otra vez Simeone. Le pega Simeone con derecha, apareció la Argentina, estoy contigo, Seba.
5: Sí, apareció Argentina que recuperó alto esa pelota, cuidado.
4: Cuidado, se viene Nico William, juega el ataque Argentina, se viene Nico William, está. El portero, el Diego Martínez estuvo rutilante, aparece Nico Williams, lo mató con derecha.
5: Sí, se calienta todo y se va expulsado Enzo Fernández por una segunda tarjeta amarilla después de la jugada donde Nico Williams remató al arco, despejó la defensa argentina y quedaba Enzo Fernández para enfrentar a la defensa española. Anticipó a Pau Cubarsí, que en la mitad de la cancha despeja la pelota y después cae aparatosamente después de cruzarse con Enzo Fernández. El volante dice: acá no pasó nada, yo no lo toqué, revisa el VAR, le dice a Vincic. Se ganó la segunda amarilla Enzo Fernández y por ahora se está quedando con uno menos Argentina.
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4: A fuerte flaco contra Cubarsí, ¿no?
5: En una pelota dividida, claro, levanta levemente el pie izquierdo y termina conectando Cubarsí, que exagera mucho la caída, eso sí, en el aire después de haber rechazado. A mí me parece que es por lo menos revisable, por lo menos
6: igual hay un contacto ahí del jugador argentino, pero bueno, la voltereta del español es otra cosa.
5: Ahora se quejan, muchachos, que un español se tapó la boca tapó para la decirle boca, algo, ¿sí?, a un argentino. Según la nueva normativa de la FIFA, debería ser expulsado.
6: ¿Lo vio usted?
5: No lo vi, pero eso es lo que
7: reclaman. Señor, lo que están reclamando los argentinos.
8: ¿Eh? Y ahora hay como 200 camas, debe estar. Así que lo van a buscar, seguro lo van a buscar. Y es una posibilidad de que queden 10 contra 10.
5: Me parece que es Cucurella, por lo menos la imagen se va con él, pero sí. No hay todavía una reiteración de eso.
6: Bueno, lo de Fernández fue increíble, porque en realidad en esa jugada que él alega foul, yo creo que sí la habían cometido falta, pero se lleva la amarilla por alegar y ahora quedó muy expuesto en un partido de esta naturaleza. Bueno,
8: la falta de él puede ser amarilla, la falta existe, efectivamente golpea al rival, van a buscar la pelota, golpea al rival y después ahora muestran que ocurre la clara.
5: Se tapa la boca, pero un segundo.
1: Y bueno, ahí estábamos un poco revisando lo que está sucediendo en el Mundial, en la final del Mundial 2026. Por supuesto, nosotros continuamos con nuestro especial de prensa acá en Nostálgica para ir informando de todo lo que va sucediendo en la región de Atacama.

0: Tenemos algunos mensajes por acá. Nos dicen Vicuña Maquena, Freirina, sigue la lluvia. También nos comentan por acá. Hola, buenas, Mauricio. Ahí nos puede comentar. Nos dice por acá. Buenas noches, consulta alguna información de la ruta 5 desde Vallenar a Copiapó. Saludos, estamos en La Serena y necesitamos viajar mañana a Copiapó, ojalá nos puedan ayudar. Ya vamos a revisar, por acá tenemos unos videos que nos envía nuestra querida Irma, Hacienda Atacama en Freirina. A ver, vamos a revisar, querida Irma.
1: Jocelyn, buenas tardes.
0: Buenas tardes. Oh,
1: gran trabajo de ustedes ahí en Radio Nostálgicas, todos, todos, felicitaciones, ¿eh? Porque lo han tenido bien informado.
0: Muchas gracias.
1: Mire, como yo me llevo de aquí para allá, de allá para acá, no he escuchado, Jocelyn, si usted tiene información sobre las clases de los jardines, porque del colegio sé que en el jardín que va mis bendiciones no tienen clases, pero de los jardines, Jocelyn, si por favor, ¿ya? Ahí nuevamente agradecida por toda la información.
0: Muchas gracias, Irma. Vamos a estar consultando respecto a este tema de las clases. Y bueno, habíamos comentado, San Lorenzo suspendía las clases el día de mañana, Colegio San Agustín también suspendía las clases, Universidad Atacama, todos sus campus, Caldera, o sea, Vallenar también, Caldera, Copiapó, Facultad Área Norte, Área Sur, Facultad de Medicina, también Facultad de Salud, no sé si le alcancé a decir, están con las clases suspendidas mañana 20 de julio, funcionarios, académicos y también los estudiantes. Comunicado oficial, por supuesto, de la Universidad de Atacama. Nos dice, desde ayer, de las 19 horas, sin energía, sector Rosario, Botón de Oro, Bramador. Vamos a revisar. Claro, ahí tenemos, bueno, ahí nos muestra un video, Patricio, respecto a esta situación que ocurre en el sector de Rosario, con lo que es el poste eléctrico, ahí bastantes chispas. Nos dice, señorita Jocelyn, gusto saludarle, pregunta, ¿qué albergue está considerado para acoger a personas y familias damnificadas por la lluvia en población Rosario, Copiapó? Y recibe un caluroso abrazo, por lo que tengo entendido.
2: Jocelyn.
0: Sí, Mario, adelante.
2: Vamos con un contacto, tenemos en línea al alcalde de la comuna de Tierra Amarilla, don Cristóbal Zúñiga, que también nos tiene algunas novedades. Don Cristóbal, ¿cómo está? Buenas tardes.
3: Buenas tardes, aquí estamos al lado del embalse de Lautaro, tiene una cantidad importante de agua. Nos encontramos en terreno conjunto con la senadora Daniela Sicardini, quien nos está acompañando. Hemos logrado ya realizar varias acciones en ayuda a la comunidad, coordinar algunas máquinas, aprovechar algunos apoyos de voluntarios, compromiso igual, y se ha logrado despejar parte del camino, ahora en estos momentos, para llegar a Solo hasta el embalse Lautaro. De aquí hacia arriba hay un corte muy muy importante en el cual muy pocos vehículos logran pasar. Nos ha tocado ver cómo autos de turistas han tenido que bajar tirados por lingas, ya que han quedado en pana. Han hecho tiro a los vehículos, básicamente algunos turistas irresponsables, voy a tener que llamarlos así, ya que hemos dicho desde el primer día de que si quieren subir a ver la nieve, tienen que esperar a que la autoridad diga que ya pasó la emergencia, porque entorpecen los trabajos de limpieza, y estos trabajos de limpieza son para que la maquinaria que puede llegar a rescatar a los vecinos, a las familias que están atrapados en la nieve en el sector del Torín, por ejemplo, que cayeron más de 2 metros de nieve y tenemos comunicación con los vecinos, pero no con todos, no sabemos cómo están. Es verdaderamente catastrófica la situación en la cordillera de Tierra Amarilla, por eso también estamos pidiendo zona de catástrofe para que se le pueda dar la importancia a lo que esto significa y también a que rápidamente podamos llegar ayuda a las familias que sin duda les urge que podamos llegar a socorrerlo. Entonces, llamado a los turistas de que si quieren venir a ver la nieve, mañana, pasado, cuando ya estén los caminos despejados y pase la emergencia, podría ser, pero en estos momentos la verdad es que hacen tiro a los autos, se ponen en riesgo ellos y su familia, hemos visto que hasta con guagua están subiendo y luego devuelven con mucha pena porque no logran ver la nieve y bajan con todos los autos embarrados y, como dije, muchos de ellos en pana, en mal estado, producto de no hacer caso, de ser testarudo, de llevar su idea y de venir aquí a meterse en un lugar que todavía tiene una emergencia vigente. Y como dije, prácticamente una zona en estos momentos de catástrofe, de que no llegar con maquinaria en estos momentos a donde están las familias que lo necesitan. Se generan filas, hileras de estos vehículos hay unos que ni siquiera son autos, son, no son ni 4x4, no van a llegar a ningún lado, y por eso yo quería comunicarme con Radio Nostálgica especialmente para hacer un llamado a que no suban a Tierra Amarilla. No es momento, ayúdennos a poder llegar a rescatar, a llevar, a ayudar a nuestros vecinos sin venir aquí a entorpecer los trabajos que están realizando las maquinarias, no para que puedan llegar a ver la nieve, que de paso el día de mañana pasado lo van a poder hacer y va a estar bonito, pero en estos momentos el objetivo principal es poder llegar a la ayuda de nuestros vecinos que lo necesitan y que se encuentran atrapados en una cantidad importante de nieve. Así que por favor, turismo, hoy día en Tierra Amarilla, no venga a hacer tira su auto, no venga a exponer a su familia, a sus niños chicos, sea responsable, no sea porfiado y no venga a hacer turismo a Tierra Amarilla hasta que nosotros digamos que ya está todo bien, que pueden subir, que no hay riesgo de la emergencia, ya que según los pronósticos también esto iría evolucionando y podría incluso hasta el lunes, martes, seguir este frente de mal tiempo con lluvias, con nieve y por ende también con nuevos saludes. Entonces pueden subir y después a lo mejor cuando vuelvan ya no van a poder bajar. Y eso ha pasado otros años, entonces llamado nuevamente a la responsabilidad de todos los vecinos y vecinas que en gran parte no son de la comuna y que yo creo que sabiendo la información aún así no hacen caso. Así que por favor, hagan caso, le pedimos a Carabineros, la senadora también llamó para que puedan hacer un tipo de control de acceso donde solamente la institución abocada a la emergencia o los residentes puedan pasar y los turistas se puedan devolver por la seguridad de ellos y por la seguridad de todos.
2: Alcalde, a propósito que está ahí en ese sector del embalse Santa Juana, el Tranqui Lautaro, perdón. Tranqui Lautaro, sí, Tranqui Lautaro.
3: El embalse Lautaro, sí.
2: Sí, ¿hay alguna información respecto del porcentaje que tiene de llenado en los últimos reportes? Pues sabíamos que había subido un poco, pero estaba lejos de tener su capacidad máxima, ¿no? El último reporte que tuvimos de alguna autoridad nos hablaba de un 23-25%. ¿Tiene usted alguna información de eso a esta hora?
3: Sí, mire, nosotros hace no mucho inauguramos una cancha aquí en el sector de Vizcacha, que gracias a Dios la lluvia no le ha afectado, y cuando pasamos a ver esto hace un mes puede ser, y el tranque estaba absolutamente seco, era un hilo de agua que corría y pasaba derecho. Y ahora lo que podemos ver es que tiene una cantidad de agua importante, pero efectivamente mucho menos de la mitad. Así que en ese sentido una tranquilidad para toda la comuna aguas abajo, ya que cuando el embalse se llena de agua, la Junta de Vigilancia se ve en la obligación de ir liberando agua o bien por desborde, lo cual es como si se activara una quebrada y genera un aumento del caudal importante. Gracias a Dios eso no ha ocurrido, no sería necesario, según mi experiencia, no técnica, pero sí de empírica aquí del territorio.
2: Vecino.
3: Uh-huh. Así que una tranquilidad para los vecinos aguas abajo, y le pedimos también a Senapred que se comunicara con la Junta a través de la DGA, sus instituciones, para que en caso de que ahora en otra emergencia ellos tuviesen que abrir, primero le avisen a Senapred para que obviamente Senapred considere eso y pueda dar la alerta oportunamente, como fue el día de ayer, donde varias personas lograron ser evacuadas, pasar una noche tranquilo, abrigadito en el albergue, y también sus otros familiares que se quedaron en la casa, también más despreocupados de obviamente no tener que eventualmente tener que socorrer a un adulto mayor, a un niño durante la noche sin alumbrado público, arrancando de un aluvión. Así que yo creo que Senapred ha funcionado muy bien y en general en la comuna hemos tenido una buena respuesta, nos pasó a mayores, salvo aquí en el sector cordillerano, donde estábamos muy angustiados, estamos muy preocupados de nuestros vecinos, de los cuales con muchos no tenemos comunicación aún, y esperamos pronto logremos despejar los caminos para poder llegar hasta donde ellos y poder ver cómo están y así poder estar más tranquilos. Además de otros puntos de afectaciones de gente que está aislada, pero que tiene provisiones, que tiene para aguantar un par de días, donde los puentes también se los llevó la crecida del río y quebradas, y que para poder dejar de estar aislados también, además de limpiar, vamos a tener que construirle algún tipo de puente provisorio para que puedan cruzar. Pero eso lo sabe el gobierno, el ejército, y la tranquilidad de que estamos en sintonía y la gente que está aislada está fuera de riesgo y además tienen provisiones y los recursos para poder aguantar hasta que ya la emergencia termine, que ojo, aún no termina.
2: Así es. La última consulta, alcalde, antes de terminar este contacto, respecto al viento que se registró también durante esta tarde, que lo pudimos percibir acá en la ciudad de Copiapó, ¿esto afectó también a parte de Tierra Amarilla? ¿Ha tenido algún reporte de eso?
3: Sí, cuando empezó el viento fuerte en Copiapó, también empezó en Tierra Amarilla, genera una afectación porque el barro se convierte en polución, y además ustedes saben los relaves que están ahí en el Camino Internacional y también en Viñita Azul, y en la UDA, todo eso se van también a Tierra Amarilla, pasan por Copiapó, Paipote, pero bueno, es un problema que se genera con el fuerte viento que es parte de este frente climatológico, y yo creo que ya está llegando aquí ya al valle porque también tenemos un fuerte viento y se espera que llueva ahora en horas de la tarde, noche, y que siga nevando hacia el sector de la cordillera por lo menos hasta el martes según el último pronóstico que vi yo. Entonces, si alguien quiere ver la nieve, si Dios quiere, despejamos los caminos, los vecinos también, va a estar bonito para que suban. Pero después de la emergencia, nuevamente reiteramos. Y está aquí la senadora Daniela Sicardini, quien nos ha acompañado, y me gustaría, don Mario Huerta, si usted lo permite, que ella le pudiese dar su impresión de cómo
2: claro
3: ve la
2: que
3: comuna,
2: sí. Claro
3: y
2: que
3: el
2: sí.
3: trabajo que se está realizando.
2: Sin duda.
3: Senadora, sí. Podría dirigirse aquí a través de Radio Nostalgia. Muchas gracias y agradecer igual al concejal Rafael Campuzano e Iván Rocha, que me han acompañado y han estado 100% en terreno trabajando por su querida comuna de Tierra Amarilla. Aquí le pasa a nuestra querida senadora Daniela Sicardini.
2: Muy bien, muchas gracias, alcalde. Senadora,
4: hola.
2: ¿Cómo está? Bienvenida.
4: Hola, gusto saludarlo. ¿Cómo estás?
2: Muy bien. Aquí
4: ¿cómo
2: estamos.
4: Está la información de último minuto?
2: Aquí estamos tratando de poder cumplir con nuestros auditores ahí en todos los frentes, preocupados obviamente por la provincia del Huasco y acá en contacto también con la mayoría de las autoridades para poder tener una visión más completa. ¿Ha recibido usted información, me imagino, de primera línea, primera fuente, de los distintos puntos de la región? ¿Hay alguno que en este instante le esté preocupando de manera más importante por la gravedad que tenga?
4: Sí, varias cosas. Bueno, primero quiero agradecer a la Radio Nostálgica porque fíjese que hoy día los medios de comunicación son clave en tiempos de crisis. Información fidedigna de poder comunicar a la población atacameña y además poder entregar información en tiempo real, información incluso ciudadana, que ayuda mucho a poder también abordar las distintas particularidades en este tan territorio tan extenso geográficamente, y que usted mismo, ¿no es cierto?, ha podido constatar que cada una de las comunas tiene también una situación distinta de cómo ha enfrentado este sistema meteorológico tan agresivo. Y bueno, nosotros en este minuto estamos acá en el tranque Lautaro, vamos camino a Los Loros, hay gente, ¿no es cierto?, que todavía necesita colaboración para poder, ¿no es cierto?, evacuarla, han quedado un poco aisladas, en fin. Pero yo creo que hoy día está concentrado todo el sistema frontal en la provincia del Huasco, particularmente partiendo por Alto del Carmen, donde hemos estado en comunicación sistemática con el alcalde Cristian Olivares. Yo creo que es bueno también despejar, si bien es cierto, hay un helicóptero que está, ¿no es cierto?, en Vallenar, disponible por parte de policías de carabineros hace ya varios días dentro del contexto de las medidas preventivas, pero claro, la adversidad del sistema frontal ha sido inviable poder hacer uso, ¿no es cierto?, del helicóptero. Hay un fallecido en Choyay, donde una persona que no por razones de esta emergencia climática, sino que por razones de salud, pero evidentemente el cuerpo de la persona fallecida todavía no ha podido ser trasladada. Entonces usted comprenderá que también hay una situación más humana. Por otro lado, lo que ha sido, ¿no es cierto?, esta luz de nieve que azotó Junta Valeriano, donde hay una persona desaparecida. Hemos estado en comunicación también con una red a través de la Confusam, porque entiendo que sería, ¿no es cierto?, cercana a una funcionaria del área de la salud. Y la verdad es que la cantidad de cortes de caminos, de quebradas activas, y además que la lluvia no para, eso ha sido imposible, poder llegar a zonas alejadas y que están aisladas. Entonces, el contingente que ha tenido el alcalde, que el gobierno también ha colaborado en ese sentido con militares, ha sido de gran ayuda, pero sigue siendo tremendamente insuficiente porque la magnitud de esta emergencia es desproporcionada. Por otro lado, en Vallenar, quiero destacar la labor que ha tenido el alcalde Víctor Isla, de las decisiones que ha tomado en materia preventiva y hoy día ya enfrentando con mayor fuerza lo que ha sido, ¿no es cierto?, las lluvias con alta intensidad. Bueno, el diputado Cristian Tapia, que también ha estado súper desplegado en la comuna de Vallenar, me consta, lo vi también ahí con trabajo de maquinaria. Fuerza lo que ha sido, ¿no es cierto?, las lluvias con alta intensidad. Bueno, el diputado Cristian Tapia, que también ha estado súper desplegado en la comuna de Vallenar, me consta, lo vi también ahí con trabajo de maquinaria. Fuerza lo que ha sido, ¿no es cierto?, las lluvias con alta intensidad. Bueno, el diputado Cristian Tapia, que también ha estado súper desplegado en la comuna de Vallenar, me consta, lo vi también ahí con trabajo de maquinaria, fuerza lo que ha sido, ¿no es cierto?, las lluvias con alta intensidad. Bueno, el diputado Cristian Tapia, que también ha estado súper desplegado en la comuna de Vallenar, me consta, lo vi también ahí con trabajo de maquinaria. Fuerza lo que ha sido, ¿no es cierto?, las lluvias con alta intensidad. Bueno, el diputado Cristian Tapia, que también ha estado súper desplegado en la comuna de Vallenar, me consta, lo vi también ahí con trabajo de maquinaria.

0: con alta intensidad. Bueno, el diputado Cristian Tapia, que también ha estado súper desplegado en la comuna de Vallenar, me consta, lo vi también ahí con trabajo de maquinaria, fuerza, lo que ha sido, ¿no es cierto?, las lluvias con alta intensidad. Bueno, el diputado Cristian Tapia, que también ha estado súper desplegado en la comuna de Vallenar, me consta, lo vi también ahí con trabajo de maquinaria, fuerza, lo que ha sido, ¿no es cierto?, las lluvias con alta intensidad. Bueno, el diputado Cristian Tapia, que también ha estado súper desplegado en la comuna de Vallenar, me consta, lo vi también ahí con trabajo de maquinaria, fuerza, lo que ha sido, ¿no es cierto?, las lluvias con alta intensidad. Bueno, el diputado Cristian Tapia, que también ha estado súper desplegado en la comuna de Vallenar, me consta, lo vi también ahí con trabajo de maquinaria, fuerza, lo que ha sido, ¿no es cierto?, las lluvias con alta intensidad. Bueno, el diputado Cristian Tapia, que también ha estado súper desplegado en la comuna de Vallenar, me consta, lo vi también ahí con trabajo de maquinaria, fuerza, lo que ha sido, ¿no es cierto?, las lluvias con alta intensidad. Bueno, el diputado Cristian Tapia, que también ha estado súper desplegado en la comuna de Vallenar, me consta, lo vi también ahí con trabajo de maquinaria, fuerza, lo que ha sido, ¿no es cierto?, las lluvias con alta intensidad. Bueno, el diputado Cristian Tapia, que también ha estado súper desplegado en la comuna de Vallenar, me consta, lo vi también ahí con trabajo de maquinaria, fuerza, lo que ha sido, ¿no es cierto?, las lluvias con alta intensidad. Bueno, el diputado Cristian Tapia, que también ha estado súper desplegado en la comuna de Vallenar, me consta, lo vi también ahí con trabajo de maquinaria, fuerza, lo que ha sido, ¿no es cierto?, las lluvias con alta intensidad. Bueno, el diputado Cristian Tapia, que también ha estado súper desplegado en la comuna de Vallenar, me consta, lo vi también ahí con trabajo de maquinaria.
1: A este problema tenemos también Callejón José Joaquín Vallejo, 553 clientes afectados. Se supone que se va a restaurar el servicio a las 2 de la mañana, ya pasaje Valencia, también como comentábamos, cercano al Colegio Almenar, pasaje Cádiz, Gerona, Almería, también Málaga, para todas las personas que viven en la zona, ya. También tenemos sector Paipote, también con problemas de energía eléctrica, 44 personas, reposición del servicio a las 5 de la mañana, el día de domingo a lunes, carretera del Inca, por lo menos calle Artesano Manuel Zúñiga. Ya, y vamos a ir revisando porque en Vallenar también tenemos otros puntos con corte de energía. Invitamos a todas las personas que están enviando sus videos, sus fotos, por favor, contarnos el contexto de lo que están enviando, desde qué comuna están enviando la información. También contarnos de qué sector, comuna, especificar más o menos a qué hora, de qué hora es el video, para que nosotros podamos también ir recopilando toda la información posible. En Caldera tenemos a 1.868 clientes afectados por este corte de energía que comentaba el gerente de CGE hace un ratito atrás. Es problema netamente por los vientos. Recordemos que Caldera tiene vientos hasta de 70 kilómetros por hora, lo cual está afectando, por supuesto, lo que es la energía eléctrica. Tenemos 1.868 clientes, restauración estimada 20 de julio, ya a las 14:30 horas. Recordar, las personas que son electrodependientes deben llamar a un número específico. Si usted es electrodependiente o insulino dependiente, por ejemplo, y necesita refrigerar, por supuesto, las insulinas, también o ocupa oxígeno u otro motivo por el cual es electrodependiente, debe llamar al 800-203-180, 800-203-180. Ya no es el mismo número que se ocupa para llamar por problemas específicos a CGE, sino que es otro número exclusivo para electrodependientes. Ya comunicarse directamente, ¿ya?

Por acá nos dicen, buenas tardes, mi esposo iba desde Copiapó a La Serena en bus y no pudieron seguir, lo devolvieron a Copiapó, Pajonal cerrado. Por acá en el terminal de Vallenar se cayó esa rama, mucho viento, a ver, vamos a revisar. Sí, así es, hay varios sectores que están con mucho viento. Invitar a las personas que no salgan de sus casas si no es exclusivamente necesario, ya, para evitar, por supuesto, entorpecer también los trabajos que se están realizando en los distintos puntos de la región. También para que usted no se exponga, hay que estar alerta, por supuesto, para tomar buenas decisiones y de esta manera, bajo cualquier tipo de situación en donde usted deba evacuar, donde le llegue algún tipo de emergencia, SAE, aviso SAE, usted tiene que salir, por supuesto, de su hogar como lo indica el aviso. Ya, muy importante. Tenemos por acá también, vamos a ir revisando más información, porque tenemos otros puntos con corte de energía. Vallenar, tenemos también un corte de energía bastante extenso, con 8.071 clientes afectados, restauración estimada para el día 20 de julio a las 17 horas. Ya 8.071 clientes afectados, ya es un corte bastante extenso, como les comentaba, que está abarcando lo que es un sector de Vallenar. También tenemos un corte en lo que es Choyay, que también está afectando, por supuesto, a 85 personas, restauración estimada para el día de mañana a las 9:30 de la mañana. También tenemos otros sectores como La Vega, Retamo, Mesilla, no sé si lo habré dicho bien, Algarrobal, La Majada, San Félix, La Higuera, Piedras Juntas, Tinajas, El Carrizo, El Berraco, Las Breas, La Puntilla, El Corral, que también están con un corte de energía eléctrica, por supuesto que está afectando a 836 clientes y tienen tiempo, fecha de restauración estimada para el día de mañana a las 10. Tenemos a Domeico, Cachiyuyo, El Escorial, también a Incahuasi, El Trapiche, también un corte de energía, Los Choros, un corte bastante extenso que está afectando a 496 clientes y debería estar la restauración estimada para el día de hoy, 19 de julio a las 20 horas. Esto también está afectando a Llanos Choros, Punta de Choros, Los Lobitos, Los Loritos, también Carrizalillo, Caleta Chañaral, ahí para todas las personas que viven cercano a la zona. Informar también, recordemos que cuando hay cortes de energía también puede afectar lo que son las antenas, así que si usted no se puede comunicar con sus familiares, ya a mantener la calma, por lo menos tenemos la restauración del servicio en algunos lugares el día de hoy. Por ejemplo, por acá me comenta Hugo Gaete, dice, desde las 17 horas se cayó la señal de telefonía móvil en San Camilo. En Tele y Movistar se cayó la telefonía móvil, nos dicen por acá. Nos dice Jorge, conductor de Copiapó.

0: en el terminal dice: hola, buenas tardes, Copayapu sin energía, no sabemos el motivo, les habrá llegado información. Volvemos a reiterar la información al respecto, hay una caída de árbol en lo que es el sector Copayapu, cercano a Construmar, y que está afectando, por supuesto, la energía eléctrica, así que llamamos ahí a la paciencia también. Recordemos que CGE está con bastantes puntos de afectación en toda la región, así que bueno, comentarles y reiterarles nuevamente, tienen que llamar a CGE para que CGE pueda tener información de los lugares que están con cortes de energía eléctrica. Si usted es electrodependiente, debe llamar a un número diferente, que es el 800-203-180. Usted también es importante que los pacientes electrodependientes están registrados o deberían estar registrados también en CGE y deberían haber recibido ayuda antes de del temporal. Nos vamos a una pausa y volvemos con más información y todo lo que está sucediendo en nuestra región de Atacama.
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2: Las 17 horas y 57 minutos.
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17 horas con 58 minutos. Continuamos en este especial de prensa de Radio Nostálgica para seguir acompañándolos a ustedes en esta jornada de día domingo, ya 19 de julio, este fin de semana que ha sido un fin de semana distinto en la región de Atacama, con este sistema frontal frío que ha afectado de gran manera a gran parte de la región de Atacama. Vamos a estar todavía comunicándonos con ustedes. Recuerden nuestros números, puede mandarnos un mensaje ahí al más 569-93-44-6010, más 569-93-44-6010, para que nos vayan contando principalmente desde los sectores de Freirina, de Alto del Carmen, de Vallenar, de Huasco, donde a esta hora hemos recibido imágenes en donde se ha podido revisar y ver cómo las quebradas han ido activando, cómo han ido activándose también algunos ríos que estaban con muy bajo caudal, motivo por el cual también han habido evacuaciones, han habido también trabajos de carabineros, trabajos de gobierno, trabajos también de la delegación presidencial, que está monitoreando en todo momento lo que ocurre a esta hora con las distintas localidades y comunas de nuestra región de Atacama.

0: 18 horas en todo el territorio nacional. Vamos a revisar algunos mensajes que han ido llegando a nuestra casilla de WhatsApp. Usted recuerde, más 569-93-44-6010. Más 569-93-44-6010. Una pregunta que había sido bien consultada, valga la redundancia, el día de hoy, tenía que ver con respecto a si iba a volver la lluvia a nuestra ciudad de Copiapó. Según lo que nos informa acá Eduardo Madariaga desde el Palomar, está comenzando a llover en el Palomar. Estaba pronosticado para el día de hoy también en lluvias en Copiapó, las cuales no habían llegado durante la jornada. A esta hora, cuando son ya las 18 horas con un minuto, comienza a llover, nos informa Eduardo Madariaga, en el Palomar. Martín también nos reporta, se comienzan a sentir las lluvias nuevamente en el sector de San Pedro y también en la ciudad de Copiapó. Comienza nuevamente a llover, según lo que informan algunas personas, algunos auditores, auditoras, a nuestro WhatsApp. Usted recuerde, más 569-93-44-6010. Vaya enviándonos su reporte, envíenos sus audios. O sea, queremos que usted nos pueda reportar a través de audio para poder hacer la transmisión un poquito más ágil. No solamente con la lectura de mensajes, sino que ustedes nos puedan reportar a través de audios o videos cómo está su localidad a esta hora, cuando son ya las 6 de la tarde con 2 minutos, en este especial de prensa de Radio Nostálgica, que comenzó a eso de las 8 de la mañana, ya ha estado durante todo el día y vamos a estar, por supuesto, hasta que finalice el día de hoy, reportándoles y contándoles a ustedes cómo se sigue desarrollando este sistema frontal que ha llegado con gran fuerza, con cifras históricas, a el sur de nuestra región Atacama. Saludamos también a la gente que está hasta ahora en Freirina, en Huasco, en Alto del Carmen, donde claramente hay activación de quebradas y aumento del caudal del río. Vamos a revisar algunos videos que están llegando a esta hora. Nos envía Miguel desde Huasco. Miguel desde Huasco nos envía este video. A ver si me puedo pasar para acá, DJ. ¿Estamos correcto? Correcto, pues ahora sí, ¿eh? Ya, Miguel, desde Huasco, cuéntenos, nos manda video. Recordemos que habíamos visto, por lo menos anteriormente, que el río Huasco había estado con una gran crecida debido a la gran activación de quebradas. Veamos este video que nos manda Miguel. Ya, en este video que nos manda Miguel se puede ver, oiga, qué peligroso lo que está haciendo ese vehículo, ¿eh? A esta hora, Miguel, cuénteme un poquito, este es en el puente Huasco, me dice. A ver, vamos a corroborar la información acá. A la entrada de Huasco nos manda este video. Y por lo menos lo que se puede ver a la entrada de Huasco, donde está el puente, es que ya no habría tránsito para vehículos menores. Por lo menos lo que se puede revisar en la imagen que nos manda Miguel es que está totalmente cortado el acceso. Hay un vehículo que pasa, pero que se pone en riesgo, ¿eh? Porque en el sector hay solamente una barrera de contención. La otra, que da hacia la extensión completa del río, no está, motivo por el cual cualquier vehículo que pueda pasar o que se atreva a pasar puede ser arrastrado por la corriente. Así que el llamado a esta hora a la gente que está en la comuna de Huasco, a la gente que se está dirigiendo quizás a la comuna de Huasco, es a no traspasar este acceso, porque a esta hora, según lo que nos muestra Miguel, está el agua por sobre la vía que conecta a Huasco con el resto de la región. Así que el llamado a esta hora para toda la comunidad de Huasco y la región de Atacama que se dirige a ese lugar es a esperar las indicaciones de los servicios de emergencia, porque a esta hora estaría cortado, estaría traspasando el agua el acceso a la comuna de Huasco. También sobre lo mismo nos envía Miguel este video, dice: Huasco, esta es la línea del tren que va hacia CMP. A ver, veamos.
1: Ahí el tren se cayó.
0: Ya, oiga, reiteramos la información, ¿eh? Grave lo que ocurre a esta hora en Huasco.
1: Se cayó.
0: Llamamos al autocuidado, llamamos a la precaución. A esta hora también la línea del tren que va hacia CMP estaría siendo afectada por un, lo puedo decir responsablemente, ¿eh? Un aluvión que ya se llevó parte del terreno, por lo cual no hay paso en el sector de la vía del tren en en Huasco, en esta línea que va hacia CMP, a lo cual se suma esta contingencia que ocurre a esta hora en Huasco, en la entrada de Huasco, donde el agua ha sobrepasado el nivel de la carretera, motivo por el cual a no ponerse en riesgo los conductores y las conductoras, porque en la imagen que tenemos alcanza a ver un vehículo que trata de pasar, que lo logra hacer, pero que está a nada, a centímetros de poder ser arrastrado por el agua. Así que el llamado nuevamente es a la precaución, a no tener esa actitud temeraria para cuidar principalmente, como hemos hecho durante toda la jornada y durante la jornada de ayer, cuidar la vida, que es lo primordial a esta hora.

0: Son las 6 de la tarde con 6 minutos. 6 de la tarde con 6 minutos. Nos informan, mire, una información que a mucha gente le va a aliviar un poquito el estrés que estamos viviendo, ¿ah? Pero acaba de terminar el Mundial 2026. Ya hay campeón. Ha salido campeón la selección española. Ya no podemos reenviar el mensaje, ¿ah? A 6 de la tarde con 6 minutos acaba de ganar el Mundial la selección española. Repetimos, entregamos la información ahí para quienes estaban preguntando también. Estamos tratando de reenviar algunos mensajes, no podemos, ¿ah? Vamos a solucionarlo en algunos minutos. Son las 6 de la tarde con 7 minutos. Mario, cuénteme.
1: Bueno, en respecto al Mundial de Economist, la portada de Economist tenía razón.
0: ¿Verdad, pues? Ah, este jugador de fútbol con la camiseta roja, mire.
1: Exactamente. Ya, oiga, algo más serio, sí, a esta hora de la tarde.
0: A ver, cuénteme.
1: Tenemos contacto con el gobernador regional, don Miguel Vargas Correa, que está en línea con nosotros. ¿Cómo está, don Miguel? Buenas tardes, bienvenido a Nostálgica.
2: Mario, ¿cómo estás? Un gusto de saludarte.
3: Aquí estoy yo en la localidad de Los Loros.
0: Eso, ahí sí. Ahí
3: ya. Se escucha un poquito mejor. Estamos monitoreando la situación aquí al interior del valle. Nos vamos a juntar en un ratito más con el alcalde de la comuna, Cristóbal Zúñiga. Anda la senadora Daniela Chicardini también por acá. El pronóstico indica que en esta zona va a empezar a precipitar probablemente en un rato más durante y probablemente toda la noche y el día de mañana. Eso es lo que dice el pronóstico de la Dirección General de Meteorología. Bueno, estamos viviendo este frente o este sistema frontal en su máxima expresión. Mario, no sé si me escuchan.
1: Sí, le estamos escuchando. Sí, lo que pasa es que no estamos aquí en al 100% porque también estamos funcionando con equipos de emergencia. Entonces estamos acá funcionando, digamos, con equipos de emergencia en varias secciones, así, pero estamos ahí haciendo todo el esfuerzo posible para que se escuche bien, gobernador.
3: Sí, estamos experimentando los efectos de este sistema frontal que está provocando estragos importantes en la región, particularmente en la zona sur, cortes de ruta entre Vallenar Freirina, Freirina Huasco, Vallenar Alto del Carmen, ruta 5 hacia el sur, las rutas dentro de la comuna de Alto del Carmen, en el Valle del Tránsito. De hecho hay un recién nacido ahí en la posta del tránsito que requiere ser trasladado al hospital de Vallenar y no se puede. Hay una persona desaparecida en el sector de Junta Valeriano, que los vecinos del sector requieren apoyo para labores de búsqueda, y se generó una avalancha por desprendimiento de nieve. Se acumuló mucha nieve durante la noche. Y tampoco se puede llegar al lugar ni por tierra ni por aire, ¿eh? Las condiciones climáticas no lo permiten. Yo creo que estamos experimentando los efectos de este sistema frontal, y yo creo que vamos a quedar bien cortos con los recursos disponibles en el gobierno regional de Atacama, Mario. Yo quiero reforzar el llamado que han hecho algunas autoridades locales, entre ellas el alcalde de Alto del Carmen, el diputado Mulet, la senadora Chicardini. Yo creo que se va a requerir que el presidente de la República decrete zona de catástrofe, a lo menos en la provincia del Huasco, aquí en la región de Atacama. Mire, nosotros los gobiernos regionales agradecimos la resolución de emergencia, la resolución exenta que facilita la coordinación de los gobiernos regionales con la Subsecretaría del Interior para el uso del 2% de emergencia que está contemplado en el Fondo Nacional de Desarrollo Regional, que es el presupuesto que manejan los gobiernos regionales, pero ese monto alcanza a no más de 1.800 millones de pesos, Mario. Y nosotros ya hemos aprobado, hoy en la mañana, 220 más 160 millones adicionales que se suman a los recursos que ya transferimos a los municipios de la provincia del Huasco. Hoy en la mañana en el COVID acordamos transferencia a los municipios de Copiapó, Tierra Amarilla y Caldera, 220 millones adicionales, y ya hemos comprometido en total, en lo que va a esta emergencia, 1.100 millones de fracción.
1: Pues pero ese dinero, la próxima semana, ¿eh? Sí, ese dinero se va a ocupar en la emergencia, en estos días, o va a ser después para reconstrucción, porque a veces quedamos como medio trabados en esa, en esos dineros, que yo entiendo que son cifras importantes, pero después cuando llega el momento, digamos, de poder ocuparla, la gente dice, bueno, pero ¿dónde está toda esta plata? ¿Cómo se ve después en...? Porque entiendo que estamos viviendo una emergencia, se aprueban los montos, pero después, digamos, se empiezan a ocupar mucho tiempo después. Entonces, ¿cómo funciona la cosa acá?
3: Mario, estos recursos ya fueron transferidos el día viernes de esta semana a los municipios, ya están en las cuentas de los municipios.
1: Ya, ellos lo pueden ocupar
3: en
1: combustible.
3: Alto del Carmen, Freirina y Huasco, en gastos de emergencia.
1: Perfecto.
3: Maquinaria, despeje de caminos, compra de enseres, bienes de primera necesidad, todo lo que permita el gasto asociado a la emergencia. Mañana van a estar los recursos disponibles en las cuentas de los municipios de Caldera, Copiapó y Tierra Amarilla. Y lo mismo hicimos con el Ministerio de Obras Públicas, ya hicimos una primera transferencia a la Dirección de Vialidad y Obras Hidráulicas, y el día de mañana va a estar disponible también una segunda transferencia, que son recursos que se van a usar para habilitar los caminos, ¿ya? En función de los puntos críticos que ya vamos teniendo y que están totalmente identificados. La preocupación que tenemos es que aquí lo que se va a requerir es mucho más que eso, ¿ya? Y por eso que es importante que se considere la petición que se hace desde la región, que se decrete una zona de catástrofe, a lo menos en la provincia del Huasco. ¿Y por qué es importante esto, Mario? Porque lo que tenemos en este momento, y es bueno que se transmita, y quiero ser muy, muy, muy simple, muy claro, lo que tenemos es un decreto de emergencia preventivo que estableció el gobierno y que tiene vigencia hasta el 21 de julio, eso es, hasta el día martes. Y lo que necesitamos para seguir operando, por ejemplo, para hacer los catastros, para levantar ficha FIBE, si es que hay personas damnificadas, de hecho ya hay algunas familias que están levantando el pago de algún bono por la pérdida de enseres, por el agua que se entró a las viviendas, el lodo que ingresa a la casa, que destruye todo. Un bono de enseres, por ejemplo, no se puede pagar si no hay un estado de excepción constitucional, que puede ser estado de catástrofe, puede ser zona de catástrofe o algún decreto de emergencia. Lo que tenemos actualmente son las alertas rojas, las alertas amarillas y la alerta temprana preventiva, pero que cuando deje de llover terminan esas alertas y por lo tanto ya no sirven como instrumento normativo. Entonces necesitamos una vía administrativa, un estado de excepción que permita que podamos rápidamente proceder con las obras de recuperación, de mitigación, con las obras que nos permitan enfrentar la emergencia. Y además, algo muy importante, que se pueda garantizar nuevos recursos, más flujo de dinero para poder enfrentar la recuperación de las ciudades. Si uno mira la provincia del Huasco, las imágenes que se transmiten a través de las redes sociales, a través de los canales de televisión, es un diluvio el que tenemos en la provincia, y de verdad va a ser bien difícil poder recuperar toda la infraestructura que se está viendo dañada. Yo he conversado con los alcaldes y están bien desesperados por la magnitud de las precipitaciones, nunca antes vista, creo que en la historia de la región de Atacama y la provincia del Huasco, es lo que estamos experimentando en este momento en la región. Entonces, yo creo que es muy importante que el presidente de la República escuche este planteamiento. Necesitamos que se decrete un estado de excepción. Pongamos el nombre que queramos. Yo he planteado la zona de catástrofe como un instrumento que flexibiliza trámites administrativos y permite reasignar recursos para que podamos destinarlos a el financiamiento de los proyectos que se van a requerir materializar con prontitud.
1: Pero eso requeriría también legislación y todo lo que va a implicar eso. O sea, ¿podríamos trabajar solamente con los instrumentos que tenemos?
3: Es una decisión solo del Ejecutivo, estimado Mario. No requiere paso por el Parlamento. Ahora, los parlamentarios se pueden ayudar a levantar esta iniciativa y que se sienta que es un planteamiento que emana de todos los actores políticos y de los representantes de la comunidad de la región de Atacama. Tengo entendido que el Consejo Regional también está pensando hacer un planteamiento similar, porque claramente con los recursos del gobierno regional no va a alcanzar. Es un 2% que lo estamos gastando en dos semanas. Y es un 2% que tiene que estar disponible para todo el año. Entonces, Ese es el problema que tenemos en este momento. Entonces, ¿cómo garantizamos que los recursos se puedan utilizar? Primero que llegue, y que además tengamos vías administrativas que nos permitan hacer uso de esos recursos.
1: Y que se utilicen también de la mejor forma posible, de lo más transparente posible.
3: Hemos tenido... No, absolutamente, pero el daño lo tenemos a la vista. Es decir, recuperar la infraestructura, no sé si han visto las imágenes de los problemas que tenemos en la ruta C46, los problemas que tenemos hacia el interior de Alto del Carmen, estamos hablando de inversiones bastante importantes.
1: Conectividad entonces sería lo esencialmente importante en estos casos.
3: Absolutamente, absolutamente. O sea, recuperar la región parte necesariamente por recuperar la conectividad terrestre. Y estamos con familias aisladas en Chañaral de Aceituno, familias aisladas en Totoral, Alto del Carmen está completamente aislado y ahora se suma Freirina y Huasco por los problemas que tenemos en la ruta C46.
1: Bueno, una situación bastante complicada y se esperan todavía más lluvias durante las próximas horas, tanto en la provincia de Huasco como en la provincia de Copiapó, en las próximas horas, las que tendrían también el agregado que vendrían acompañadas también de viento fuerte. Hoy día ya tuvimos viento fuerte acá en Copiapó, han caído ya algunos árboles, los que han dejado sin energía algunos sectores, y después cuando lleguen los vientos un poquito más fuertes seguramente se continuará con cortes de energía. Sí, le escucho.
0: Mario, tengo acá una información que
3: quizás... efectivamente eso es así, Mario. Afortunadamente no tenemos una situación muy masiva respecto de interrupción de servicios básicos, salvo clientes en Copiapó, también en Vallenar, al parecer también en Alto del Carmen. Pero en materia de servicios básicos creo que la región ha ido resistiendo bien. La gran dificultad es la conectividad, ¿ya? Porque eso provoca aislamiento y cuando hay personas aisladas cunde la preocupación, pues eso es lo que no queremos, ¿ya? Pero estamos ahí trabajando coordinadamente para enfrentar de la mejor manera posible este sistema frontal que de verdad está causando daños importantes a la región de Atacama.
1: Muy bien, no sé si le gustaría agregar algo más, gobernador.
3: Bueno, hacer un llamado a la tranquilidad a la comunidad. Es importante que primero actuemos con responsabilidad. Yo escuchaba también el llamado que hacían muchos alcaldes para que las personas se queden en la casa. Todavía se ve mucho movimiento de vehículos en las calles. Eso es absolutamente innecesario. Yo creo que la gran colaboración que pueden hacer las personas es quedarse en las casas, ¿ya? Eso lo pedía con mucha insistencia el alcalde de Vallenar, también el alcalde Freirina, distintas autoridades locales. O sea, el llamado ha sido bien persistente en este sentido, que la comunidad colabore. En las calles están deambulando quienes están cumpliendo labores, trabajadores de los municipios, del Ministerio de Obras Públicas, de Carabineros, del Ejército, la Armada, la Policía de Investigaciones, los bomberos. Tenemos que facilitar esas tareas porque el trabajo que se viene es bastante duro. Así que quiero insistir también con ese llamado que hacen las autoridades locales y a tener la confianza de que la región, tal como ha ocurrido en otras ocasiones, va a salir adelante, va a enfrentar de buena manera este sistema frontal que no da tregua, particularmente en la zona sur de la región de Atacama.
1: Muy bien, muchas gracias por el contacto. Estaremos atentos ahí, si es que es necesario también volver a conectarnos nuevamente con usted.
3: De todas maneras, Mario, un abrazo y gracias también a ustedes por la cobertura, por la entrega de información que es tan necesaria en situaciones extremas como la que estamos viviendo en la región.
1: Muy bien, muchas gracias. Buenas tardes.
3: Buenas tardes.
1: Ahí teníamos el contacto con Miguel Vargas, gobernador de la región de Atacama, que también estaba contándonos ahí de la situación que está ocurriendo, obviamente, en distintos puntos. Ahora sí le escucho, Pablo.
0: Ahora sí, estamos correcto, perfecto. Oiga, son las 6 de la tarde con 20 minutos, Mario. Nos llegan videos desde el sector de Circunvalación Norte a esta hora, donde se puede apreciar que hay cables que están con chispas a esta hora. Esto es en Circunvalación Norte. Hace no más de... ¿cuánto habrá sido esto que nos llegó el video? 2 minutos atrás. Vamos a revisar a ver si se escucha el sonido ambiente para que la gente también pueda tomar atención de este video que nos envían a nuestra señal, al más 569-93-44-6010. Ya, el llamado es a la precaución. A esta hora hay cables que están con chispas en el sector de Circunvalación Norte. Vemos que hay vehículos que están pasando por ahí. También peatones que están muy cerca. El llamado es a retirarse de las zonas peligrosas. Recordemos que además ha comenzado una lluvia leve en la ciudad de Copiapó hace pocos minutos atrás, motivo por el cual hay que extremar nuevamente las medidas de precaución. Y hacemos obviamente el llamado también a comunicarse a los canales formales de CGE. Hay números para que ustedes puedan comunicarse. Está el más 569-89-56-84-79, más 569-89-56-84-79. No se puede solamente hacer la denuncia acá a la radio de lo que ocurre, de solucionar el problema. Así que idealmente que la comunidad pueda hacer este llamado directo a la empresa CGE, ya que desde acá nosotros no tenemos la posibilidad de hacer ese contacto en la contingencia. Es más, estamos con una contingencia propia, con un corte de luz. Estamos trabajando con equipos de asistencia cuando son ya las 6 de la tarde con 22 minutos. Continuamos.
1: Vamos a tener un contacto con Alto del Carmen. Allá nuestro colega Perfecto. Alex Arillano nos tiene una información. Quiero que le pongan mucha atención a esta información que nos trae Alex, porque es como una semillita de esperanza dentro de toda la...
0: A ver, escuchemos.
4: Hola Mario, ¿cómo estás? Espero que bien. Mira, te envío una información importante que tiene que ver con la comuna de Alto del Carmen, dentro de toda la emergencia. Surgió el nacimiento de un bebé. Esto a las 14:30 horas nació Maher en el domicilio de una pareja ahí en el sector del tránsito acá en la comuna de Alto del Carmen. Su mamá se llama Bárbara Pérez y su pareja se llama Johan Bordones. Maher es el nombre del bebé. Esto en la comuna de Alto del Carmen, como te digo, a las 14:30 horas. Fueron atendidos por la TENS de acá de la posta del tránsito, Scarlett Muñoz, el bombero Dagoberto Santibáñez, y ahí estuvo en el apoyo del carabinero jefe de retén, don Manuel Cereceda. Ellos están bien, el bebé también está bien. Dentro de toda esta emergencia que ha sucedido, todos ellos se encuentran en buenas condiciones. Por lo tanto, nosotros ahí hacemos llegar esta noticia. Dentro de todo lo que está aconteciendo acá en la región de Atacama, una información importante que tenemos para nuestra comuna, considerando todo lo que está sucediendo ahí, para solicitar un apoyo más prioritario por esta situación. Un saludo grande a toda la región de Atacama y fuerza a la provincia del Huasco, en especial a la comuna de Alto del Carmen.
1: Muy bien, muchas gracias, Alex. Bueno, con Alex hemos trabajado también en otras oportunidades como corresponsal en las elecciones, así que nuestro colega también ahí de información. Así que ahí está, por las felicitaciones, ¿eh? Sabemos que es difícil en estas circunstancias que haya nacido, ¿no?, un bebé en estas circunstancias en nuestra región, pero bueno, eso también le da esperanza a lo que significa también esta situación que se está viviendo, ¿eh? un bebé que nace ahí en Alto del Carmen.
0: Qué bueno, siempre hay que agradecer las bendiciones. Esperamos que sea la luz de esperanza para este sistema frontal que ha afectado de gran forma a la región de Atacama. Tenemos información que nos llega de forma oficial desde parte de la comunidad educativa de la Escuela Hernán Márquez Huerta, donde la directora ha informado ya al equipo docente, también a los padres y apoderados, que para el día de mañana, como la Escuela Hernán Márquez Huerta es un albergue, no habrán clases el día de mañana, lunes 20. Esto está confirmado por la dirección de la escuela, Mario. Esto debido, como les comentábamos con anterioridad, porque la escuela se mantiene como albergue. Se va a informar oportunamente por los canales oficiales y también a través del WhatsApp de la comunidad educativa la situación de los siguientes días, pero por lo menos confirmar ya que a eso de las 5:30 del día de hoy se confirma que mañana no hay clases en la escuela Hernán Márquez Huerta.
1: Muy bien, hay información que está llegando también desde el MOP Atacama para que la pueda revisar. Son algunas láminas también que están ahí con información de último minuto.
0: Revisemos rápidamente porque lo que está informando a esta hora el MOP... Ah, no tengo acceso acá a la red social.
1: Ya, Mario, la veo yo por acá.
0: Eso.
1: Espérenme un segundito, vamos a ir a revisarlo de inmediato entonces. Información que nos envía el MOP Atacama que dice lo siguiente. Vamos a ver por acá. dice el Ministerio de Obras Públicas, informa que al 19 de julio, 17 horas y 54 minutos, se mantienen cortes de tránsito en la ruta 5 Norte, tramo Vallenar-Caldera, debido a las condiciones provocadas por el evento meteorológico que afecta a la región. Cortes vigente, kilómetro 677, sentido de norte a sur. Peaje litoral, sentido norte a sur. Equipos de emergencia continúan desplegados en terreno, monitoreando las condiciones de la ruta y coordinando las acciones necesarias para restablecer el tránsito en cuanto a las condiciones de seguridad lo permitan. No intente ingresar a los sectores con restricción de tránsito. Se invita a planificar los desplazamientos, respetar la señalización y mantenerse informado a través de los canales oficiales. Reiteramos entonces, hay dos tramos entonces de la ruta 5 Norte, un tramo de la ruta 5 Norte que está entonces con problemas, que sería en el kilómetro 677, en sentido de sur a norte, y
0: claro,
1: también el peaje total, ahí está el segundo corte, en el sentido de norte a sur. Dos sectores entonces que están con corte en la ruta 5 Norte, para quienes consultan y van escuchando también en la ruta a través de las señales de Nostálgica.
0: Son las 6 de la tarde con 27 minutos, a 18 horas con 27 minutos. Vamos a ir a una pausa comercial y estamos de regreso rápidamente con este especial de prensa de Radio Nostalgia. Usted recuerde, envíenos sus videos, sus audios al más 569-93-44-6010. Vamos y volvemos.
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6: Las 18 horas y 28 minutos.
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0: A 18 horas con 29 minutos, continuamos en vivo y en directo con este especial de prensa de Radio Nostálgica. Usted recuerde, estamos recibiendo sus videos, sus audios al más 569-93-44-6010 con especial atención en lo que ocurre a esta hora en la zona sur de nuestra región de Atacama, específicamente en Freirina, Alto del Carmen, Huasco, donde la municipalidad de Huasco está enviando información a la comunidad pidiendo por favor que se evite transitar por Avenida Lautaro en dirección hacia La Roca. Esto debido a los fuertes vientos que afectan a la comuna, porque además existe riesgo de caída de árboles o de ramas. Además se informa a la comunidad de Huasco, que está habilitado el albergue. La Municipalidad de Huasco informa que se encuentra habilitado el albergue en la Escuela Mireya Zuleta. Esto es en el centro de Huasco, a un costado de la plaza, en Maestranza 115. Está disponible para personas y familias que requieran resguardo. Repetimos, está habilitado a esta hora el albergue de la Municipalidad de Huasco. Esto en la Escuela Mireya Zuleta, ubicado en Maestranza 115, a un costado de la Plaza de Huasco, disponible ahí para personas y familias que requieran resguardo. También nos llegan imágenes de una... Esto es en el kilómetro 576-700 de sur a norte. Es lo que hablábamos recién respecto a este corte de ruta. Nos llegan videos. Vamos a ver si tenemos algún audio en este video. Oiga, es un socavón que se hace en la pista. Escuchemos acá lo que nos manda en el audio. Escuchemos.
8: Hola, amigos de la Radio Nostálgica. Miren, hasta el momento no está señalizado. Yo estoy detenido delante del hoyo porque alcanzó a caer una rueda delantera. Pero está sumamente peligroso. Ya lleva una pista completa comida por el agua. Y va a seguir creciendo para que no haya peligro. Avisen, por favor. Yo llamé a la autopista, pero aún no llega nadie.
0: Agradecemos ahí el mensaje a Cristian Almarza. Esto es en la ruta 5. Esto es en el kilómetro 576-700 de sur a norte, donde recién el Ministerio de Obras Públicas anunciaba respecto a este corte de carretera. Estamos con las imágenes ya enviadas ahí al departamento de prensa respecto a lo que es este corte de tránsito que habría a esta hora ahí en la ruta 5 en el kilómetro 576-700. Tenemos además aquí otro video que nos llega desde, tengo entendido que de Freirina. A ver, veamos, escuchemos.
9: 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Comenzó hoy día, domingo, nuevo a precipitar. Hace ratito que estaba chispeando, pero ahora ya está cayendo más fuerte. Acá en la Hacienda San Pedro.
0: En Copiapó, finalmente en Copiapó este video. Lo veíamos durante la tarde, que se veía mucho polvo, mucha arena en el aire, mucho viento.
9: El cielo está cubierto totalmente.
0: Y se veían nubes, ¿sabes? Que iban a estar llegando.
9: Media hora que se largó así de esta manera, porque antes estaba chispeando.
0: Ya, saludamos ahí a Marilyn, que nos manda este video. Marilyn Neira, agradecemos su reporte. Usted también haga lo suyo. Más 569-93-44-6010. Más 569-93-44-6010. Nos siguen llegando imágenes de San Pedro. Empezó nuevamente la lluvia, nos comentan los auditores a nuestro número de WhatsApp. Ha comenzado nuevamente a llover en la ciudad de Copiapó. Aquí nos vuelve a enviar Claudia otro video que dice: hay postes con chispas a esta hora en circunvalación entre Luis Flores y calle Van Buren. Ahí vemos más imágenes, siguen llegando imágenes.
10: Esto está pasando acá en la circunvalación, esquina Plena Feta. Están haciendo cortes. Los cables, por favor. Apoyen.
0: Hacemos el llamado ahí a la empresa CGE. Esto es en circunvalación norte entre Luis Flores y calle Van Buren. Están los vecinos ahí procurando que se les pueda asistir. Hay cables a esta hora con chispas que podrían ser peligrosas. Hacemos el llamado, por supuesto, a la gente a retirarse del lugar. Si hay lugares que están con agua y ustedes ven que está cayendo ahí chispas o algún cable electrificado, retirarse del lugar porque puede convertirse en un sitio de riesgo para la vida. Nuevamente nos reportan desde San Pedro, más lluvia. Estamos sin luz y audio en calle León Torreblanca en Vallenar. Estamos sin luz y audio en calle León Torreblanca en Vallenar. Reiteramos la información entonces a que nos preguntaban recién. No están suspendidas las clases todavía en Copiapó, pero sí hay algunos colegios que han tomado la determinación de suspender las clases. Entre ellos el Colegio San Lorenzo, el Colegio San Agustín. Se suma también a la Universidad de Atacama y ahora en la Escuela Hernán Márquez Huerta. Mario, cuénteme.
1: Sí, con respecto al tema de la suspensión de clase, yo creo que en frente a la emergencia que estamos pasando en este instante, va a depender también del criterio de los padres,
0: claro,
1: apoderados, ¿no?
0: Claro, claro.
1: Porque no podemos estar esperando, ¿cierto?, si la autoridad decide o no decide, o sigue evaluando, porque ya hemos tenido experiencias anteriores de lluvias y que la determinación de suspender las clases se entregó casi al otro día, cerca de las 4 o 5 de la mañana. Entonces, yo creo que acá hay que aplicar criterio.
0: Así es.
1: Si usted considera que su hijo o hija puede estar en riesgo, si lo manda a clases, no lo envíe. Criterio de papá, criterio de mamá o de tutor, para poder tomar la determinación y así evitamos preocuparnos de que si va a haber o no va a haber clases. tenemos que preocuparnos de que si usted decide no enviar a su hijo a clases y no lo puede dejar en su casa, buscar alguna otra alternativa. Pero no podemos estar esperando o preguntando, digamos, con tanta insistencia si va a haber o no va a haber clase. Yo creo que somos todos adultos y determinamos también si nuestros hijos van a correr riesgos si es que van a clases. El tema pasa, y lo comprendemos también, porque hay algunas familias que no tienen, por ejemplo, por el tema de los desayunos, de los almuerzos que tienen que ver con la JUNAEB. En esos casos, que JUNAEB ya a esta hora son las 18:35, deberían tener una respuesta. Y de ese tipo de soluciones, porque si estamos todos en emergencia y nos estamos tropezando, pisando la cola con temas burocráticos, estamos mal. Si es que la JUNAEB tiene, o si es que JUNGI tiene respuesta, hay una declaración por ahí del Colegio de Profesores que la vamos a revisar un ratito más.
0: Ya, perfecto.
1: Deberían tener ya solución. Las declaraciones con cartas en los medios de comunicación no sirven. Todos conocen los teléfonos de todos. O sea, es el momento de empezar ya a accionar de otra manera.
0: Así es.
1: Los dirigentes del Colegio de Profesores, me imagino que conocen el teléfono de la señora Yori de la Seremi. La Seremi conoce el teléfono del director de JUNAEB. O estamos esperando que todo se decida en Santiago. Entonces, no entiendo cuál es el tema acá de fondo.
0: No, y recordemos además, Mario, que no solamente es el tema de el agua que pueda haber o el peligro que pueda revestir, sino que no sabemos cómo están la condición de todos los colegios. Además, hay algunos que son a esta hora albergues también municipales, motivo por el cual, como tú dices, lo importante es a dejarlo a criterio de los apoderados. Y en los casos extremos que tengan que ver con alimentación, mire... Esto no debe pasar de un día, dos, y siempre uno ahí puede encontrar una solución, pero no esperar las resoluciones solamente de la autoridad, sino que también tomar decisiones un poquito más personales y familiares.
1: Y es un poco de sentido común también, como nos dice por acá Carla, un tema de sentido común también de poder tomar ese tipo de decisiones. Ahora, si la decisión no se toma por parte de la autoridad, nosotros vamos a decir que vamos a poner en riesgo a nuestros hijos por eso. Entonces, depende de cada padre, de cada madre, de cada tutor que tiene a cargo niños pequeños para poder tomar decisiones. Sabemos que hay algunos colegios que ya se han comunicado con sus padres y apoderados a través de las redes sociales o enviando comunicación a cada uno para poder informar correctamente. Pero acá estamos en emergencia, entonces esperamos también que tanto la ciudadanía como las autoridades también actúen de manera más... acelerada y correcta tomando este tipo de decisiones. Lo de la suspensión de clases me parece que no debería ser un tema a esta hora de la tarde, domingo.
0: Claro, ya queda nada del día, así que vamos a enfocarnos ahí en otras informaciones porque nos llegan desde esta hora, Mario, informaciones que dicen: hola, buenas tardes, les quiero avisar que desde el peaje de Cachiyuyo, a los Cachiyuyo peajista, dice, que informen a los usuarios a no viajar a la cuarta región, dice, pues tenemos el peaje de Cachiyuyo y Punta Colorada cerrados. No se puede pasar e informar a los usuarios que quedaron en el peaje Cachiyuyo, resguardarse, ya que en Domeico y Cachiyuyo hay mucho viento y lluvia que está muy fuerte. Siguen llegando usuarios, dicen por acá, y no se puede pasar. Dice que Carabineros venga a decirles que no pueden pasar. Hay varios usuarios en la carretera a esta hora.
1: Ahí volvemos al mismo tema, ¿no? De sentido común.
0: Exacto.
1: Y de tratar de evitar. Sabemos que hay gente que tiene que trasladarse, tiene que moverse, pero los que no tienen la posibilidad de poder decidir, en definitiva, que lo eviten al máximo.
0: Tenemos acá más mensajes. Bueno, sigue llegando lo de Circunvalación, ¿eh? Hay gente muy preocupada con lo que está ocurriendo con estos cables allá en Circunvalación Norte. Agradecemos también ahí los imágenes, los videos. Otra imagen más respectivo a la misma situación. Bueno, quiero mandar saludos también para los camioneros, que tengan mucha precaución, mucho cuidado. Siguen llegando imágenes de los cables. A esta hora tenemos un audio. A ver, escuchemos este audio que nos llega. ¿Cuál es su nombre? No nos deja el nombre. A ver, déjeme reproducirlo por aquí, Mario. Un segundo, por favor. 18:40. Cuéntenos. A ver, te escuchamos.
11: Hola, buenas tardes, Radio Nostálgica. Jimmy de Copiapó, aquí reportando una explosión de cables a la altura de Circunvalación.
0: Ah, ya lo mismo que estaba hablando recién respecto a estos cables que están con chispas ahí en Circunvalación Norte, entre Van Buren y Luis Flores. Tengo más información. A ver, han llegado acá a, bueno, no específicamente acá, sino que en redes sociales de la Municipalidad de Freirina, a la gente evitar transitar por el sector de los Loros en Freirina, porque las quebradas se estuvieron activando durante la tarde y a esta hora hay muchos caminos cortados debido a la activación de quebradas. Así que, según lo que informa la Municipalidad de Freirina, a esta hora evitar transitar por el sector de los Loros. Es más, alerta aumenta y dice: no transite por la comuna si no es estrictamente necesario. Las condiciones son de alto riesgo y desplazarse puede poner en riesgo su vida y dificultar el trabajo de los equipos de emergencia. Hacemos este llamado nuevamente a toda la comunidad, no solamente a la gente de Freirina, sino que de Alto del Carmen, de Huasco, de Tierra Amarilla, acá en Copiapó, que ha comenzado a llover. Evitar traslados innecesarios, no salga de sus casas si no es una emergencia, si no es un motivo exclusivamente emergencia, por así decirlo, va a quedar redundancia, pero evitar los traslados, evitar el turismo, como decía hoy día el alcalde de Tierra Amarilla, no es momento de hacer turismo, no es momento de ir a ver cómo están las calles, cómo está el río, cómo llueve. Estamos ante un sistema frontal frío que ha dejado a varias comunas de nuestra región con alerta roja. Ayer estábamos con la provincia de Belhuasco con alerta roja, estamos hoy con Tierra Amarilla también con alerta roja, alertas que se mantienen, que no han variado, por lo cual a no bajar los brazos, a no relajarse, porque continúa activa esta emergencia, este sistema frontal frío que afecta a la región de Atacama.
1: Sí, a la gente que tiene familiares en las empresas mineras, porque nos están preguntando por acá, por ejemplo, de la empresa minera Caserones, si es que tenemos alguna novedad. Generalmente, cuando no hay comunicación y no hay ningún tipo de manifestación, digamos, por parte de la empresa, es que todo está normal. Entonces, para que tengan tranquilidad también las personas que, o si alguien nos está escuchando, por ejemplo, de las empresas mineras, para que no digan: muchachos, aquí estamos bien, no hay ningún problema, estamos todos a resguardo.
0: Claro.
1: Que nos llegue esa información, o también hacemos un llamado a los encargados de comunicaciones de las empresas, que nos indiquen también, porque hay familiares que no tienen comunicación, porque están muy alejados, pero sí ellos tienen la posibilidad de poder enviar mensajes para que nos digan que está todo bien, porque hay gente que no tiene comunicación, o son familiares quizás en otro grado, ¿no? Pensando en abuelos, en sobrinos, en nietos, y que dicen: no tengo comunicación con mi nieto, quiero saber cómo está. Para nosotros es difícil, no podemos llamar a Caserones para decir: oye, ¿cómo están? Pero sí sabemos que alguien le puede comentar, ¿cierto? Los encargados de comunicaciones: muchachos, manden un comunicado, digan que todo está bien, y con eso te dejamos tranquilo también a la gente que está también preocupado en distintos puntos de la región. Por acá Roxana nos dice, precisamente, por Caserones con nieve en campamento. Eso quiere decir que se suspenden los trabajos y quedan todos a resguardo. Para tranquilidad también ahí de las personas que nos estaban preguntando por Caserones. Así que están con nieve allá. Si están con nieve, es que están todos los trabajadores a resguardo.
0: Eso es. Oiga, Mario, nos siguen llegando imágenes desde el kilómetro 677. Esto es en el sentido de sur a norte. También lo decía también ahí un auditor recientemente. Evitar trasladarse hasta la cuarta región, porque a esta hora los videos que nos llegan son bastante impactantes, con el agua por sobre la ruta y además un socavón. Tenemos un audio que nos llega a esta hora. No deja el nombre, ¿sí? Arturo nos manda el siguiente audio respecto a lo que ocurre a esta hora en el kilómetro 677 de la ruta 5. Escuchemos. Oiga, se escucha bajito, ¿eh?
1: Sí.
0: Ya, no, lo mandó bajo el agua ahí Arturo, ¿ah? Pero el llamado es a que los vehículos no transiten, porque a esta hora están activas las quebradas y el agua está por sobre la ruta que une a Vallenar con Serena. A esta hora estaría el agua por sobre la ruta 5 en el kilómetro 677 de sentido sur a norte, en el ruta entre Vallenar y La Serena.
1: Pablo, recién estábamos hablando del tema de las clases. Tenemos una comunicación por parte del Colegio de Profesores.
0: Perfecto.
1: Vamos a escuchar a una de sus dirigentes, Yariela Ardiles. Ella es secretaria regional del Colegio de Profesores de Atacama. Vamos a escuchar también cuáles son sus declaraciones respecto de este tema que preocupa también a parte de la comunidad.
12: Hola, buenas tardes. Como Colegio de Profesoras y Profesores estamos súper preocupados por lo que está pasando en la provincia del Huasco, así que toda nuestra energía y fuerza para los estudiantes, sus familias y especialmente para nuestros colegas, profesoras, profesores y asistentes de la educación. Pero también estamos preocupados por lo que está pasando acá en la provincia de Copiapó. Si bien recién están cayendo unas gotas el día de hoy acá en Copiapó, en Tierra Amarilla, nos preocupa la situación de los Loros, Amolana, todos esos colegios, pero sin embargo volvemos a ver la tardanza de las autoridades en pronunciarse sobre el estado de los establecimientos. Sabemos que muchos directores, directoras han ocupado su día domingo para ir a verificar el estado de los establecimientos, sin embargo necesitamos revisiones técnicas. Sabemos de muchos colegios que si bien se llovieron, ¿verdad?, están mojadas las salas, mobiliario, pero además que están teniendo problemas eléctricos, y eso no lo puede supervisar un director, una directora, y se le agradece a ellos por su voluntad de ver cómo están los establecimientos, pero sin embargo necesitamos que los establecimientos tengan un ojo clínico en eso y que el espacio sea seguro para nuestros estudiantes y para los trabajadores y trabajadoras de la educación. Y creemos nuevamente que la tardanza de esperar hoy día domingo, un cuarto para las 7 de la tarde, que los apoderados, madres, están esperando a ver si hay clases o no mañana. Entonces, porque tal vez muchos de los niños, su situación en la casa es peor que en el establecimiento, y a veces su casa se inundó, está mojada, por lo tanto esperan que se les dé un plato de comida en los establecimientos, pero no puede entrar un estudiante si no hay un espacio seguro. Y además también prever a los asistentes de la educación, porque creemos firmemente que ellos no tienen que recibir todo el trabajo de lo que significa esto de ir a secar los espacios, de ver, de limpiar los espacios de los establecimientos. Por lo tanto, creemos firmemente que aquí las autoridades tienen que hacerse cargo o contratar cuadrillas para que vayan a hacer aseo y dejar de cargarle la mano siempre a los asistentes de la educación, que son los que terminamos, o en ayuda de muchos colegas o funcionarios que terminamos colaborando en hacer aseo, porque siempre se les carga la mano a ellos. Entonces, primero revisar los colegios con algo técnico, que si hay problema eléctrico, que ese problema eléctrico, si es por la lluvia, ¿verdad?, porque se mojó una sala, varias situaciones que están dentro del establecimiento, se arregle lo más prontamente. Queremos trabajar y queremos a nuestros niños y niñas en clase, que esto no significa una pérdida prolongada, porque además siempre lo que alude el servicio local es que no hay dinero. Entonces rápidamente hay que inyectar fondos, pedir a nivel central que se inyecte fondos para poder que esto funcione rápidamente y que nosotros podamos volver a trabajar y que nuestros niños estén en clase y se les brinde un plato de comida. Pero también el horario oportuno para que las familias se organicen, dónde dejar a sus hijos, que mañana es un día laboral, es un día hábil. Por lo tanto, pedimos nuevamente que no sea tarde, porque siempre van tarde. Y la inspección de los colegios debía haber sido temprano.
1: Muy bien. Gracias, Yarela, también Ardiles, del Colegio de Profesores de Atacama, que nos entregaba también esa declaración y que, bueno, eso también queda en el aire para que las autoridades puedan tomar también esta comunicación, ¿eh?
0: Así es, Mario.
1: Horas, 47 minutos.
0: Así estamos en vivo. Estoy revisando acá las redes sociales de Senapred. Y hace 28 minutos Senapred está informando que por alerta de crecida del río Huasco, evitar a las personas acercarse al Callejón Martínez, esto en la comuna de Vallenar, en la región Atacama, por supuesto. Y además, entregan información, dice, hace 31 minutos Senapred informa, por activación de la quebrada del Negro, solicitan evacuar sector de Las Tablas en la comuna de Freirina. Atención, por activación de la quebrada del Negro, solicitan evacuar sector Las Tablas en la comuna de Freirina. Esto hace nada, 31 minutos que informó recién Senapred esta información. A ver, también por aquí Javier nos reporta, kilómetro 693 de la ruta 5, Pablito, ya están las quebradas pasando en ambas calzadas en la ruta 5. Hacemos un llamado a quienes van o tienen decidido salir de su casa para viajar hacia la cuarta región, o vienen de la cuarta región hacia la tercera, a no hacerlo, porque a esta hora están las rutas cortadas por la activación de quebradas. Nos anunciaban también desde el peaje de Cachiyuyo que la gente no vaya a la ruta, no vaya a hacer este viaje, que lo pueda posponer, porque a esta hora están las rutas cortadas en el sector del kilómetro 693, 697 y así creo que hasta el kilómetro 700. Así que, por lo que nos informaba recién nuestro corresponsal. Así que el llamado es a la responsabilidad, al autocuidado, a la conciencia, a no viajar el día de hoy, evitarlo. Estamos en medio de un sistema frontal frío que ha afectado de gran manera a la región de Atacama. A ver, más 569-93-44-6010, más 569-93-44-6010. Usted repórtenos a esta hora desde donde nos está escuchando. Cuéntenos además si ha podido tener comunicaciones, cómo está la señal de internet, cómo está la señal telefónica en su localidad. Si no tiene contacto quizás ahí con algún familiar, hacerlo a través de la radio para que también sepan que están bien allá en su localidad. Desde Llanos del Lagarto, comuna de Huasco, dice, estamos siendo azotados por el viento. Nos mandan video, escuchemos. A ver. Estamos ahí con los amigos de la parcela agroecológica que nos envían este video con fuertes vientos desde Llanos del Lagarto cuando son ya hace 18 horas con 51 minutos. Le agradecemos ahí a Marcela su video. Nos dice, estamos resistiendo, Pablito. Gracias por ser nuestro canal de comunicación.
1: Pablo,
0: cuénteme,
1: creo,
0: Mari.
1: Mire, vamos a ser un poco pesados en esto, pero yo creo que los apoderados tienen también la misión de comunicarse con sus propios establecimientos. No
0: así
1: puede
0: es.
1: Ser que a través de la radio se esté preguntando si mañana va a haber clases o no en algún determinado colegio.
0: Colegio, claro.
1: O sea, en un establecimiento por lo menos hay 50 personas o más que están funcionando. Director, inspectores, profesores. No entiendo cómo una comunidad tan grande de cualquier establecimiento todavía no pueden tener información correcta con eso. Yo creo que ahí es un llamado a atención también a cómo están funcionando las comunicaciones en los respectivos establecimientos. Estamos en una era en que un llamado por celular puede solucionar un montón de cosas.
0: Así es.
1: Mensajería, tienen las redes sociales. No puede ser posible que los establecimientos educacionales no sean capaces de poder informar a través de las redes sociales si tienen mañana clases o no. Deberíamos estar preocupados de que mañana, ¿a quién ayudamos mañana? No mañana si hay clases o no hay clases. ¿A quién ayudamos? ¿Cuáles son los alumnos que están con problemas
0: exacto,
1: en su casa?
0: Exacto.
1: ¿Cuáles son los apoderados que tienen problemas para poder llegar a su trabajo? Entonces, es momento de empezar a cambiar el chip en ese tipo de cosas, porque hay gente que lo está pasando muy mal en la provincia del Huasco, hay gente damnificada también acá en Copiapó, pero el tema de poder consultar si hay clase o no, yo creo que hay que entrar de otra manera a poder pensar en este tipo de cosas.
0: Es un buen momento, como tú dices, Mario, para poder hacer un refresh, quizás que la gente empiece a cambiar un poquito el switch y no solamente estar pendiente de una información que diga, ya, sí, ahora no hay clase, sino que como tú dices, el autocuidado, también la experiencia previa, tener en cuenta que mañana posiblemente haya muchos colegios que estén con salas con agua, colegios que hayan tenido algún tipo de gotera, algún problema eléctrico, algún problema quizás en las cocinas, en los baños.
1: Existen los, mire, le cuento, primero está toda la dirección del colegio. Está el director o directora, ¿cierto? Tiene su equipo de trabajo, están los profesores, que ahí por lo menos contamos unas 50 personas. Cada curso tiene su propia también
0: directiva. Así es.
1: Y a la vez cada colegio tiene un centro de padres. Entonces, personas a las cuales se les puede consultar sobre si mañana hay o no hay clases en su colegio, hay, yo creo, por lo menos unas 200 alternativas.
0: Tiene que ver con eso, ¿eh? Con cambiar el switch, porque generalmente se tiende a pensar que las directivas, que el centro de padres están para algunas cosas específicas. Yo creo que darle una vuelta de tuerca más a esa labor, justamente en emergencias como esta, activarse no solamente para saber si hay clase o no, sino que para, como tú decías recién, Mario, saber qué estudiante, qué alumna o alumno podría tener algún problema en su vivienda, a quién se puede recurrir con ayuda, activarse no solamente para las festividades, sino que también para este tipo de emergencias.
1: Bueno, ese es el tema. Está la tarea para ustedes, ¿ah? Está la tarea para ustedes, profesores, apoderados, directivos de cada establecimiento, para que busquen la mejor alternativa para poder organizarse y tener información más específica con sus respectivas comunidades educacionales. Porque, reitero, no podemos...

0: las comunidades educativas y no esperando una respuesta quizás de una organización que lamentablemente no hemos tenido buena experiencia acá en Atacama con los SLEP, y vemos también que frente a la emergencia nuevamente no tenemos una respuesta clara. Todavía a nuestro correo oficial de comunicaciones o en el SLEP también conocen nuestro... nuestra forma de poder comunicarse,
1: de comunicarnos, claro.
0: Están abiertas y acá todavía no recibimos nada de eso.
1: Mario, son las 18 horas con 56 minutos. Vamos a ir a una pausa comercial y estamos de vuelta con más en este especial de prensa de Radio Nostálgica. Recuerde, usted estamos ya con más casi 12 horas de transmisión interrumpida. Usted quédese con nosotros, envíenos su mensaje al más 569-93-44-6010. Somos Radio Nostálgica, especial de prensa en este sistema frontal frío del año 2026. Vamos y volvemos.
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3: Las 18 horas y 58 minutos.
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1: Dieciocho horas con 59 minutos, vamos a ir con un poquito de música a esta hora. Eros Ramazzotti, Dímelo a mí.

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1: Diecinueve horas con tres minutos de esta jornada de día domingo, donde continúa lloviendo en la región de Atacama.
2: Tenemos reporte, ¿eh?
1: Vamos, revisemos el reporte, a ver.
2: Sí, tenemos reporte de nuestro corresponsal en la comuna de Chañaral, Cristian Palma, nos tiene información a esta hora de la tarde.
3: Buenas tardes, amigos de Radio Nostálgica. Estamos informando desde Chañaral, la ciudad de Chañaral, que a esta hora presenta lloviznas intermitentes. Está cayendo agüita hace aproximadamente una hora. Hay movimiento de vehículos normal en la ciudad. No hay ninguna congestión ni tampoco problemas de inundación, porque como les digo, el agua que cae, las precipitaciones son bastante leves y esporádicas. De hecho, se han instalado acá estos típicos juegos carruseles que llegan a los pueblos y está funcionando con normalidad. La temperatura ha bajado, no considerablemente, pero sí está más frío que las jornadas anteriores. Los suministros de servicios básicos siguen funcionando sin ningún problema, ya sea el tema de la energía eléctrica o del agua potable. Poca gente en las calles, ya sea porque el Mundial de Fútbol acaba de terminar, también por el agua que está cayendo y porque en verdad ya el comercio hasta ahora está completamente cerrado. Movimientos de vehículos normales, servicios básicos normales y una agüita que por estos lados, aunque parezca paradójico, es más que bienvenida. Esto es lo que puedo informar, amigos de Radio Nostálgica, desde Chañaral a esta hora de la tarde. Reportó Cristian Palma para Radio Nostálgica.
2: Muchas gracias, Cristian, por esa información. Y nosotros seguimos también recopilando más datos de lo que nos van entregando también nuestros propios auditores desde distintos puntos de la región de Atacama. Ya está la noticia también, ¿eh? Madre da a luz en medio de emergencia y espera junto a su bebé un posible traslado aeromédico. Está la información ahí en el portal nostálgica.cl.
1: Invitamos a la gente a que nos pueda escuchar a través de nuestras 15 señales que tenemos en toda la región. También estamos en vivo y en directo a través de nuestra página web www.nostálgica.cl y también a través de nuestra aplicación para que nos puedan escuchar y ver. Estamos en la aplicación de Nostálgica. Descárgala a través de Google Play y también de la App Store.
2: Sí, otra de los datos también que queríamos explicarle, ¿no? Que pueden descargar la aplicación para que seguramente en las próximas horas van a ocurrir también algunos cortes de energía, porque se esperan también que las precipitaciones vengan acompañadas de también vientos.
1: Vientos, sí, fuerte, claro. Ráfaga de viento.
2: Entonces, eso también va a implicar. Oiga, por acá nos escriben de la dirección del Jardín Infantil Bonanza.
1: Ya.
2: Indicando que se suspenden las clases, ¿eh? Del Jardín Infantil Bonanza, desde su dirección nos explican que están suspendidas las clases para mañana. Y también tenía otra información respecto de... nos van a enviar información respecto a Caserones,
1: ¿eh? Ya, perfecto.
2: Los trabajadores de Caserones, pero están ahí en la última parte para poder ahí corroborar de que esté todo correcto, así que para que estén ahí atentos las familias, sobre todo de los trabajadores. Y también teníamos por acá información de CGE, estoy buscando por acá que nos habían llegado también una información, aquí la tengo, ya. Es un comunicado de CGE que dice lo siguiente. Estamos ahí abriendo el documento.
1: ¿El Word?
2: No, este es un PDF.
1: PDF, ah, ya.
2: CGE aplicará compensaciones a clientes afectados por cortes de suministro producto del sistema frontal. La compañía de distribución eléctrica señaló que implementará compensaciones extraordinarias para aquellos clientes que hayan sufrido pérdidas de alimentos por interrupciones del suministro de larga extensión producto del sistema frontal que afecta gran parte del país entre las regiones de Atacama y la Araucanía. esta compensación por cliente que haya sufrido pérdida de alimentos por montos menores por indisponibilidad del suministro eléctrico producto del sistema frontal, no requerirá que los clientes presenten boletas u otros componentes de respaldo que son solicitados habitualmente para este tipo de situaciones. En este caso, que existan daños mayores, los clientes deberán presentar evidencia de estos, y que son estos casos serán tratados de manera expedita por los equipos comerciales de la compañía. Para hacer efectiva esta compensación, los clientes pueden acercarse a las oficinas comerciales o contactarse a través de la página web, call center o WhatsApp para hacer llegar la solicitud. CGE lamenta los inconvenientes que las interrupciones de suministro han provocado a los clientes, las que han sido producto de los importantes daños sufridos por la infraestructura eléctrica en las regiones afectadas por el sistema frontal. La compañía ha desplegado todos los recursos durante la contingencia, movilizando a más de 1.600 brigadas y 5.000 personas en terreno para realizar las reparaciones, pero las extensiones geográficas y el nivel de daño provocado por el temporal de viento y lluvia ha impedido el trabajo efectivo de las brigadas en muchos lugares, por problemas de acceso, caminos cortados, ríos desbordados u otras situaciones. También se reitera el peligro de aproximarse a las redes e instalaciones eléctricas, hacer un llamado también a los clientes a tomar medidas de seguridad para evitar accidentes, como no acercarse a conductores o cables dañados o que estén en el suelo, ya que podrían estar energizados.
1: Sobre eso mismo, Mario, aquí nos llega una consulta desde Caldera. Verónica dice, hola, dice, acá en Caldera estamos sin transmisión de la radio, saludos. Y les recordamos que estamos ahí con algunas incidencias, de hecho acá en el sector donde estamos transmitiendo hay un corte de luz. De hecho, vamos a revisar inmediatamente, Mario, porque Paula también nos escribía, decía, Pablito, estamos sin luz ahora también en Circunvalación Norte, estamos sin luz en el Pretil. Vamos a revisar rápidamente lo que informa la página de CGE. Si ustedes quieren saber cómo está en tiempo real el estado de la luz, es muy fácil, ¿eh? Usted coloque en Google, la gente que, bueno, todos tenemos prácticamente la mayoría de teléfonos ahora conectados a internet. La invitación es para que ustedes coloquen ahí en Google, coloquen CGE Cortes de Luz, CGE Cortes de Luz, y la primera página que les va a aparecer ahí con esa búsqueda, CGE Cortes de Luz, va a ser la página que los va a llevar a, en tiempo real, al mapa que les va a decir, mapa de zonas afectadas por corte del suministro. Usted ingresa ahí, va a aparecer el mapa de todo Chile, y haciendo zoom con su dedito, o si está en el computador con el control y el más, usted va a poder hacer zoom hacia los distintos sectores donde hay cortes de luz. Por ejemplo, a esta hora, en el puerto de Caldera, tenemos corte de luz que afecta a 110 clientes. Esto es entre la avenida Bernardo Higgins y Batallón de Atacama, y entre los sectores del pasaje Marcelino y hasta Potrerillos. Esto en la comuna de Caldera, zona de 110 clientes, que equivalen a más o menos unas 440 personas, y a eso se suma un corte de energía también en Caldera, que se da cercano ahí al cruce de Caldera, esto cercano también al ¿cómo se llama ese sector de Caldera? No recuerdo, cerca de Canal Beagle, ahí para que la gente me vaya entendiendo. Eso en el puerto de Caldera. Mientras tanto, en Copiapó tenemos 1, 2, 3, 4, 5, 6, 7 puntos donde hay cortes de luz. El que nos preguntaban específicamente de acá, de El Pretil, está afectando desde Luis Flores hasta Avenida Copayapu, pero por la altura de Diego Almagro. Son 1.337 clientes afectados, equivalentes a más o menos 4.700 personas por ahí que están siendo afectadas a esta hora. Se espera o se prevé que la reposición de la luz sea, de la energía eléctrica, perdón, sea a las 20 horas. Esto de forma preliminar porque aún está en inspección. Y así usted va a poder ir revisando otros puntos más de la comuna y también de la región, como Paipote, como en Tierra Amarilla, sector de Alianza. A esta hora también en Vallenar hay un corte de luz que está afectando a gran parte de la comuna. De hecho, es un corte de energía eléctrica, que está afectando a 8.071 clientes. Si usted lo multiplica eso por 4, que son la cantidad de personas de un grupo familiar promedio, estaría dando a esta hora más o menos a 32.000 personas que están sin energía eléctrica en la ciudad de Vallenar, cuando son ya las 19 horas con 12 minutos.
2: En ese mismo contexto, hay un corte de energía que está afectando a la zona sur de la región de Atacama, en el sector de que incluye, ¿no?, a lugares como Domeico, como Cachiyuyo, sectores como el Escorial, Incahuasi, y esto se extiende también hasta la cuarta región, a Tres Cruces, Punta Colorada, el Trapiche, los Loros, sector de Punta de Choros, y también el Molle, Chungungo, Quebrada Honda. Y el tema no pasa esta vez por CGE, sino que por la empresa Transelec, que lo habíamos conversado también durante la mañana. Este corte se mantiene, y son bastante los clientes que están sin energía, son 497, recordemos que son clientes que se mantienen sin energía, y no hay solución todavía para ellos. Se esperaba que hasta las 20 horas podría recuperarse ahí el servicio, pero esto va más, para más largo, porque el problema es con la empresa transmisora y no con la distribuidora.
1: Hacemos el llamado entonces a la gente para que se pueda informar también en tiempo real por canales formales. Usted, si tiene algún corte de luz y quiere saber a qué hora va a llegar o cómo se va desarrollando, es muy sencillo. Coloque ahí en Google, CGE Cortes de Luz, CGE Cortes de Luz, y los va a enviar inmediatamente a la sucursal virtual de CGE, donde ustedes van a poder ver un mapa, y ahí cuando ustedes hagan zoom van a poder ver dónde está siendo afectado a esta hora el corte de energía eléctrica.
2: Y acá tenemos un llamado importante, porque dice en el sector Rosario, detrás del cementerio, ahí aprovechamos de llamar a los servicios de emergencia que están disponibles, que estén, puede que estén en escucha también acá de la emisora, porque nos escribe una auditora que nos dice lo siguiente: sector Rosario, detrás del cementerio, pasaje Bramador, sin luz desde ayer a las 19 horas. CGE dice que llegará mañana a las 17:30, casi 48 horas sin luz. En la aplicación no aparece. Tengo a mi abuelo que depende de insulina y he tenido que estar comprando hielos para que pueda aguantar. Ya no sé qué hacer. Así que si alguien se puede acercar, algún vecino que pueda ayudar a esta persona, sector Rosario, dice, detrás del cementerio, pasaje Bramador, Nicolás se llama, para que puedan ahí acercarse, o algún servicio de emergencia también que pueda acercarse también a ese sector, ¿ya? Ahí están tratando de entregar, de solicitar ahí ayuda con esas personas que necesitan ahí poder conservar la insulina.
1: Mario, bueno, ese es un tema que también lo tocábamos el día de ayer, ¿eh? El tema de la gente que es insulino dependiente. Bueno, estamos ahí también haciendo la cobertura. Nos llamaban también muchos adultos mayores, y recién ahora nos estaba llamando por teléfono al WhatsApp. Le pedimos que no nos llamen, ¿eh? al número de WhatsApp, porque nos cortan las comunicaciones ahí con el resto de los auditores que nos mandan sus audios. A ver, pero esto tiene que ver con cables que estarían haciendo corte, me dice por aquí nuestra auditora, ella es Ercilia. Me da la idea que es lo mismo que hablábamos recién, ¿eh? Sí, Ercilia, ahí lo comentamos recién. Tiene que ver con estos cables que están haciendo destellos en el sector de Circunvalación. Lo mencionamos recién, Ercilia. Hicimos el llamado también ahí a la empresa CGE para que se pudiera acercar. Reiteramos, ¿eh? No sacamos nada con hacer el llamado a la radio, porque la radio lamentablemente no tiene este llamado directo con la empresa, más que informar de forma oportuna lo que ustedes nos van mostrando. Así que le pedimos también que el llamado no lo hagan al WhatsApp, sino que nos manden sus audios, sus reportes, porque nos cortan ahí la comunicación con el resto de la comunidad. Esto es en el sector de Circunvalación Norte. Lo anunciábamos recién, Mario. Continúa todavía la comunidad preocupada respecto a esta información que denunciábamos recién.
2: Muy bien. Nos estaban preguntando también por conectividad, y estamos enviando lo último que nos envió el MOB también, para poder responder más rápido también en interno algunas de las consultas que están haciendo en relación a la conectividad de la Ruta 5 Norte. Recomendación ahí también que puedan seguir nuestras redes sociales, busquen en Nostálgica las redes sociales, porque ahí también tenemos bastante información que les puede también ser de utilidad, y la pueden ir compartiendo también con sus respectivos contactos. La idea es que podamos entregar cierta solución. Acá nos dice, buenas tardes, video de corte de dos postes en la calle Circunvalación. Estamos sin luz y aún no llega CGE. Corte de dos postes en Circunvalación. Toda la población sin luz. Población Ignacio Carrera Pinto.
1: Nos reitera además información que llega desde la Ruta 5 Norte, Mario. Esto, nuevamente reiteramos la información. A kilómetro 694 en la Ruta 5 Norte, a los vehículos no acercarse a ese lugar. Si usted va a decidir viajar, no lo haga, porque a esta hora Según lo que nos informa Javier, habían quedado algunos vehículos atrapados entre dos quebradas donde baja mucha agua. Esto, ojo, para que la gente no se asuste, no es que estén los vehículos al interior del agua, sino que entre dos quebradas hay vehículos que quedaron, que no pueden pasar ni de norte a sur ni de sur a norte. Esto en el kilómetro 694. Recordemos además que hace pocos minutos atrás, ahí sí, había anunciado el Ministerio de Obras Públicas de Atacama que estaba cortado el tránsito en el sector del peaje Totoral en sentido de norte a sur, y también en el kilómetro 677 también, pero de sur a norte. El llamado es a los conductores y conductoras a no realizar este viaje y a quienes puedan también devolverse a hacerlo con prontitud.
2: Muy bien, ya tenemos atención desde la información respecto de Caserones, ¿eh?
1: A ver, que escuchemos.
2: Dice a las familias que están consultando por trabajadores de Caserones, queremos transmitirles tranquilidad. La compañía está aplicando los protocolos establecidos para este tipo de eventos. Caserones es una operación de alta montaña con amplia experiencia enfrentando estas condiciones climáticas. Los trabajadores se encuentran en buenas condiciones, en campamentos o refugios, y las actividades se encuentran enfocadas en asegurar la integridad de las personas, las instalaciones y el entorno, y la seguridad de las personas es nuestra prioridad. Es importante considerar que existen dificultades en las comunicaciones, ya que la señal de Entel está interrumpida y también hay restricciones en la carga de los teléfonos, por lo que el contacto con sus familiares puede verse limitado por ahora. De todas maneras, está la comunicación entonces para darle tranquilidad, que los trabajadores de Caserones están en buenas condiciones, todos,
1: ¿eh? Excelente. Ahora nos preguntaban ahí también por interno respecto a cómo estaba la gente ahí en la cordillera, así que excelente ahí el comunicado. Nos llegan algunos videos. A ver, esto es en el sector de Pircas, en el Pircas Valle, dice Tierra Amarilla, Juntas del Potro. Escuchemos este video. Oiga, mucha nieve, Mario, a esta hora en el sector de Pircas Valle, dice acá, de Tierra Valle de Tierra Amarilla. Uh-huh. Ahí en Juntas del Potro. ¿Estamos con audio, no? Sí, estamos con audio. ¡Wow! Mucha nieve, ¿eh? Mucha nieve. Agradecemos ahí también el mensaje. Totalmente nevado el sector ahí de las Pircas en el Valle de Tierra Amarilla. Esto es ahí en el sector de Juntas del Potro. Se puede ver ahí con gran cantidad de nieve. También tenemos aquí un video de la costa de Atacama. ¿No nos llega con sonido? No nos llega con sonido. Vamos a dejarlo ahí para revisar. ¿Qué más tenemos por aquí? Roxana dice, muy buenas tardes, está lloviendo fuerte en Valle Fértil. Saludos. A ver, veamos si tiene algún texto, algún sonido. No, nada de nada, ya. 19 horas con 20 minutos, estamos completamente en vivo y en directo con este especial de prensa de Radio Nostálgica, acompañándolos a ustedes, una transmisión ininterrumpida ya de prácticamente 12 horas. Ayer estuvimos también transmitiendo este especial de prensa hasta las 12 de la noche. El llamado es, como le decíamos anteriormente, a informarse por canales formales. Ayer había mucha gente preguntando por esto que estaba pasando en Tierra Amarilla, que habían personas caído al río. Nos pedían que por favor entregáramos la información, que por qué no decíamos. Bueno, somos un medio responsable y no vamos a entregar ahí una información que no está corroborada. Luego, en el contacto con el director de Senapred, pudimos corroborar la información. No eran personas, eran unos muebles que estaban ahí siendo revolcados en un pequeño remolino que había. Por eso el llamado que hacemos también como Radio Nostálgica es a que ustedes se informen por los canales formales y a no a caer en pánico con la buena información que está dando vuelta por redes sociales.
2: Estamos en vivo y en directo, estamos en Nostálgica, le acompañamos con información y contacto con nuestros auditores. Reiteramos también la solicitud, recuerden que estamos en una situación de emergencia, que estamos dándole prioridad a ciertos mensajes para poder entregar mensajes generales, ¿eh? No podemos ir revisando uno por uno o respondiendo los mensajes de manera individual, como a veces se hace de manera habitual en nuestra emisora, sino que estamos buscando aquellos que puedan servir como respuesta general para algunos casos. La idea principal es poder entonces que las personas tengan con las respuestas que vamos entregando una posibilidad de tener respuestas a varios al mismo tiempo. Ese es como el punto principal.
1: Comentar a la gente que está conectada con nosotros el día de hoy que durante la jornada de la tarde hubo un corte de camino en el sector de Vicuña Maquena en Freirina. Esto fue en el paradero 20 de Vicuña Maquena, allá en la comuna de Freirina, donde se puede ver imágenes que son bien, bien impactantes, viendo cómo el río atraviesa, cruza esta ruta. Además, como nos comentaban recién, corta el tránsito ahí en el sector de la línea de tren, que también va hacia la minera CMP, motivo por el cual a esta hora está cortado ese camino, cortado ahí el tramo en el paradero 20 de Vicuña Maquena en la comuna de Freirina. Usted puede revisar los videos ingresando a www.nostalgica.cl o también descargando nuestra aplicación y viendo nuestra señal nostálgica multimedia. Así que la invitación es para que ustedes ingresen ahora a www.nostalgica.cl y también a nuestra aplicación nostálgica multimedia. Jan Varas nos manda video. ¿Dónde está usted, Jan Varas? Cuéntenos.
4: Mire, don Mario, este es un reclamo que voy a hacer. Este poste aquí en Caldera, en la calle La Piña, está a punto de caerse y nadie ha tomado carta en el asunto. Se han hecho varias veces los reclamos y mire.
1: Ya, es un poste que está un poquito ahí en malas condiciones, Mario, pero recordemos que estamos en medio de la emergencia, por el cual ese tipo de denuncias las vamos a dejar ahí para otros días, hay que no tengamos que estar atentos a lo que va ocurriendo a esta hora en la zona sur de Atacama y también en Copiapó, donde ya comienza a llover, y también en Chañaral, donde empieza a garuar, según algunos auditores, a esta hora, cuando son ya las 19 horas con 24 minutos. Seguimos con los cortes de luz. Nos menciona aquí Andy que están sin luz en Rosario de ayer hasta ahora, y cuando llamamos dicen que sí hay luz y no es así. Revisemos lo que dice acá el mapa de CGI, porque por lo menos en el sector de Rosario, tal como dice ahí nuestro... No aparece, no aparecen cortes de luz a esta hora en la comuna, en el sector de Rosario, estimados.
2: No, hay varios que no están reflejados, claro, en el mapa interactivo.
1: Claro, así porque
2: por lo menos acá tenemos 1, 2, 3, 4, 5, 6 en Copiapó, 7 cortes en Copiapó, y algunos de ellos no están reflejados en el mapa. Hay otro que se muestra acá en Tierra Amarilla también, y hay otro que es al interior de Tierra Amarilla, que también hay varios que están sin energía hacia el valle, incluso hasta Iglesia Colorada están ahí sin energía, desde Tierra Amarilla, desde Alianza hasta Iglesia Colorada, que es una cantidad importante de kilómetros, donde están, por ejemplo, Pabellón, Villa María, El Yeso, Hacienda, Hornitos también, Tres Puentes, Los Loros, San Antonio, Amolanas, Tranque Lautaro, Vizcachas, hasta Iglesia Colorada. Todo eso está sin energía a esta hora de la tarde, Pablo.
1: Es un tramo bastante largo, como tú mencionas, Mario. Esto comienza más o menos, ¿sabes?, para que la gente se haga una idea, este corte de luz comienza en la ruta C35, a la altura, un poquito antes de Hornitos, y se extiende por toda la ruta. Luego pasa por Los Loros, pasa por La Puerta, Los Loros, perdón. Luego se mira San Antonio, y este corte de luz corte de energía eléctrica, llega a esta hora hasta la ruta C453, pasando Iglesia Colorada. De hecho, un poquito más arriba está este corte de luz que está afectando a esta hora a un total de 69 clientes. Eso traducido a personas, estaríamos hablando de más o menos 240, 250 personas. Así que el llamado también es un poco a la paciencia. Hay muchos sectores de la región que están a esta hora sin luz. Es más, nosotros mismos estamos sin luz, así que estamos ahí
2: sin
1: atentos.
2: Sin energía, Pablito.
1: Sin energía. Oiga, que tengo malas prácticas, ¿no? Sin energía eléctrica. Estamos con luz, pero sin energía eléctrica, correcto.
2: Claro.
1: Cuando son hasta ahora las 19...
2: Estamos con equipo de emergencia.
1: Equipo de emergencia. 19 horas con 26 minutos. Mario, vamos a una pausa y estamos de regreso.
2: Corresponde.
1: ¿Ya? Usted no se olvide, ¿eh? Más 569-93-44-6010. Más 569-93-44-6010. Usted envíenos su reporte. Estamos en vivo y en directo con este especial de prensa de Radio Nostálgica.
0: 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En Nostálgica te indicamos la hora.
5: Las 19 horas y 28 minutos.
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2: Diecinueve horas con 27 minutos en vivo y en directo para toda la región de Atacama, acompañándole también con información. Recuerde que usted puede estar en contacto con nosotros a través del WhatsApp más 569-9344-6010. Como decía, también hay nuestra promoción. Ojalá compartir información que sea de utilidad también para el resto de los auditores que estamos viviendo esta emergencia, focalizados también en lo que ocurre en la provincia del Huasco. Tenemos reporte de nuestro corresponsal en esa zona, Juan Erazo, nos va a comentar a esta hora. Adelante, Juan, le escuchamos.
6: Gracias, Estudio. Estamos aquí en el municipio de Vallenar con don Darwin Rivera, quien es el jefe de gabinete, y quien nos va a contar las últimas novedades a raíz de este tercer frente que afecta a la provincia y a la comuna, y al parecer fue el que nos afectó con mucha más fuerza y violencia que los anteriores. Muy buenas noches, Darwin.
7: Buenas noches, bueno, gusto de saludarlo, gusto de saludar a los Radio Escucha de Radio Nostálgica. Sí, efectivamente, este inicio de este sistema frontal ha sido mucho más duro, más fuerte, principalmente porque ha estado acompañado de viento, con rachas que han superado los 40 kilómetros por hora, incluso podrían llegar a más, pero hasta el momento hemos tenido esa velocidad del viento, que ha generado una afectación importante, porque tenemos más de 20 árboles caídos en toda la ciudad, donde ha cortado el tendido eléctrico, dejó sin energía el Hospital Provincial del Huasco, tuvimos que ahí operar un generador adicional para que el hospital comience a funcionar con su normalidad. Tenemos más de 9.000 casas sin energía eléctrica debido a la afectación de ciertas circuitos eléctricos. Esto no va a ser fácil de reponer. Lo hablábamos con la empresa CGE, donde proyectaba que mañana recién a eso de las 20 o 21 horas recién podría estar repuesto. O sea, hoy día muchas familias van a estar sin energía eléctrica, que eso también nos preocupa, porque muchas familias ocupan energía para abrigarse, para calefaccionarse, y hoy día no lo vamos a tener. Tenemos corte también de alumbrado público debido a la caída de los árboles. Tampoco vamos a poder reponerlo este día, debido a que nuestro equipo eléctrico no puede trabajar por normativa con el cable electrificado, ¿verdad? Entonces, todas esas situaciones se nos agudiza. Tuvimos dos alertas de evacuación, una del canal Ventana que colinda con la población Pablo Neruda y la planicie de la parte poniente de la ciudad, donde hubo una evacuación. Derechamente hubo una evacuación. Evidentemente hay gente que no quiere irse de sus casas, pero tuvimos que intervenir con policía de investigación y con carabineros, más los equipos de seguridad comunal, donde tuvimos una evacuación del 15% de la población de ese territorio. También, como usted lo vio durante el día, tuvimos evacuación de la quebrada del Jilguero, donde es la quebrada vino con mucha fuerza, se activó la quebrada Camarones, la quebrada de Valparaíso, la quebrada del Membrillo, y todo ello ha generado evidentemente afectación y corte de la ruta. En este momento, la provincia del Huasco, la única ciudad que está conectada con la ruta 5, pero con ciertas situaciones de riesgo, es Vallenar. Hacia Alto del Carmen tenemos cortada la ruta por caídas de árboles, por desprendimiento de tierra. Hacia la costa no tenemos conexión con Freirina ni con Huasco, debido a que la ruta C46 tuvo una grave afectación ahí, bajo una quebrada donde se llevó una buena cantidad de esa carretera, que es una única carretera que une de manera oficial a provincia con Huasco y con Freirina. Así que estamos en eso, estamos en plena emergencia, en una situación, yo diría, que crítica.
6: Ok, bueno, esperemos que mañana haya mejores noticias de la que en este momento usted nos entrega, así que mucha fuerza. Y hemos visto el trabajo que ha desplegado el municipio, pero hoy día la fuerza de la lluvia, del viento, fue demasiado.
7: Sí, bueno, insistir en el llamado al autocuidado, al protegerse, a evaluar bien si su casa está en alguna zona de riesgo, a poder evacuar a una familia cercana, con precaución, a alguna familiar, a algún vecino cercano, porque tenemos afectación de vivienda que están en riesgo de colapso de su materialidad y también del terreno, ya que el terreno ha tenido que ceder por la alta cantidad de concentración de agua.
6: ¿Cuántos milímetros han caído hasta este momento, más o menos?
7: No, oficialmente tenemos registrado 130 milímetros en el total de del evento. Lo más probable que, o sea, no más probable, la proyección es que siga precipitando hasta la madrugada del martes, y eso nos preocupa porque sería el doble de precipitación, y eso nos tiene ya en una situación crítica, y espero que no sea tan...
1: Ya, vamos a pedirle que no nos llamen al número de WhatsApp, por favor. Reiteramos la información, por favor. No hacer llamados a nuestro número de WhatsApp porque nos cortan las comunicaciones con el resto de los auditores. No estamos recibiendo llamados telefónicos, solamente estamos recibiendo sus audios al +569 93 44 60 10. No porque nos llame va a salir antes su mensaje. Por favor, no hacer llamados al número de la radio, no hacer llamados al WhatsApp +569 93 44 60 10, porque se nos ven afectadas las transmisiones. Agradecemos ahí el contacto a nuestro corresponsal, a Juan Erazo, desde la ciudad de Vallenar, que nos estaba actualizando este reporte junto también al jefe de gabinete del alcalde allá en el municipio de Vallenar. A esta hora, cuando son ya las 19:34, nos llega información muy relevante del Ministerio de Obras Públicas de Atacama, desde el MOP, porque en la última actualización que se hizo ahora a las 19:00, se actualiza el estado de la Ruta Norte. Dice, el Ministerio de Obras Públicas informa que, de acuerdo con el último reporte operativo, se mantiene un corte total de tránsito en la Ruta 5 Norte. Esto a la altura del kilómetro 512 en sentido de sur a norte, debido a la activación de quebradas y el desprendimiento de material sobre la vía. La medida, anuncia el MOP, fue adoptada para resguardar la seguridad de las personas, mientras equipos de emergencia continúan monitoreando la condición de la ruta. Este es un llamado para todas las personas que han preguntado cómo está el camino, cómo está la ruta de Copiapó a La Serena. Está cortado totalmente el tránsito en la ruta 5 Norte a la altura del kilómetro 512. Es más, algunas empresas de buses, a través del Ministerio de Transportes, hacen llegar un comunicado. Mire, acá la empresa Cormar Bus, a través del Ministerio de Transportes de Atacama, de la Seremía de Transportes, emite un comunicado donde dice: estimados conductores, asistentes, agencieras y pasajeros, debido a las condiciones del tránsito y climatológicas, hasta nuevo aviso, los servicios serán los siguientes: zona centro norte, salida desde Santiago, Valparaíso y Viña del Mar, solo hasta La Serena y viceversa, y zona de norte a sur, viajes desde Arica, Iquique y Calama solo hasta Copiapó. Viajes entre La Serena y Copiapó totalmente suspendidos. Se suspenden todos los servicios entre La Serena y Copiapó hasta que las condiciones permitan reanudar la operación de forma segura. Esto lo anuncia la empresa Cormar a través del Ministerio de Transportes Atacama.
2: Pablo.
1: Mario, cuénteme.
2: Oiga, tenemos que reforzar una información que está también entregando el MOP Atacama, que la ruta 5 Norte tiene tramos cortados, tiene dos tramos cortados, en el sentido de sur a norte, en el kilómetro 677, porque nos acaban de informar
1: ¿ya?
2: de que personas que están viajando con la intención de llegar a Vallenar y no van a poder llegar, porque hay dos cortes, uno en el kilómetro 677, en sentido de sur a norte, y el otro que le habíamos también comentado del peaje Totoral.
1: Así es, y además...
2: en el sentido de norte a sur.
1: Y se suma al kilómetro 512, Mario, al kilómetro 512, esto es sentido de sur a norte, según lo que nos forma MOP Atacama.
2: Así que, para que ustedes también puedan replicar esa información, para que entiendan también que existen estos cortes en la ruta, y para que no vayan ahí a tener percances, o sea, y además se da para largo, ¿eh? Nos acaban de informar que hay una fila tremenda Y es como para pasar uno y después van a encontrarse con el otro corte.
1: Sí, ¿no? Y precaución, ¿ah? Porque está el riesgo de quedar atrapados ahí en la ruta entre algunas quebradas que se han ido activando. Así que el llamado, como ha hecho la autoridad, como también ha hecho la gente del peaje, como ha hecho también el Ministerio de Obras Públicas, el Ministerio de Transportes, es a que la gente evite desplazarse por la Ruta 5 hacia Vallenar, hacia La Serena, porque a esta hora hay varios tramos cortados. Sabemos que mucha gente está asustada, que tiene que trabajar mañana, pero las condiciones de el tránsito, las condiciones de la ruta no ameritan un viaje o un desplazamiento. Alex nos manda videos a esta hora cuando son las 19 horas con 38 minutos. Dice, en Tierra Amarilla empezó la lluvia otra vez. Nos envía imágenes desde el costado del municipio, ahí nuestro amigo Alex. Usted haga lo mismo, ¿eh? Repórtenos a esta hora al +569-93-44-6010, +569-93-44-6010.
2: ¿Pablo?
1: Mario, cuénteme.
2: Tenemos contacto a esta hora de la tarde, vamos a conversar con el alcalde de la comuna de Chañaral, don Alex Ahumada Monroy, que ya está en línea con nosotros. ¿Cómo está, alcalde? Muy buenas tardes.
8: Buenas tardes, Mario. Aquí estamos, cierto, monitoreando la situación de esta situación climatológica que se está dando en toda la región. En la comuna de Chañaral hemos estado recorriendo todos los sectores de la comuna donde se han intensificado las precipitaciones que comenzaron el día de ayer, ya oscureciéndose, ya donde fueron chubascos no muy fuertes, y en el día de hoy en el sector del borde costero sí estuvieron fuertes los vientos y sí hubo una lluvia constante hasta ahora en el sector del borde costero Chañaral, intensificándose las lluvias en ese sector, ya con voladuras de techo y cierre, donde la municipalidad se hizo presente también para apoyar a los vecinos del borde costero. Y ahora estamos monitoreando acá en la ciudad de Chañaral y el Salado, donde no hay novedades, hay una lluvia que de repente se intensifica en algunos sectores y en otro está más suavecito.
2: ¿No han tenido problemas con vientos en el sector de Chañaral? Nos habían llegado algunos reportes también del sector del borde costero que estaban sufriendo bastante con eso. ¿Tiene algún reporte, por lo menos en su comuna?
8: Bueno, todavía no tenemos un reporte oficial, pero sí estuvimos en el sector ya contratando, ¿cierto?, estas voladuras de zinc, ¿cierto?, de los techos uh-huh. de la vivienda ahí del sector costero, y algunos estanques también. Más que eso, cierto, tuvimos contacto con el presidente de la Junta de Vecinos de los sectores ya para también la entrega de nylon. Así que, bueno, ese es el reporte que tenemos hasta el momento.
2: Digamos que es una afectación moderada la que tiene Chañaral entonces a esta hora de la tarde.
8: Chañaral, bueno, yo diría que el sector más crítico se centró ahí en el borde costero, ahí en Flamenco, Portofino, Las Piscinas, Villalegre, todo ese sector, ¿cierto? Hubo mucha ráfaga de viento muy fuerte, incluso se elevó una polvadera que no dejaba ver. Pero ya está minimizando, ¿cierto?, estos vientos, esta ráfaga de vientos se están reduciendo. Pero sí, en un momento fue muy fuerte, Mario.
2: ¿Ha tenido contacto con los alcaldes de la zona más al sur de la región Atacama en relación a lo que a ellos les está ocurriendo también? Me imagino yo que hay también alguna solidaridad con ellos, ¿no?
8: Sí, hemos estado en contacto porque conformamos, ¿cierto?, el ARMA, y ahí vamos a estar colaborándonos entre nosotros. Sí, también tenemos contacto con dentro de la provincia con el alcalde Mario Araya de Diego Almagro, ya donde tenemos que trabajar unidos, viendo la situación, ¿cierto?, del río Salado y las quebradas de Inca de Oro.
2: Uh-huh. Hasta el momento. Porque sin novedad, entonces.
8: Sin novedad, Mario, hasta el momento, ya. Bueno, cualquier cosa vamos a estar en comunicación y estamos en contacto con las diferentes autoridades, entregando los reportes que se van produciendo hora a hora.
2: Muy bien, agradecido también esta comunicación, de la buena voluntad también de poder conversar con Nostálgica a esta hora de la noche, alcalde.
8: Muchas gracias, Mario, un saludo a todos. estar acá y dar la tranquilidad y que se informe por los medios oficiales.
2: Muy bien, muchas gracias, buenas noches.
8: Gracias, hasta luego, buenas noches.
2: Ahí teníamos el contacto entonces con el alcalde de la comuna de Chañaral, don Alex Ahumada Monroy, que nos estaba comentando, tranquilidad también para la gente que escucha también fuera de la región, fuera de la región o en otros lugares del mundo también, que se van informando a través de Nostálgica y que tienen sus familiares, ¿cierto?, ahí en Chañaral. De todas maneras, ahí habíamos tenido reporte durante la jornada de ayer y hoy, por supuesto, con nuestro corresponsal Cristian Palma también, que nos estaba contando, corroborando obviamente la información que nos entrega aquí el alcalde, que de una afectación menor en la que está teniendo entonces la comuna de Chañaral, afortunadamente.
1: Eso, qué bueno, qué bueno. Le mandamos un saludo grande a la gente que a esta hora está escuchándonos en Chañaral y también en la región de Atacama. Tenemos informaciones relevantes para Copiapó y para Freirina, porque a esta hora nos informan que continúa el corte de calle en Avenida Copayapo. Esto es en Copayapo con Van Buren, en la dirección desde el oriente hacia el poniente, desde Paipote hacia el centro. Está cortado Avenida Copayapo porque en horas de la tarde cayó un árbol por Copayapu, a la altura más o menos, casi llegando a Luis Flores, más o menos, Mario, cayó este árbol que mantiene...
2: Paso todos los días por ahí, oiga.
1: Oiga, no, pues menos mal que pasó antes, ¿ah? Pero a esta hora está cortada la avenida Copayapu en su tramo y en su dirección de oriente a poniente, desde Van Buren y hasta Luis Flores. Esto está ocurriendo ahora en este minuto, está cortado el tránsito a esta hora. Y además, desde Freitina nos llega información importante porque están habilitados los albergues. Número de emergencia, si usted está en Freitina y necesita comunicarse con el COGRID de Freitina, el número es, atentos, atentas, más 569-64-68-1011. Repetimos, más 569-64-68-1011. Los albergues habilitados a esta hora en Freitina son... La sede José Santos Osa, la escuela Virginia San Román de Maitencillo y la escuela Alejandro Noemí Huerta. Repetimos, a sede de José Santos Osa, escuela Virginia San Román de Maitencillo y la escuela Alejandro Noemí Huerta.
2: Muy bien, oiga, nos están comunicando, de distintos puntos de la ciudad de Copiapó que ya comenzó a llover por acá, por el sector de Luis Flores. El pasaje Matías Parafán nos dicen que está lloviendo más fuerte que ayer.
1: Más fuerte que ayer.
2: Más fuerte que ayer. Y también por acá nos dicen. Ya nos están preguntando por las clases, no voy a decir nada.
1: No voy a decir nada.
2: En Población Los Estandartes, empezó a llover, nos dicen por acá. Población Los Estandartes también, Jacqueline nos cuenta que comenzó la lluvia. Sector Alto también nos cuentan que está lloviendo. Población Los Estandartes, eso ya lo habíamos dicho. Acá en Chañaral también nos cuentan que está lloviendo más suave, ¿sí?
1: Vamos a revisar el pronóstico del tiempo para que la gente de la región de Atacama también sepa cómo informa también la Dirección Meteorológica de Chile respecto a cómo se vienen las próximas horas, respecto a estas lluvias, por lo menos en lo que anuncia la Dirección Meteorológica de Chile, perdón, para la ciudad de Copiapó el día de hoy, es que deberían ser solamente chubascos, no lluvia. Si la gente dice que estaba lloviendo un poquito más fuerte, probablemente sea una lluvia rápida quizás, esperemos que sea así, pero en corto tiempo. Para la noche de hoy, en Copiapó al menos esperan chubascos y luego cielos nublados. Ojo que para mañana lunes se espera durante la madrugada que tengamos cielos con chubascos y también vientos de hasta 40 kilómetros por hora. Pero eso no sería todo porque se espera una mañana dentro de todo tranquila. Y ojo que se esperan chubascos para la tarde de mañana, lunes 20 de julio en la ciudad de Copiapó. Lluvias o chubascos que podrían alargarse también hasta la madrugada del día 20, del día 21 y la mañana del día 21 de este día martes. Eso en Copiapó. La zona sur de nuestra región para la madrugada del día de hoy espera, por ejemplo, en Vallenar se esperan la madrugada del día de hoy cielos cubiertos y lluvia con viento de hasta 40 kilómetros por hora. Lluvias que deberían ir amainando, bajando su intensidad durante la mañana para quedarnos con chubascos, pero ojo que esto no se va a detener porque también se espera para el día de mañana en la tarde y en la noche cielos cubiertos y lluvia en Vallenar. Esto durante la jornada del día lunes. Y también para el día martes se espera que caigan gotas en la capital de la provincia del Huasco. Cielos cubiertos con lluvia la madrugada del martes y también durante la mañana y chubascos el día martes. La máxima para ambos días será de 15 grados en Vallenar. Esto en la zona sur de nuestra región de Atacama. Asimismo, Huasco, por ejemplo, la madrugada del día de hoy espera cielos cubiertos y también lluvia con viento de hasta 40 kilómetros por hora. Para mañana, durante la mañana, esperamos cielos nublados con chubascos y ojo que durante la tarde de mañana Huasco va a volver a recibir lluvias. Esto en la tarde y también durante la noche, según lo que informa la Dirección Meteorológica de Chile. Asimismo, la localidad de Freirina a esta hora, en la madrugada del día lunes va a estar con cielos cubiertos, cielos con lluvia además durante la madrugada, también durante la mañana de mañana cielos cubiertos con chubascos y ojo que va a volver la lluvia a Freirina durante la tarde y noche de mañana con cielos nublados y lluvia durante la tarde y noche en la zona sur de nuestra región de Atacama.
2: Tenemos también algunos mensajes. Francisco nos dice que en el sector de calle Maipú, en Copiapó, también se registra la lluvia. Muchas gracias, Francisco. Que tenga buena tarde. Estamos priorizando también algunos mensajes, ¿no?
1: Así es.
2: A todas las personas que nos están preguntando si es que va a haber clase, tienen que comunicarse con sus respectivos colegios. Ya no vamos a insistir en el tema. Esa es la única respuesta que vamos a poder dar por ahora. Comunicarse con sus respectivos colegios. Buenas tardes, consulto si la dirección aeronáutica del aeropuerto del desierto Atacama, sí. Los vuelos del día de mañana a Santiago tienen salidas normales. Eso hay que comunicarse con la respectiva empresa aérea, ¿ya? Porque las condiciones climáticas pueden cambiar en cualquier momento. No tenemos esa información por ahora, Juan, ¿ya? Pero la recomendación es que se comuniquen con su propia empresa aérea, ¿ya?
1: Hasta el momento, Mario, no hay información, por lo menos en los canales oficiales de la dirección. En la dirección, aquí tengo el nombre, Dirección General de Aeronáutica Civil, que son en definitiva quienes también monitorean la situación. No aparece información respecto a los vuelos, ¿ah? Así que informarse ahí por las empresas que están a cargo de su viaje para que puedan ahí corroborar si es que van a tener salida el día de mañana. Vamos a seguir, por supuesto, ahí averiguando esta información para quienes viajan en avión.
2: Así es, si alguien tiene también algún dato específico, también lo puede comunicar. Acá en Tierra Amarilla, de forma intermitente, llueve. Lo malo dice que con viento. Bueno, eso también estaba informado, ¿eh? Que iba a ser lluvia y con viento. Como lo acaba de decir también Pablo ahí en un ratito, en la revisión de ahí del pronóstico. Acá nos dicen mucho viento, muy fuerte, muy peligroso en Huasco. Para que tengan precaución también ahí los amigos que van, que están a esta hora de la noche también escuchando la transmisión allá en Huasco. Acá en Paipote llueve muy fuerte, dice Leti. Ahí tenemos ya entonces ya la... ¿A qué hora es ya? Miren, nos habían dicho que iba a llover cerca de las 8. Y faltan 11 minutos para las 8, así que no estaba tan lejano
1: se
2: ahí.
1: Se adelantó unos minutos la lluvia, ¿eh?
2: Claro. Sector de Terrapuerto también con lluvia, nos dice por acá Gonzalo. Son algunos de los mensajes que están llegando por acá. Alejandro nos dice lluvia fuerte por acá en Carmen Vilches, sector de Carmen Vilches también, eso es en el sector sur de, no, norte de la ciudad de Copiapó.
1: Ya estamos averiguando acá la información que nos preguntan, ¿eh? Estamos entrando a las páginas oficiales, pero lo invitamos a ustedes que también se puedan informar a través de sus aerolíneas si tienen pasajes para poder revisar. Por lo menos en las páginas oficiales y en los canales oficiales de redes sociales no se informa de ninguna eventualidad respecto a los viajes en avión desde el aeropuerto de Caldera. Cualquier información que tengamos para ustedes les vamos a hacer llegar. Lo que sí podemos aseverar es que ahora está cortada la ruta 5 en varios tramos, motivo por el cual a esta hora hay un taco kilométrico a la altura del peaje de Cachiyuyo. El llamado que hacemos a la comunidad es a no hacer viajes, a no realizar salidas hacia Serena, a no ir hasta Vallenar, o la gente que está en Vallenar tampoco dirigirse ni a la tercera región, ni a Copiapó, ni a Serena, porque a esta hora está la ruta 5 cortada en varios tramos.
2: Luquitas nos dice que en el sector de Santa Elvira también está con lluvia.
1: Santa Elvira, mire, mis vecinos, ¿ah? Uh-huh. Ya, no, nada, por lo menos acá, según lo que informan las páginas oficiales, así que...
2: Cuando nos envíen un video que hayan grabado ustedes, también cuéntenos un poquito ahí de contexto, de qué se trata, para que ganemos tiempo. Porque si no tenemos que ver el video, de qué se trata, para poder comentarlo. Entonces hagamos ahí el trabajo entre todos para poder ganar tiempo. Colegio San Patricio, clases suspendidas.
1: Mira, aquí encontré un poquito de información, Mario. Efectivamente, la TAM expresa una información muy breve, ¿eh? Dice, situación meteorológica en Chile, esto es en su página oficial, la TAM Airlines, dice, si vuelas entre el 16 al 19 de julio desde o hacia La Serena, Santiago, Concepción, hemos activado flexibilidades, gestiona la forma de cambiar tu pasaje y revisa el estado de tu vuelo en ver estado de vuelos. Así que va a corresponder ahí a cada persona poder revisar el estado de sus vuelos.
2: Están las herramientas tecnológicas para que lo puedan hacer en sus teléfonos celulares o en su computador.
1: Así es. Ajá. 19 horas con 53 minutos, más 569-93-44-6010, más 569-93-44-6010. En Tierra Amarilla nos dice Miguel Lemer, fuerte lluvia a esta hora en mi calle Miguel Lemer, allá en Tierra Amarilla. Saludos allá a Karen Hernández, que nos manda este reporte. Desde Piedra Colgada dicen, lloviendo, está lloviendo muy fuerte hace media hora. Recordamos que comenzó a llover en la ciudad de Copiapó hace aproximadamente unos 30 minutos, una lluvia muy fuerte. Dicen por ahí algunos, lluvia más fuerte que la de ayer. A ver, tenemos por aquí a Verónica. Cuéntenos, Verónica, ¿qué nos quiere contar a esta hora cuando son ya las 19 horas con 53 minutos?
9: Hola, buenas noches. ¿Se sabrá algo acerca de las clases mañana?
1: Oh, no, van a hacer enojar aquí a mi colega.
2: No, si no hay problema, que pregunten en su colegio.
1: Eso, reiteramos la información, uh-huh. Para no caer en lo mismo de toda la tarde.
2: Mire, es tanto así que nosotros publicamos una conversación en la mañana. Nosotros hablamos con la Seremi de Educación en la mañana sobre este tema. Y la información que nos había entregado en esa oportunidad era que estaba todo esto en evaluación, ¿eh? Respecto de si se iban a suspender las clases o no, y todavía se está evaluando. Así que mientras no exista evaluación, y además en cuanto tengamos esa respuesta la vamos a dar a conocer de inmediato. Pero las lluvias obligan a suspender las clases en la provincia del Huasco y las autoridades definen situación del resto de Atacama que está en evaluación. Así que podría ser esa la respuesta más general, ¿no?
1: Claro, para que
2: clases suspendidas en evaluación.
1: En evaluación.
2: Claro.
1: Tenemos por aquí a Ernesto que nos manda un video. Ernesto, cuéntenos, ¿de dónde nos envía este video? A ver. ¿Estamos con sonido acá?
10: Aquí Tierra Amarilla, cayendo agüita. Ya esta lluvia ya. No hay lluvia, la lluvia que está cayendo acá en Tierra Amarilla.
1: Gracias, Ernesto, por su video. Ah, efectivamente, va ahí de copiloto en un vehículo y nos muestra cómo está el parabrisas. Ah, gran cantidad de agua cae a esta hora en Tierra Amarilla cuando son ya las 19 horas con 55 minutos. Vamos a ir a una pausa comercial y vamos a estar de regreso en muy breve, muy breve. Así que usted no se vaya de nuestra programación. Continuamos en este especial de prensa de Radio Nostalgia con este sistema de frontal frío que afecta a esta hora a la región de Atacama.
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1: Las 19 horas y 56 minutos.
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2: Diecinueve horas con 57 minutos. Continuamos en este especial de prensa de Radio Nostálgica. 19 con 57, Douglas suena en Radio Nostálgica.

Son las 19 horas con 59 minutos, estamos en vivo y en directo. Tenemos varias informaciones que poder contarle también a esta hora de la tarde. Seguimos con nuestro especial de prensa. Y también en contacto con otros auditores a través